0: V31, directo desde Radio Almaina. All right. Díselo. Vale, pues eso era Nube31. Buenos días, ¿qué tal? ¿Cómo estás?
1: Hola, buenos días. No, muy bien, ¿y vos?
0: Pues muy bien, aquí encantado de tenerte en la radio. Bueno, Nube, para quien no te conozca, háblanos un poco de ti, biografía, de dónde vienes, qué edad tienes, etcétera.
1: Yo me llamo Nube.
0: ¿Vale?
1: Bueno, me llamo María, primero. Me dicen Nube. Nube es mi AKA, de rapera.
0: ¿Es por algo en concreto lo de Nube? ¿O?
1: Sí, bueno... Fue muy simple en realidad. Fue el primer dibujito que hice con una lata de graffiti.
0: ¿Como el de la pegatina esta que tienes?
1: Sí.
0: Ah, mira.
1: Y quedó. Un amigo me dijo, puede ser una buena firma.
0: Es que está
1: y
0: guapo.
1: Yo dije, sí, en verdad sí. Y quedó, Nube.
0: ¿Y 31?
1: Código 31 postal. Es el bus que pasa por el frente de la casa de mi madre.
0: Ah, mira.
1: El que más he usado en mi vida.
0: Claro, que eso en Argentina.
1: Sí.
0: Genial. Está guay porque aquí en Granada es el 32 el que te lleva al Albaicín.
1: Y el 31 también.
0: Y el 31 también. Así que mola. Bueno, entonces tú vienes de Argentina. ¿Cuándo te vienes para España?
1: Vine hace un año y medio a visitar a mi hermana y me quedé porque me gustó mucho.
0: Un abrazo para la Jupi desde aquí.
1: Sí.
0: Vale, guay. Y bueno, allí, ¿cuándo empiezas a rapear en Argentina? ¿Hace cuánto? Y eso como.
1: En Argentina comencé más o menos en el 2016, a los 15 años, que empecé escuchando Canserbero y en esa época, 2016-2017, las batallas de gallos estaban ahí como súper presentes en todos los jóvenes. Y pasaba muchas horas viendo batallas de gallos con mis amigos sola, era una actividad que me gustaba mucho. Entonces, nada, en el patio de la escuela y demás ya empezamos a improvisar jugando con mis amigos.
0: O sea, que empiezas más por el freestyle.
1: Sí, desde la improvisación.
0: Vale. Mola. Y bueno, ¿qué diferencias ves así, tú que has estado, que vienes con un rap internacional? ¿Ves alguna diferencia entre el rap español y el rap de Argentina? Yo, por ejemplo, veo como que es más social, puede ser el de allí. ¿Como más de calle, quizás?
1: Sí, yo creo que mi opinión personal, ¿vale? Es que en España hay mucho más tecniqueo, o sea, es más rico en rítmica y en... Hace mucho más tiempo que existe el rap en España. Es como que hay un nivel de métrica y de ritmas y de...
0: Sí,
1: una cosa ahí muy rítmica,
0: ¿vale?
1: Que quizás en Argentina no se luce tanto, pero el argentino tiene muchas experiencias de vida que contar. De barrio, de la pureza del rap, que es como que viene del dolor, de la necesidad.
0: Entonces, es como que el rap allí aparece un poquito más tarde, pero el rap como género tiene más que ver con Argentina y con las raíces, porque al final aquí hacemos como decir los argentinos, un rap más cheto, por así decirlo, ¿no? Es decir, aquí... prácticamente nace el rap y no hay tanta pobreza, no hay tanto barrio marginal, no hay tanta... Nace como de una manera más pija, por así decirlo, ¿no? Más como una música sin más...
1: Sí, luego después, claro, que si te pones a buscar y demás, que acá también hay experiencias duras y también hay relatos duros, pero bueno, estoy hablando en términos generales.
0: Claro.
1: Como que siento que allá se usa más... la crudeza de la palabra y una poesía más de barrio que reivindica ese lugar que tiene el rap, ¿no?
0: Sí, desde luego. Yo lo veo igual. ¿Cómo es en 2026 ser rapera en un mundo que por lo que sea sigue lleno de heteropelotudos, como decimos?
1: ¿Heteropelotudos? No lo sé.
0: Bueno, pues a lo mejor tú no has tenido malas experiencias, o no lo sé, o ¿cómo lo ves tú?
1: Ah, de eso puntual. Sí, claro que he tenido malas experiencias. En mi caso, yo vengo de Córdoba capital. Y en Córdoba hay una plaza que se llama la Plaza de la Intendencia, donde hay otra plaza que es el Paseo Sobremonte, que está al frente, y son como cuatro plazas que están enfrentadas.
0: Vale.
1: Y ahí se hacen las competencias, y donde van los chicos y las chicas a rapear, y a bailar, y a pintar, casi que todos los días. Hay una cultura establecida en la que a diario vos podés tener una rutina en la que después de la escuela o después de la universidad o después del curro te vas a la plaza y vas a encontrar a esta gente haciendo arte.
0: Que además mucho más hip hop en ese sentido de no solo rapear, que lo hablábamos un día tú y yo, de que aquí se ha perdido un poco, de aquí como más rap y ya está. Y como que allí sí que se baila, se pinta y se hacen todas estas cosas propias del hip hop.
1: Sí.
0: Mola.
1: Y eso a lo largo de los años... las mujeres hemos ganado territorio. Uh-huh. Hay, sobre todo en la danza. En la danza siempre hay muchas mujeres. Entonces, en el ámbito de la danza, del baile, no hay tantos problemas de este tipo. Que uh-huh. los hay, sí. Claro. Pero siento que las mujeres tienen más voz y voto uh-huh. en ese sentido. Después, en la pintura también. Y luego en el rap, lo que pasa es que las batallas son muy crudas y a veces, bueno, se siguen replicando... estas cosas como de juzgarnos por nuestra sexualidad o por nuestra identidad o nuestro cuerpo.
0: Argumentos machistas para hacer freestyle y eso a lo mejor.
1: Sí, claro. Pero de cualquier forma esa es una arma de doble filo, porque uh-huh. de pronto te agarras de eso y puedes ganar una batalla gracias a eso también. Y yo he visto que a lo largo de los años han aparecido más chicas que rapean y han ganado más territorio. Lo que yo veo de que puede suceder, que fue lo que me sucedió a mí, uh-huh. es que por culpa de un desacuerdo de opiniones o lo que sea, de pronto a mí lo que me pasó fue tener que ceder un lugar que era mío, ¿vale?
0: ¿En qué sentido?
1: Como que me dejé de sentir cómoda, ¿vale? por ciertas actitudes de ciertos varones heteropelotudos, en los que me empezaron a excluir o sentirme excluida. Y que ellos, al estar juntos, tienen como un apaño entre ellos, ¿viste? Como que es más difícil pertenecer a un espacio en el que hay pocas mujeres, claro. que son todos hombres. Entonces, como que ahí tienen un poder sobre... Siento yo, en ese momento, que tenían un poder. Que yo también era muy pequeña. Entonces, en ese momento, yo cedí mi espacio y me tuve que alejar de la plaza.
0: Pero por una cuestión de competitividad, de decir, oye, nos está comiendo el terreno esta chavala. Vamos a hacernos aquí muro para que no...
1: Puede ser, pero también en casos de en mi caso en especial fue un tema de amor, ah. ¿no? Como tipo de que los hombres en su momento podían hacer lo que querían y uh-huh. yo era novia de uno de los chicos, ¿no? Y cuando nos separamos, en el momento que nos separamos, al tiempo yo estuve con otra persona y eso fue muy juzgado y muy señalado. Yeah. Y yo tenía 18 años, que era una edad para experimentar y vivir cosas, sí. que ellos también estaban como, experimentando
0: sí, como,
1: y viviendo.
0: Como cualquier edad realmente, ¿sabes? Y esta historia tristemente la escucho más de una vez y, yeah. y se repite.
1: Yeah. Entonces, bueno, mientras estaba de novia con uno de ellos estaba todo bien. Pero cuando empecé a hacer yo por mi cuenta y de paso también hicimos una banda de rap de chicas y nos fue súper bien, ahí se empezaron a notar ciertas actitudes y cosas en las que realmente nos excluyeron muchísimo.
0: Vaya.
1: Y nosotras nos tuvimos que excluir también.
0: Claro, parece,
1: entonces creo sí. que eso podría decirse que es lo que a mí me afectó en ese ambiente. Pero que no dejaría que me afecte más, porque hoy por hoy vivo la vida desde otro lugar y no cedo esos espacios, porque sé que es importante estar, ser parte.
0: ¿Y cómo te sientes aquí en Granada como artista?
1: Bien, siento que acá pasa diferente porque hay muchos músicos, uh-huh. pero que al final las mujeres somos pocas en el escenario.
0: Sí.
1: Siempre eso se repite.
0: Sigue siendo minoría, sí.
1: Somos pocas y a veces no se nos toma muy en cuenta.
0: Aún así aquí en Granada hay la proporción, poco a poco se va igualando.
1: Y hay pedazo de raperas, pedazo de músicas, sí. pedazo de vocalistas. Acá es que hay un nivel muy interesante artístico.
0: Sí, sí, hay un montón. Sí. A mí a veces me pasa a la hora de evaluar tanto la música como cuestiones sociales, como todo tipo de movidas, que tiendo a, no sé si te pasa a ti, tiendo a perder la perspectiva porque vivimos en la burbuja esta, que bueno, tú y yo somos vecinos, vivimos en la burbuja del Albaicín, donde pues al final es un barrio de artistas y con una conciencia a lo mejor, no siempre por supuesto, pero que no refleja realmente lo que ocurre en el país ni lo que ocurre en el mundo, porque yo a veces tiendo a evaluar las cosas con los referentes que tengo en la calle y en mis vecinas y mis vecinos y tal. Y pienso, pero si no estamos tan mal. Digo, no, es que lo que tú ves y lo que yo veo y lo que yo me comunico y no es un reflejo de lo que ocurre en Madrid, a lo mejor, o lo que ocurre en otro sitio. Entonces,
1: tenemos la suerte de que vivimos en una burbuja del amor, te diría. Como que nos queremos mucho entre nosotros y nos respetamos.
0: Bastante idílico, en realidad. Sí. Y eso está guay, pero claro, a veces...
1: Pero te salís de la burbuja y no es así.
0: Y hay veces que para entender cómo funciona el mundo, tengo que decir, espérate, que es que esto no es lo normal. Que esto es tu barrio y tu zona, que es el Albaicín en Granada, que mismamente Granada es una ciudad que te vas a otras zonas y alucinas, ¿no? De hecho, pues tiene muchas cosas que no son para nada progresistas en otros sentidos, pero claro. Pero bueno, tenemos esa suerte y hay que alimentarlo y hay que disfrutarlo todo lo que podamos.
1: Ya.
0: Pues sí. Y ahora, ¿cómo llevas sobrevivir como artista, siendo artista meramente en este mundo tan cruel y tan difícil? ¿Cómo lo haces? ¿Cómo lo ves?
1: De puta madre. A mí me sale súper bien. Ya.
0: No sé, tienes muchos trucos, tienes muchos recursos tú.
1: Creo que nunca tuve otra opción. Como siempre estuve muy convencida de que ese era el camino que quería transitar. Uh-huh. O sea, yo empecé bailando. Ya sea desde la danza, o desde el teatro, o desde la música. Sabía que era un riesgo que podía tomar. Y que gracias a mi educación, a mi casa y demás, como que siempre me apoyaron en eso. Pero bueno, también está la parte real y capitalista que bueno, no me renta.
0: Claro.
1: Emocionalmente y psicológicamente de puta madre, porque yo estoy convencida de que es lo que quiero hacer.
0: Claro, cuando tienes ese convencimiento,
1: sí.
0: Ya no...
1: Pero la parte económica, bueno, tengo que hacer otras cosas. Tengo que limpiar casas, cuidar animales, ser camarera, ser cocinera, bueno, ser cuidadora.
0: Pero está
1: ser
0: bien.
1: Ser muchas cosas aparte de solo el arte, para poder seguir haciendo lo que me gusta, ¿no?
0: Pero bueno, está bien, porque a mí me gusta tu actitud y tu energía. Además, yo soy como un vampiro energético, por eso me pego a ti también, porque digo, mira, este tío tiene actitud, este tío me lo va a explicar. Ahí no decaigo. Entonces, por ejemplo, el tema de decir, vale, vamos a montar una jam, que por cierto, desde aquí aprovechamos para decir que organizamos jams en el Entresuelo.
1: Empanada jam.
0: Empanada jam. Y a eso voy, que es como, mira, pues por si sale mal... ese recurso tuyo, ¿no? Pues o si no viene tanta gente, pues voy a vender empanadas, ¿vale? Y lo que no saque por un lado, lo saco por otro y al final me renta, ¿no? Y está guay. Sí. De hecho, sin ir más lejos, la semana pasada, que no vino mucha gente porque ya con el calorcito empieza la gente a dispersarse y tal, pero vendiste todas las empanadas, ¡pum! Y ahí, pues, salvaste los muebles, ¿no? Y al final, pues, está guay, ¿no? Porque lo hiciste en tu casa y con amigos y tal, y es una manera de salvar el culo y seguir haciendo lo que te mola, ¿no?
1: Hay que ser creativos por todos lados.
0: Claro que sí. Eso está genial. Y bueno, hablando de las empanadas como talentos ocultos, también te quería hablar un poco del beatbox. Porque eso, díselo, porque también haces beatbox, ¿no? Me imagino que también nace esto de toda la movida del freestyle y todo el rollo, ¿no?
1: El beatbox empezó también en el instituto, en la escuela.
0: Sí, ¿no?
1: Era insoportable. No paraba y me salía horrible. Me salía muy mal al principio.
0: Bueno, como todos.
1: Ya. Entonces le agradezco a todos mis compañeros del instituto que no me mataron.
0: Y a tu familia.
1: Y a mi madre, que me soportó también.
0: Sí, un beatbox mal hecho puede ser una buena turra.
1: Aparte no paraba. Pero no, es la única forma de aprender.
0: Hombre, claro.
1: No parar.
0: Pero ahora es un recurso ahí súper rico que cada...
1: El único instrumento que se toca.
0: Genial. Y está muy guay. Hablando de esto, te quería decir de los proyectos por los que has pasado por aquí en Granada, ¿no? Pues, por ejemplo, La Bandada.
1: Sí.
0: Que, bueno, ahí también has estado haciendo beatbox, ¿no? Aparte de rapear.
1: Sí, en la Bandada hago los apoyos del pájaro, que es la voz principal, uh-huh, en sus canciones, que son maravillosas. Uh-huh. Y también beatbox. El drum and bass.
0: Ah, guapísimo. Y bueno, ¿ahora qué proyectos tienes, aparte de La Bandada?
1: Tenemos Nube y los Cosmogatos.
0: ¿Eso?
1: Que se llamaba Nube Banda, pero bueno, estuvimos pensando en un nombre. Uh-huh. Salieron Los Gatos Cósmicos y uh-huh, luego mi vecino me dijo, ¿y los Cosmogatos?
0: Los Cosmogatos.
1: Y bueno, me hizo acordar a los Aristogatos. Muy Yo bueno. soy del 2001 y los Aristogatos es como más o menos de claro, esa época.
0: Sí, por ahí anda.
1: Y como que me generaba una melancolía, una cosa ahí emocional, y dije, sí, los Cosmogatos.
0: ¿Y quiénes son los Cosmogatos?
1: Los Cosmogatos somos músicos de Granada que nos fuimos encontrando en jams, en el Huerto del Carlos y demás. Está Musu en el cajón, en las percusiones.
0: Muy bueno.
1: Directo de Venezuela.
0: Que también está en paréntesis.
1: Que también está en paréntesis y también está en La Bandada. Somos los mismos músicos en casi todas las bandas. Mario, de León.
0: Máquina.
1: Que también toca el bajo y la guitarra. Los dos son cuerdas, usan las dos cuerdas. Uh-huh. Y Ada en las voces, italiana.
0: Genial. También.
1: Que también es la líder de paréntesis.
0: La crack.
1: La crack.
0: Sí.
1: Y y yo.
0: Olé.
1: Y yo en las letras. Y nada, por ahora estoy en ese proyecto. Y también hay un conjunto que hicimos con otros dos raperos maravillosos. Uh-huh. Nono, que sos vos.
0: Ah, estupendo.
1: Y la Moni, que somos la Moni, Nono y Nube.
0: La Moni, Nono y Nube. Moni, Nono y Nube, que suena como una enfermedad de transmisión sexual.
1: Sí, una triada perfecta.
0: Sí, que bueno, pues eso, estamos haciendo básicamente de momento directos de rap en las cosas que se van organizando por Granada. Evidentemente ahora habrá un parón, pero de verano, pero bueno, eso está ahí naciendo y está guapo y, sí. Y mola mucho, está fresquito. Bueno, pues desde aquí un beso a todos los cosmonautas, a la bandada y a la Moni también. Y bueno, ¿qué tienes entre manos? ¿Vas a grabarte algo? ¿Me dijiste algo que tenías un disquillo por ahí que llevas un tiempo dándole vueltas?
1: Sí, llevo como 4 años, desde el 2000, bueno, más en realidad, desde el 2021.
0: Vale.
1: Y empecé un disco que se llama Trash. Bueno, a todo esto yo tengo ya material en las redes, ¿vale?
0: Vale.
1: O sea, tengo Drama, que es el primer EP que compartí, que cuenta de 5 canciones súper dramáticas y melo amorosas.
0: ¿Está en YouTube?
1: Sí, está en YouTube.
0: Vale.
1: Y Noche, que también va como por el mismo lado, así todo suave y tranquilo.
0: Vale.
1: Antes de eso yo estaba en Fruta Cruda, que era Fruta Cruda Clan, que fue una banda de rap,
0: el nombre, ¿eh?
1: De chicas.
0: Qué guay. Fruta Cruda.
1: Fruta Cruda Clan, Fruta Cruda Clan. Y nuestras canciones eran súper políticas y demás. Esas también están en YouTube, como Fruta Cruda Clan, nos pueden encontrar.
0: Vale.
1: Y aparte de eso estoy haciendo un disco que se llama Trash. Que va de eso, de sacar toda la basura que uno tiene, básicamente.
0: De ahí forma parte de la canción Toda la Basura, imagino.
1: Toda la Basura es la última canción del disco. Y nada, es más oscura, más trapera, más no tan política, más políticamente incorrecta, diríamos.
0: Bueno.
1: ¿No? Como de mis mierdas, básicamente. Y creo que por eso también me lleva tanto tiempo sacarla.
0: Olé. Vale, pues bueno, vamos a acabar primero haciendo un poco de promo, es diciendo que este sábado podéis, porque claro, esto se emite el viernes por la noche, pues el sábado, o sea, mañana, es el Indie Fest en Dilar, en la nave Estrellarte.
1: Sí.
0: Y ahí va a estar Nube.
1: Los Cosmogatos.
0: Nube con los Cosmogatos, Puñetazo, que es mi banda, va a estar Joy.
1: Paréntesis. Turtum,
0: que es cabeza de cartel, que son sí. con Nelson.
1: Y también van a haber shows de fuego, y jam de pintura, y comidita rica, y un espacio espectacular, que no se lo pueden perder, de
0: pues
1: verdad.
0: Pues va a estar muy guapo, va a ser la última gran fiesta, por así decirlo, porque ya la gente se dispersa en Granada con el verano, y va a estar muy bien. Y bueno, y ahora vamos a dejar a la gente. Ahora el primer tema lo has rapeado, ahora lo vamos a poner directamente el original, Libre de Pecado, para que lo escuche la gente. Y bueno, para quien te quiera seguir, ¿cómo es tu Instagram?
1: Nube31.
0: Pues ahí podéis seguir a este pedazo de artista. Espero que lo hayáis disfrutado. Y dejamos con Libre de Pecado.

0: 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Y a continuación quiero anunciar que mi buen amigo Carlos Pedraz, Charlie, poeta en bicicleta, ha sacado su tercer libro, Bajo la Gran Carpa, se titula. Y está guapísimo, se lo recomiendo a todo el mundo, comprárselo, anda por ahí con su bici. Y voy a leer un breve pasaje, La Mujer Barbuda. Dice así. Contratada por el circo cuando se encontraba de paso por Perincia. De esta ciudad, tanto autores reconocidos como Calvino y la guía de viajes Le Goutard coinciden en que el ansia de perfección de sus habitantes hace que nunca lleguen a terminar ninguno de sus proyectos, dando lugar así a combinaciones asombrosas. Si te fijas lo suficiente, sus edificios inclinados y llenos de grietas en las fachadas tiemblan cuando sus habitantes deambulan por el interior. Aunque esta mujer, en su deformidad, es tan apolínea que no necesita de los aceites esenciales con los que colman sus barbas los varones metrosexuales, acudiendo solo de vez en cuando al barbero para que delimite bien sus formas. Cuando se le pregunta por qué no se afeita y tiene una vida más normal, responde con la dignidad de quien sabe que las formas más horribles de belleza son impuestos por estándares inalcanzables y que no es posible alcanzar alguna forma de virtud a largo plazo si ésta se habita con cotidiana incomodidad. Goza de la libertad de quien en la vitrina no tiene que ejercer oficios repetitivos y penosos, poseyendo la biblioteca más extensa del circo, por lo que es habitual verla indolente ante las miradas del público, leyendo, pintando o echándose la siesta. Se necesita un vagón entero únicamente para llevar todos sus libros.
1: Hello.
0: Buenas tardes, Antonio, ¿cómo estamos?
1: Hostia, la gran llamada del mes, la llamada de la hora del tedio.
0: La llamada primaveral, sí. ¿Qué pasa? ¿Cómo estás?
1: Está bien, sí, con una primavera veraniega aquí en la ciudad perfecta, retransmitiendo desde Logroño.
0: Genial.
1: Sí, la verdad que nos está pillando un poco por sorpresa a todo el mundo. Ahí se está poniendo de moda, no sé si te has dado cuenta, también en Granada sí está pasando, lo de que me lo estaba comentando con Débora, lo de los paraguas, la peña con paraguas.
0: Ah, sí.
1: Para el sol. ¿Sí, también?
0: Sí. Le han introducido los guiris a los locales y parece que se está extendiendo.
1: Nuevo fenómeno, es un nuevo fenómeno que está en nuestras... Yo creo que ya la tendencia tiene que ir hacia las sombrillas del estilo chino,
0: sí,
1: ¿no?
0: Que si queremos subirnos al tren de Europa, aunque sean de estilo chino, hay que empezar a utilizar sin duda la sombrilla para sol.
1: Además, claro,
0: nosotros somos blancos nucleares, nos va a dar un carcinoma o alguna...
1: Exactamente. Además es el parasol, ¿sabes? Que ya existe, o sea, que paraguas y parasol, eso es que tampoco... No se inventa nada, pero había como una... La población española era reacia, yo creo, a eso. Decía, no, ya aguanto el calor, tal. No, quiero cáncer.
0: Claro. Como el Marco Llorente este, que la va liando parda por ahí con
1: Ah, sí. Futbolista este, wow, qué gracioso.
0: Que dice que el cáncer lo pillas con la luz de la bombilla del... Que no tiene nada que ver. Digo, bueno, venga.
1: Sí, lleva unas gafas amarillas y tal. Sí, ya sé cuál es el pavo.
0: Un máquina.
1: Es un máquina, es otro máquina de España. Ahora va a caer el gobierno socialista, así que vamos a aprovechar para hacer estos programas antes de que nos cierren todo.
0: Vale. Pues mira, tras esta introducción climática costumbrista que me gusta ya un poco, que suele caer, claro. ¿Qué me traes? ¿Qué has visto por ahí? ¿Qué dices?
1: Pues mira, estaba dándole vueltas a los temas y tal, y mirando un poco en los libros que tengo alrededor, y digo, hay un tema que está en muchos de mis libros y que, a pesar de ser un tema minoritario en teoría, es un tema que lleva en toda la historia del arte y la literatura, y es el erotismo.
0: Ah, mira qué interesante.
1: Claro, el erotismo que no es, creo, no tiene la base histórica tan antigua como lo pornográfico, como ya tratamos aquí en cuando hablamos de Mesopotamia, si te acuerdas.
0: Sí.
1: Los poemas aquellos que eran...
0: La temporada anterior.
1: Sí, exactamente, eran explícitos sobre los fluidos, hablaba mucho del semen y de la orina.
0: Que decía, tengo en mi mano...
1: Eso, sí, era como lo que tengo, si tengo en mi mano, sí, claro, tenía en la mano el pájaro que crece. ¿No?
0: Algo así, estaba guapo.
1: Sí, estaba muy guapo, pero entonces creo que eso es el principio, y luego diría que el erotismo ya es la sofisticación de todo eso, ¿no?
0: Es interesante eso, ¿no? Como que lo explícito, lo porno, es incluso anterior al erotismo.
1: Sí, yo creo que es anterior porque quizás no existía el tabú. Y creo
0: claro.
1: que el tabú sobre la sexualidad hace que el erotismo recorra la misma temática, porque al final los poemas eróticos son disfraces de lo explícito. Claro. y consiguen hacer otra técnica, que es la de hablar sin hablar, la de sugerir. Uh-huh. Y sí, es muy curioso.
0: Claro, porque al final el tabú es más moderno. Uh-huh. que lo puro y lo esencial, que realmente, o sea, que parece, sí, que, no, parece que el tabú, sí, viene de algo antiguo.
1: El sexo nunca, creo que nunca fue tabú en los primeros estadios de la humanidad por eso mismo, porque, a ver, era uno de los instintos básicos, como tampoco era tabú matar.
0: Es verdad.
1: Claro. Entonces, esos los tabús de matar y tal, que la Biblia lo explica muy bien, ¿no? Con los 10 mandamientos, las cosas, las líneas rojas que no puedes hacer para vivir en sociedad, ¿no? Claro. En las sociedades primitivas, si tú sabías matar bien, pues eras válido para la tribu, o sea, a nivel de supervivencia. Y si follabas muy bien y tu esperma era muy poderoso como hombre, pues tenías más descendencia, y las mujeres igual, o sea, es un tema fascinante el erotismo. Y para poner un poco en contexto a la gente que nos escucha y tal, uh-huh, he encontrado, porque al hacer la búsqueda en los libros y luego en artículos en internet, hay miles de definiciones, claro, de qué es lo que se supone que es el erotismo, porque claro, parece obvio, pero eso, ¿cuál es la fina línea, ¿no?, entre el erotismo, la pornografía, el amor?
0: Claro, yo realmente ahora mismo no te sabría decir exactamente, pues un poco lo que tú has dicho, ¿no?, como camuflarlo de forma elegante o insinuarlo más que...
1: Eso es, sí, es la sofisticación del lenguaje referente al sexo, sí, yo lo describiría así. Y Octavio Paz, que fue quizás uno de los, si no el poeta más famoso de toda Latinoamérica y también en Europa y tal y cual, Octavio tiene una definición que me parece que nos va a poner en contexto muy bien. Y luego vamos a ir a cositas más divertidas.
0: Venga.
1: Dice, la relación entre erotismo y poesía es tal que puede decirse sin afectación que el primero es una poética corporal y que la segunda es una erótica verbal. Ambos están constituidos por una oposición. El lenguaje sonido que emite sentidos, trazo material que emite ideas incorpóreas y es capaz de dar nombre a lo más fugitivo y evanescente, la sensación. A su vez, el erotismo no es mera sexualidad animal, es ceremonia, representación. El erotismo es sexualidad transfigurada, metáfora. El agente que mueve lo mismo, el acto erótico, que al poético es la imaginación. En la potencia que transfigura el sexo en ceremonia y rito, y al lenguaje en ritmo y metáfora. Eso dice...
0: ¡Oh, yeah! Cosa. ¡Oh, yeah, motherfucker! Joder, he cogido casi todo, alguna cosa tendré que escucharla de nuevo, pero convulgo con casi todo lo que dice, o por lo menos con lo que he pillado.
1: Yo creo que estaba muy seguro sobre esto porque, de hecho, escribió muchos poemas eróticos, ¿no?, en su carrera. Claro, luego la búsqueda me llevaba, claro, a las cosas un poco así más divertidas y tal.
0: A mí me habla de erotismo y yo me voy como mucho al Marqués de Sade.
1: Ah, sí, bueno, es un buen ejemplo, aunque yo también al Marqués también lo pondría más en la rama pornográfica.
0: Más porno, sí, ya más, sí, más explícito realmente, sí.
1: Y, por ejemplo, tenemos uno de los mayores pornógrafos así en la literatura española, era Samaniego, el de las fábulas de animales, que como las de Esopo, pero en España las hizo Samaniego, que fábulas morales con animales y
0: como
1: tal.
0: Como el de la zorra y...
1: Sí, es de él, sí, la zorra y la... Y
0: la parra, cuervo, la uva.
1: Que le quita la comida y todo eso. Sí.
0: Ah, pues no conocía al autor, pero sí la obra.
1: Sí, Félix María de Samaniego, este pavo... tiene un libro que se llama El Jardín de Venus y es lo más pornográfico del mundo. Es como curas follando con monjas, movidas así, que es como muy parecido al de Camerón de Boccaccio también, que es un poco el rollo, el rollo así. Y estaba mirando un poco también, por ejemplo, qué palabras utilizaban los poetas, ¿no? Y encontré un artículo muy interesante sobre la poesía de los siglos XVII y XVIII y tal. Y claro, como me gusta mucho que a las tetas, por ejemplo, había algunos autores que le llamaban tinajillas.
0: Tinajillas
1: llenas de leche.
0: Oye, pues sí que se entiende, ¿eh? Al final, ¿eh?
1: A que sí, la tinajilla. Y en Granada está, en el Albaicín creo que hay una calle, la calle Tinajilla, ¿no?
0: Claro, si está aquí al lado, sí, por ahí voy yo al trabajo. Y el bar que hay ahí se llama Tinajilla también, sí, claro. Uf, llega a la Gran Vía.
1: Manzanas aparecía también como tetas también.
0: Ah, mira. ¿Y Monte de Venus, por ejemplo?
1: ¿Cómo?
0: Monte de Venus. No sé,
1: Me parece maravilloso, ¿no? ¿Eh? Ese término anatómico basado en la diosa del amor.
0: Me encanta. Sí.
1: Ahí atinaron mucho, ¿no? Como sí. darle una imagen de poder, de diosa, a una parte del coño, ¿no?
0: Es muy bonito, sin duda.
1: Sí, porque encontré una definición del diccionario de autoridades también antiguo, del siglo XVIII, así, sobre el semen que me hizo mucha gracia y la compartí con Débora y te la voy a leer porque es maravillosa. El semen dice: materia húmeda, espumosa, caliente y blanca, formada de los... A ver, ¿cómo es? Espera, que me pasa como Rajoy, que no entiendo mi letra. Así. Formada de los residuos, que es depositada en vasos convenientes. Toma. Y cocida y elaborada en los testículos, y que sirve para la generación del animal.
0: ¡Oh, qué fino, eh!
1: El semen, tú.
0: en un vaso conveniente, claro.
1: La leche, al decirle al semen leche, uh-huh, no aparece recogido en la RAE, por ejemplo, hasta 1984, aunque se usaba desde la Edad Media. Hostia. Pero la RAE no lo quería recoger.
0: Porque la RAE siempre ha ido un poquito lenta en este sentido.
1: Es lentísima. Ahora es más rápida porque todo es más rápido, pero antes que no había necesidad porque no había alarmas sociales, claro, ni internet, ni hostias, no aceptaban las palabras.
0: Hay otro organismo que creo que es la Fundeu, me parece que se llama, ¿no?
1: Sí.
0: Que creo que va un poco más espabilado que la RAE, pero tampoco me hago mucho caso, no lo tengo muy controlado.
1: No sé. Sí, es posible que vaya.
0: No sé cuáles son sus diferencias competentes.
1: También lo que hay que tener en cuenta es que tiene que ser relevante la palabra y que dure en el tiempo, porque claro, ahora mismo estos términos que están saliendo, pues
0: claro, se parece
1: que esto es funear igual ya no se, o funar, perdón, igual sí, ya no se usa, claro, en unos años, entonces no merece la pena.
0: O Terian, a lo mejor hoy parece muy tal.
1: Ah, lo de los Terian, claro.
0: Y el año que viene ya nadie sabe o ya no se usa y ya pum, ha volado.
1: Ya los Terian ya no se usan, ¿no?
0: Ahora vamos a entrar en esa dinámica en el lenguaje, creo yo, ahora de palabras que cometas que pasen y desaparezcan y que no nos las queden.
1: Sin duda alguna. El erotismo traspasa todos los artes también, claro, obviamente. El cine erótico es, uh-huh, quizás una arte que siempre ha tenido muy en cuenta, aunque siempre ha sido considerado un género B en todas las artes, ¿no?
0: Sí.
1: Entonces muchos autores reconocidos y autoras escondían su poesía erótica o simplemente no le daban la misma importancia. Y luego también, por ejemplo...
0: Lorca, por ejemplo, ¿no? Un poco erótico también, ¿no?
1: Lorca es erótico, sí, sí, tiene partes muy bonitas de descripciones que hacía, sí, sí, él también estaba, porque también hay un erotismo un poco pícaro en la tradición, ¿no?, como sí, lo que le gustaba a Lorca.
0: Tenía otro tabú por donde empezar Lorca, ¿no?
1: Joder, ya te digo, sí, sí, sí, estaba pensando también en... Aquí, por ejemplo, Espronceda, ¿no? Que esto está considerado poesía erótica y a mí me parece también que no es muy erótico ni fino, pero decía: pues señor, yo desde aquí, buscando sin disimulos, pasto a mi pichorra di sobre Italia, porque allí tiene el placer muchos culos. él decía que en Italia había muy buenos culos, según Espronceda. Entonces está en Italia yo también y podemos decir que sí, pero creo que en todo el mundo hay
0: buenos culos. La genitalia, que le llamo yo.
1: La genitalia, total. Pues eso ya ves, la genitalia yo creo que ha sido prácticamente, sí, lo que más ha predominado, ¿eh? Hay excepciones muy bonitas, por ejemplo, como toda la poesía mística de Santa Teresa de Jesús, cuando prácticamente... Uh-huh. Describe la unión carnal con Cristo, ¿sabes? Ella, como que querer a Dios prácticamente es una historia erótica, ¿no?
0: Claro, esa es la del orgasmo, ¿no? Mítica, ¿no?
1: Sí, tiene la de vivo sin vivir en mí, tan alta vida, espero que muero porque no muero, ¿no?
0: Sí.
1: Y luego tiene, por ejemplo, fíjate cómo comenzaba su glosa ella en un poema que es muy, muy, muy famoso, y dice: esta divina unión del amor con que yo vivo hace a Dios ser mi cautivo y libre mi corazón. Más causa en mí tal pasión ver a Dios mi prisionero que muero porque no muero. Oh, oh, oh. Lo tenía prisionero en la cama, ¿sabes? Joder. Y ella levitando.
0: Joder, Dios, ¿eh? Qué transgresora, ¿eh?
1: muchísimo. Eso, imagínate el poder, ¿no? También, y es, me parece muy, muy, muy bonito, ¿no? Como, sí. Y luego hay un poema que siempre me ha embrujado de toda la vida de Leopoldo María Panero, el que salía del psiquiátrico. Wow. Que para los oyentes, por si no lo saben, está la película, ¿cómo se llama? Hostia, déjame echar a reír. El Desencanto. Uh-huh.

0: Es muy, a que te ha entrado, ¿no? Como un rayo. Y, sí, sí. Sí, sí, es muy fuerte. No es, no es sexo lo que en tu sexo busco, ¿no?
1: Espectacular. Me encanta. Espectacular.
0: Sí, sí, me encanta. Otro así bonito, una bestia panero, que lo lea todo el mundo. Yo, mi hermana me regaló hace poco uno con sus, como una antología de sus últimos años poéticos, cuando ya estaba llegando ya cerca de la muerte, ya pues también quizás los poemas son un poco incluso más viscerales, pero sí, tuvo muchas épocas maravillosas, escribía muy bien.
1: Y algunos quedaban, claro, algunos quedaban verdadero terror, o sea, quedaban...
0: Sí, son muy oscuros, demasiado, sí, sí, sí. No como Fonollosa, que quizás es todavía más...
1: Más turbio, pero a otro nivel.
0: Más misántropo.
1: Sí.
0: Pero él ya describe más
1: misógino, locura, misógino, ¿no? También, ¿no? Muy misógino.
0: Fonollosa es un poco misógino, pero yo diría que es más misántropo, odia, porque muchos de los poemas se
1: habla de los hombres. En algunos, pero en algunos
0: odia, habla, odia a la humanidad.
1: Pero en algunos habla de la idea de matar a una mujer o de cuchillos y movidas muy locas.
0: Sí, ese libro, que es un libro impactante,
1: el de la ciudad.
0: Tiene también esa parte oscura. Y machista, como te has
1: Súper
0: dicho, que es turbio, exactamente, es un poemario turbio.
1: Sí, sí.
0: Vamos a, entonces, para quitar esta turbiedad, vamos a darle voz a una mujer, a una poeta peruana, si no me equivoco, que es Frida Varinia Ramos, y dice: me dejo tocar por ti en las calles, enfrente de todos, semidesnuda. Oprimes alguna parte infinita de mi orgasmo, y una vez más, tu sexo afilado está aquí, abriéndome los labios.
1: ¡Guau! ¡Qué buena!
0: Es muy potente, sí,
1: muy
0: sí.
1: Potente.
0: También la figura de las mujeres en el erotismo ha sido liberadora en las últimas décadas, entonces hay mucha más producción ahora, aunque puede que ya existiera y no la hemos conocido, porque el patriarcado lo que ha hecho es borrarla.
1: Totalmente.
0: La pero hay, ahora mismo se ha considerado de una forma muy, como una forma liberadora, obviamente.
1: Claro, porque al final el hombre siempre ha podido estar hablando públicamente de este tema.
0: El hombre ha tenido la potestad de hablar de la mujer en términos,
1: claro,
0: absurdos, como cuando eran tus cabellos de oro, tus dientes de perlas, en la Edad Media, etcétera.
1: Sí, y en cualquier contexto.
0: Y hacer un objeto. Sí,
1: que ahí sí, que
0: sí, como una historia asumida en realidad, como no hay censura porque no se considera que se está haciendo nada malo hasta que se cuestionó lo que es el hombre. Pero sí, sí, entonces quería traer también algún ejemplo femenino, sin duda. Safo tiene poemas muy bonitos en los que habla de sus amantes, aunque no se han conservado muchos poemas, pero Safo también es un ejemplo de eso, ¿no? Y es desde la antigüedad. Hay que recordar que la primera persona que escribió poesía que esté documentado era en Eduana, en Mesopotamia, y era una mujer. O sea que...
1: Ah, sí, claro, la que hablamos aquel día, ¿no?
0: Sí, vamos a partir de esa base ya para dejarnos de tonterías.
1: Totalmente.
0: Y para que las oyentes y los oyentes también eso disfruten de voces diversas.
1: Olé.
0: Y nada, el erotismo, como te he dicho, ya, me ha dado mucho juego hacer este capítulo por meterme mucho en términos y en definiciones, ¿no?, del concepto. Y es muy...
1: Qué bonito.
0: Es muy, muy rico y muy amplio.
1: Sí. Pues bueno, Antonio, muchas gracias. No sé si te queda algo en el tintero, creo que no.
0: No, tú también has hecho tú también haces erotismo cuando escribes tus letras.
1: Sí, bueno, un poquito.
0: Algunas de ellas son...
1: Algunas
0: son,
1: sí, un poco,
0: entre el realismo sucio, que estaba pensando que es un oxímoron lo de realismo sucio. Si es realismo, es sucio.
1: Totalmente, sí, va implícito, ¿no?
0: No hay realismo. Porque ¿dónde está el realismo limpio? ¿Cuál es el realismo limpio? Las sucursales bancarias,
1: ¿no?
0: ¿Sabes? Los escaparates. No. Así que los que hacemos realismo también tratamos el erotismo.
1: Claro.
0: Y nada, es que ha sido un placer hablar otra vez contigo y con que la gente nos escuche y que siga creciendo el programa.
1: Igualmente, hermano, y muchas gracias. Muy enriquecedor, como siempre. Así que
0: tengas que tengas buena comida y nos escuchamos prontito.
1: Venga, un abrazo.
0: Chao, Radio Almaina.

0: Paco Páez al habla.
1: Ahí está el tío. Antonio Ortuño, desde Radio Almaina, One More Time. ¿Qué tal? ¿Qué me cuentas?
0: ¿Cómo estamos? Pues muy bien, tío. Aquí una semana más. Una semana más. Y esta semana te cuento porque quiero volver un poquito a los orígenes. Quiero volver otra vez al caminito porque ya me fui con los economistas cuando tuve mi brote psicótico anticonomista.
1: Extraordinario. ¿Has vuelto a las letras?
0: Hay que volver a las letras, sí. Hay que volver a las letras.
1: Bien.
0: Y bueno, aprovecho para introducir un poco al público en un proyecto que tenemos tú y yo que es inabarcable, inacabable, que es un documento de Drive en el que vamos recopilando frases.
1: Sí, ¿cómo se llama el documento? ¿Libro de frases o algo así?
0: Burdel de frases, en honor a Hablando en Plata.
1: Ah, burdel de frases. Sí, sí, hostia, documento que llevamos construyendo tranquilamente 7 años, sin exagerar. Añadiendo citas, cosas referentes que nos encontramos por ahí, es verdad que en su gran mayoría del mundo del rap, pero que por su poder humorístico o el que sea, ¿no? Pero
0: y además sin ningún tipo de, tampoco de limitación ni estructura, si cero. Te sale algo de fuera, pues del rap se mete, si es de una época, si te ha saltado una década de discos pues te la salta, aquí se va metiendo lo que te dé la gana.
1: Hostia, qué guapo, eso me lo tengo que traer para acá, para la radio, porque ahí hay mucha chicha, ¿eh? Eso es una fuente.
0: Es verdad que nosotros siempre hemos tenido un poco esa costumbre desde que nos conocemos desde pequeños de siempre llevarnos frases. Oye, mira, esto es lo que dice aquí. Mira,
1: claro,
0: esto
1: claro.
0: Lo que dice.
1: Incluso tu abuelo en el pueblo, ¿sabes?
0: Exactamente. Pues mira, te traigo unas que me se me han venido a la mente hoy.
1: A ver.
0: Y son del rapero Xota, de Sevilla. Xota, hermano de Tote King.
1: Vale, sí, sí, que ahora ya dejó la música, está en rehabilitación, fue un gamberro total, hoy en día seguramente estaría más que cancelado, pero nos dejó alguna perla que otra. Yo me he partido mucho el culo de risa contigo con este hombre.
0: Sí, sí, sí, sí. O sea, dejó claro que tenía motivos por los que posteriormente rehabilitarse, por los que se rehabilitaría en el futuro.
1: Es que ya se me van viniendo algunas a la cabeza mientras me cuento que me estoy riendo.
0: Pues era, aparte ese chaval era muy joven cuando empezó a despuntar el rap con, pues estaba su hermano que era mayor, que estaba claro. También ahí, y cuando salió sus primeros discos y tal, pues era muy joven, muy chaval y muy gamberro y tenía esa fuerza, ¿no?
1: Claro.
0: Entonces tengo aquí una en concreto, que te traigo un par de ellas. La primera es una que aparece en el disco de Jefe de la M, de Entra el Dragón.
1: Vale,
0: esto estamos hablando de 2003, es un discazo. Y el tema se llama La Gran Huida.
1: Vale.
0: Y es de Xota, y es Jefe de la M. Y el Xota dice, creo que empieza así, y el Xota dice,
1: ya sé,
0: textualmente: convencí a dos chavalines para tirarte naranjas cuando salías de la iglesia y le dio un bajón de tensión.
1: ¿Qué le pasa? Oro puro, tío, en aquella época, tío. O sea, descubrieron una música que empezaran así las canciones, tío. Convencí a dos chavalines para tirarte naranjas cuando salías de la iglesia. O sea, brutal. O sea, mis dieces en ese sentido. Sobre todo por lo difícil que es empezar algo así, ¿no? Como que no era tan obvio, ¿eh? Como, ¿de dónde te sacas eso, tío? Es espectacular. Supongo porque, sí, además, porque pasó de verdad, me imagino, pues si no, no.
0: Probablemente tuviera una connotación autobiográfica, ¿no? Al naranja, es que es como una película española de los 60, 70, ¿no?
1: Sí. Tenía otra frase, tío, que acaba de venir a la cabeza, no sé si es de la que tenía apuntada, pero que también yo me meaba, que empezaba diciendo: mancharé de semen tu sudadera de Bustamante. En aquella época, tío, donde reinaba Operación Triunfo y tal, pues que existiera eso, ¿verdad? Una verdadera revolución. A mí me encantaba, la verdad.
0: Sí, totalmente. Ese es otro tema que también se podía hablar y que ya hay mucha gente hablando, ¿no? De cómo la época aquella pop, Operación Triunfo, Triunfito, todo blanqueadísimo, todo...
1: Sí.
0: Y ahí es verdad que el rap hay que reconocer lo suyo, que estaba ahí por la segunda línea dando por culo que no vea, ¿no?
1: Si no, no estaría yo aquí ahora donde estoy, diciendo lo que estoy. Eso fue lo que me sacó de un poco del molde, por así decirlo. Ya te conocí a ti, ya me metí en otra movida por un poco por esa liberación, ¿no? Por ese decir, hostia, qué guapo esto, ¿no? Aquí me estoy yo, aquí me puedo escapar.
0: Exactamente. Y bueno, también el hecho de muchas veces... que esto no era tan cool en su momento, pero también escucharlo en tu propio idioma también da pie a estas cositas que tenemos ahora, tío. Muchas veces siempre vemos lo de fuera mejor, pero dices, tío, es que estas perlas de lenguaje y estas cositas que te dicen también mola. Yo las degusté con bastante ansia.
1: Ya te digo. ¿Y qué más? Mira, ¿cuál más tienes apuntado por ahí?
0: La siguiente que tengo apuntada por ahí, uh-huh. Esta es muy sutil, es muy breve, pero para mí es un ejercicio de síntesis espléndido, porque es una frase cortísima, pero maravillosa.
1: A ver.
0: Es en el tema de Tote Kini Chota, del disco Tu madre es una foca.
1: Tu madre es una foca, vale.
0: De 2002.
1: Sí.
0: Y el tema se llama Bloque Espiral. Uh-huh. Y ahí Chota, yo creo que en mitad del rapeo, y creo, si hasta donde alcanza mi intelecto, sin ningún contexto, sin tener que ver con nada, ni responder a ninguna tesis mayor...
1: Es que es lo mejor.
0: Mitad del tema, suelta. Perdone, señora, no me he duchado, no es mi día.
1: Así, la frase anterior a lo mejor estaba hablando de alguna movida de rap o de lo que sea, y de repente, pum, perdone, señora, no me he duchado, no es mi día. A tomar por culo.
0: A tomar por culo, ya está. Ahí la lleva. Ahí te dejo el dato, ¿no? Y es que me encanta porque con lo breve que es, tío, la carga que tiene. Porque
1: claro, te da mucho a la imaginación, ¿no? Tú ya ahí tú recreas lo que pues como lo de las naranjas, ¿no? Tú ya ahí recreas por lo que tú dices, una escena costumbrista del cine o de yo que sea, a saber la que habría liado para llegar a ese punto, ¿no? A esa frase.
0: Sí,
1: pero
0: tiene mucha información, tío, porque claro... Perdone, señora, ya te está diciendo que ahí se está refiriendo, pues, evidentemente al enemigo en ese momento, ¿no? A una señora probablemente mayor, sí. Potencial usuaria de cremas o sí. De muchas cremas o sí. Una persona que no está cómoda con...
1: Claro, en principio reticente a cierta estética o ciertos ambientes, ¿no? Cierta manera.
0: Incluso ciertos olores.
1: Sí, ¿no? Ciertos olores también.
0: Entonces, claro... No necesariamente tiene por qué ser pija, tampoco se descarta, no. Pero bueno, una señora que claramente es el enemigo en ese momento. Entonces él dice, perdone, con toda educación, perdone, señora.
1: Todo lo que
0: mire, que yo hoy no me he duchado, ¿vale? Que no tengo yo hoy el chocho para farolillos, que yo hoy no me he duchado. No tengo hoy el coño para ruidos, que sí. Yo... Que otro día discutimos aquí lo que usted quiera, pero mire, que me dejen paz, por favor, que yo, mire, que no estoy hoy para esto. Que hoy no me he duchado, que hoy ya el día va a traspiés.
1: Y seguidamente sigue con su verso libre tranquilamente por otras veredas, ¿no? Por otro cerro.
0: Sí. Que yo sepa, sí. Sale de ahí, ya.
1: Zanjado este asunto a otra cosa.
0: Efectivamente. En otro orden de cosas.
1: espectacular, tío. Y bueno, Paco, ¿alguna cita más del Chota? Pues tenemos poco tiempo, se nos ha alargado un poco.
0: De momento estas dos son mis favoritas, pero bueno, en el libro, como tú sabes, tiene que haber 200.000 más.
1: Pues bueno, Paco, gracias por tu aportación una vez más. Te dejo y estamos, como ya sabéis.
0: Dime. Un segundito. Un poquito de promo.
1: Ah, claro.
0: El especial de comedia, un monólogo muy válido, está en YouTube disponible, dura una hora. Ponéis Paco Páez, un monólogo muy válido.
1: Paco Páez, un monólogo muy, muy válido.
0: Lo acabo de publicar.
1: Excelente, tengo el privilegio de haberlo visto ya y puedo asegurar que está guapísimo y os lo recomiendo fuertemente.
0: Saludos.
1: Un abrazo. Muchas gracias.
0: Hasta luego.
1: Hasta otra.

0: Una semana más a la Radio Coctelera, un espacio para la reflexión crítica colectiva. Un saludo a la gente que nos escucha desde Granada, sintonizando la 88.5 de la FM o por medio de la web radioalmaina.org, así como a los oyentes de la Sincilic y Ratia en Orereta, a las de Radio Espiritrompa en el Alto Aragón, a quienes nos escuchan desde Radio Argallo en Santander, desde Radio Encadenada en Linares, Jaén, y desde Radio Topo en Zaragoza. Y por supuesto, a toda la gente presa que nos escucha desde la cárcel de Albolote.
1: Esta semana te traemos el primer episodio de una serie de documentales sonoros titulados La vida que vendrá. Y es que se acaba de publicar el primer episodio de este programa cercano a la organización anarquista LIZA.
2: En este primer episodio, titulado 15 años del 15M, ¿qué aprendimos los movimientos del 15M? Un militante de LIZA debate junto a otras compañeras del 15M a 15 años de que los indignados tomasen las plazas. ¿Cómo pilló aquello a los movimientos? ¿Por qué se produjo? ¿Qué errores o aciertos hubo? ¿Podemos sacar aprendizajes para el presente?
1: Presenta José Luis Carretero, intervienen Nuria Labao, de Cantoneras y Zonas de Estrategia, Elios Escalante, de Ecologistas en Acción, y Miguel Prea, de LIZA, Plataformas Anarquista.
2: Sin más explicaciones, te dejamos ya con esta coctelera, el primer episodio del documental sonoro La vida que vendrá, titulado 15 años del 15M, ¿qué aprendimos los movimientos del 15M?
1: Esperamos que te resulte interesante.

0: La explosión de la burbuja financiera global en el año 2008 fue el punto de partida de una crisis económica internacional de una profundidad sin parangón desde la Gran Depresión del año 1929. Como consecuencia de las medidas de austeridad impuestas por la clase dirigente para resolver la crisis del modelo de acumulación, se desató una brutal ofensiva contra las condiciones de vida de las clases populares en todo el mundo. Una ofensiva que tomó la forma de cientos de miles de desahucios, la multiplicación del desempleo de masas, la degradación de los servicios públicos, reformas laborales profundamente regresivas y una expansión brutal de la miseria. Esta ofensiva de la clase dirigente significó, de hecho, la ruptura del pacto social que había sustentado durante décadas el consenso y la estabilidad de nuestras sociedades. Fue el fin de la historia que había decretado Francis Fukuyama. La respuesta de la clase obrera se desató en la forma de un amplio ciclo de luchas a nivel global. La primavera árabe, los indignados europeos, el movimiento Occupy en Estados Unidos, las resistencias perennes en América Latina. Estos movimientos sacaron a las calles a millones de personas, ocuparon el espacio público y sacudieron los cimientos de una paz social que había durado demasiado. En nuestro país, esta gran sacudida económica y social dio lugar a una crisis orgánica en el sentido gramsciano del término, una crisis política del régimen monárquico del 78, una crisis de legitimidad de la democracia burguesa provocada por la degradación acelerada del estado del bienestar, una crisis del liderazgo económico del IBEX 35 sobre el modelo productivo nacional y una crisis del modelo territorial delineado por la Constitución de 1978. Las movilizaciones populares hacían visible un potencial impugnatorio del capitalismo que se expresaba en lemas como «democracia real ya», «no es una crisis, es una estafa» o «no nos representan». Sin embargo, el ciclo de movilizaciones llegó a una situación de bloqueo y empezó a perder fuerza y a disiparse en el viento por su incapacidad para desarrollar una impugnación sistémica al capitalismo y una alternativa viable al régimen de acumulación neoliberal que pudiera expresarse en un plan de acción capaz de organizar la justa indignación de las mayorías. La izquierda transformadora, los movimientos sociales y el movimiento libertario fueron incapaces de modificar la relación de fuerzas y de desbordar los límites del régimen político y social. Cautivos de sus análisis derrotistas y desarmados estratégicamente, no lograron, y en gran medida ni siquiera intentaron, construir una alternativa de organización y lucha contra el proceso de recomposición del poder constituido. La depresión en que estaba sumida la izquierda anticapitalista nos hizo ir a la zaga de los acontecimientos y nos invitó a entrar, sin una estrategia real, dentro de los márgenes del cretinismo parlamentario burgués. Este ciclo político ha terminado, con el retroceso de los apoyos electorales a los proyectos del parlamentarismo progresista, que acabó aceptando el régimen del 78 como terreno de juego, y con el ascenso de la extrema derecha. Esta década de movilizaciones, activismo, avances y retrocesos ha supuesto, sin duda, una escuela política y una experiencia pedagógica en toda regla sobre el conflicto social, de la que debemos sacar conclusiones estratégicas que guíen nuestras luchas futuras. En este primer programa de La vida que vendrá, vamos a reflexionar sobre el ciclo político iniciado en la crisis del 2008 y al calor del movimiento del 15M. Vamos a debatir en busca de aprendizajes para quienes quieren cambiarlo todo. Queremos cartografiar cómo se está produciendo una más que necesaria reconfiguración estratégica de la izquierda con objetivos emancipadores. ¿Qué hacer a partir de ahora? Esa es la pregunta. Prepárate para el pensamiento colectivo más allá de las fronteras de lo que admite el poder. Prepárate para buscar una estrategia para cambiar las cosas. Este es el debate en La vida que vendrá.
1: En 2008 estallaba una crisis financiera global. Lo que empezó como un colapso del sistema hipotecario en Estados Unidos, pronto se extendió al resto del mundo, golpeando con fuerza a Europa y especialmente a los países del sur, los denominados PIGS, entre los que se encuentra el Estado español. Bajo el gobierno de Zapatero, el país entró en recesión.
2: Tardé en utilizar la palabra crisis, fue un error claro.
1: El paro se disparó, las arcas públicas se vaciaron y estalló la burbuja inmobiliaria que había sostenido el crecimiento durante años. El milagro económico se reveló como un fraude a gran escala, con sus arquitectos e ideólogos. La estrategia del PSOE fue negar la crisis mientras comenzaba un plan de ajuste y recortes que afectaría a la clase trabajadora de forma drástica. Cientos de miles de familias en la calle cargando con deudas millonarias. Más de 500.000 de desahucios hipotecarios, colas del hambre y una expansión brutal del desempleo.
2: Eso es el mercado, amigo. O sea, mire usted, las crisis cuestan mucho dinero.
1: La corrupción estructural que salpicaba a todos los partidos del régimen en todas las partes del mapa político provocó la deslegitimación masiva del sistema. En ese contexto, estalló el movimiento de los indignados, el 15 de mayo de 2011. Las plazas de todo el Estado se llenaron de acampadas, debates y experiencias de autoorganización y lucha. Las multitudes tomaron las calles. En diciembre del mismo año, Mariano Rajoy llegaba al gobierno con mayoría absoluta. Su ejecutivo continuó con los duros recortes sociales y aceptó el rescate bancario impuesto por la Unión Europea. 60.000 millones de euros de dinero público para salvar a las entidades financieras. El 15M fue la forma que tomó en el Estado español la ola de protestas y descontento que sacudió al mundo entero. Desde las primaveras árabes hasta Occupy Wall Street o los movimientos sociales de América Latina. Aquel terremoto abrió una auténtica crisis orgánica del régimen del 78. El bipartidismo se resquebrajó, la monarquía perdió todo el crédito que le quedaba y el movimiento democrático catalán y sus aspiraciones de autodeterminación pusieron en cuestión la unidad territorial del Estado.
3: Contra lo que algunos pretenden, lo que amenaza hoy a Cataluña no es el artículo 155, sino la actitud del gobierno de la Generalitat.
1: Las movilizaciones oscilaron entre un tono ciudadanista y un proceso de cuestionamiento del capital, centrándose en la lucha contra la privatización y precarización del sistema de bienestar. Lemas como «No es una crisis, es una estafa» se popularizaron en las masivas movilizaciones de las mareas, las huelgas y los rodea el Congreso. En este contexto aparecieron Podemos y Ciudadanos, como un intento de canalización del descontento dentro de los límites del Estado burgués con estrategias populistas y reformistas. El desgaste del movimiento ciudadano, la relativa recuperación de la economía y la actividad política de encauzamiento electoral supusieron un retroceso en la fase de lucha más aguda y en los procesos de autoorganización.
4: El cielo no se toma por consenso, el cielo se toma por asalto.
1: Entraron en escena los ayuntamientos del cambio, con Ada Colau en Barcelona y Manuela Carmena en Madrid, Kichi en Cádiz, como ejemplos paradigmáticos. Lo que se anunciaba como un intento de salvaguardar y canalizar la fuerza social que se disipaba a marchas forzadas, terminó por materializarse en un proyecto de gestión amable del capital, incapaz de producir cambios estructurales. Se mantuvieron las privatizaciones, se pagó la deuda ilegítima y se reprimieron las huelgas y manifestaciones con la nueva ley Mordaza. La confluencia del municipalismo libertario con el tecnopopulismo de las figuras mediáticas, las referentes de los movimientos sociales y los partidos reformistas demostró tener las patas muy cortas y constituir una mezcla muy inestable que no tardó en estallar en múltiples escándalos y escisiones.
5: Y nosotros ahora lo que vamos a hacer es seducirles para el cambio.
1: Con la llegada al gobierno del PSOE tras la moción de censura a Rajoy en 2018, terminó por consolidarse el gobierno de coalición junto con Unidas Podemos. El autodenominado como el gobierno más progresista de la historia se constituía como un proceso de remendado de un régimen al que le habían saltado las costuras por todos los lados. El proceso catalán supuso un auténtico reto para el Estado, que necesitó de la aplicación del artículo 155 y de un alto nivel de represión política y policial sobre los líderes independentistas y sobre los procesos de autoorganización de los CDR, que supuso un auténtico trauma social. El refuerzo de la represión estatal con la ley Mordaza, el endurecimiento del Código Civil y Penal y un entramado que, por otro lado, siempre existió, de policía política, espionaje, infiltración y violencia parapolicial. Nada de esto se vio modificado bajo el gobierno progresista de coalición. La aplicación de las exigencias de Europa y la OTAN. La defensa de reformas que en ningún caso se acercan siquiera a cumplir mínimamente las expectativas generadas y las promesas realizadas, y el hecho de figurar como coautor o al menos socio de sucesos como la represión a las huelgas de Cádiz o la tragedia del Tarajal, han supuesto un auténtico descrédito para los partidos progresistas y para la vía institucional. Situamos el fin de este ciclo de crisis y restauración precaria en la creciente pérdida de apoyos electorales de todos los proyectos reformistas que emergieron en el ciclo de indignación y lucha. No sin antes señalar al menos dos efectos de estas estrategias populistas: el crecimiento de la extrema derecha y la experiencia de toda una generación sobre los límites de la política institucional. Ahora toca pensar sobre el ciclo que se abre, con los pies bien asentados sobre la experiencia realizada.
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0: Esto es La Vida que Vendrá. Soy José Luis Carretero y empezamos con nuestro primer programa dedicado al ciclo de luchas del 15M, de la crisis de 2008, sus consecuencias y qué alternativas se nos abren ahora para los movimientos antisistémicos y para los movimientos anticapitalistas. Tenemos con nosotros a tres invitados e invitadas de excepción. Tenemos en primer lugar a Nuria Labao, periodista, militante del colectivo Cantoneras y de la revista Zona de Estrategia. Muy buenas, Nuria.
7: Hola, ¿qué tal? ¿Cómo estáis? Gracias por invitarme.
0: Tenemos también con nosotros a Helios Escalante, militante libertario y de Ecologistas en Acción. Muy buenas, Helios.
8: Hola, buenas tardes. Gracias por la invitación también.
0: Y por último, tenemos con nosotros a un hombre de la casa, se supone, Miguel Brea, militante de la plataforma anarquista Liza de Madrid. Muy buenas, Miguel.
9: Muy buenas y gracias a todos.
0: Pues vamos a empezar un poco planteándonos cómo veis ese ciclo de luchas del 15M, qué es lo que pasó, qué es lo que sucedió, cómo lo caracterizaríais un poco, en pocas palabras, pero de una manera, digamos, que nos permita entender qué sucedió en esos años, por qué se produjo esa emergencia de las luchas y por qué posteriormente eso fue declinando hasta alcanzar la situación que tenemos hoy en día. En primer lugar, Miguel, cuéntanos un poquito cuál es tu visión de este asunto, cuál es tu visión de esta situación.
9: Bueno, no sé si voy a ser capaz de hacer una fotografía de un ciclo tan amplio y tan contradictorio en muchas de sus partes. Voy a señalaros algunas ideas que yo tenía apuntadas, por si os parecen interesantes a partir de ahí trabajar el debate o las podemos llevar a otro lado. Yo quería empezar señalando que a veces tendemos a pensar de una forma un poco reduccionista y pensar que la crisis de 2008 como la explosión de una burbuja inmobiliaria o financiera, y yo creo que lo que explotó en ese momento fue mucho más que eso. Lo que empezó a desinflarse de alguna manera o lo que se puso en crisis fue algo mucho más grande y más profundo, que es lo que podríamos llamar el discurso hegemónico del neoliberalismo, ¿no? Entramos en un proceso de crisis orgánica que además anunciaba una crisis que podríamos definir como terminal del capitalismo. Luego, si queréis, matizo un poco a qué me refiero con terminal, porque me parece un término problemático. Y abrió todo un periodo de luchas que al menos desde mi experiencia política, desde donde yo venía, que es el movimiento autónomo de Madrid, de centros sociales y de luchas vecinales, nos pilló completamente desarmados y desprovistos de las herramientas políticas necesarias para afrontar el ciclo. Y en esto quiero profundizar un poco, ¿no? Yo creo que la explosión de esa burbuja ideológica afectó también a todo el sector de la extrema izquierda, en el que podemos incluir al movimiento alternativo, que de alguna manera podríamos decir que había asumido y replicaba el marco de pensamiento establecido por los think tanks del neoliberalismo, ¿no? Bueno, pues la idea del fin de la historia, de la desaparición de la centralidad de los estados-nación en una política, más bien en una economía internacional que superaba cualquier frontera, por supuesto el fin de las guerras y principalmente una resiliencia infinita del capitalismo que no se podía superar y que además no era ni siquiera deseable plantearse un proyecto superador, visto la degeneración que había, que se había producido en el realismo socialmente existente, y era lo único que en teoría podíamos asumir. El hecho de que explote esta burbuja, para mí tiene dos factores interesantes, ¿no? Esta burbuja ideológica. Una es la popularización, con la que podemos estar más de acuerdo, ¿no? Yo la suscribo, de que el capitalismo ha entrado en una fase terminal. ¿En qué sentido terminal? Por lo que os decía antes, pues en una fase en la que ha llegado a una incapacidad material de seguir recomponiéndose infinitamente por los propios límites del planeta, lo que no quiere decir desde luego que esto vaya a ser un proceso abrupto y que mañana vaya a emerger un mundo diferente y que podamos esperar tranquilamente a que esto pase. De hecho, me interesa más el concepto de crisis crónica, porque anuncia esa inevitabilidad, pero no un proceso fácil y que se va a resolver de forma satisfactoria, sino que nos interpela o nos empuja a tomar posiciones. Y esa popularización de todos estos discursos, informes, análisis que hablan de que el capitalismo ha entrado en una crisis, provocan en la extrema izquierda la ruptura de ese cierre de la imaginación, ese cierre epistemológico, como lo queramos llamar, de ese realismo capitalista que nos impide pensar en términos revolucionarios, o que nos ha impedido durante mucho tiempo pensar en términos revolucionarios, y que nos ha derivado a estrategias mucho más centradas en la huida, la resistencia. En este segundo sentido, creo que todo ese ciclo, que es un ciclo largo de más de una década, que creo que se realiza por toda la izquierda una experiencia que al menos tiene dos patas que a mí me parecen muy, muy interesantes. La primera es, se vuelve a constatar, por si no lo habíamos tenido claro, el fracaso de cualquier política dentro de los márgenes del capital. El neoreformismo, el populismo y todas las propuestas del espectro socialdemócrata se muestran obviamente limitadas. De hecho, podríamos vincular en cierto modo el crecimiento de la extrema derecha con el desencanto que ha generado muchas de estas políticas que decían representar a la clase trabajadora y que han terminado muchas veces regulando o gobernando en contra de ellas, como hemos visto en Cádiz, o bueno, como no derogar la ley Mordaza, bueno, pues todas estas cosas que hemos visto. Entonces yo creo que ahí sea una primera experiencia, que es la vía institucional es una vía muerta. Aquí podríamos meter también los ayuntamientos del cambio, yo creo que sería interesante pensarlo en estos términos. Y para mí la más importante, porque es en la que yo me ubico y es la que creo que nos da espacio para el debate, es que se han hecho patentes los límites de las estrategias con las que abordamos el movimiento alternativo, ese ciclo de luchas, bueno, que desde mi punto de vista tienen mucho que ver con lo que podríamos llamar un sentido común de la autonomía social, que es muy constructivo en el sentido de que centra en una versión, sé que todo es más complejo, pero en una versión de esta o en una deriva de esta, se centra demasiado en políticas, digamos, afirmativas o constructivas de construir espacios alternativos, modelos alternativos de negocios, modelos alternativos de vida, los márgenes del capital. Yo creo que estas experiencias han mostrado sus limitaciones en un proyecto de carácter emancipador generalizado, y entonces se abre el espacio, que es lo que yo creo que en el que estamos ahora, para pensar en otros términos, ¿no? Yo creo que hay que se está retomando dos ideas que creo que son interesantes. Una es la centralidad de la clase en este tipo de procesos, ¿no? Cierta crítica a los pensamientos de la interseccionalidad, quizás más alineados con el pensamiento neoliberal, individualista y demás. Obviamente entendiendo a la clase de una forma diversa, amplia, contradictoria y demás. Y luego, para mí la esencial es el debate en torno del poder, ¿no? La posibilidad, la imposibilidad de constituirnos al margen. Entender que el capitalismo es un sistema totalitario y totalizante que no nos va a dejar respirar y que en cuanto necesite nuestro espacio lo va a dinamitar, y que para poder constituir cualquier alternativa primero tenemos que destruir hasta los cimientos cualquier régimen de dominación, y en particular el capitalismo, que es el que articula el total de las dominaciones hasta la actualidad. Yo creo que con esta primera intervención mis reflexiones van un poco por aquí, si os parecen interesantes las tomamos y luego seguimos con el debate.
10: Helios, tú viviste este ciclo de luchas desde un lugar periférico, se supone, que es Granada. Yo creo que también es interesante y refrescante que veamos cómo se vive todo esto más allá de la M30, ¿no? Que es un poco lo que suele pasar, que hacemos unos análisis muy situados en el centro de la península y planteamos poco las alternativas o las situaciones en que se encuentra la coyuntura social en otros territorios. Cuéntanos, ¿cómo lo viviste tú? ¿Qué es lo que ves como elementos centrales de ese ciclo?
8: Bueno, yo creo, como ha dicho Miguel, que lo que se puede llamar este ciclo recoge mucha experiencia y muchas movilizaciones muy diferentes, muy contradictorias entre sí, que tienen algunas dimensiones que fueron comunes al conjunto del Estado español, y como tú estás diciendo ahora, pues después había particularidades y en cada uno de los territorios se vivía de forma diferente. Antes de que empezáramos el programa estaba comentando que hace poco me invitaron la gente del MS, de la Coordinadora de Jóvenes Socialistas de Granada, a una formación interna para hablar un poco de las experiencias de lucha que se habían dado en Granada en la última década, ¿no? Me invitaron a otro compañero y a mí, nosotros decíamos así coloquialmente, un poco de broma, que nos habían llamado para contar batallitas, ¿no? Y cuando estuve hablando sobre el 15M, tuve la oportunidad de recapitular un poco lo que había supuesto realmente, o sea, cuando se lo explicaba a gente que por edad, pues en su mayoría no habían participado, o habían participado de forma muy tangencial, o bueno, se habían acercado, pero eran muy jóvenes. Y realmente, o sea, cuando pone juntas todas las movilizaciones que se reunieron en tan poco año, las grandes movilizaciones que marcaron el ciclo, la verdad es que viéndolo ahora, con la situación que tenemos ahora, es bastante impresionante, ¿no? Porque está por un lado, pues, la gran manifestación del 15M del 15 de mayo del 2011, ¿no? Y las acampadas, todo lo que supuso las acampadas, que es lo que a veces se suele poner el foco cuando se habla del 15M, parece que el 15M se limite a eso, pero continuamente hubo grandes movilizaciones realmente de masa que rompían todo lo que estábamos acostumbrados hasta ese momento, ¿no? Después vino la primavera valenciana, al año siguiente la marea blanca, la marea verde en 2011, 2012, 2013, que fueron también movilizaciones muy, muy amplias. Rodea el Congreso, las dos convocatorias de Rodea el Congreso en 2012 y no sé si las dos fueron en 2012, una en 2012, otra en 2013, pero bueno, fueron también movilizaciones muy bastante numerosas y con disturbios bastante importantes. Las huelgas generales, que hubo dos en el año 2012, las grandes movilizaciones contra los recortes en julio de 2012, la marcha de Andalucía en pie que convocó ESAD para darle una dimensión andaluza, en nuestro caso, a lo que estaba pasando, y que después desembocó en la Marcha de la Dignidad en 2014, las protestas de Gamonal en Burgos también en 2014, y el desalojo de Cambíes, que eran cuestiones locales, pero que en todo ese contexto pues adquirían también una dimensión mucho más amplia, ¿no? Realmente había movilizaciones continuamente, había movilizaciones muy intensas, había disturbios también con cierta frecuencia y había procesos que, más allá de las movilizaciones, suponían una novedad en cuanto a la autoorganización y que, digamos, recogían un espíritu que se estaba viviendo. Por ejemplo, en Granada hubo dos grandes procesos que a mí me parecen especialmente relevantes. Uno es la ocupación de una biblioteca municipal que se había cerrado. El ayuntamiento en uno de los barrios populares de Granada cerró una biblioteca en la parte más, digamos, más deprimida, ¿no? Económicamente, y la asamblea que había surgido al calor del 15M pues decidió ocupar esa biblioteca y gestionarla directamente por los vecinos, ¿no? Y eso pues duró, pues, una experiencia duró varios meses y recogió pues vivencias muy, muy diferentes de gente de, como digo, de un barrio de clase obrera. En otro barrio mucho más deprimido, que sería de Montijo, en el año, tampoco recuerdo, ha sido 2012 o 2013, la asamblea de parados, en una zona bastante, bastante dañada económicamente, pues la asamblea de parados decidió ocupar los terrenos de la Confederación Hidrográfica de un río, del río Beiro, que pasa por allí, y hacer huertos autogestionados para el autoconsumo de los vecinos y vender una parte para tener un pequeño remanente con el que cubrir algunas necesidades colectivas. Bueno, esas fueron dos experiencias de autoorganización muy localizadas, duraron lo que duraron, pero que, como digo, reflejaban un cierto estado de ánimo, un cierto ambiente que se estaba viviendo y que permitía pensar que se podía expandir toda esa potencia política y social, pues, más allá de los límites institucionales, ¿no? Que era lo que alguna gente intentábamos. Evidentemente no estábamos preparados, la gente que veníamos del movimiento libertario, el movimiento autónomo, pues no teníamos las herramientas, seguramente políticas ni organizativas, para pues llevar a cabo esa tarea con la envergadura que requería, ¿no? Un poco lo que ha comentado Miguel, de algunas limitaciones que se arrastraban ideológicamente y algunas limitaciones pues más operativas, más de infraestructura, de incapacidad a diferentes niveles. Y bueno, pues quizás si se hubieran dado otras condiciones o hubiera habido otras circunstancias organizativas y políticas en cuanto a la gente que teníamos de determinada perspectiva revolucionaria o que pretendíamos llevar aquel estado, aquella situación, desbordarla y tratar de empujarla en un sentido que podemos llamar de poder popular, de crear cierta institucionalidad, de ampliar el ámbito de lo local, de salir de las pequeñas experiencias reducidas, pues quizás se hubiera conseguido pues más de lo que se consiguió y que no todo el capital político se aprovechara hacia la vía institucional como pasó con Podemos y con las candidaturas municipales, ¿no? Esa quizá es una reflexión que se puede hacer a posteriori, pero lo cierto pues que en ese momento el 15M, todo ese ciclo de movilizaciones que se estaban viviendo también puso un poco en evidencia todas las limitaciones que arrastrábamos o que arrastraba una gran parte de ese movimiento libertario autónomo, como lo queramos llamar. Y bueno, pues que fue justamente a raíz del 15M cuando se pusieron en marcha determinados debates, determinadas reflexiones. En nuestro caso, en Granada, impulsamos dos debates, o por lo menos uno, sobre articulación de los movimientos sociales en un sentido similar a lo que se está planteando ahora por parte de la iniciativa de la Confederación de Lucha, ¿no? De la Confluencia de Lucha, que se llamó Juntando Fuerzas, donde participaste tú, José Luis Carretero. Y bueno, digamos que fue ahí donde empezamos a plantearnos algunas limitaciones que estábamos viendo y que nos habíamos encontrado en la práctica cuando nos veíamos dentro de una situación de masas como no habíamos tenido anteriormente, ¿no? O sea, es muy diferente teorizar cuando estás solo y completamente aislado a cuando tienes un contexto pues mucho más propicio a escuchar determinadas cosas y eres consciente de tu incapacidad para comunicarte y para extender determinadas ideas, determinadas prácticas y determinados planteamientos. En nuestro caso también algunos terminamos pensando en la necesidad de una organización estratégica que en su momento fue apoyo mutuo y eso pues tampoco duró demasiado, pero bueno, ya después lo podemos comentar, pero algunas de esas reflexiones sobre la necesidad de organizaciones estratégicas más permanentes, que vayan más allá del ámbito local, que vayan más allá de la coyuntura, de esa autonomía que quizás se mueve un poco en los márgenes, como dice Miguel, aunque yo ahí tengo también algunas diferencias con lo que él plantea. Ese tipo de reflexión, aunque no cuajaron en un modelo organizativo ni en ninguna propuesta concreta, han servido para que las generaciones que están ahora empujando, los más jóvenes, pues hayan visto la necesidad de romper la fragmentación y pues construir organización.
10: Vamos a hablar más adelante un poco de eso, de las alternativas y de cómo veis los desarrollos actuales del movimiento. Pero vamos a darle la palabra a Nuria. Nuria, ¿tú qué piensas de todo esto? Tú, según tu trayectoria, obviamente provienes del mal llamado Movimiento Autónomo, que participó muy activamente en Madrid, tanto en las manifestaciones de las plazas y demás, como en las experiencias institucionales o de asalto a las instituciones del momento, por lo menos las municipales. ¿Qué nos cuentas de todo esto?
7: Sí, a ver. Yo en 2011 estaba en Buenos Aires, o sea que me perdí, digamos, la parte estimada de las plazas, aunque allí hubo protestas también y hubo una pequeña acampada delante del consulado de la Embajada Española, que bueno, me acuerdo que además estaba en un sitio muy apartado, era un poco locura, pero bueno, allí también teníamos la necesidad, los españoles que vivíamos allí, como de participar un poco de esta erupción. Entonces, bueno, esta pregunta que plantea Elios de ¿podríamos haber llevado estas propuestas o estas protestas hacia otro lugar? Yo, bueno, lo veo un poco complicado en realidad, ¿no? Primero porque creo que también habían que se podían haber enseñado otras cosas y que quizás si hubiéramos sido más osados podríamos haberlo hecho con más capacidad, probablemente sí, ¿eh? Pero es verdad que también en las plazas existía una especie como de rechazo, ¿no?, a los lenguajes más instituidos de la política, ¿no? Me acuerdo que cada vez que se trataba de conducir aquello hacia formas que son la gente, mucha gente que estaba allí, también era su primera experiencia política, pero le sonaba, ¿no?, como un lenguaje connotado, ¿no?, como viejo, como de política que en parte se rechazaba, ¿no? Yo creo que de hecho la única tradición política así que, a pesar de lo que se suele decir, ¿no?, que el feminismo era rechazado en las plazas, yo creo que en realidad era la única tradición política que consiguió arraigar, ¿no? Y las comisiones feministas de las plazas, al menos en Madrid y en Barcelona, tuvieron un papel bastante importante, ¿no? Y yo creo que también de ahí luego la potencia del feminismo, el ciclo 2017, o sea, 2017-19, ¿no?, un poco también viene de ese hilo, ¿no? Pero bueno, en cualquier caso, eso, creo que no era fácil entrarse por ese rechazo, en parte por incapacidad y porque, bueno, mi tradición política es esta de cambiar el mundo sin tomar el poder, ¿no? Y, bueno, de alguna manera hay un momento realmente destituyente en el que no sabes muy bien cómo enfrentarte a esa nueva oportunidad. Es verdad que en Madrid sí que hubo propuestas de intervención que eran no partidarias, ¿no? Me acuerdo, una era de proceso constituyente, un poco inspirado, ¿no?, en toda la tradición latinoamericana reciente, ¿no?, que luego dio lugar a los gobiernos progresistas. Pero bueno, sí que en realidad era una propuesta bastante potente, porque hubiera por lo menos conducido esa energía política hacia otro lugar que va más allá incluso de los partidos, ¿no? Porque es un momento donde tú te planteas que las cosas pueden organizarse de una manera diferente, ¿no? Que es verdad que ese lenguaje estaba un poco recogido en los procesos partidarios y municipalistas, pero de alguna manera, claro, el límite era muy claro porque era el límite encuadrado en la organización política vigente, ¿no? Entonces, el proceso constituyente recogía un poco también como esa dinámica que yo creo que incluso esos años la propia institución de la monarquía fue cuestionada. Lo que pasa es que nadie tiró un poco de ese hilo y la monarquía se dotó otra vez de legitimidad rápidamente. Pero bueno, en cualquier caso, esa fue una de las propuestas. Es verdad que de alguna manera en un principio el municipalismo tenía esos componentes más libertarios, ¿no?, si quieres, de democracia directa, que tiran, ¿no?, tirando una tradición también muy, muy vinculada a lo que es el Estado español. Pero bueno, en Barcelona es verdad que el 15M fue un poco fagocitado por el procés, ¿no?, esas aspiraciones democráticas y esa potencia destituyente pues se dirigió, se canalizó hacia la demanda de independencia y de alguna manera se la come el nacionalismo, ¿no?, con ese fuerte componente interclasista y que, bueno, ha acabado como ya sabemos. Pero bueno, en cualquier caso, no sé si hubiéramos podido llevarlo hacia otro lugar. quizás si hubiéramos sido más valientes con este proceso constituyente, que fuimos un poco lentos, la verdad, en ponerlo en marcha. Pero bueno, era una idea así como que tenía su fuerza, ¿no? Pero bueno. Sí que yo diría que, bueno, reivindicar, ellos lo ha hecho un poco, ¿no? Reivindicando un momento, recordando unos hitos de un proceso que realmente, pues, como sacudieron el país, ¿no? Y yo venía un poco también de, me empecé a politizar con aquello que se llamó el movimiento antiglobalización, cuyo lenguaje sí que yo creo que podríamos rastrear un poco en ciertas cosas que se produjeron esos años en las plazas, ¿no? Pero bueno, en cualquier caso, sí que creo que deberíamos reivindicar, o sea, porque ahora hay la tendencia mucho, incluso, bueno, ¿no?, de golpearnos un poco, yo también lo hago, digo, hostia, qué tiempo he perdido con el asalto institucional, y cómo ha acabado eso, claro, es más fácil verlo ahora que ha acabado en esos partidos que pedían democracia real ya, ¿no?, y un cambio completo, pues acabaron institucionalizados, acabaron en partidos mucho menos democráticos que los partidos existentes, y han acabado, yo qué sé, en tweets como este último de Pablo Iglesias, ¿no?, que hace alarde de poder pagarse un billete en primera, no sé si lo habéis visto. Bueno, en cualquier caso, ese tipo de lenguaje, o sea, que chocan bastante, ¿no?, viniendo de un proceso, ¿no?, donde se señalaba a la casta precisamente porque la nueva política pretendía limpiar eso de intereses creados, ¿no?, de intereses particulares, y llevarlo hacia otro lugar. Entonces, bueno, ahora vemos que ese lenguaje de democracia real, de, yo qué sé, pues todo lo que se hacía en ese momento, ciudadanismo, participación ciudadana, no sé, tenía un punto de ingenuidad. También es verdad que, pues, hay análisis, ¿no?, como los de Manuel Rodríguez y tal, ¿no?, que habla un poco de los límites de ese proceso sobre la base de la composición de clase de las movilizaciones, ¿no?, que éramos, pues, en gran parte jóvenes o gente entre más bien 25, 30, 40, 40 y pocos, ¿no?, que de alguna manera habían visto traicionadas sus expectativas de ascenso social, ¿no?, porque había ese tapón generacional y, bueno, y la crisis financiera que se desencadenó. Entonces, de alguna manera, es verdad que hay una lectura que puedes decir, bueno, los límites del proceso están contenidos un poco en la composición social de la protesta, pero que de alguna manera en ese momento primero tienes que participar porque nada está predeterminado y tienes que luchar con todas tus energías para llevar

0: teníamos que pelear y ahí estuvimos.
1: Bueno, Miguel, cuéntanos un poquito qué piensas de todo esto. Es decir, al fin y al cabo tú has planteado anteriormente respecto a los límites y debilidades del movimiento 15M o de lo que fueron esos años, del ciclo de luchas de esos años, temas relacionados con las ideas de organización o con las ideas de contestación radical al conjunto del sistema. ¿Cómo ves todo eso? ¿Se presentó eso efectivamente sobre las calles? ¿Fue algo que quedó un poco en el tintero? ¿Tuvo algo que verlo, como ha dicho Nuria, la composición de clase de la gente que efectivamente estaba allí? ¿Cómo lo ves?
2: Cogiendo la última reflexión que hacía Nuria, que me parece muy interesante, el hito de la Revolución Rusa, hay bueno, la idea esta de que Rosa Luxemburgo plantea que la Revolución del 17 empezó en el 5, así que no descartemos que en el futuro veamos procesos en los que se desarrolle lo que empezó en el 15M. Me parece interesante no ver la historia de la lucha de clases como un ciclo que no tiene interrupciones, sino que tiene periodos y como olas, ¿no? Flujos y reflujos. A mí me parece, joder, yo creo, para mí, la deriva del 15M o las limitaciones del 15M, más que estar condicionada por su sociología, que en ese sentido yo diría que estaban limitadas porque todavía el régimen del 78, el Estado burgués y el capitalismo tenía capacidad de recomposición, ¿no? y de volver a producir cierto periodo de estabilidad económica como el que estamos viviendo ahora, aunque parece que es precario y que se va a eliminar, porque para mí al final las clases son más interesantes pensarlas como productos políticos y no como sociologías predeterminadas. Para mí ahí lo interesante es pensar, y no quiero atribuirle una importancia central, pero creo que sí que tuvo mucho calado, que es las ideas políticas con las que llegó la extrema izquierda a ese ciclo. Y yo creo que muchas de las cosas que se dieron, ¿no? El rechazo a las organizaciones más estables, el rechazo a proyectos, digamos, de ruptura o de señalamiento, más allá de que se pudieran hacer o no, ese rechazo que encontramos en algunos momentos tenía que ver con la producción que había hecho nuestro entorno político previamente. Me sorprende a veces que pensemos o que digamos el ciclo del 15M se expresó en términos ciudadanos cuando el movimiento altermundialista llevaba 10 años antes diciendo que la clase ya no era, había desaparecido, ¿no? Como si no hubiera una relación entre lo que decía uno de los sujetos políticos más importantes de los movimientos sociales y luego la deriva del 15M. Para mí es interesante pensar esa condición, no en términos, o sea, que la actividad política que hicimos no fue solo, o sea, que fue reproductiva, produjimos un tipo, produjimos, se dice, un tipo de sujeto social. Entonces, luego otra cosa interesante es que no estábamos preparados para un ciclo con tanto dinamismo social, con tanta velocidad, con tantas acciones de golpe. Y yo creo que en ese momento, pues actuamos por inercia, ¿no? Pues con aquello de lo que nos habíamos dotado, ¿no? Yo recuerdo que en aquel momento, pues lo que hice fue apoyar la asamblea que se dio en mi barrio, apoyar la ocupación de un centro social. Intentar que el centro social fuera lo más amplio posible para que vinieran vecinos de todos los tipos y no solo jóvenes. Y poner una esperanza total en este proceso, una participación en las asambleas siempre a título individual. Bueno, pues que obtuvo unos resultados muy escasos. Obviamente, esto no quiere decir que no haya que apoyar procesos de autoorganización, de lucha. Sino que creo que es el momento justo este, además, que definíais como un poco de bajona, ¿no? o de reflujo. Para mí es un momento en el que tenemos que tener una actividad política muy alta porque es en el que nos vamos a preparar para el siguiente ciclo de aceleración de lo social y aceleración del tiempo político y de la masividad de las relaciones y tenemos que prepararnos para ello, pensar con qué nuevo, con qué conclusiones vamos a intervenir, de qué otras formas de organización nos vamos a dotar para tener más capacidad de intervenir. No sé, yo pienso, yo fui incapaz en aquel momento de detectar las influencias de eso que luego se concretó en la nueva política, que no era nada nueva, esos burócratas, tecnoburócratas, ¿no? Que hablaban tan bien y que monopolizaron las

0: asambleas y monopolizaron la representatividad en las televisiones y que derivaron el proceso hacia la derecha, los únicos, o sea, hacia la derecha, hacia la institucionalización, los únicos argumentos que surgían en aquel momento contra esa gente eran incluso demasiado sectarios, ¿no? No teníamos un argumentario, yo creo, útil que nos pusiera en comunicación con el total de la gente que se estaba manifestando y que nos ayudase a contrarrestar esas dinámicas. Pero incluso aunque hubiéramos tenido los discursos, no teníamos la forma organizativa ca capaz de enfrentarles, porque participábamos, en el mejor de los casos, bajo grupos de afinidad o colectivos bastante pequeños, ¿no? Que no nos permitían este tipo de actividades. Yo creo que el ciclo actual es muy interesante justo por esto, porque estamos en mogollón de foros, en mogollón de espacios, bueno, pues desde Zona Estrategia, este podcast, otros muchísimos espacios intentando pensar qué vamos a hacer en la lucha que se avecina, que parece que ya no negamos la existencia de procesos de agudización de las contradicciones y de autoorganización. Incluso tenemos que pensar en un factor que antes era menos clave, que era la extrema derecha, ¿no? Bueno, no sé si he respondido, pero para
1: Sí,
0: mí me parece
1: bastante bien, yo creo.
0: interesante.
1: Bueno, vamos a ver, Helios, cuéntanos, ¿qué piensas tú de todo esto? ¿Cuáles crees que fueron también esas debilidades o esas situaciones de esas contradicciones del propio ciclo de luchas?
2: Yo creo que varias de las cosas que se han dicho, ¿no? Lo que ha comentado Nuria de la composición de clase, creo que estaba presente, pero como digo, precisamente como en ese ciclo se dieron tantas movilizaciones y tantas expresiones diferentes, en algunas de esas expresiones la composición variaba. Por ejemplo, en todo el movimiento de vivienda que surgió al calor también del 15M, en las PA, en estos desahucios, o sea, que era un movimiento de lucha completamente nuevo que desarrolló sus propias herramientas y se daba en un terreno que tenía que ver con las consecuencias de la ruptura de la burbuja inmobiliaria, ¿no? Ahí sí que, aunque la clase no estuviera presente de una manera tan explícita en los discursos, pero en la práctica sí era como ha dicho Miguel, ¿no? Que ha hablado de la clase como un producto político, no tanto como un a priori sociológico. Ahí la clase se producía en la práctica, o sea, incluso gente que podía venir de una clase media o pequeña burguesía que se había proletarizado, bueno, gente que tenía un pequeño negocio y se había arruinado por la crisis, se veía en un terreno que objetivamente pues llevaba a otro sitio, ¿no? Y que ahí sí se podía plantear otro tipo de discurso anticapitalista. Es decir, que dentro de todo ese magma que hubo, en la acampada había una composición, pero en otro tipo de movilizaciones y en otro tipo de realidades, pues había otra diferente, incluso había diferencia, yo creo, entre las asambleas de barrio, según los barrios, por supuesto, y la asamblea de las acampadas más centrales en las diferentes ciudades, ¿no? O sea que es difícil hacer una foto fija y también en ese sentido algunas críticas que se hacen ahora al 15M, ciclista o muy determinista, de plantear que desde el 15 de mayo del 2011 hasta Pablo Iglesias diciendo lo que dice ahora, ¿no? Hay como una línea recta donde una cosa solo podía llevar a la otra. Creo que no es así, que la historia está abierta y que había muchas situaciones muy diferentes que podían conducir y que podían variar la relación de fuerza en un sentido u otro. Es verdad, pues que, bueno, que también ahora decir lo que habría que haber hecho, pues es un ejercicio que puede servir hasta cierto punto, pero se hizo lo que se pudo y teníamos las debilidades que hemos comentado, ¿no? También Miguel ha ahondado un poco por ahí. Y sería pues mejor pensar en cómo afrontar los ciclos que vengan, que serán mucho más crudos y seguramente no serán tan, creo que, bueno, no, creo que no serán tan, no sé cómo decirlo, pero estaremos mucho más incómodos de lo que podríamos haber estado en el 15M, aún estando incómodos en ciertas situaciones de ese ciclo de lucha.
1: Nuria, hay una cuestión que a mí me llama la atención. Yo comparto la tesis de que la perspectiva aquella o el intento aquel de la Fundación de los Comunes del proceso constituyente, de levantar la posibilidad o de presentar la posibilidad de un proceso constituyente al hilo de lo que estaba pasando en ese momento en muchos países de América Latina, era una perspectiva bastante interesante o era una estrategia interesante para provocar una quiebra del régimen del 78. Pero yo lo que vi también y no te cortes en desmentirme si me estoy equivocando, es que cuando se produce la llegada masiva de la nueva política o de los representantes como Pablo Iglesias y demás a los medios de comunicación, todo ese tipo de estrategias, tanto las estrategias asamblearias de las propias asambleas populares del 15M como la propia estrategia del proceso constituyente, se abandonan para hacer una especie de entrada masiva en la política institucional, que acaba vaciando también y haciendo desaparecer esas perspectivas, ¿no? ¿Cómo lo ves tú? ¿Cómo ves, qué ves tú con respecto a lo que acabo de decir y con respecto a lo que han dicho los compañeros?
3: Bueno, si pensamos cómo funcionaron también los procesos latinoamericanos, lo que hay es que esa asunción del proceso constituyente forma parte también de algo que impulsan determinados líderes populistas, con esa forma también que se produce en esos lugares, que también tienen organizaciones detrás, unos mucho más estables, como yo que sé, Evo Morales, con el sindicalismo, etcétera. En Venezuela igual era una cosa mucho más desagregada. Entonces, bueno, depende, ¿no? Pero son procesos constituyentes que lanzan determinadas personalidades. Quiero decir que si hubiéramos tenido alguien con realmente con la capacidad de erigirse en, no sé, como
1: Sí,
3: representante
1: yo
3: de
1: creo que Pablo
3: esa.
1: Iglesias tampoco tenía el carisma social que podía tener Hugo Chávez, ¿no? En cierta manera.
3: Bueno, pero por lo, o sea, pero por lo menos, o sea, no le salió mal. O sea, lo de Podemos en realidad no salió mal, porque si os acordáis, toda la energía política del 15M fue hacia los círculos. Fue un momento que había miles de círculos en el Estado español, había gente yendo a esas asambleas, que era un momento cuando nació Podemos que la gente llevaba camisetas y pulseritas de Podemos y era muy guay ser de Podemos. Yo me acuerdo de eso. Creo que eso es importante, porque ¿quién llevaría una pulserita ahora de Podemos? Bueno, de lo que sea. Bueno, Vox parece que todavía tiene un poco de. Entre sus seguidores tiene como ese rollo cool, ¿no? Pero bueno, que yo creo que si un Pablo Iglesias o alguien con esa capacidad hubiera lanzado un proceso de este tipo, quizás sí hubiera tenido potencia. Es verdad que nosotros con el rollo este que tenemos de, pues no liderazgos, horizontalidad total, hicimos 800.000 millones de asambleas antes de lanzar el proceso. O sea, que si lo hubiéramos hecho quizá un poquito con más ligereza, cosa que no tenemos, porque aparte somos democráticos y nos lo creemos mucho, pero bueno, eso en esos momentos de la historia quizás son pues un impedimento, ¿no? Quizás si hubiéramos tenido un Lenin, no sé cómo decirte, pues los soviets hubieran salido de otra manera. Pero bueno, en cualquier caso, eso que se podía haber lanzado no se hizo con la suficiente valentía y tampoco tuvimos nadie que quisiera liderar ese proceso y llevarlo a otro lugar. Pero bueno, luego, evidentemente, esto de los liderazgos es que es su propio límite, tanto en cómo ha terminado los procesos latinoamericanos, ¿no? Es verdad que ahí hablaríamos de un montón de factores, es mucho más complejo y tampoco quiero simplificar. Pero bueno, en cualquier caso, que el principal problema de Podemos y de las candidaturas municipalistas es precisamente que cuando se producen esos procesos de institucionalización, esos partidos están rechazando precisamente la forma democrática. O sea, los debates en Podemos de los Vistalegres, tanto el 1 como el 2, básicamente era eso, ¿no? ¿Qué papel iban a tener los círculos? Si va a ser un proceso más democrático con idas y venidas y con un cierto control de los liderazgos, que en parte esa era la apuesta de anticapitalistas, ¿no? De otros segmentos que estaban participando en Podemos. O iba a ser aquello que se llamaba la máquina de guerra, que iba a estar liderada por Pablo Iglesias, Errejón, ¿no? Por una capilla de gente iluminada, que precisamente esa máquina de guerra necesitaba una capacidad política de toma de decisiones rápida que no tenía nada que ver con la democracia real, ¿no? Entonces, ¿qué pasó? Que aquello acabó como el Rosario de la Aurora. Bueno, entre las peleas, eran los cuatro tomando decisiones, se pelearon esos cuatro. Y habían arrasado con cualquier base, ¿no? Pues todas las bases del partido habían desaparecido, la gente se había peleado, habían sido luchas intestinas, la cultura política que se generó en la organización era de una guerra constante y el resultado de eso ha sido, pues ya te decía antes, ¿no? Partidos mucho menos democráticos que el PSOE, por así decir, que todavía tiene su estructura y sus bases, ¿no? Bueno, en cualquier caso, es esa tensión entre momentos que son difíciles. Es verdad que organizar una O sea, crear un partido de masas en un año o dos o lo que sea es muy complicado, pero encima se tomaron todas las apuestas posibles para que eso no sucediese, ¿no? Para que no fuesen partidos democráticos. Y no solo Podemos, ¿eh? Yo también participé en Barcelona en Comú y las discusiones de los primeros tiempos era también si se iba a generar una estructura democrática con barrial, ¿no? Con que los barrios y las organizaciones de barrio tuviesen papel dentro del partido o no. Y la apuesta fue que no, porque había un cierto elitismo y un pensamiento de que era mejor tomar las decisiones en pequeñas camarillas de gente súper preparada y súper experta, ¿no? El rollo este de los expertos en la política. Los expertos y precisamente los que estábamos participando en esos procesos, que teníamos otras ideas, tampoco podías, digamos, tener mucha fuerza si se había creado esa organización sobre la base de quién tiene más seguidores en Twitter, quién sale más en la tele. O sea, precisamente los líderes mediáticos y de redes sociales eran los que acababan tomando las decisiones, ¿no? Porque el rollo también era muy plebiscitario, ¿no? Todas las votaciones, ¿qué queréis? ¿Esto o lo otro? Pues eso estaba basado en quién tenía más seguidores, ¿no? Y un poco el fenómeno era un fenómeno fan, digamos, una cultura política muy vinculada al funcionamiento de, yo qué sé, lo que sería hoy, o lo que era en esa época Twitter, que Twitter ya no existe, pero, ¿no? O Instagram, quién tiene más likes, etcétera. Entonces, bueno, en esas tensiones se produjo. Era difícil, yo creo que se podía haber hecho de otra manera, pero se hizo bastante mal, al menos si uno piensa en la democracia y en la capacidad que tiene una organización de crecer en un sentido de que necesita unos tipos de construcción un poco más largos, ¿no? La democracia no es una cosa que se... Bueno, si se rechaza, evidentemente nunca vas a tener la oportunidad de construirla y vas a hacer una organización muy, muy débil, y luego si la quieres construir necesitas pensar en tiempos más largos, ¿no?
1: Bueno, Miguel Ángel, vamos a pasar un poco a ponernos un poco propositivos. Entonces, ¿cómo ves tú de cara al futuro las líneas de reconstrucción de los movimientos sociales y de las organizaciones políticas revolucionarias? ¿Cómo ves? ¿Cuáles son las tareas ahora mismo? ¿Cuáles crees que son las dinámicas que se pueden poner en marcha para avanzar hacia la transformación de la sociedad?
0: Antes de avanzar en eso, por si nos sirve para otras futuras charlas, para mí más interesante que pensar en Podemos, que ya es en sí mismo, desde mi punto de vista estratégico, es una derrota y es un desvío de la fuerza, me parece mucho más pensar en el municipalismo libertario, en los ayuntamientos del cambio, porque ahí sí que creo que fue la salida, desde mi punto de vista. Si podemos diferenciar entre el municipalismo teórico y el municipalismo real, igual que diferenciamos entre el socialismo teórico y el socialismo real, ahí sí se ve, desde mi punto de vista, en ese proceso se ven las limitaciones estratégicas del movimiento libertario y del movimiento autónomo que le llegaron a hacer asumir posiciones más minoristas y entrar en una deriva que desde mi punto de vista lo que se enunció como el experimento municipalista realmente nacía muerto antes de tiempo y eso tenía muchas conclusiones más allá. Yo creo que ahora es un momento muy interesante. Hemos visto una ruptura por juventud y por izquierda de partidos que estaban dentro del régimen institucional, aunque se denominasen comunistas y de el eurocomunismo, ¿no? Hemos visto una ruptura por juventud y por izquierda del independentismo de izquierdas. Hemos visto una... digamos, un proceso de renovación y de crecimiento y de recomposición de partidos revolucionarios marxistas, que cada vez son menos sectas y consiguen más militantes jóvenes. Y luego en el movimiento libertario, que es en el espectro en el que yo me muevo, creo que hemos visto toda una recomposición con la llegada, o digamos, no la llegada porque ya existía, sino con el asentamiento de posiciones que tienen que ver con el plataformismo o el especifismo, ¿no? Que hablan de organizaciones revolucionarias, con su propia teoría revolucionaria, con bueno, de un modelo que en el Estado español era residual y criticado como una aberración del pensamiento anarquista, que están recibiendo muchísima atención, que están provocando un debate interesante. También hay una recomposición en todo el movimiento autónomo, aunque sea a nivel estratégico, ¿no? Pensando cuestiones muy importantes como las que señalaba antes sobre el sujeto político, si hay que tener una perspectiva más interseccional o una posicionamiento más de clase, qué tipo de organizaciones tenemos, debemos dotarnos, ¿no? Bueno, hasta dónde llegan las cosas. Yo entiendo lo de pensar en los contrafácticos como problemático, pero yo creo que es interesante, si bien no queremos pensar en qué haríamos si nos volviéramos a ver en un proceso parecido, sí que vamos a hacer, qué vamos a hacer en los procesos que están en marcha, ¿no? Y cómo vamos a intervenir en ellos y qué necesitamos para intervenir en ellos. Ahora bien, que se esté produciendo esta reconfiguración estratégica a través del debate, que yo creo que hay una apertura ahora al debate y a confrontar posiciones que hace unos años era imposible, no quiere decir que todo el mundo esté en esta vía, ¿no? Hay gente que considera que el plan B es incidir en el plan A y que se han replegado sobre sus estrategias y que ridiculizan cualquier crítica que hagamos y... que les parece todo esto muy teoricista, muy fuera de lugar, muy, muy desligado de la práctica real, que no sé tampoco muy bien cuál es esa práctica real que sustenta su posición. Pero yo creo que estas posiciones se están quedando aisladas. Y bueno, yo creo que hay que celebrar estos nuevos espacios, hay que impulsarlos, hay que intentar participar con ellos en ellos con honestidad, que no siempre es fácil, y entender que si bien no podemos convencer al otro, sí que en estos entornos están nuestros potenciales aliados y con quien vamos a tener que construir procesos que vayan más allá de nuestras camaradas directos o de los militantes de nuestra organización o de nuestro espacio. Pero que para eso hay que rasgarse y hay que, bueno, estar abierto a que se señalen determinadas cosas. Yo creo que es un buen momento para eso y que este es un espacio que puede ayudar en esta deriva.
1: Bueno, pues Helios, cuéntanos tú cómo ves el futuro, hacia dónde vamos, qué cosas debería hacer el movimiento, los movimientos que pretenden cambiar el mundo en los futuros años, en los siguientes años.
2: Bueno, yo comparto gran parte de lo que ha dicho Miguel sobre la renovación estratégica que se está dando en los entornos, en determinados entornos del movimiento libertario, autónomo, quizá también, ¿no?, con el surgimiento de nuevas organizaciones, que lo que decía antes, que quiero pensar que de alguna forma tienen que ver con algunos debates y reflexiones que ya se empezaron en ese ciclo por parte de gente que nos habíamos visto muy desarmadas para incidir en la situación de ese momento. Pero, y bueno, añadiría también a algunos de los elementos positivos que él ha dicho, otro, por ejemplo, como es la renovación y la expansión que ha vivido el anarcosindicalismo en los últimos años, ¿no? Creo que en las diferentes organizaciones anarcosindicalistas, en muchas partes, de una manera bastante desigual, pero bueno, han tenido un desarrollo que es bastante importante y bastante significativo. Ahora bien, dentro del conjunto de las condiciones sociales, dentro del conjunto de la población, sigue siendo, estamos hablando de entornos que son muy, muy pequeños, muy minoritarios y cuya capacidad de incidencia pues sigue siendo muy escasa, ¿no? Entonces, hay que, por una parte, ver eso positivo que tienen determinados debates que están teniendo en nuestro entorno, porque nuestros entornos pues son los que son y son realmente limitados, y fuera de esos entornos la situación creo que es bastante terrible, ¿no? Yo creo que cuando se habla del auge reaccionario, lo que supone realmente, lo que, como ha dicho Nuria, ¿no?, que lo que esté de moda hoy en día entre la juventud sea ser de Vox, determinados valores que están volviendo, que cuestiones, avances que se están poniendo en cuestión, y bueno, ya si vemos un marco un poco más general, ¿no?, a nivel global, la agudización de la competencia imperialista, el camino al militarismo, la agudización de la crisis ecológica y el retroceso en la contestación frente a las causas de esa crisis ecológica, la expansión del pensamiento conspirativo, que es una cosa que a mí me preocupa bastante y sobre la que pienso bastante, pero no llego a ninguna conclusión clara porque me desborda, pero la expansión del pensamiento conspirativo como un auténtico límite para la expansión de una conciencia revolucionaria. Me parece que hay que pensar en serio sobre lo que supone eso y sobre lo que ha supuesto, sobre todo después de la pandemia de COVID de 2020, cómo ha el daño cognitivo y político que ha hecho en muchísimos ambientes. Yo creo que si vemos todo eso junto, todo ese cuadro general, pues la situación es bastante preocupante y por mucho que esté habiendo esa renovación, pero sigue siendo un, digamos que la escala a la que estamos recomponiendo nuestros movimientos, pues sigue siendo muy reducida para el monstruo tan grande que tenemos enfrente, ¿no? Entonces, yo creo que hay que incidir en esos procesos que se están dando, en todo eso que ha comentado Miguel. Me parece positivo, me parece que es importante tomarse en serio la cuestión de la organización a diferentes niveles, tanto lo que podemos llamar las minorías revolucionarias como las organizaciones sociales más amplias o de masa, ¿no? Si queremos usar esos términos. Y pienso, por ejemplo, en procesos como el que se ha dado en Cataluña con la Confederación de sindicatos de vivienda, ¿no? Esta confluencia entre los diferentes sindicatos de habitaje que bueno, pues han dado un paso para superar la atomización y el localismo y todas esas limitaciones que hemos ido comentando que son una debilidad de los movimientos sociales, y creo que hay que seguir por ahí, pero siendo consciente realmente de cuál es la situación y que esa situación además creo que nos lleva a buscar alianzas sociales y salir cada vez más en lo posible de nuestro pequeño círculo y bueno, pues trazar eso, alianzas y articulaciones que permitan ampliar cada vez más el estrecho espacio en el que nos movemos nosotros.
1: Bueno, pues Nuria, cuéntanos, ¿cómo lo ves tú? Ponte propositiva y cuéntanos hacia dónde deberíamos ir. ¿Cómo ves tú?
3: Bueno, ya que me queda la última, bueno, no sé si es la última palabra, pero como quería contestar un poco a Miguel lo que ha dicho de ese malmenorismo, ¿no? De los que participamos en el municipalismo. Y la idea está de que nacía muerto. O sea, es verdad que nacía con un montón de problemas, pero que es más fácil verlo en retrospectiva que verlo en ese momento, ¿no? En ese momento la disyuntiva era un proceso que estamos impulsando nosotros, un proceso que se está sumando, digamos, o montando encima de una movilización popular, por así decir, o sea, que lo está instrumentalizando, es o te puedes retirar o puedes dar la pelea, ¿no? Entonces, bueno, nosotros decidimos dar la pelea, pues perdimos en muchas cosas, pero hay otras que igual no son tan visibles y las ganamos, ¿no? Y teníamos que estar ahí. Bueno, en ese momento se tomó esa decisión, ¿no? No sé si fue correcta o incorrecta, pero bueno, ya digo, es más fácil verlo ahora. En cualquier caso, yo más o menos estoy de acuerdo con lo que se ha ido diciendo aquí, ¿no? Es verdad que estas nuevas organizaciones, yo creo que lo que tienen bueno es que rechazan los peores errores del ciclo pasado, ¿no? Los peores pecados del personalismo, de eso que decía antes de que la política se hacía a golpe de seguidores, ¿no? ¿Quién sale mejor en la tele o quién es mejor influencer? Yo creo que esos movimientos, por ejemplo, el MS, otras cosas que están surgiendo, pues son más colectivistas, menos antiintelectuales también, ¿no? Esos límites que decíamos del anterior ciclo, que también se rechazaban las tradiciones políticas anteriores. Yo creo que la gente ahora estudia y discute mucho más que probablemente cuando yo tenía 20 años. O sea, es decir, yo lo que veo las nuevas generaciones es que tienen más ganas de aprender y de estudiar, y eso creo que es súper bueno y súper necesario, ¿no? Entonces, en ese sentido, pues un poco de optimismo. Pero bueno, como Helios, yo también pienso que es verdad que estamos en una política hiper de minorías, en un momento muy bajo del ciclo, más cerrado en nosotros mismos que en otros momentos, ¿no? Como hemos nombrado el movimiento anti-lobby, con todas sus limitaciones, pero yo creo que ese momento era mucho más, o sea, estaba más impregnado socialmente y tenía más capacidad de transformación que lo que tenemos ahora, ¿no? Pero bueno, nada está dado, y también es cierto, creo que lo ha comentado Elios también, esta idea de que van a pasar cosas, ¿no? Que van a haber movilizaciones, que probablemente, tal como estamos en este momento, van a tener unas formas un poco monstruosas. Bueno, nosotros en la revista le llamamos a eso movilizaciones grises, que un poco es la idea esta de que se pueden producir estallidos como más parecidos a los chalecos amarillos, ¿no? Que, ¿no?, en realidad rechaza una política ecologista, pero que se vive como un ataque a su nivel de vida. en realidad un ecologismo muy poco pensado desde la clase, ¿no? Pero bueno, ese tipo de movilizaciones que la tendencia en nuestros entornos políticos es de llamarlas fascistas, ¿no? Lo primero, sin saber muy bien qué pasa ahí, o de llamarles machistas, racistas, etcétera. Entonces, yo creo que, bueno, un poco para superar esta situación donde se vayan a producir estallidos que tú puedes acompañar, lo primero es que tienes que estar lo más organizado posible, ¿no? Para acompañarlas, para legitimarlas, porque van a sufrir por parte del progresismo una deslegitimación muy fuerte. Y si no participas en ellas para intentar llevarlas hacia otro lugar, pues precisamente yo creo que van a estar ahí la extrema derecha a pie de cañón para llevarlas a su terreno, ¿no? Que es lo que hacen todo el rato con toda la desafección política, que con todos los malestares que ellos se erigen, digamos, en representantes de esa desafección, ¿no? Y entonces lo que hace un poco parte de los movimientos sociales y la izquierda institucional es reivindicar lo que existe, ¿no? Reivindicar y defender lo que tenemos, porque lo que viene, ¿no? La extrema derecha supuestamente va a ser mucho peor, ¿no? Entonces de repente aparecen unos movimientos sociales en parte como pidiendo el voto para el progresismo o unos movimientos que de alguna manera están relegitimando lo que existe por miedo a lo que puede suceder, ¿no? Entonces, todo el campo de la desafección de la gente que está jodida por el sistema o que no cree en lo que existe, se lo estamos regalando a la extrema derecha, ¿no? Entonces, bueno, ahí tenemos que repensárnoslo, y para actuar sobre esos malestares hay que ser menos identitario, menos ideológico. Todo lo peor de las políticas de la identidad, yo creo que hay que empezar a encararlo y a pelearlo con más fuerza, ¿no? Porque la tendencia es a que cuando tú haces algo, dices algo en una asamblea o dices algo públicamente, en el momento en que te acusan de racista o de machista, pues la gente tiende a replegarse, ¿no? Sobre todo si eres un hombre y estás diciendo algo relacionado con el feminismo, pues te callas para evitar males mayores. Yo creo que estamos en un momento que o damos la pelea o estos debates de las políticas de la identidad van a devorar cualquier oportunidad política que podamos tener. Es verdad que estas cosas yo creo que también son más fuertes en momentos de repliegue, ¿no? Que si hubiera alguna movilización como el 15M, no vas a estar discutiendo de estas movidas, ¿no? Vas a estar discutiendo otras cosas mucho más interesantes. Entonces, momentos de repliegue, estos narcisismos y estos individualismos y formas de ver la política muy poco aterrizadas y muy poco surcadas por las cuestiones más urgentes y por la clase, por ejemplo, toman más espacio. Yo creo que estamos en un momento de esos. Entonces, crear culturas políticas donde sea posible componerte con los movimientos ambiguos que puedan surgir, creo que es una necesidad importante, y generar también en esas organizaciones una serie de valores fuertes donde hagamos que luchar sea valioso, ¿no? Que luchar sea en sí mismo. O sea, yo lo que veo es que, bueno, los valores del individualismo, incluso dentro de los movimientos, pues nos están comiendo la tostada, ¿no? O sea, entonces estamos a veces más preocupados por poner algo en Instagram de, oh, estamos en esta man y yo, para conseguir muchos likes, y eso como devora un poco la cuestión colectiva. Entonces, volver a una cultura política donde el sacrificio, no sacrificio, a mí esa palabra no me gusta mucho, pero bueno, donde apostar por lo colectivo, donde hagas que comprometerte en una lucha política sea importante por sí mismo, ¿no? Y donde sea que la gente de tu alrededor te considere una persona valiosa por lo que haces y por lo que aportas al colectivo y no por quién eres o, ¿no? Yo creo que eso es, bueno, me preocupa bastante. Y luego, pues la cuestión esta de la clase, tenemos que seguir pensándola. Es verdad que la clase se autoconstruye en las luchas, pero también es cierto que en las movilizaciones de los últimos años es difícil ver políticas que estén articuladas por organizaciones realmente interclasistas, o sea, ¿no? Donde se produzca una composición entre esas clases populares o clase baja, ¿no? Hablábamos antes de la PA como ejemplo, ¿no? De clases medias y clases populares. Ese ejemplo son muy escasos esos lugares. Entonces, evidentemente nosotros, si somos de clase media, no lo vamos a hacer, pero sí tenemos que estar atentos a potenciar esos tipos de organizaciones cuando surgen y ponernos un poco a pensar desde ahí, ¿no? Porque si tiene que pasar algo, evidentemente después de este ciclo, uno de los aprendizajes es que si tiene que pasar algo, igual no va a pasar desde subjetividades que enseguida van a encontrar una, digamos, una colocación, ¿no? Cuando el régimen se reasienta, ¿no? Como ha sucedido con el 15M, ¿no? Los que tienen la posibilidad a través de ese 15M se generan unas nuevas posibilidades de recolocarse, ¿no? Ese tapón generacional se abrió un poco y hubo nuevos políticos, nuevos fundaciones, espacios, ONGs, etcétera, que también han colocado un montón de gente, nuevos medios de comunicación para nuevos periodistas jóvenes. Toda la gente que se coloca ahí pues deja de estar en la lucha política transformadora, ¿no? Entonces, bueno, cosas que tenemos que seguir pensando. Ya digo, no tengo la solución, pero que tenemos que seguir estar organizándonos y peleando para lo que pueda suceder, que algo pasará, ¿eh? La historia tampoco se ha acabado aquí.
1: Bueno, pues ¿no? Si me dejáis ahora dos minutos, simplemente os voy a abrir una pequeña caja sorpresa para que hagáis intervenciones muy, muy cortas. Entonces, la cuestión, una última intervención muy, muy corta. Entonces, la cuestión es que el ciclo del 15M tenía una serie de palabras de orden, una serie de consignas que eran generalizadas, como no es una crisis, es una estafa, vamos despacio porque vamos lejos o no nos representan. ¿Cuál, decidme una de estas consignas, palabras de orden, una de estas ideas fuerza que podría ser definitoria de cómo debería articularse el siguiente ciclo de luchas? Miguel.
0: Me has pillado traición.
3: Podríamos empezar por el de PSOE, PP, la misma mierda es, ¿no? Aunque ahora se suman otros, entonces habría que hacer un lema un poco más largo.
0: Claro, no sé, yo creo que, o sea, yo veo más brotes verdes. Yo veo, por ejemplo, las movilizaciones contra las movilizaciones en Italia contra Palestina, que se expresan en torno a la clase trabajadora, la huelga general que ha habido ahora en Portugal. Yo creo que la expresión de clase va a ser obligada porque llueve sobre mojado, porque la crisis que viene cae sobre gente que ya ha sido machacada por la crisis anterior. Entonces, que el proceso de reproletarización no te va a dejar y la incapacidad del Estado para recomponerse va a ser mayor que la anterior y de reintegrar a todos estos sectores que reintegraron. Entonces, yo creo que en el centro de nuestros lemas van a estar, por recuperar algunos que hemos utilizado últimamente, las propias herramientas de organización de nuestra clase, que son organización de clase, revolución, huelga. Para mí eso va a tomar la centralidad, ¿no?
1: Elios, ¿qué nos cuentas?
2: Pues bueno, ciñéndose estrictamente a las consignas que se utilizaban en aquel momento, ¿no? Como tú dices, la verdad es que plantear no nos representan tiene bastante fuerza, ¿no? O sea, ahora mismo resulta sorprendente que tanta gente asumiera una consigna así que impugna lo que es la base de la democracia representativa. O sea, que realmente es algo que bueno, tiene bastante fuerza, yo creo. Y cuando también se hablaba de no somos mercancía en manos de políticos y banqueros, bueno, es una, evidentemente, una consigna pues muy limitada, ¿no? Que no va al fondo de la cuestión de lo que es el capitalismo, porque no habla de la explotación ni ninguna otra cuestión central del capitalismo, pero sí que permitía para mucha gente ir introduciendo la cuestión social en un terreno que sí podía entenderse como de clase, sobre todo visto en perspectiva con cómo se ha venido desplazando después los ejes sobre los que se podía articular la confrontación, por ejemplo, a partir del proceso, ¿no? En donde cambia el eje y se plantea una cuestión nacional, ¿no? En Cataluña se plantea en defensa de la independencia, pero en el resto de España eso hace que mucha gente se sitúe en el eje españolista, cuando esa misma gente en el ciclo, en la primera parte de ese ciclo, se hubiera podido situar dentro de una visión pues que podíamos compartir, ¿no? No sé si me he explicado bien, pero digamos que desplazar ese eje desde lo social a lo nacional pues ha tenido consecuencias que tienen que ver también con ese auge de la extrema derecha. Y creo que en ese primer momento situar la polarización entre, por un lado, los políticos y los banqueros, por otro lado, pues el pueblo, digamos, ¿no? Con todas las limitaciones que digo que tiene esa visión, permitía avanzar y profundizar un poco más que otras visiones que han venido después. Quizás, bueno, está bien recordar un poco cómo la función que cumplieron, y la verdad es que desde luego mucho mejor situar la responsabilidad en los políticos y los banqueros que en los inmigrantes, que creo que va a ser una tendencia cada vez evidentemente más creciente y más presente, ¿no? Pero yo creo que bueno, como decía al principio, no nos representa algo que tiene bastante fuerza.
1: Bueno, pues Nuria, porque más allá de, sí, claro, PSOE, PP, ahora tendríamos que decir 15 partidos más, dada la...
3: Claro, es un poco más complicado.
1: Parlamentario.
3: Y... No, yo iba a decir esta de no somos marionetas, pero para hablar también un poco de la potencia destituyente, había otra que era, lo llaman democracia y no lo es, bueno, que es un poco más simple, pero bueno, es un poco esa idea. Y aquella de no es una crisis, es el sistema, ¿no? Eso me suena algo así. Y luego me acordaba de otra que también me gustaba bastante en esa época, que era, si no nos dejáis soñar, es muy hippie, pero si no nos dejáis soñar, nos dejaremos dormir, que bueno, esa por lo menos tiene una cierta potencia de lucha, ¿no? Y ya está.
0: Más zapatista, ¿no?
3: Más zapatista, sí, pero está bonita, también porque te dan ganas como de hacer cosas, que es también importante.
1: Bueno, pues con esto terminamos este primer episodio de La Vida que Vendrá. Queremos agradecer muy especialmente, o quiero yo agradecer muy especialmente al resto de compañeras y compañeros que participan directamente en el desarrollo del programa, a Miguel, que está aquí presente, pero también a Lu, que ha estado haciendo toda una serie de actividades encaminadas a que esto salga adelante. Y bueno, pues muchísimas gracias, Miguel, muchísimas gracias, Helios, muchísimas gracias, Nuria. Esperamos contar contigo, Nuria, para algún tema, algún día que nos planteemos un episodio sobre el tema de las políticas de identidad. Yo creo que puede ser.
3: Claro, totalmente. Contad conmigo.
1: Y pues nada, muchísimas gracias.
3: Gracias a vosotros.
1: Que todas las oyentes, queridas oyentes, queridos oyentes, espero que os haya gustado este primer episodio de La Vida que Vendrá.

0: Tal vez mañana los poetas pregunten por qué nuestros poemas eran largas avenidas por donde venía la ardiente cólera. Yo respondo, por todas partes oíamos el llanto, por todas partes nos sitiaba un muro de las negras. ¿Iba a ser la poesía una solitaria columna de rocío? Tenía que ser un relámpago perpetuo. Mientras alguien padezca, la rosa no podrá ser bella. Mientras alguien mire el pan con envidia, el trigo no podrá dormir. Mientras llueva sobre el pecho de los mendigos, mi corazón no sonreirá. Matad la tristeza, poetas. Matemos a la tristeza con un palo. No digáis el romance de los lirios. Hay cosas más altas que llorar amores perdidos. El rumor de un pueblo que despierta es más bello que el rocío. Epístola a los poetas que vendrán, de Manuel Escorza.
1: En la vida que vendrá, las poetas y los poemas hablarán de la belleza, de la naturaleza y del amor a la vida. Cuando hayamos acabado con este sistema criminal que solo trae dolor y sufrimiento, los podcasts como este que acabas de oír podrán hablar tan solo de lo cotidiano, de la calidez de los lirios y de la ternura. Eso será cuando hayamos vencido, cuando vivamos la vida que vendrá. Ahora, hoy, nuestra poesía y nuestras reflexiones tienen necesariamente que ser relámpagos perpetuos, largas avenidas por las que irrumpa la ardiente cólera del pueblo, porque la vida que vendrá no vendrá sola, no vendrá sin esfuerzo, sin organización, sin lucha. Hoy, ahora, tenemos que dar pasos decididos para traerla al presente. Nuestras luchas de hoy anuncian un mañana distinto.
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0: Debemos demostrar que somos refugiados. Nos pueden detener y expulsar por no tener papeles.
1: El centro de organizaciones tutelado temporal, pero terminará y seguirán sin formalizar su protección de asilo.
0: La preocupación llena nuestra cabeza.
2: ¿Cómo no podemos pedir asilo? Vivimos en la calle.
0: No podemos dormir bien.
1: Han huido de conflictos y violencias. Ahora quieren trabajar y formarse y empezar una nueva vida segura y en paz.

0: sobre determinados hechos, que son evidencias, lo interprete de una forma o de otra.
1: Dime los mecanismos y ponme ejemplos
0: Pues los
1: de...
0: mecanismos son varios, según sea un régimen autoritario o un régimen democrático. En realidad lo que pasa es que al final, cuando se pretende alterar la percepción de la realidad ante evidencias constatables y además reiteradas, los mecanismos de los regímenes democráticos se parecen mucho a de los regímenes autoritarios. Pero empecemos por los regímenes autoritarios. Los regímenes autoritarios se caracterizan porque es un bloque de poder. Es decir, no hay separación de poderes, no hay una separación de poderes eficiente. Y entonces hay una cierta teoría de la conspiración cuando se producen, digamos, protestas o salen cosas que perjudican al poder, y esa teoría de la conspiración se concreta en una especie de aparición de enemigos exteriores por parte del gobierno, incluso de enemigos interiores. Es decir, aquello que en la dictadura era la conspiración judeo-masónica comunista, que era un intento de desviar la atención y hacer que los ciudadanos, los españoles, tuvieran una visión alterada de esa realidad, una percepción. Esto daba lugar a que la gente que sabía que había una problemática y que había una corrupción interna, pues no tuviera canales de expresión, porque era una dictadura. Y ahí nace esa figura que después ha llevado a la literatura del exilio interior. Aquellas personas que al no tener capacidad de influencia y ni siquiera de comunicación sobre esa disidencia, pues se retiraban, digamos, a su propia parcela interna.
1: Vale.
0: De hecho, en la dictadura solamente se conocieron, es decir, salieron a la luz pública dos grandes escándalos de corrupción, que fueron el caso Matesa y el caso Rehace. Y la mayoría de la información que incidió para que eso se conociera vino del exterior, vino fundamentalmente del periódico Le Monde, que era el que de alguna forma informaba más directamente las cosas que ocurrían en España, y en menor medida, porque tenía menos influencia y menos capacidad de llegar a sitios, en Radio Pirenaica, que estaba controlado por el PC. En una democracia, en un régimen democrático, hay separación de poderes. Entonces, es más difícil esa pretensión de cifrar, de negar la evidencia y hablar de una teoría de la conspiración. Y por tanto, para conseguir algo parecido a eso, para conseguir que la percepción de esa realidad que es hostil al gobierno de turno sea menor o incluso intentar darle la vuelta, hay que exacerbar los mecanismos de control. Y eso se hace, por ejemplo, controlando las instituciones, las administraciones, en el caso de España, por ejemplo, poniendo al frente de las instituciones y de la administración pública, y ahí pueden ser una sarta muy larga de empresas públicas y de instituciones, desde CIS a Correos, a gente propia, que sabes que de alguna manera van a manejarse en la dirección que interesa al poder, al gobierno. Y también, si tienes a tu favor medios de comunicación públicos que los conviertes en medios de comunicación del gobierno, pues puedes intentar también influir en esa percepción de la gente y convertir la teoría de la conspiración en algo que llega a un público e incluso que ese público de alguna manera se coordine con tus pretensiones y también se active. Ahí están esos manifiestos del golpe mediático y judicial que cuando la imputación de la esposa del presidente se hizo pública, formaron un manifiesto en el que teóricamente habían suscrito miles y miles de periodistas, intelectuales, artistas y tal. Claro, eso no explica enteramente por qué hay un bloqueo y por qué nadie dentro del sistema de gobierno, y digo no solamente el PSOE, sino el gobierno, el PSOE y en este caso Sumar, no hay una disidencia. No hay una disidencia, aunque son conscientes que a medida que eso, esas sagas ya de corrupción no paran, sino que continúan e incluso suben de nivel, les puede perjudicar, porque la interpretación que se puede hacer es que son consentidores. Y a mi modo de ver, es porque falta un sentido de responsabilidad, es decir, no se rinden cuentas y también no hay efecto de reputación. Y en este caso concreto creo que explicaría en cierta medida por qué los socios del gobierno y fundamentalmente los miembros de Sumar que están en el gobierno apenas se mueven y llegado el caso lo que hacen es apoyar al gobierno incluso en esa teoría de la conspiración. Creo que en cierta medida es por la procedencia de buena parte de esos políticos que vienen de casi casi de una situación poco profesional en el mundo civil. Es decir, no tienen pasado la etapa de políticos muchas perspectivas profesionales en la vida normal, en el mundo civil. Y por eso prefieren mantener el personaje en vez de la persona. Por eso se acoplan con las medidas que dice el gobierno porque saben que fuera del gobierno van a tener una vida peor. Y asienten la teoría de conspiración, que es lo que estamos viendo. Y claro, esa teoría de la conspiración, ayudada por esa sociedad civil o una parte de la sociedad civil, que no ocurre en las dictaduras, esto es nuevo, en los regímenes democráticos, lo que hace es crear una polarización. Una polarización, la sociedad entre los buenos y los malos, por razones ideológicas, y además con unos efectos también en todos aquellos que no están concernidos, porque al ver que nadie rinde cuentas, se produce un desapego democrático en el resto de la población, que es lo que yo últimamente estoy diciendo, que hay una tolerancia con la corrupción, una tolerancia a corrupción. Claro. Ese negacionismo no solamente se practica en estos momentos en España, lo ha practicado también con éxito durante un tiempo Trump, el famoso trumpismo, tiene esas características en buena medida, acusar de todo a todo disidente de que percibe intereses espurios, etcétera, etcétera. Claro, esto, de alguna forma, puesto que la corrupción en nuestro país ha estado en todos los partidos fundamentales, mayoritarios, y que ahora se está cebando fundamentalmente, no en un solo partido, y esto quiero resaltarlo, sino en toda la izquierda, porque el gobierno actual representa a gran parte de toda la izquierda política. Lo que hace es que, de alguna manera, los que no están concernidos, pues miren hacia aquellos que no tienen corrupción y que tienen una presencia política importante. En este sentido, yo creo que está beneficiando, y luego intentaré probarlo con el último barómetro del CIS, fundamentalmente a Vox, que hasta ahora has tenido la condición de antisistema. Antisistema. Y ya digo que es una contumacia que hace que se cree ese maniqueísmo en la sociedad al no reconocer las evidencias. En estos momentos estamos con un partido socialista y con un gobierno, pero con un partido socialista que ha perdido las últimas cuatro elecciones en las comunidades autónomas. Y sin embargo, ni siquiera habla de eso. Y no solamente la ha perdido el Partido Socialista, sino que también se ha visto que la izquierda, que en el gobierno está junto al Partido Socialista, tampoco ha tenido unos resultados buenos, sino malos. Claro, insisto en que eso lo que hace es insertar en un régimen democrático pulsiones que son autocráticas. Estamos viendo ahora mismo hasta qué punto la televisión pública se está convirtiendo a través de programas como Mañaneros, como Malas Lenguas, no ya en una televisión gubernamental, sino en partidista. Prácticamente, sin que existan resortes dentro del ente radio televisión española de protesta. Lo hubo en tiempos del PP con aquellos viernes de negro, pero actualmente no lo hay. Es decir, que hay un sesgo continuo que por defender, por crear una percepción diferente de una realidad que es hostil al gobierno, se producen hechos lamentables que crean un profundo déficit democrático.
1: Pero yo, Rafa, creo que la gente no puede decir, bueno, pero están los medios privados que mayoritariamente, pues estamos pensando en el grupo A3 Media y Mediaset, que están del otro bando.
0: Claro que lo puede decir la gente, y bueno, yo no diría del otro bando, pero bueno.
1: Bueno, si no queremos bandos, son privados, contrarrestando.
0: El problema es que los medios públicos que pagamos todos nosotros se convierten en medios partidistas del gobierno. Ese es el problema. Los medios privados pueden hacer lo que consideren oportuno, lo que consideren sus propietarios que le va mejor para influir o para ganar dinero, pero el problema es que los medios públicos, que son de todos los españoles, no solamente de los partidos que están en el gobierno, ni de un solo partido, sino de todos los españoles, se convierten en medios al servicio del gobierno y del partido en el gobierno concretamente, cosa que además se ha convertido ya en una suerte de rutina desde el momento en que, y aquí lo he retirado muchas veces, el Partido Socialista en las ruedas de prensa después del Consejo de Ministros, prácticamente la portavoz se dedica a meterse contra la oposición, cuando, repito lo mismo, el gobierno siempre es gobierno de todos los españoles, los que votan, los que no votan, los que son de izquierda, los que son de derechas, y sin embargo todo se subsume a lo que quiere el gobierno y el partido del gobierno, en un momento en que existe unas evidencias importantes de corrupción que afectan a ese partido de gobierno clarísimamente.
1: Pero entonces, yo te lo decía, Rafa, porque sí que tiene el público la capacidad de contrarrestar esa información, digamos, progubernamental de la pública con otras televisiones o otros medios, periódicos privados.
0: Pero es que no se trata de contrarrestar.
1: Es decir, que tiene acceso
0: a otra interpretación. El asunto se trata de que no se puede poner al servicio de un partido concreto
1: los medios públicos,
0: porque son públicos, porque son de todos. Esa es la diferencia. Y más, se ponen, insisto, sin ninguna resistencia interior, sin que haya una disidencia importante que haga ver a la opinión pública que eso tiene un coste. No, se hacen tranquilamente. Y ya hemos visto a través de, por ejemplo, del último sumario que se ha conocido ya, todavía el sumario no, es el auto solamente, del caso Ley de Díez, que esa operación de Ley de Díez, de esa especie de nueva policía patriótica, ha tenido a su servicio a medios de comunicación privados. Por ejemplo, el periodista que intentó comprar a dos fiscales, a Granda y Estampa, para que le dieran entregaran información que afectara negativamente al fiscal anticorrupción, era el editor, era PEPS, tu señor, el editor de Mongolia, un medio privado. Es decir, los medios privados también tienen intereses y algunas veces están a favor del gobierno de turno, porque el gobierno tiene mucha capacidad de dar sinecuras, de influencias, subvenciones, etcétera, etcétera. Entonces, lo que desde el punto de vista democrático es negativo es que los medios de televisión públicos se patrimonialicen y se conviertan los dirigentes estrellas de esos programas en una especie de comisarios políticos. Y además hay un fenómeno que va a tener consecuencias, y es que buena parte de estos periodistas estrella de las televisiones que ahora están haciendo campaña de forma denodada en favor del gobierno plantean sus programas a través de productoras propias. Es decir, se está produciendo con esa excusa, bajo esa tolerancia, una introducción de gestión privada de la empresa pública de radiotelevisión.
1: Eso es cierto. Pero también estaba pensada, y me vas a dejar hacer a mí de contraposición en esto, estaba pensando que...
0: me parece muy bien.
1: No.
0: Me parece fundamental.
1: Vamos a ver, sí que siendo cierto lo que tú dices, que lo es, Podemos pensar lo mismo de la televisión de Galicia, de la televisión de Madrid, de la
0: Por
1: televisión de
0: supuesto,
1: Andalucía, de la
0: por supuesto,
1: valenciana, de la
0: por supuesto,
1: extremeña.
0: de todas las televisiones
1: Vale,
0: públicas, de donde
1: vale.
0: sea. Lo que pasa es que yo
1: Ah,
0: estoy hablando en este momento de
1: vale.
0: la corrupción que afecta al gobierno.
1: Vale, de
0: Pues
1: acuerdo.
0: por supuesto, eso por
1: Pero
0: supuesto. Es decir, de
1: tenías
0: todas
1: que.
0: las televisiones públicas. Lo que pasa es que he empezado este tema hablando de que la tolerancia a la corrupción es excelente, que es referida a los casos que se están conociendo continuamente que afectan al PSOE y al gobierno. Me hace dedicarme fundamentalmente a la televisión pública estatal, que es la que está defendiendo la postura de la teoría de la conspiración,
1: Vale,
0: evidentemente.
1: bien.
0: Por eso. Entonces, te digo.
1: Aceptemos eso, pero no olvidemos que si ves la TVG, parece que el PP es la salvación y que
0: Todo,
1: por ahí nos mienta.
0: la tentación totalitaria existe en todos aquellos que están
1: Vale,
0: en el poder.
1: vale.
0: En todos aquellos que están en el poder, pequeños o grandes, está
1: Vale,
0: claro. Lo
1: muy
0: que
1: bien.
0: pasa es que siempre hay que diferenciar una comunidad autónoma con el gobierno del Estado. Y más
1: Vale.
0: cuando el gobierno del Estado es el que está afectado por una oleada de corrupción que le afecta muy directamente, no indirectamente, que tiene en la cárcel y a punto de una sentencia a un secretario de organización, a un coldo, etcétera, etcétera. La relación es interminable, es interminable. Y ya digo que además, en ese sumario se demuestra que también medios privados han estado también metidos en esto que era una máquina del fango, nada más que en el sentido contrario. En el sentido contrario, he citado el caso de Pep Rusiñol, que está en el auto, que es el que intentó chantajear a los fiscales Granda y Estampa para que dieran información contra el fiscal jefe anticorrupción. O también voy a citar un digital privado que está incurso en ese auto, el Crónica Libre. Crónica Libre, una especie de pseudo medio, si tenemos que utilizar la terminología del gobierno y de los socios del gobierno, estaba en esa operación de teoría de conspiración, Crónica Libre, que lo llevaba, curiosamente, la que fue jefa de investigación, Patricia López, que ya ha muerto, del Diario Público. Es decir, todos cerca de eso.
1: Vale.
0: Y en ese sentido, y siguiendo un poco con este tema, que si quieres dentro un poquito cerramos el capítulo y pasamos a otro,
1: Vale.
0: es curioso que en plena vorágine de el conocimiento del auto que implicaba a Rodríguez Zapatero y que se ha visto que tiene en principio una serie de denuncias bastante serias. Pues casi casi al mismo tiempo, yo no sé si el mismo día, curiosamente, este gobierno, y digo el gobierno, es un conjunto, no solamente el PSOE, sino también Sumar, aprobaban dar una televisión TDT al grupo próximo a Zapatero. Es muy curioso. Esto ha pasado casi casi desapercibido. Es
1: Canal
0: decir,
1: 7, ¿te refieres?
0: Canal 7 es de Contreras, que sabemos que en la época de Zapatero ya se hizo La Sexta, que era para Roures, etcétera, etcétera, en anterior cuando gobernó otros también, pero en este caso, casi el mismo día que se conocía el auto contra Zapatero, el gobierno concedía a Canal 7, que es el grupo de Contreras, un canal de TDT. Y no deja de ser curioso, no deja de ser curioso para que veamos la transversalidad ideológica. Que el hombre fuerte, tecnológicamente hablado, de esa televisión es un argentino que es uno de los financiadores de la campaña de Milei, José Luis Manzano. Es curioso, esa televisión que se va a poner en marcha, que le acaba de conceder el gobierno, tiene como elemento fundamental desde el punto de vista tecnológico a un señor que además fue ministro de Interior con Menem, es decir, con el tío que más ha robado en Argentina, ministro de Interior con Menem, y ahora ha sido uno de los financiadores de campaña de campaña de Milei. Es algo curioso, es algo curioso porque realmente cuando se habla de izquierda y derecha, pues vemos que en el mundo de los negocios existen muy juntos, y esto se ha producido en estos momentos. Por cierto, Manzano, que en un artículo famoso del diario Clarín de Buenos Aires dijo que él robaba para la corona. Dijo que su misión era robar para la corona, es decir, robar para el gobierno de turno. Eso es una expresión que se le ha atribuido siempre a Manzano, que ahora es uno de los accionistas principales de esa televisión y que, ya digo, es uno de los financiadores principales de Milei en Argentina. Si quieres,
1: Vale.
0: ponemos música y continuamos.
1: Eso vamos a hacer. Vamos a escuchar un poco de música y seguimos enseguida.

tiempo y pico, se hace un embudo más flexible, que tú apañes la ley a medida del rico, al fin y al cabo, es muy comprensible.

0: despedida.
1: No alarguemos ya más la despedida.
2: Continuamos en Radio Clara. Esto se llama Es lo que hay. Estamos hablando con Rafa Cid y vamos a continuar con el mismo tema. Rafa, ¿por dónde querías continuar?
3: Pues un poco lo mismo. Un poco lo mismo porque de alguna forma esa teoría de la conspiración que está ganando adeptos y que tiene eficacia, porque ya digo que considero que tiene medios a su disposición, ha conseguido otra vez, igual que cuando esos días de reflexión de Pedro Sánchez, movilizar a una parte de sus adeptos. Al fin y al cabo, en estos momentos, no solamente la izquierda en general, sino el Partido Socialista en particular, lo que intenta por todos los medios es sacar de la abstención a sus votantes y a sus afiliados. Es su objetivo y en ese sentido pues aumenta la presión a todos los niveles. Pero en realidad, claro, al crear de nuevo como un elemento fundamental polarizar la sociedad y buscar el maniqueísmo de los buenos y los malos, nosotros que somos los buenos, nos conspiran los malos con intereses que no se sabe por dónde, etcétera, etcétera, lo que se hace... si se mira de conjunto, es como lo que ocurría un poco cuando la crisis económica del 2008, socializar las pérdidas y privatizar las ganancias. ¿Por qué? Porque ahora consideras que esos jueces y esos policías y esos periódicos que señalan en la dirección de la corrupción y del conocimiento de esa corrupción que destapan los autos y los sumarios, son una panda de gente que busca otros intereses, que quiere echarnos del poder, como dice el ministro de Transportes, con malas artes, etcétera, etcétera, estás ignorando que tú, sin embargo, aplaudías cuando muchas veces esos mismos jueces, pues procesaban a Rato, a la Gürtel y a Púnica. Es decir, no tiene evidencia, digamos, científica. Es decir, únicamente te posicionas según tus intereses. Por eso socializas pérdidas y privatizas ganancias. Claro, entonces, al pasar del y tú más, que hasta ahora había funcionado, pero ya con la acumulación de casos se convierte en insuficiente, pues se da un paso más a la teoría de la conspiración y con ingredientes que hacen que todos se supediten lo que diga el jefe. Esto me recuerda un poco una tradición prerromana en España. Los romanos se escandalizaban cuando, y los romanos eran personajes muy duros, eran los tercios romanos, eran las falanges y tal, y que en España había una regla que era la devotio ibérica, que era cuando de alguna manera el jefe de tribu caía, tenían que morir todos con él. Tenían que poder. Un poco lo que ocurre todavía en India cuando hay que echar a la pira a la viuda con el muerto. Es decir, todo eso es profundamente antidemocrático, profundamente negativo para una sociedad cohesionada y tal. Hasta el punto que lo impregna todo, lo impregna todo, incluso gente que pretende acercarse al mundo de la política con una nueva savia, con unas pretensiones diferentes, etcétera, etcétera. Yo me he fijado estos días en lo que ha dicho Rufián, que está en una operación para ponerse, aglutinar a una izquierda, una operación que tiene bastantes sospechas de que esté apoyada por el gobierno en general, pero que no cuenta con el apoyo de toda la izquierda, parece que cuenta con el apoyo de Podemos, pero el resto no, pues escogió el Club Siglo XXI. El Club Siglo XXI de Madrid es un club vetusto, es un club casi reaccionario. Bueno, pues escogió el Siglo XXI para hacer una exposición de su propuesta y dijo algo realmente increíble, que yo creo que es consecuencia de esta pérdida de valores democráticos. Dijo: me ofrezco a liderar a la izquierda. Es decir, no a que haya primarias, no a apoyar, no, a liderar. Ya de alguna manera es porque es liderar. Es decir, es algo realmente sorprendente, que solamente indica, a mi modo de ver, la perversión democrática que se está produciendo a todos los niveles. Y dijo algo que lo repiten muchos de los que están a la izquierda del PSOE y que están ahora mismo incómodos, pero que no se despegan del PSOE, a pesar de que están viendo cómo en todas las consultas electorales que han ido han resultado perjudicados en buena medida por haber sido, digamos, tolerantes, incluso cómplices de las cosas de corrupción que afectan al PSOE. Dijo, porque la alternativa es infinitamente peor. Esto, que seguramente la gente lo adopta sin más, me parece profundamente sospechoso. Porque claro, estar diciendo que prefiero la corrupción, es decir, lo malo conocido a lo que venga después, presuponiendo ya, por supuesto, que lo que viene después es peor, aunque no es, aunque viene algo que no se ha experimentado políticamente. Y es
2: Bueno, pero
3: curioso.
2: la pinta que tiene, estará pensando alguno, es que por lo menos en los sitios que están gobernando o pretenden o han empezado a gobernar, ya se les ve la patita por donde van, ¿eh?
3: Bueno, tienen un
2: Ah,
3: programa, tienen un programa
2: claro.
3: y está, sí, pero evidentemente está hablando de liderar a la izquierda por el Estado. Pero es
2: Vale.
3: que además, eso que me acabas de decir, que yo no comparto enteramente, porque creo que
2: Bueno.
3: no hay comparación entre robar, como se acusa de robar, a manos llenas, a zapateros, etcétera, etcétera, y las otras cosas que te pueden ser muy negativas y que yo considero negativas, pero creo que no hay comparación posible. Pero bueno, pero es que resulta que no es así. Es que resulta que no es así,
2: A ver.
3: porque al contrario, esa actitud, y ahora lo voy a intentar probarlo con el último, esa actitud de complacencia, de decir que lo que viene es infinitamente peor, dando por hecho que con esa sospecha fundada, según tú lo que acabas de decir, porque donde están gobernando, pues por supuesto está el tema de la prioridad nacional. Han dejado fuera otras cosas como el feminismo y etcétera, pero bueno, está el tema de la prioridad nacional. Significa que estoy dispuesto a seguir en esta misma dimensión de compartir la corrupción. Eso significa clarísimamente. Significa seguramente lo otro también, pero en principio significa que prefiero lo malo conocido. Pero ahora vamos al asunto. ¿Esa es la realidad? ¿Esa es la realidad o es simplemente una percepción de la realidad que no corresponde con la realidad? Y vamos a verlo. Vamos a verlo.
2: A ver.
3: El Fitch acaba de publicar su último barómetro. Su último barómetro.
2: El CIS de Tezanos.
3: Sí, bueno, el CIS, claro, el único que hay,
2: Sí,
3: el Centro de
2: el
3: Investigaciones
2: único que hay.
3: Sociológicas.
2: Pero quería remarcar el CIS de Tezanos, que es famoso. Vale.
3: Sí, el único CIS que hay, el Centro de Investigaciones Sociológicas, que es una empresa demoscópica del
2: Vale.
3: Estado,
2: Sí.
3: y que hay muchas críticas diciendo que en realidad es del gobierno, porque no acierta ni una y que siempre favorece al gobierno y al PSOE en particular. Y ahí salen una serie de cosas curiosas, muy curiosas, que ya digo que en cierta medida contradicen todo lo anterior. Una, sorprendente, pero yo no voy a pensar que esto es una manipulación, sorprendente, que es que este CIS que está hecho después de las elecciones andaluzas, donde el PSOE se pegó un batacazo extraordinario, que a pesar de que quien representaba al PSOE era ni más ni menos la vicepresidenta primera del gobierno, una antigua dirigente del Partido Socialista de Andalucía, pues este CIS dice que el PSOE, en estos momentos, si hubiera elecciones generales, obtendría el 36,2% y el PP el 24,9%. Es decir, hay una diferencia de casi 12 puntos entre el PSOE y el PP. Yo no voy a decir que esto es una manipulación, no lo sé, no lo sé, no voy a decir, me sorprende y tal. Y dos reflexiones. Una, que si es cierto, significa que, como yo vengo sosteniendo hace tiempo, la gente no le importa mucho la corrupción. Porque si sigues poniendo al PSOE por encima del PP con esa enorme diferencia, no le importa mucho la corrupción. Bien, lo cual es muy negativo desde un punto de vista democrático. En segundo lugar, que no se comprende cómo con esos extraordinarios resultados que le vaticina el CIS no convoca inmediatamente elecciones. No se comprende, porque la ganaría de calle. La ganadería de calle. En segundo lugar, hay otra cosa muy, muy curiosa, por eso digo que huele a operación gobierno de Rufián, porque en esta ocasión mete a Rufián como el cuarto líder político más preferido para ser presidente del gobierno. Cosas curiosas. Pero vamos a lo sustancial, a lo mollar,
2: A ver.
3: que a mi modo de ver diferencia eso. Resulta que, bueno, como es sabido, el argumento que es el que ha expresado Rufián y que expresa en general la izquierda, no solamente gubernamental, sino también Comisiones Obreras y UGT, que están a punto de sumarse a ese frente porque no terminan de encontrar un líder para el frente ese que quieren hacer de izquierdas, y ya se habla del secretario general de Comisiones Obreras como eso, que estuvieron de hoz y coz interviniendo a favor del PSOE y de la izquierda en las elecciones andaluzas. Bueno, pues resulta que en ese intento de hacer patente lo grave que es lo de la prioridad nacional, que es la base fundamentalmente que sostiene al gobierno de la izquierda, es decir, oiga usted, que lo que viene es peor, que son lo de la prioridad nacional. Y ya digo que con esa diferencia tan favorable del PSOE, lo lógico es que se convocaran elecciones, es decir, que no hubiera miedo a convocar elecciones, pues supone que los españoles les iban a votar con gran diferencia, es decir, se iba a invertir los resultados que hubo en junio del año 23, que ganó el PP, aquí se iban a invertir. Y entonces, CIS pregunta sobre eso. ¿Y con qué nos encontramos? Nos encontramos con que al preguntar sobre qué opina de la prioridad nacional, el 88,5% de los españoles dicen que le parece bien.
2: ¿El cuánto? ¿El 85?
3: 88,5% de los españoles le parece bien.
2: Sí.
3: En dos etapas. Un 44,6% dicen que están de acuerdo con ello. Y un 43,9% dicen que es plenamente constitucional. Bueno, entonces, ¿en qué estamos? ¿En qué estamos? Es decir, lo que viene es mucho peor, pero resulta que la mayoría de los españoles están a favor de la prioridad nacional. Entonces, hay que evitar que haya elecciones para encontrarnos con que en esas elecciones el tema de la prioridad nacional todavía encumbre más a Vox. Y sin embargo, ocultamos este dato y usamos solamente el latiguillo. Lo que viene es peor cuando lo que viene tendrán que decidir los españoles. Es que en esa misma encuesta, el único partido que sale beneficiado, que sube, es Vox. ¿Qué es lo que está ocurriendo continuamente con esta política de negacionismo, de corrupción, de terraplanismo de la izquierda y del PSOE en particular? Está encumbrando a Vox, porque ellos consideran que cuanto peor, mejor, que cuanto más esté patente y más crezca Vox, más difícil va a ser que haya un gobierno de PP y Vox, precisamente porque ellos hacen una percepción del tema de la prioridad nacional como un elemento sine qua non. Y sin embargo, el propio CIS dice eso. Dice, preguntado por el tema, ¿qué le parece el tema de la prioridad nacional de la extrema derecha? El 44,6% dice que está a favor y el 43,9% dice que le parece constitucional. Es decir, el 88,5% están a favor. ¿Qué hemos conseguido? Y es lo que intento relatar con esta charla de hoy, que usando simplemente el espantapájaros de los otros son peores, los que vienen, la extrema derecha, el trifachito y tal, y no haciendo cosas realmente para la gente, y no haciendo cosas realmente para la gente, pues el gran beneficiado es Vox, sin ninguna duda.
2: Y en
3: Vox,
2: ese y en e...
3: perdona que
2: sí,
3: te
2: sí,
3: dejo
2: sí.
3: enseguida, no,
2: Sí.
3: por rematarlo. Vox, en esa encuesta, que es el único partido que ha subido, triplica a Sumar. Implica sumar, sí, perdona.
2: No, lo que quería decirte que en eso que planteas, has planteado vos y el no hacer nada desde el gobierno. Es decir, esa percepción también la tiene mucha gente. Es decir, la parálisis del gobierno en gobernar a favor de lo que en su programa en teoría estaba, etcétera. Es decir, no priorizar cosas, o algunos hablan de la ley Mordaza, otros dicen que el salario mínimo sí se ha aumentado, pero sigue insuficiente, el tope a los alquileres, el problema de la vivienda, es decir, no hacer lo suficiente como izquierda más allá del PSOE incluso, como izquierda más progresista de la historia, se dice del gobierno de ahora. ¿Eso es más importante que el miedo o la sensación que puede tener la gente de la prioridad nacional y aceptarlo? O
3: Lo he
2: el
3: dicho muchas veces. Un gobierno tiene que gobernar en favor de todos los ciudadanos y avanzar progresivamente. Y si realmente consideras que hay un peligro máximo, pues tienes de alguna forma que evidenciarlo. Estás hablando de un peligro de un partido que tiene unas connotaciones clarísimas, muchas cosas xenófobas, pero que es un partido constitucional. Es decir, volvemos a lo mismo. Venimos de una transición que fue un pacto entre el franquismo y la izquierda. En segundo lugar, claro, escabullirte de hacer lo que has prometido hacer, hacer muchas veces lo contrario, simplemente sacando el espantapájaro, que de lo que viene es peor, pues tiene un recorrido y ese recorrido ya ha terminado. Ya no hay miedo. Y la prueba son los últimos resultados en las comunidades autónomas.
2: Cierto, eso es cierto.
3: En los últimos resultados de las comunidades autónomas ha salido muy beneficiado el PP y Vox fundamentalmente. ¿Por qué? Porque ese discurso ya no funciona. No
2: Vale,
3: funciona para la gente.
2: ¿y tú qué crees
3: Funciona
2: que le...
3: las capillitas.

0: salen los autónomos,
1: La
0: salen los
1: sanidad,
0: médicos,
1: sí.
0: sale tal, empieza bien, empieza bien. Y en muchos casos, en algunos casos, tiene todavía un cariz ideológico por razones que no es el momento ahora, pero en muchos casos ya es generalista, generalista. No solamente, y vuelvo al tema que tú planteaste antes de las televisiones, no solamente de denuncia a nivel nacional, sino también a nivel de comunidades autónomas, porque hay muchas cosas que se tienen también a nivel de comunidades autónomas. Entonces, claro, el gobierno de la nación, usando esa muletilla, pues ya se le ha pasado el arroz, se le ha pasado el arroz. Y la prueba lamentable y terrible, es que el propio CIS ha tenido que recoger que el 88,5% de los españoles no ven mal la prioridad nacional. Con lo cual, es una confirmación, creo yo, de lo que estoy diciendo, que ese tipo de política negacionista, terraplanista, de los otros peores, etcétera, etcétera, están creando cada vez un caladero de votos más importante para Vox. Es decir, que en cierta medida están poniendo una alfombra roja a la extrema derecha. Lo que está ocurriendo ahora mismo con ZP, con Rodríguez Zapatero,
1: Zapatero.
0: el icono Morán, no sé qué, no sé cuántos. Oiga usted, pero es que se desconoce que Rodríguez Zapatero fue el primero que desmontó el estado de bienestar, fue el de la contrarreforma laboral, el de la contrarreforma de las pensiones, el que congeló los sueldos de los funcionarios, el del artículo 135 de la Constitución, el que liquidó las cajas de ahorros, etcétera, etcétera, etcétera. Aquel que decía bajar los impuestos en izquierdas, que por cierto, como todos los presidentes del gobierno que han sido, tienen un sueldo vitalicio pagado por todos de 80.000 euros al año.
1: Bueno,
0: Todos,
1: yo quería
0: 80.000.
1: preguntarte, aparte de eso que estamos diciendo, para no, por el tiempo que nos queda, que son unos 5 minutos, ¿por qué crees que existe esa parálisis del gobierno? Ya no del PSOE, sino del gobierno, aunque mayoritariamente está el PSOE. Es decir, ¿por qué
0: Porque
1: no se atreven a
0: se ha
1: avanzar?
0: bunkerizado, porque se ha bunkerizado, porque se ha bunkerizado y cree que la muletilla de que vienen los malos es todavía la que le puede movilizar a su gente, pero
1: Eso
0: movilizará a su gente,
1: gente es
0: pero nada
1: insuficiente.
0: más,
1: Eso
0: pero
1: es
0: nada más,
1: insuficiente para ganar
0: para
1: unas
0: nada más.
1: elecciones.
0: No, y la realidad se está imponiendo. Ahora mismo, si te parece, incluso
1: Sí.
0: quedan 5 minutos,
1: Sí.
0: se ha producido un hecho singular.
1: A
0: Que
1: ver.
0: está en lo mismo, es en esta percepción de la realidad que no tiene que ver nada con la realidad. Ha asistido por primera vez desde todos estos follones de la corrupción de ZP, de lo de Leire y de las elecciones andaluzas, que no ha dicho nada, Pedro Sánchez, a una reunión de las Juventudes Socialistas. No ha dicho nada referido a lo que tenía que rendir cuentas de todas estas cosas. Y se ha cerrado ese congreso con un acuerdo de salir de la OTAN, de salir de la OTAN.
1: De las juventudes, no del gobierno.
0: Sí, de las juventudes,
1: Vale.
0: pero es en las juventudes socialistas.
1: Bueno, eso es un brindis al sol.
0: Bueno, no vienes al sol, pero está ahí, en las juventudes socialistas, y de decir que si mañana estos jóvenes tal, no sé qué, no sé
1: Va.
0: cuánto. Pero es que resulta, pero sí, bueno, lo que tú quieras. Claro, siempre que hay una cosa de esta, decir va y le quitas
1: No, lo
0: importancia,
1: digo
0: pero es
1: porque
0: que
1: las juventudes socialistas se pueden permitir incluso
0: no
1: acercarse
0: deberían, no deberían.
1: al mundo
0: No
1: libertario
0: deberían,
1: de boquilla,
0: no
1: porque
0: deberían,
1: no.
0: no deberían, no deberían, porque son gente que está en la política y que muchos de ellos estarán en puestos políticos en la administración, no deberían. Pero a lo que voy es que resulta que su patrocinador, que era el al que han aplaudido, ¿no?, ha hecho todo lo contrario, ha hecho todo lo contrario, ha dicho una cosa en el relato, en la retórica, ha hecho todo lo contrario. Por ejemplo, es aquello de OTAN no va a ser fuera. Por ejemplo, en el tema de la OTAN, Pedro Sánchez dijo que no iba a subir el 5% del PIB en la OTAN y dijo que se comprometía a subir el 2% desde ese momento, en el 2025 al 2029. Bueno, la gente sabe que ya en el 2025, a 31 de diciembre, el gobierno español y la izquierda en el gobierno ya había subido al 2%, no había esperado al 2029. No lo sabe. No, o no quiere saberlo, porque hay otra percepción diferente. Es decir, dijo no en el relato y resulta que en ese mismo año ya ha llevado al 2% del PIB cuando solamente decía que sería de entonces al 2029. Y lo ha hecho, como no tiene presupuestos, detrayendo dinero de universidades públicas y de turismo. ¿Eh?
1: Vale,
0: Va a ser fuera, va a ser fuera, va a ser fuera. Ya termino. Ya.
1: es importante que digas eso, porque lo importante son los datos y no el relato que.
0: Va a ser fuera. Las bases españolas, no sé qué, no van a hacer nada en favor de eso. Ya, bueno, no voy a por el pasado, que ya dije que en 2020.

0: 25 dejaron que se utilizaran armas y tal. Pero es que resulta que se acaba de aprobar con el sí del gobierno español el relanzamiento de las bases de Rota y de Merón. Una para poner 15, así lo digo, silos subterráneos y arsenales subterráneos y tal.
1: arsenales,
0: Se acaba de aprobar
1: o
0: por el Senado, por el Congreso americano, y lo ha aprobado el gobierno español. Es decir, lejos de todo eso, hemos reforzado nuestra participación en la OTAN, porque en vez de aquí al 2029, y además detrayendo dinero de universidades públicas, y resulta que las bases, que si no se hace, no hay un acuerdo de España, no se puede hacer, se han relanzado para convertirlas todavía más importantes en el Mediterráneo, en el esquema de defensa de Estados Unidos en la zona. Por tanto, eso es lo que ocurre. Hay un relato que se vende para los convencidos suyos, pero que solamente convence y cada vez menos a los suyos. Y luego hay una realidad que se impone y hace esa cosa escalofriante, escalofriante, que aquello que tú utilizas para decir que lo que viene es peor, resulta que lo quieren el 88,5% de los españoles. ¿Dónde estamos, pues? ¿Dónde
1: Eso
0: estamos?
1: me pregunto. Rafa, tú ya sabes que estos discursos que hacemos, que yo comparto prácticamente en su totalidad, que haces aquí en Radio Clara, hay un sector de la izquierda que escucha también Radio Clara, no solo los libertarios, que le jode mucho, con perdón de la expresión, le fastidia que digamos estas cosas porque debíamos de hablar más del PP y...
0: Debíamos tener fe de carbonero y hablar de los malos que son los que están en la oposición, que no gobiernan. Pero bueno, ya.
1: Bueno,
0: Bueno,
1: que no.
0: yo no gobierno en el Estado. No gobierno en el Estado. Yo estoy dispuesto siempre a rectificar si un dato que he dado, no una opinión, porque suelo hablar de datos, es falsa. Estoy dispuesto a. Y si no, pues rogaría que dijeran, pues esos datos son ciertos. Esos datos son ciertos. Bueno. Yo digo, yo termino, por ejemplo, porque es muy bonito esto de decir pacifismo, no sé qué, no sé cuántos, OTAN no va a ser fuera. Bueno, pues resulta que Rodríguez Zapatero se puso extraordinario y dijo que no, no, el 2% solamente, y de aquí al 2029. Y resulta que ya en el 2025 se ha llegado al 2% y además detrayéndolo de presupuesto de universidades públicas y turismo. Y las bases que no iban a decir, es lo que al mismo tiempo se daba el ok para que se reactivaran y que hubiera inversiones más importantes para construcción militar en las bases de Merón y de Frontera. Bueno, una cosa
1: Vale.
0: es la realidad y otra cosa es el relato.
1: Vale. Lo dejamos aquí, porque si no yo te preguntaría más cosas, pero para otro día.
0: Bueno,
1: Vale.
0: yo ya digo, ya vuelvo a decir lo que me parece que es vergonzoso, preocupantísimo y tal, que debería hacer reflexionar a muchos, que el CIS pregunta sobre prioridad nacional y que el 44,6% diga que está a favor y el 43,9% dice que es constitucional, que más o menos es aceptarlo, y da un total del 88,9%. Bueno, esto es la realidad. ¿O es la ficción? Mientras que estamos con el espantapájaros que funciona o no funciona, para arriba y para abajo, y la teoría de la conspiración, etcétera, etcétera.
1: Hombre, pero muchas veces nos preguntan también, oye Manolo, ¿y por qué no habláis de la Kitchen y de la policía paralela y del ministro, el exministro del Interior y de la charca
0: Pues
1: de
0: lo
1: la Esperanza
0: puedo.
1: Aguirre y tal?
0: Pero, ¿y dónde está? Y, pero claro, pero ahora, yo estoy hablando de la corrupción del Estado en este momento, y del Kitchen he hablado y he dicho que lo del Leura, la ley de 10, era un Kitchen a la máxima. Hombre, si lo que quieres hablar solamente de lo que la oposición hace, y además de una oposición que no tiene que ver el actual PP con la Kitchen de eso, pues podemos hablar, pero eso es hablar de coger el rábano por las hojas, en cierta medida, a pesar de que hablamos de ello. Es decir,
1: Vale.
0: hablamos de la Kitchen. Entonces, de nuevo, de Mariano Rajoy, que ya no está, etcétera, etcétera, y tal. Podríamos hablar también en ese sentido, pues de los fondos reservados, de Roldán, de Malesa, Filesa y Tennisport, del GAL, etcétera, etcétera. Pero tiene sentido decir, hablar ahora en el 2026, del no hablar de lo que ocurre en este momento a nivel del Estado y hablar de lo que ocurrió de unos y de otros hace 30 años. ¿Tiene sentido? Bueno, el gobierno lo utiliza muy bien para lo
1: Sí,
0: suyo, porque
1: y aquí también, y aquí
0: siempre
1: también hay
0: saca,
1: oyentes que
0: siempre
1: llaman y
0: saca. Sí, siempre saca la foto de hace 30 años de Feijóo cuando no era presidente de la Xunta, ni mucho menos, no con un narcotraficante, entonces era un contrabandista de trabajo, que yo sé bastante de aquella época, porque yo lo saqué en cambio 16. Y eso es válido 30 años, porque claro, yo ahí no me sumo. Yo obviar lo que ocurre ahora, lo que hacen o no hacen los gobiernos y fundamentalmente el gobierno del Estado para decir lo que hicieron mal hace 30 años, 40 años unos a otros, pues me parece que es engañar al público, me parece que es engañarle y engañar a mí mismo, que no estoy dispuesto.
1: Muy bien, dicho queda, ya nos hemos pasado el tiempo por mi culpa. Vale, Rafa,
0: Venga, salud.
1: salud.

0: esta gente, Pimpo y el trío de las Azores. Estamos en el estudio de Radio Almaina junto a Jordi del trío de las Azores y Pimpo.
1: Muy buena.
0: Hola, ¿qué tal? Buenas tardes. En este programa entrevistaremos a vía telefónica a Juan de esta gente. Pero previamente, como Mariano no ha venido, le tendremos unas cuantas preguntas que le haremos a Pimpo para que nos comente un poco la música de María. Luego llamaremos a Juan de, vocalista y bajista de esta gente, que vendrán desde Extremadura generosamente a compartir su música y su arte. Después tendremos también unas palabras y Pimpo nos explicará parte de su música, de su proyecto musical, y terminaremos con unas cuantas preguntas y una presentación del trío de las Azores que cerrará la noche.

0: Pimpo, ¿qué tal?
1: Muy bien. ¿Cómo estás?
0: Muy bien.
1: Pablo. Estamos... Pablo, tú eres Pablo, ¿no?
0: Yo soy Pablo. yo... sí. Coméntanos un poco la de quién es María, qué proyecto musical lleva a cabo, desde cuándo, etcétera.
1: Es verdad que María, María no es más que una, artísticamente hablando. Molaría que hablara a ella, pero no ha podido venir. Entonces, como yo me considero una persona cercana y me ha dado permiso, puedo contar un poquito de su trayectoria y por qué va a estar aquí también tocando en este concierto Pro Radio Almaina, ¿no?
0: Sí, por favor.
1: ¿Me has hecho una pregunta ya? No, ¿no?
0: Sí. Bueno, lo que queríamos saber
1: es que,
0: un poco...
1: Es que a veces se me olvidan las cosas.
0: No te preocupes. La cosa era que nos comentaras un poco el proyecto musical de María No Más Que Una, pues de dónde surge, qué pretende, qué ha hecho hasta ahora, etcétera.
1: María No Más Que Una es una artista que cantautora originalmente, aunque no solo ha hecho canción de autora, también ha colaborado y ha formado parte de otros proyectos musicales, como por ejemplo... Acabadas, un grupo muy conocido en el movimiento underground de Granada. Ya acabó ese proyecto, pero tuvo unos años fuertes, tuvieron mucho éxito y seguro que parte de nuestros oyentes conocen el grupo. También formó parte de Plato 53, otro grupo muy efímero, pero muy exitoso, la verdad.
2: Muy bueno, muy bueno. Soy testigo.
1: Y bueno, luego ha hecho colaboraciones con muchos grupos y demás. Como artista, que aunque no nació aquí, sí que se ha forjado aquí parte de su entidad como artista, ¿no? Y bueno, por lo tanto, María ha hecho... Pues eso, canción de autora, aunque no solo eso. Esta vez viene a colaborar desde esa creatividad como en solitario, con temas que conocemos mucha gente a raíz de haber tenido contacto con ella, haber ido a sus conciertos como cantautora. Entonces, animo a toda la gente a que venga a escuchar esos temas, porque son interesantes y tienen algo que contar que te pueden hacer pensar y sentir muchas cosas.
0: ¿Son suyas las letras?
1: Sí, son...
0: ¿La escribe ella?
1: La escribe ella, la música y la letra, sí.
0: ¿Y qué tipo de motivos usa?
1: Pues María lo dice muchas veces, ella no está muy contenta en general con sus propias creaciones.
2: Se llama a sí misma cantautora, ¿no?
1: Sí, se llama a sí misma cantautora, de hecho. Sí, le gusta nombrarlo así. Pero lo cierto, aparte de lo que diga ella, que los artistas también tienen que aguantar lo que dicen los demás de ellos, aparte de lo que diga ella, tiene algo que aportar, como todos los que tocamos esa noche, y tiene algo que decir y algo que transmite, ¿no? No solo emociones, sino también pensamientos. Ella, sobre todo en sus canciones, trata el tema o el problema, si se quiere mencionar así, del amor. Del amor romántico. Y ha tratado mucho el tema del amor romántico desde un punto de vista crítico, desde su vivencia personal. Ella se abre como una buena cantautora, se abre en canal y es transparente en cuanto a las emociones que ha podido sentir en un momento de una forma fuerte y que luego lo ha visto de una forma crítica. Entonces, lo comparte desde ahí.
0: Ya. Yeah. Un temazo, ¿eh? En realidad.
1: Sí. No cualquiera se atreve, ¿no? También a abrirse de esa forma y a ser crítico consigo mismo y con lo que uno siente.
0: Totalmente.
1: Es algo muy difícil y muy admirable. Por eso estamos muy contentos también de que María esté esta noche.
0: Genial.
1: Del 26 de abril. De abril, no, de junio.
0: El 26 de junio en la sala Riff de Armilla.
1: Ya se ha pasado el 26 de abril.
0: Sí. Vale. ¿Y desde cuándo toca como cantautora, como dice ella?
1: María, como a otros nos pasa también, aprendimos a tocar prácticamente en la parroquia, en los movimientos de base, y entonces lleva muchos años tocando, y sus composiciones exactamente no sé de qué año son, pero lo cierto es que ella lleva muchísimos años tocando la guitarra y componiendo sus temas. Entonces, no sé decirte un año, pero sí que lleva muchísimos años tocando.

0: Bueno, hemos escuchado a María, ¿verdad?
1: Sí. Príncipe Azul, Yo soy una naranja completa. En realidad es un temazo, uno de los grandes temas que nos afecta, ¿no? El tema del amor romántico, en fin. La toxicidad de las relaciones sanas, en fin, todos estos temas. ¿Tocará entonces sola con guitarra?
0: Sí, tocará sola con guitarra, sus temas y ya está. Un placer que María esté aquí y que aporte su granito de arena como persona que también ha estado formando parte durante unos años del movimiento autónomo, de movimientos sociales y también creativos de la ciudad de Granada, o sea que
1: totalmente, desde Radio Almaina siempre vamos a abrir las puertas a la gente comprometida con el arte, con las cosas honestas, gente bonita y que además tiene contenidos que aportar para hacer una sociedad mejor, más libre.

0: estamos aquí con Pimpo, que generosamente también participará del concierto del día 26 en la Sala Riff de Armilla, un concierto en beneficio de Radio Almaina, la radio libre de Granada. ¿Qué tal, Pimpo?
1: Muy bien, muy bien. Muy contento de estar aquí.
0: Claro. Bueno, cuéntanos un poco qué va a tocar, cuántos temas, por qué esos temas, por qué ese orden.
1: Vale, no voy a dar mi tracklist.
0: Ya.
1: Mi lista de canciones.
2: Sorpresa.
1: Sorpresa también para mí. No, no. Más o menos lo tengo claro porque ya. Son los temas que me apetece tocar ahora, así de forma general, pero. Yo también he tenido un pasado de cantautor, de canción de autor como María. Entonces sí que yo había pensado tocar un poco unos temas yo solo, de canción de autor. Pero luego, poco a poco, después subirá Juan de acompañarme con el bajo a algún tema. Y luego esta gente me acompañará en algunos otros temas. Por lo tanto, mi parte de este encuentro musical irá variando con los temas, porque es verdad que me canso a mí mismo tocando yo solo.
2: Bueno, los cantautores estáis de capa caída, ¿no?
1: Total.
0: Y para críticos.
1: Con razón,
0: ¿eh?
1: Y con razón, la verdad.
2: ¿Qué pasa?
1: Una vez que... A mí mi proceso, ¿eh? Sí, sí. Una vez que yo he descubierto tocar con otra gente, ya sin pensar en quién me escucha, ¿no? Que creo que también es mejor escuchar a más gente, la verdad. O sea, al que esté tocando más gente a la vez, me parece más interesante en general. Depende también del contexto, ¿no? Pero bueno, el caso es que una vez que yo personalmente descubro tocar con más gente, solo no me gusta tocar. De hecho, también tuve el privilegio de tocar con el trío de las Azores un tiempo ensayando, pero es verdad que la vida familiar también te lo impide un poco los ensayos y luego ya ensayar por tu cuenta también se hace más complicado y...
0: Bueno, un poco como todo, ¿no? En realidad lo colectivo, ¿no? Tanto el conocimiento como el arte, lucha social, en realidad, lo colectivo siempre tiene la sinergia de la creatividad compartida, de donde piensan varios, piensan siempre más que uno, donde sienten varios, siempre están mucho más acertados que una persona, ¿no?
1: Sí, yo comparto esa opción. Sí.
2: Yo nunca he tocado solo, la verdad, porque yo solo es muy aburrido. Pero básicamente por el instrumento que toco. Nunca había pensado en...
1: La batería, para el que no lo sepa.
2: Sí, nunca había pensado en eso que le ocurre a los cantautores, que al tocar solo, nunca había pensado que claro, a lo mejor le falta eso que yo sí que tengo cuando toco con los demás, porque básicamente si no toco con los demás, sí que es verdad. Pero no pensaba que... Yo pensaba, digo, la guitarra y cantando, pues ya tan ricamente. Pero claro, tiene esa peculiaridad, ¿no?
1: A sí. Mejor,
2: tanto como también ponen incluso límites, ¿no? Como decirte, mira, por ahí no vayas, que es muy cutre, ¿no? Por ejemplo.
1: ¿A qué te refieres?
2: A
1: ponerte a ti mismo límites.
2: Claro, no quiere decir que cuando estás tocando con otros...
1: Ah, vale, sí,
2: si
1: sí.
2: Si tú
1: sí,
2: tocas,
1: sí,
2: mira qué cosa más guay tengo, sí, sí, de, sí, que he hecho esto en mi casa.
1: Y los demás te dicen, pues, a lo mejor no.
2: Exacto, ¿no? Que a veces que eso se agradece.
1: Totalmente.
2: ¿No? Que eso se agradece mucho, ¿no? Porque...
1: Totalmente. Sí, sí, hay muchos aspectos muy interesantes a analizar, que a lo mejor no es el momento.
2: No, ya.
1: Pero que sí, sí, va por ahí mucho.
2: O al revés, ¿no? También, como tú no piensas que eso es malísimo, ¿no? Como le pasaba a María, ¿no?
1: Sí.
2: Y dices, joder, pues si tienes una voz maravillosa, si está una melodía no sé cuánto, o sea, que a lo mejor falta alguien que también te diga, pues, genial lo que estás haciendo y quiero tocar contigo, ¿no?
1: Exactamente. Sí, ya. Sí, sí. Sí, yo creo que no tiene nada que ver. Y luego, aparte, a nivel ya musical, por ejemplo, un cantautor siempre intenta rellenar todos los huecos, porque hay muchos huecos. Tocando guitarra y voz, o no, a no ser que seas una persona orquesta de estas que lleva su armónica y luego en el pie llevas una pandereta y no sé qué, y que entonces puedes rellenar mejor, pero si solo vas con guitarra y voz, yo he notado que cuando toco con otra gente, aunque sean mis temas cambian, se enriquecen una barbaridad. Cuando toco con esta gente, por ejemplo, que como nos conocemos hace muchos años, pues ellos conocen mis temas y se animan a tocarlos conmigo, para ellos es fácil. Pues entonces
0: ya. La textura de la música
1: cambia mucho los temas y yo los canto diferente, los disfruto muchísimo más, es una canción diferente cuando se toca con
2: grupo. La sección rítmica en un grupo, digamos, de rock es fundamental, o sea, es como la locomotora, la que lleva la marcha.
1: Claro. Sí,
2: y entonces incluso puedes dejar de tocar la guitarra y
1: totalmente.
2: Funciona,
1: claro.
2: Y funciona perfectamente.
1: Exacto, exacto.
0: El latido sigue.
1: Sí. Me encanta dejar de tocar la guitarra o incluso decir, pues ahora puedo hacer silencios de guitarra.
2: Claro.
1: O incluso silencios de voz. Uh-huh. Dejar más espacios entre las frases. Es que puedes jugar muchísimo más. Es una pasada.
0: Y otra cosa que siempre me he querido preguntarle a un cantautor. ¿Escribís primero antes de ponerle música?
1: Sí, es una buena pregunta. En realidad yo creo que cada una tiene su método. Yo en general tengo una temática sobre la que quiero hablar, que normalmente va conectada a una emoción, que es lo que mueve a algo artístico. Pero primero la música. O sea, es como la emoción que me da un ritmo y una musicalidad, que yo empiezo con la guitarra a hacer música y luego ya le meto una melodía de voz sin letra. Normalmente lo hago así, ¿no?
0: Sí,
1: que es la forma natural que me sale a mí. Y luego ya escribo la letra, que es lo último. Le pones palabras a las cosas que sientes o que piensas, ¿no?
0: Y al escribir la letra, ¿tienes enriquecimiento literario? ¿Es producción completamente propia desde cero, digamos, una creación pura? ¿O en realidad hay poemas, hay otras letras, hay cancioneros que tú vas sacando material?
1: He pasado por varias etapas. Por ejemplo, en una etapa adolescente le puse música a un poema de Becker que trata sobre la muerte de una niña. Muy profundo, muy bestia. Y entonces pues le puse música directamente al poema de Becker, que yo le añadí un poquito de letra, que es un estribillo. Pero normalmente no arrastro nada que sea de otra persona.
0: Es una creación pura y dura.
1: Conscientemente, claro. Porque porque la creación pura, precisamente ahora que has usado ese concepto, para mí no existe.
0: No existe porque siempre partimos de...
1: Claro, pero conscientemente yo no lo cojo de ningún sitio.
0: Entiendo.
1: Y además normalmente he sido bastante... poco literario en mis letras. O sea, soy muy directo, no ando con metáforas. He estado muchos años que no me gustaba para nada la poesía. Un cantautor que odia la poesía. Me gustaba ir a dar el mensaje.
0: Me parece muy interesante. En realidad, me gusta mucho lo experimental. O sea, más que gustarme este autor, me gusta mucho que la gente experimente. Y me parece muy enriquecedor la experimentación artística, en este caso musical.
1: También, por ejemplo, a mí a cada uno nos afecta lo que hemos hecho a nivel intelectual. Y yo, al haber estudiado filosofía, que me ha configurado también un poco como pienso o como reflexiono, pues me he tirado más por el ensayo, por decirlo de alguna manera, que por la poesía. Entonces, venga, ¿qué hay que decir? A ver.
2: Así que estás haciendo ensayo.
0: La cortesía del filósofo es la claridad. Entonces, fue la metáfora.
2: Entonces, si has tenido otra época que sí que a lo mejor metía más poesía o otras maneras, o otras formas de cantar, o otras letras, ¿esas canciones ya no las tocas o qué haces?
1: No las toco, en realidad. Gusta escucharlas porque hay algunas que tengo grabadas, pero no las toco. No me siento identificado y no me invita a tocarlas. De hecho, en los últimos conciertos que he hecho, que tampoco ya es que haga mucho, no me suele gustar tocar canciones que toco yo solo. Entonces, si no toco con alguien, ya no me apetece.
0: Claro.
1: Y bueno, me puedo animar, como esta vez, a tocar algún tema yo solo, pero ya son temas de los últimos que ya me siento más identificado con ellos.
2: Imagínate que hubieras hecho un gran éxito hace, yo qué sé, 15 años y el público te lo pide.
1: Curiosamente, me ha pasado.
2: El
1: gran éxito entre... vamos a definir gran éxito.
2: Bueno, sí, un gran éxito
1: entre la gente que te conoce, ¿no?
0: Un gran éxito personal.
1: Claro, y tú tocas y ahora, en un concierto, por ejemplo, hace poco toqué La nave de Dúrcal en una... En el intermedio de Teatro Gato Gordo, no sé si conocéis.
0: Sí, sí.
1: Y fue un privilegio para mí por tocar ahí. Había gente que me conocía por mi trayectoria, ¿no? Y me pidieron canciones que no pude tocar y tampoco me apetecía tocar. Por ejemplo, Caperucita. Caperucita está en la cuña. ¿No?
2: Sí, sí, sí. Y me ha venido a la cabeza, la pregunta iba un poco por ahí, porque me ha venido a la cabeza, que, me daba la sensación de que esa era una canción que no.
1: Sí, exacto.
2: Creo que en la propia grabación se intuye, en la grabación que se hizo en ese momento, ¿Ya no la querías tocar?
1: Sí, era un directo, los 15 gatos, claro, precisamente.
2: Y ahí ya no la querías tocar.
1: Exactamente, porque ya tenía críticas. Exacto. Claro, como las canciones son tipo ensayo, claro, la poesía tiene poca crítica, porque es metáfora. La metáfora para criticarla, pues claro, que la crítica, claro, es interpretable. Pero cuando tú haces ensayo, sí puede tener crítica. Esta canción en concreto utiliza una expresión reiteradamente, que usa la reiteración en una frase que es que me dé por el culo el Estado, que el Estado me dé por el culo a la Caperucita y a su madre, ¿no? Porque
2: yeah.
1: Entonces, cuando yo compuse esa canción, es curioso cómo evoluciona también el pensamiento colectivo, uh-huh, porque cuando yo compuse esa canción, yo siempre he tocado dentro del movimiento autónomo, esa canción no generaba rechazo. Pero también mi pensamiento y las personas de alrededor fue evolucionado a decir, joder, esa presión no mola, ¿no? Porque ajá, está, bueno, pues ya sabemos por qué.
2: Sí, sí.
1: Entonces me dejé sentir cómodo tocando esa canción y la gente que me escuchaba también.
2: ¿Pero te la pidieron entonces?
1: En ese contexto me la pidió una amiga, es que ya no me acordaba de ella.
2: Y además es que cuando la tocas se escucha al público cantando.
1: Sí, sí, sí, sí, era una canción popular. O sea, popular entre.
2: Sí, dentro de tu público, que se la sabían.
1: Sí, sí, sí. Luego ha habido otra canción popular. Bueno, ha habido un par de canciones populares en los últimos años de la mía, de la gente que me conoce. Bueno, una se hizo internacional, que sea el rock de Garbanzo. Si la gente lo pide el día del concierto de Radio Almaina, la tocaré sin ningún tipo de problema. Aunque es vieja, me siento todavía identificado con ella. El rock de Garbanzo, que como que proponía o digamos que ensalzaba la acción de una plantación de garbanzo de 2 hectáreas en un secano de Dilar de forma colectiva. Y entonces ensalza la vida autónoma y colectiva y la agricultura en colectivo. Uh-huh. Y esa canción se acabó tocando en Alemania en un encuentro de Reclaim, perdona la pronunciación, ¿vale? Reclaim the Fields. Reclamemos los campos, un grupo europeo sobre todo, aunque a nivel internacional tiene fuerza. Y yo iba a los encuentros internacionales en su día y toqué esa canción. Y al final se acabó traduciendo a varios idiomas, se grabó en directo en un encuentro así, se publicó en una publicación europea con la coreografía del baile dibujada en la revista. Y hace pocos años, dos o tres, me llamó un amigo alemán, me dijo... Tío, te he escuchado. He escuchado el rock de Garbanzo en Alemania, en Berlín, en un movimiento autónomo, ¿no?
2: Sí, bueno, y tiene una coreografía también.
1: Tiene una coreografía, claro. Entonces el público se le invita a que baile esa coreografía.
2: Joder, macho.
1: A lo mejor debemos hacerlo, sí.
2: Bueno, bueno.
1: El 26.
2: Pues entonces sí que es una canción internacional, sin duda. Sí,
0: esto sí, mola, sí. ¿Eh? Esto simplemente, esto justifica ir el día 26 sin a la duda, sala vamos. Riff.
1: Si queréis bailar el rock de Garbanzo. O sea, venga, que... ya está en el tracklist, de acuerdo, vale.
2: O sea, que tenemos ya artistas que tocan canciones internacionales, o sea, no llegamos solo a Extremadura. Que,
0: el movimiento autónomo que... a nivel europeo.
2: No está mal, no está mal.
0: Buah.
2: Muy bien. Pues nada, ponemos otra canción. Por sí. Ejemplo, antes hemos escuchado
1: Si es lo mismo, una canción de las últimas. Uh-huh. Y ahora podemos escuchar Naranjas y Ciruelas, que esta es una grabación en un local... con esta gente que me acompañaba, pero está grabado con el móvil, muy original.

0: Antes de poner la última canción de Pimpo, si nos querías comentar algo de tu última canción.
1: Sí, la última canción que vamos a poner, la compuse por el centro social ocupado y autogestionado de La Redonda, uh-huh, antes llamado de múltiples formas, como dice la canción, porque era un centro social que había aquí en Granada, como casi todos sabemos, una de las de los centros sociales más antiguos de la península ibérica, que pasó por muchísimas fases, por muchos proyectos diferentes y muchos nombres. El último nombre que tuvo fue La Redonda, y ante la amenaza inminente de desalojo, pues se hicieron unas jornadas para visibilizar el trabajo y los años de lucha que llevaba el espacio, y compuse esta canción con ayuda también de esta gente, y bueno, la acabamos grabando juntos. Este tema para mí es muy especial porque es una etapa de la vida de Granada, de la vida autónoma de Granada, pero también mía. Estuve muchos años implicado no solo en el centro social, sino en el taller bici que había en el espacio, y para mí pues es súper súper bonito y especial. Y esta canción también se la queríamos dedicar, y también se la dedicaremos el 26 de junio en la Sala Riff en Armilla, a Carmen. Carmen es una de las personas pues que llevaban un poquito la iniciativa del nuevo proyecto de La Redonda, una vecina del barrio, muy especial, y que se volcó totalmente a la organización del espacio y a una implicación total. Falleció hace un mes y algo. Y bueno, la verdad es que muchas personas la recordamos con muchísimo cariño. Creo que en algún momento habrá espacio para homenajearla como se merece, o como muchas personas sentimos que se merece. Pero por lo menos, como un previo, este día pues sí que le dedicaremos esta canción en homenaje a su lucha, a su esfuerzo, a su dedicación, a su implicación, y a haber compartido con ella muchísimo tiempo en este espacio.
0: Totalmente. Gente que generosamente ha dedicado tantísimo tiempo a cuestiones colectivas y a generar sinergia, a generar barrio y a generar arte, espacio, comida, bicicletas, juegos, libros, tantas cosas, ¿verdad? ¿Cómo echamos de menos La Redonda,
1: Sí.
0: Pasan los años y seguimos acordándonos. Cada vez que pasamos por allí miramos a izquierda o a derecha según cómo vaya, ¿verdad?
1: La Redonda fue un espacio mágico. Es verdad que los movimientos sociales siempre también hay conflictos. La Redonda no es menos. Hubo un conflicto muy bestia. Uh-huh. Se ha contado en Radio El Maina cuando se ha repasado la historia de los movimientos sociales granadinos. Uh-huh. Y por supuesto, los movimientos sociales no siempre las cosas se hacen bien, y hay cosas que se hacen como se pueden, y este espacio pues seguramente hubo cosas que se podían haber hecho mejor, pero lo cierto es que si no estás a pie del cañón, pues no te equivocas tampoco.
0: Totalmente.
1: Entonces, pues bueno,
0: la vida social es conflicto y
1: exactamente,
0: y es inherente, y de los conflictos se sale, y a veces se sale mejor, a veces peor, a veces igual, a veces aprendemos, a veces no. Pero sin duda La Redonda fue un sitio donde se crearon muchas cosas, donde es parte de la biografía de tanta granadina y granadino y gente que ha ido pasando por Granada. Y desde luego echamos de menos este tipo de espacios y esperamos que proliferen como setas, porque los necesitamos. Necesitamos sitios donde tocar la guitarra, donde pasar los ratos, donde crear y hacer arte, y donde ayudarnos mutuamente. Así que si os parece bien, ponemos el tema que se titula La Redonda.
1: Sí.
0: La Redonda, de Pimpo.
1: Y esta gente.
0: Y esta gente.

0: Estamos con Juan de Esta Gente, vocalista y bajista. Bienvenido.
1: Muchas gracias. Encantado.
0: Un placer tenerte en Radio Almaina. Especial.
1: El placer es mío y nuestro, de toda la banda, por supuesto.
0: Genial. He escuchado algunos de vuestros temas. La verdad es que es un grupo interesante. ¿Cómo definiríais musicalmente?
1: Nosotros solemos definirnos como Power Trio, pero ya si tuviéramos que definir la música, pues seríamos un grupo rock, grunge, garage, un estilillo así, parecido.
0: Sí, entiendo. Bueno, otra pregunta que la verdad es que me interesa siempre, porque música y emoción parece que van siempre unidas. ¿Qué emociones os gustaría despertar en el público el día 26?
1: ¿Qué emociones? Pues sí. Básicamente que la gente nos escuche, que no se muevan, que no beban, que no vayan al servicio y que se queden con la boca abierta mirándonos.
0: Obnubilada, disfrutando de la música. ¿Bailando o no bailando?
1: Sin bailar. A lo mejor 4 o 5 hostias, pero poco más, ¿sabes?
0: Estático.
1: Ay.
0: Genial. ¿Tenéis ya los temas más o menos pensados?
1: Sí, nosotros estamos haciendo actualmente una gira del quinto álbum, que este álbum es completamente extremeño al 100%, y tenemos ya nuestro repertorio en el que tocamos todos los temas de este nuevo álbum y con temas de todos los

0: quieres componer el grupo? Si podías presentar a tus compañeras, compañeros.
1: Pues mira, actualmente somos tres, aunque han pasado multitud de músicos por nuestra banda muchas veces, para algunos conciertos, como saxofonista, hemos tenido inglés de saxofonista, increíble, y hemos tenido también pues varios baterías y incluso un segundo guitarra, pero la verdad que con el que mejor nos definimos y mejor nos sentimos es Power Trio, así que somos tres extremeños, John Uribarri a la batería, que le pega que no vea, y Fernando Tomillo a la guitarra, que también es un músico increíble.
0: Genial.
1: Y yo, por supuesto, claro, Juan de Jordán,
0: claro,
1: que le doy al bajo y al voz.
0: Un trío, un power trío poderosísimo.
1: Sí, power trío sensacional, nos gusta el
2: testigo. No está mal, no está mal.
0: No, no, está genial. Aquí cada uno se pone los objetivos que quiera, jolín. Ya está el mundo para bajarnos para abajo, ¿no? Di que sí.
1: Exactamente, ya con el Do Yourself puede hacer lo que quiera.
0: Total. Para adelante.
3: Es un grupo además que nació en Granada, ¿eh?
0: Ah, sí, eso no lo sabía yo.
1: Claro, este grupo estaba esperando a lo mejor otra pregunta, pero ya lo cuento. Y claro, lo formamos en Granada, aunque éramos extremeños, y estábamos allí, empezamos en Los 15 Gatos a ensayar. Wow. Y en un principio era instrumental y tal. Ya con la pandemia, pues tuvimos que irnos.

0: bueno, pues cosa del destino, hemos acabado en Extremadura y hemos dicho, esto habrá que retomarlo, es nuestra vida, hay que seguir.
1: Claro.
0: Y así estamos.
1: ¿Y cómo empezaste? ¿Con la misma música que de las pistas que me han pasado o ha habido una evolución?
0: Bueno, había una evolución. Al principio, como tú nunca sabes dónde va a llegar el proyecto, pero al principio era un poco de coña. Empezamos con un falso directo en Le Mans, ¿vale? Día 21, 22 y 23 de julio de 2013.
1: ¡Ostras!
0: En el circuito de Le Mans, pero claro, todo eso era falso. Y cuando ya hicimos el primer disco, digamos, con 20 canciones aproximadamente, lo quisimos llamar rock moderno de toda la vida, ¿no? Porque tenía muchos riffs parecidos como al de los Fraggle Rock o un poquito así, ¿no? Le dábamos a todos los palos. Y sí, claro que ha ido evolucionando. Sí. Y nos sentimos muy cómodos con la evolución. Y a día de hoy seguimos tocando temas de la primera banda, antes de llamarnos esta gente, que era la banda Wanda, allí en los 15 Gatos, y seguimos tocando temas de aquel entonces.
1: Wow, entonces de la banda Wanda a esta gente. Ya por el por el quinto disco.
2: Madre mía. Y una cosa, desde que os fuiste, ¿habéis vuelto otra vez a Granada a tocar alguna vez?
0: Pues sí que fuimos a Durcal, y fue maravilloso allí, en el espacio que tienen allí en la nave, y creo que no hemos vuelto ninguna otra vez.
2: Entonces el público granadino os tiene en recuerdo.
0: Pues yo creo que sí, lo que pasa que, bueno, todos sabemos que Granada es una ciudad muy cambiante, ¿no? Viene mucha gente y se queda un tiempo y luego se va, pero sí, hombre, estáis todas las que os quedáis ahí en Granada aguantando, y sí, nos sentimos súper cómodos.

0: eso de venir a Red All Mine así por la cara? Eso como...
1: Pues...
0: Hacer una fiesta para Red All Mine así por la cara, un viaje desde Extremadura, ¿eso cómo lo lleváis? Eso
1: de que... Primero que la filosofía de Red All Mine nos encanta, ¿vale? Os damos la enhorabuena por el juicio que tuviste hace poco. Y bueno, Pimpo y yo tuvimos un programa de radio que se llamaba Grietas hace ya, no me acuerdo, creo que 10 años ya con la tontería. Y bueno, ha surgido esta oportunidad, pues por supuesto que queremos ir a apoyar la causa.
0: Ah, pues genial. Joder, esa historia, Pimpo, genial. Cuéntanosla.
2: Sí, sí. Wow, Grietas fue un programón. Solo hubo 10 programas, porque lo bueno y breve...
3: No va a ser bueno.
2: Todavía se pueden escuchar, creo, en la página web de Radio Almaina como programas antiguos.
1: Bueno, fueron 9 programas y el décimo era un programa sobre el programa nuestro, ¿vale?
2: Era un metaprograma.
1: Era un metaprograma. Y es un programa oculto que habrá escuchado poquísima gente.
3: Bueno, ya tenemos plan esta noche, ¿no? Intentamos dormir, ¿no? Lo que hace.
2: Yo de vez en cuando me lo pongo. Hombre. No. Por escuchar a Juan de, sobre todo.
1: De hecho, yo creo un poco que nadie sabe nada ha salido del programa de Grietas. Pero bueno, oye, así ya quitándome el polvo de los hombros.
0: Pues qué bien, pues genial. No sabía eso, o sea, que estás apoyando Radio Almaina, que tú has sido parte de Radio Almaina, o sea, que genial, perfecto, maravilloso.
1: Exactamente, sí.
3: Por aquí ha pasado muchísima gente y la verdad es que es un sitio de encuentro y de creación de... Y de sorpresas, como hoy, que no sabía que Pimpo había grabado un programa, 9 más 10, más 1, 10.
0: Bueno, Pimpo ha grabado más todavía, ¿eh? Porque sí, sí. Conmigo también.
2: Sí, en la Autonomía Ciclista colaboraba, claro, con Jordi un tiempo.
1: Es que con esa voz que tiene Pimpo, bueno...
2: Además hoy no sé por qué tiene una voz propio. Un poquito más grave, que sienta muy bien a la radio. Sí. Que a veces nos va cambiando la voz.
0: ¿Has tomado algo?
2: Yo creo que he madurado.
0: Han pasado unos pocos años.
2: Pero sí, no, a mí personalmente me hace mucha ilusión que venga esta gente el 26 por Radio Almaina y porque se vuelva a rememorar un poco la música que nació aquí.
3: Totalmente.
2: Y en el Movimiento Autónomo, Juan de y Chivo, ¿no? Que le llamamos al guitarrista, aunque se llama Fernando, son personas que han vivido unos años aquí y han formado parte de los movimientos autónomos de una forma muy activa. Entonces, es una gozada que vuelvan por aquí a pasearse. Siguen allí liándola en Extremadura, en los espacios autónomos también. O sea que es una pasada que puedan venir.
3: Esta es su casa.
1: Además, de manera casi inédita, porque ya hemos dado un par de bolos ya con Pimpo, somos también la banda de Pimpo. A la cual hemos querido llamar Pimpo y esta gente.
2: Un ataque de creatividad.
1: Vamos a tener camisetas especiales de Pimpo y esta gente para ese día, con un diseño de África Vallejo increíble. Y allí podéis también vernos como banda de Pimpo.
0: Qué bien, qué bien. Pues Pimpo lleva la camiseta de esta gente, ¿eh?
2: Sí.
3: Sí,
2: sí, tío.
3: Amarilla con...
0: No la ves, pero...
2: Es verdad que porque todavía no tengo la camiseta de Pimpo y esta gente.
0: Si no llevaría nada.
2: Claro, claro. Entonces, de momento me tengo que conformar con esta.
3: No, pero tengo que decir que la camiseta está guapísima.
2: Está muy guapa,
3: el amarillo, las letras negras y un...
0: Oye, y el videoclip que tenéis, el último videoclip que habéis publicado... Está súper guapo, o sea, a mí me encanta. La canción también, la canción es muy, muy, muy cañera.
2: Petricore.
0: Y me mola mucho la canción, pero ya con el videoclip ha sido, vamos, la guinda.
1: Pues la verdad que sí, ¿eh? Nos ha dado... Bueno, nosotros decimos que está por encima, que lo visual está por encima de lo audio, o sea, el videoclip... Está mucho mejor que la música.
2: No, hombre.
0: No, a mí la canción ya de por sí me gustaba mucho, pero cuando vi el videoclip, es verdad, tienes razón. Ha mejorado muchísimo más.
1: Lo ha realizado Carlos Urbano, que es un artista de Zafra, de allí de Extremadura, y es en stop motion. Y tiene un currazo increíble, increíble, porque son muñecos, aunque hay veces que parece que es inteligencia artificial, pero él ha hecho los muñecos a mano, fotograma a fotograma, y va, un curro increíble, vaya.
2: Muy recomendable poder ver el videoclip, sí. Y el disco que está en Bandcamp, ¿no? Se puede escuchar Petricor, o sea, Petricor, bueno, donde está la canción de Petricor, que se llama Nostos, el nuevo disco, y es muy recomendable.

0: Tengo que decirte, Juan, aprovechando esta medio de comunicación, te podría llamar por teléfono, pero queda mejor que te lo diga la radio, que cada día me gusta más el disco, ¿eh? O sea, a mí me gustaba cuando lo escucho una vez, pero ahora me lo voy poniendo y considero que es un síntoma de buena música, que me pasa con más músicos a lo largo de mi vida, que a medida que lo llevo escuchando digo, ostras, vale, que es que estoy empezando a apreciar cosas que en una primera escucha pues no ha sido consciente. Me pasó con Bob Marley, fuera de coñas, y no, con otros músicos.
1: Estoy completamente de acuerdo, porque yo ahora por circunstancias estoy arreglando una casa y me pongo música para no caer en la alienación total, y muchas veces saltan las pistas una y otra vez, y es verdad, cuando la escuchas varias veces gana muchísimo, ¿eh?
2: Pues muchísimas gracias. Además, las canciones, pues de repente tenemos una canción que tiene 10 minutos y tiene a lo mejor 7, 8 cambios, y luego pues hemos hecho otra canción que es todo el rato lo mismo y también dura más de 3 minutos, y dices, mira, pues podemos permitirnos hacer siempre con el mismo riff o poder meter 8 cambios.
0: ¿Cuál es esa que se repite todo el rato? ¿Cómo se llama esa canción?
2: Eso se llama Nave 4, que es donde han salido todos los temas, que es de un local de UT también, un local que llevan una gente de allí, de Los Santos de Maimona, y donde estuvimos ensayando durante un año, y ahí surgió toda la magia.
0: No me ha parecido ese tema, fíjate si lo hacéis bien, que no me ha parecido rayante ni repetitivo, ¿eh?
2: Claro, y además tenemos la colaboración de Paloma Pascua, que es una cantante estupendísima, cantante y líder de Asinaonde. Y también canta otra canción que es Amago y otro temazo. Muy recomendable escucharlo.
3: Pues nada, yo estoy deseando verlo en directo.
0: Sí, también a lo mejor recordar que el 26, el día del concierto, bueno, esta gente viene de Extremadura. Lógicamente el concierto, como es para Radio Almaina, en apoyo a Radio Almaina, en principio esta gente pues va a hacerse responsable de su viaje. Es un viaje muy largo. Y por eso también las camisetas, ¿no? Se van a vender camisetas para que se pueda costear el viaje esta gente también. Y bueno, también es digno de mencionar que van a venir súper lejos para algo que no se va a sacar dinero ni siquiera para costear su viaje.
3: Claro.
0: ¿No?
2: Exactamente. Pero entonces, es un evento que merece la pena.
3: Pues sí. vamos a comprar la camiseta.
1: Estaremos allí pendientes de encontrar camisetas de nuestra talla para el niño, para la niña.
2: Venga, os la voy reservando ya.
1: Venga, perfecto.
3: Muy bien.
1: Bueno, Juande, pues esperamos tenerte aquí próximamente. Te esperamos con los brazos abiertos, con los oídos preparados para pasar un buen rato. Esperamos que tengáis un buen viaje. Y más que bienvenido a la fiesta de Radio Almaina, la que fue vuestra casa y la que seguirá siendo vuestra casa siempre. Un sitio de autogestión y de radio libre.
2: Pues muchísimas gracias, y que sepáis que para nosotros es un auténtico placer.
1: El placer es mutuo. Un abrazo fuertísimo.
0: Un abrazo, Juan.
2: Un abrazo. Venga.

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2: Y seguimos con el trío de las Azores. Tenemos aquí a Jordi.
3: Muy buenas, aquí estamos.
2: Hola, ¿qué tal?
3: Muy bien.
2: Que cerrará el concierto del día 26 de julio en la Sala Riff de Armilla. Concierto que se organiza para beneficio y para ayudar a echar una manita de manera generosísima por los músicos y las músicas que tocarán para echar una mano a Radio Almaina de Granada. ¿Qué tal, Jordi? ¿Cómo encaráis el concierto? ¿Pretendéis divertirnos como siempre, pero
3: sí,
2: esta
3: sí.
2: vez?
3: No, tenemos muchas ganas porque si no cuento mal, creo que la última vez que subimos al escenario fue hace 13 años, si no recuerdo muy mal. Pues desde hace 13 años que no volvemos y para nosotros es una vuelta muy esperada, o sea, con muchas ganas. Hemos tenido un parón de muchos años y era momento de retomarlo porque yo soy fan del Trío de Azores. Soy músico del Trío de Azores y fan del Trío de Azores.
2: Totalmente, eso estábamos hablando antes, que es un grupo con contenido, es divertido y tiene ese toque de gamberro que a mí personalmente me parece un buen rato de verdad de diversión crítica donde te funciona el cerebro, te funcionan las neuronas, pero es que también te lo pasas bien.
3: Sí, yo realmente, a lo mejor no se lo he dicho nunca, hoy no ha venido y yo hoy esperaba decírselo. No ha podido venir, pero el alma de las letras, o sea, es Rafa, el cantante, ¿no? Y para mí Rafa es un genio. Es un genio que dice cosas muy bien dichas y con mucho arte y con, en fin, que dice frases como muy sí, bien sí, sí. puestas. Son como una construcción lingüística que digo, joder.
2: Totalmente.
3: Qué maravilla.
2: Porque son contundentes con contenido, pero también el grado de ligereza que lo hace gamberro, pero son contundentes.
3: Sí, sí, a mí me encanta, por eso, o sea, me gusta como participante en el grupo, pero también me gustaría como público, o sea, no sé si me gusta mucho el Trío de Azores. ¿Qué quieres que te diga?
4: ¿Para qué te voy a engañar?
3: Pero no es mérito mío en realidad, es más mérito de, ya te digo, que Rafa para mí es un genio. Y además cuando vamos a ensayar, yo he tocado en otro mucho grupo y cuando voy a ensayar con el Trío de Azores es un rato maravilloso. O sea, es que me río más que toco. O sea, me lo paso mejor allí yendo a ensayar, que es un momento que tenemos una vida muy ajetreada, con muchas ocupaciones, con muchas cosas, y cuando vas a ensayar dices, uff, qué bien, ¿no? Y me lo paso muy bien en las conversaciones que salen. Es como son conversaciones como muy creativas. Y al final eso se traslada en las letras y he tocado con otros muchísimos grupos y ir a tocar y te vas a tu casa y dices, muy bien, he tocado la canción, pero vaya pesado y vaya aburrido y qué panda de.
2: Deseando que trasladéis el día 26 la risa sí, a la Sala Riff.
3: Sí, sí, sí.
4: Doy fe de lo que acaba de decir Jordi, sí. Como a veces he podido comprobar en directo en algunos ensayos, como... Se lo pasan pipa, vamos.
2: Yo he escuchado muchas canciones, algunas muchas veces, y la verdad es que son muy graciosas. Tienen mucho contenido, porque si te las paras si la digieres y la analizas, realmente son muy buenas.
3: Sí.
2: Y son divertidas, gamberras, sí, tienen ritmo. Hmm.
3: Bueno, grabamos dos discos. El cancionero de la contienda animal y el imperio metropolitano contraataca. Y cada disco tiene un ejercicio importante de invención, no solo las letras, no solo las canciones, sino que luego en el cancionero de la contienda animal tiene una historia que hila todas las canciones. Uh-huh. Es un cancionero que remite a una contienda que hubo en el futuro, y entonces los disidentes recopilan esas canciones como parte de un cancionero que puede haber en cualquier guerra o contienda, ¿no? Y luego el Imperio Metropolitano contraataca es la segunda parte, y tiene también su historia, o sea, en el propio elaboración del disco, pues viene su historia, hay un vídeo en YouTube donde la cuenta, donde salen personajes históricos del momento, y donde se enlaza desde un punto de vista de ciencia ficción, que yo por lo menos soy amante de la ciencia ficción, y ahí es verdad que ahí sí que tengo un aporte, al menos de personal, ahí sí que hay una construcción mía, pero de la que me nutro es de las canciones de Rafa, ¿no? Rafa hace las canciones y yo ya participo en esa construcción de esa historia de ciencia ficción que es un futuro del pasado, pero que está en el futuro, y aunque es algo del pasado, pero en fin, y es muy, a mí me encanta la creación del cancionero de la contienda animal, y además contamos con Rafa, que imita voces, y entonces imita a esos personajes históricos y tiene su gracia, está muy bien.
2: Sí.
4: A mí una cosa que me gusta mucho de Trío de los Azores, a mí yo también me lo paso muy bien escuchándole, creo que lo valoramos mucho, ¿no? La gente que hemos estado aquí y lo hemos podido disfrutar en directo, hemos gozado mucho del trío y se recuerda con mucho cariño, antes lo comentábamos, ¿verdad? Como que se recuerda mucho cariño el Trío de los Azores cuando a alguien le dice el Trío de los Azores va a volver a tocar, los ojos se encienden, ¿eh? Fuera de coña, yo tenía esa sensación, como que hay mucha gente que dice, coño, el Trío de los Azores, qué sí. Bien. Y una de las cosas que valoro mucho del Trío de los Azores es que es de kilómetro cero. Es reflexión aplicada a nuestro territorio, al territorio donde habitamos. Eso no es cualquier cosa. Hablar de lo que está pasando aquí, de un punto de vista crítico, para mí es muy valioso, porque es más fácil hablar de forma genérica, etcétera. Pero hablar de lo que ocurre aquí.
2: Totalmente.
4: Pues tiene mucho valor.
2: Y debería reivindicar. De manera irónica e inteligente. Sobre las cosas que están pasando en el territorio, en lo particular, eso es muy difícil. Lo fácil es hablar de lo que está pasando en Madrid, porque
4: claro,
2: todos sabemos lo que está pasando en Madrid hasta la última de las brignas de cosas que pasan en Madrid. Pero sin embargo, no sabemos cómo se llama el alcalde de Jaén o la alcaldesa de Jaén, que no lo sé.
3: Pues mira, para contaros algo de lo que pasa, más que pasa o ha pasado, porque la canción ya tiene unos años, pero sí relata muy bien algo que vivimos los granadinos hace, yo qué sé, ¿cuántos años? Ya pierdo la cuenta. En el 2008. O 2009, 2010. Pero sí en el 2008. Tiene voy a poner esa canción. 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

0: un temazo. Y sobre todo lo que hablábamos antes, hablar del territorio, hablar de lo particular, es que es difícil, ¿eh? Y lugares comunes, municipios comunes, área metropolitana, problemas de transporte.
1: La puleva.
0: La puleva.
1: El olor del río y el color que tiene, del río Genil, estupendo para bañarse.
0: Total, de Masagra hace una labor de depuración y tratamiento de agua genial. No solamente abastecimiento, sino que también se encarga de verter agua completamente transparente y inolora. En fin, cosas que pasan por estos territorios. ¿Cómo os conocisteis? ¿Cómo empezasteis? ¿Cómo empezó la cosa?
1: Pues el trío de las Azores. Nos conocimos. Yo conocí a Rafa en la convocatoria de la masa crítica o Critical Mass en Granada, que se inició en el 2005. Y entonces él y yo éramos de los que iban. Entonces íbamos allí, nos conocimos allí y montamos una asociación a partir de esas reuniones mensuales de la masa crítica. Montamos una asociación que se llamaba Granada Vía Verde, y de Granada Vía Verde pues surgieron muchas actividades, muchísima actividad, demasiada actividad, había tremendo, había de todo. Y bueno, un taller de bicicletas, entonces era Los 15 de Gatos, luego hicimos un taller de bicicletas en la calle. Y luego Granada Vía Verde pues se transformó, empezamos a derivar hacia la defensa del territorio, en contra de las grandes construcciones de autovías, que iban proyectos que vayan en Granada, ¿no? En la expansión urbanística, más por ahí, más que tanto de la bicicleta, ¿no? Y luego cancelamos ese proyecto, involucrándonos en las asambleas que había contra la Ronda Este, etcétera. Y bueno, vino la crisis, no sé cuánto. Bueno, y a partir de ahí, luego montamos otra asociación que era específicamente bicicleta, biciescuela. Y en paralelo a todo eso, íbamos con el trío de Azores. Y muchas de las canciones, en realidad, hablan de temáticas que nosotros planteábamos o discutíamos en nuestra asamblea, en nuestras reuniones y en nuestras reivindicaciones. Y por ahí fue como empezamos.
0: ¿Y sobre qué tema? ¿Estáis creando temas nuevos?
1: Sí, lo que pasa es que como acabamos de empezar a ensayar para volver al escenario, llevamos como unos meses ensayando y no nos ha dado tiempo a rescatar todas las canciones, pero sí que ha surgido alguna canción. También muy conectada con el momento. Es una canción que no la vamos a tocar porque no la tenemos terminada, pero es una canción que habla de España como si fuera Afganistán, ¿no?
0: Españistán
1: precisamente se llama. Y se llama así porque es el deseo de un votante de Vox que quiere convertir a España en el Afganistán, ¿no? En Españistán. Entonces es un relato de ese hombre, cómo relata sus deseos de convertir España en eso. Y musicalmente tiene mucha gracia porque combinamos una canción así como muy española, como puede ser, o sea, un tipo de canción que es el paso doble. Uh-huh. Entonces combinamos el paso doble mientras relata sus deseos en español el votante de Vox, y luego hay un cambio, o sea, va alternando entre esa paso doble mientras relata su deseo de Españistán, y luego cambiamos a una música afgana, de tradicional afgana, donde se canta en afgano. Entonces el cantante habla primero en español representando el votante de Vox mientras suena el paso doble, cambia, se canta en afgano mientras suena música afgana, no sabemos qué dice, pero canta en afgano. Doy fe de que canta en afgano. Por fe, si alguien fe, no, sí, fe, por ahí, ¿no? Sí, hombre, estamos hablando
0: de cosas muy serias,
1: de Afganistán y de Españistán, o sea, no podemos hablar de otra cosa que no sea fe. Y así vamos alternando, ¿no? Y hubiera estado muy bien que haberla presentado aquí, la verdad. Pero está, es que es muy actual. Es una canción muy...
2: ¿Estáis a tiempo todavía? ¿Quedan días para ensayar?
1: Bueno, nos queda habrá otra oportunidad, vale. Que tendremos tiempo para hablar de Vox.
0: Claro, esperamos que toquéis, sí, un montón de conciertos. ¿Sobre qué temas locales del territorio tocaríais? ¿Escribiríais canciones?
1: ¿Ahora quieres decir?
0: Sí. ¿A ti no, qué te pide el cuerpo sobre qué tema?
1: La verdad es que me pillas un poco, que esa pregunta no me la he estudiado, ¿eh?
0: Zona de baja emisiones.
1: No sé.
0: Turistificación, gentrificación.
1: Bueno, es que en realidad la turistificación ya la tratábamos. De hecho, tenemos una canción que es Granada Postal, que también habla mucho de ese momento. Pero es que ese momento yo creo que se ha multiplicado por no sé cuánto. O sea, ha habido un crecimiento exponencial. Pero en ese momento ya era actual. Se llama Granada Postal porque en realidad hablaba de la... En ese momento se publicó. Era un momento en el que en la Comunidad Autónoma de Andalucía generó una ley de convivencia o algo así. Que entonces todos los ayuntamientos se veían en la obligación de generar una ordenanza de ¿cómo le llaman? Ordenanza de
0: convivencia
1: o de convivencia ciudadana, o ciudadana o sí, no sé qué, ¿no? Sí. Y entonces prácticamente todos los ayuntamientos empezaron a publicar
0: como una mini ley mordaza andaluza o algo
1: sí,
0: así.
1: Sí, regulaba lo que podías hacer o no, sí, en la calle.
0: Es verdad, entonces, yo recuerdo.
1: Había cosas así como que no podías ni comer ni beber. Pero, claro. O sea, era por el rollo del botellón y no sé qué, ¿no? Pero en realidad lo que se prohibía era estar en la calle comiendo y bebiendo,
0: claro,
1: en general.
0: Claro, porque si está en una terraza sentado, sí, bueno.
1: Sí, claro. O sea, claro. Entonces era como regular, porque no hablaba específicamente de alcohol, sino que era no se puede comer, no se puede beber. De hecho, bueno, nosotros hacíamos cosas en la calle un poco provocando. Estamos comiendo y estamos viviendo en la calle provocando a que nos dijeran algo, ¿no?
2: Qué malos, ¿eh?
1: Ocupando un espacio de aparcamiento de coches. Entonces hacíamos eso allí, como entonces venía y nos decían, es que no se puede ni comer ni beber.
0: Ah, yo me acuerdo que poníais silla y mesa, sí, como claro. Si tú, como en plan dominguero.
1: Exacto,
0: aquello tenía bastante gracia.
1: Entonces, bueno.
0: Eran unas performances muy guays.
1: Sí, entonces la canción va de eso, ¿no? Como esto es lo que se puede hacer, no se puede jugar al balón, claro. No se puede cantar, también iban un poco regulando a la gente que cantaba
0: entonces,
1: en la calle.
0: Entonces nos drogamos.
1: Ya.
0: Si no nos dejan hacer nada, joder.
1: Claro, como para drogar te tienes que pagar, pues entonces vale. Claro. Pero bueno, yo que sé, era un poco así y esa ordenanza, bueno, no sé si está vigente, me imagino que sí, o la han... No sé, pero bueno, que...
0: La habrán extendido.
1: Que era un poco... Y esa canción era como diciendo, no puedes hacer esto, pero bueno, cuando venga el turista,
0: claro.
1: Salúdalo, que buena gente. Y es un poco así la canción. Vamos a ponerla, ¿no?
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0: Bueno, ahí está la canción de la turistificación. Y ahora que me he acordado, la ordenanza cívica.
1: Es verdad, ordenanza cívica, cierto. En la época de Torre Hurtado.
0: Exactamente, eso es. O sea, que esta canción es súper vigente, vamos.
1: Totalmente. Pero es lo que dices, se ha multiplicado y parece que el efecto ha sido devastador, ¿no? La onda expansiva, antes eran bombas tremendas y ahora es que son bombas atómicas. Llegan ya hasta el último sitio de los barrios. El 27% del Albaicín son plazas turísticas. Es que es una barbaridad, ¿eh? La gentrificación. La gente yéndose a los pueblos porque no puede vivir en Granada. En fin, tanto y tantos temas locales. Y lo que decíamos antes, que es muy difícil hacer, ¿verdad? Es muy difícil hacer música de temas locales.
2: Aparte de que sea difícil o no, como que hay que darle más valor. Como que, no sé, como que estamos en Granada y hay un grupo que habla de cosas de Granada. Joder, démosle el valor que merece.
1: Referencias, sitios, referencias culturales, referencias comunes. A mí es que eso me encanta. Es una cosa que me gusta mucho.
2: Una pregunta que me suscitó hace poco, escuchando al Trío de los Azores, es... ¿Las canciones del Trío de los Azores es antes de que se empezara a crear el Nevada, no? ¿O estaba por ahí el asunto? Es que no me acordaba de esto.
0: Yo creo que sí, mucho antes, claro. Estas canciones son 2008, 2009.
2: Es que como el Nevada tuvo... O sea, se empezó, luego sí, estuvo 10 años.
0: Uh-huh. Sí, estaría por ahí.
2: Por ahí, ¿no?
0: Estaría parado. Igual estaba...
2: Es que
0: estaba
2: una
0: estaba...
2: canción del Trío de los Azores al Nevada creo que es necesario. Creo yo desde mi humilde opinión, ¿eh?
1: Ya ves. Al empresario este... ¿Cómo se llama? No sé qué.
0: Tenemos que anotarlo. Vamos a anotarlo como deberes. Peticiones de los
2: fans a Trío de los Azores.
1: El dinero, una canción al Nevada. El dinero que Andalucía tuvo que pagarle de indemnización.
2: Vale, sí.
1: Que fueron por no porque la abogada de la Junta no se presentó al juicio, no sé qué historia. 264 millones de euros. Es que imaginaos eso metido en educación, metido en.
2: Es una auténtica vergüenza. Pero aparte, también, o sea, aparte de eso, que es increíble.
1: Eso es increíble. Los accesos que le han puesto. O sea, se le han puesto a huevo para que todo el mundo vaya.
2: Sí, es que cuando se empezó a hacer eso, yo pensaba, qué auténtica barbaridad, ¿no? Ya. O sea, qué desmesura, ¿no? que no tiene sentido. Y hoy día, quien no va al Nevada. O sea, hasta yo he ido a Nevada, ¿vale? A comprar algo de que no me siento para nada orgulloso, ¿no? Pero al final, como que todo te lleva ahí.
1: Yo lo que
2: ha sido un triunfo terrorífico. O sea, ha sido una derrota. Para mí, yo lo he vivido como una derrota.
1: Ha sido una derrota social, ¿no? Sí. Tenemos en Granada un pequeño comercio, en realidad, estupendo por el centro, por los barrios, Zaidín, Chana, Pajarito... Tenemos tiendas de todo tipo, podías conseguir cualquier cosa, tiendas especializadas, tiendas familiares que se repartía renta. Y de pronto le hemos gastado un dineral público para crear unos accesos a un sitio que era redundante, que no genera ningún tipo de valor social, como el Nevada. En fin, eso se merece una canción, ¿eh?
0: La verdad que también todo lo que decís, pero y lo bien que se lo pasa a la cantidad de gente que va allí todos los fines de semana y entre semana. ¿Todo esto lo petado que está?
1: A pasear, sí.
2: Petado, a pasear, ¿eh? Claro.
1: La verdad, pues,
2: en vez de la plaza, de una de la ciudad, de la calle, ya. nada.
0: Pero en verano es una maravilla, ¿eh? Y se va a quedar por allí. Que te vas a llevar a pasear y verás.
1: Yo la verdad es que he estado dos o tres veces en el Nevada, pero es que no hay bancos para sentarse. Es lo único que puedes hacer meterte a las tiendas.
0: No se puede.
1: O sea, no te puedes sentar a ver pasar la gente.
0: No, eso es peor que la ordenanza cívica. Eso todavía es peor. Porque no te puedes tumbar, no te puedes.
1: Y si te llevas tu sillita plegable y te la pones allí con tu.
0: No, de hecho, no, es que claro, es que perdemos la gente pierde la perspectiva porque no es una calle, no es un espacio público. Es que eso es un espacio privado. Entonces tú no te puedes tumbar allí. Bueno, hay una zona, creo que sí que hay como banquitos para sentarte, sí. Pero que no es una calle.
1: A mí lo que me llamó la atención es eso, que no hay banco, no hay equipamiento.
0: Sí hay banco. Hay una zona que sí, incluso con almohadines de esto para que no te duela el culo. Fíjate. Sí, piensa en nosotros. Es que es muy... O sea, ir allí para mí es sufrir.
1: Bueno,
0: o sea,
1: estará guay.
0: Yo sé que hay gente que disfruta y yo llego allí y la gente tiene una sonrisa, van saltando, van saludando dando a todo el mundo, oye, qué tal, qué bien estamos, no sé cuánto, o sea, es un jolgorio, es una cosa maravillosa. Y a mí me cuesta seguir el rollo a la gente, porque yo voy asqueado no por el hecho de lo que es, porque al fin, como decía, que por una derrota está ahí ya está, y punto, ¿no? Pero vas allí y es horrible, o sea, lo pasas muy mal, yo salgo de allí con dolor de cabeza, yo digo, Dios mío, qué mal rato y ya está, no puedo seguir el rollo de los demás que van súper felices y súper guays allí, que es una cosa estupenda. Bueno, no sé.
1: ya le daremos uso cuando venga el colapso o venga la revolución social, ya le daremos un uso como un centro cívico allí, un centro social guapísimo.
0: No sé, para patinar estaría guay.
2: Sí, para patinar esos suelos. Cuidado, sí. yo no patino, pero vamos.
1: ¿Y en los
0: no, pero hay patinas sin patines.
1: en los aparcamientos ya inventaremos algo. Es un sitio perfecto para inventarnos. Ya no inventaremos cositas allí.
0: Ahí coge, te coge unas cuerdas, pone un jersey en el suelo, te sientas en el jersey y el otro va tirando y tú vas arrastrando. Sí, tiene un suelo

0: Bueno, esperamos con un montón de ilusión el día 26 el concierto. La verdad es que creo que va a ser un rato divertido, un rato de buena música, un rato de reencontrarse con recuerdos, con sitios que han sido importantes en la formación emocional de cualquier persona que ha pasado por Granada, como La Redonda, Trío de las Azores, Cantautores, María No Hay Más Que Una,
1: esta gente que
0: viene de... Pff, la verdad es que... Qué gente más generosa que viene. O sea, que es un esfuerzo venir de...
1: Y tienen sus raíces aquí también.
0: Sí, totalmente. Y en realidad todo circunda en torno a Radio Almaina, que lleva ya un montón de años, la verdad es que generando redes, generando tejido, uniendo corazones y generando espacios de comunicación, de escucha, dándole voz a los que no tienen voz y generando también espacios donde un montón de arte se puede irradiar.
1: Sí, yo como oyente de Radio Almaina veo desde fuera, no lo conozco ahora mismo desde dentro, pero se le ve una salud muy buena. O sea, una cantidad de programas, un movimiento, no sé, ha crecido, no solo se ha mantenido, sino que ha crecido conforme a como yo lo conocí hace años, donde también hacía programas. Ha crecido, vamos, que le veo una salud y espero que dure. Y tiene pinta de que vaya a durar tiempo. Va a ser una cosa ya veterana.
0: Completamente de acuerdo. Además, una variedad de temas, un montón de programas de música muy buenos.
1: Uh-huh. Pero no solo externos, porque se nutre de programas de fuera, de otros lugares, pero es que desde aquí
0: la producción propia.
1: Se están produciendo muchísimo.
0: Sí.
1: O sea, hay una salud muy buena dentro de la radio.
0: Se están haciendo cosas muy chulas, y lo que vendrá, porque me han contado unos cuantos proyectos que vienen que van a ser cosas muy experimentales y muy interesantes. Uh-huh. Así que estás pendientes de tanto de la página como del 88.5 FM Granada, porque además hemos ganado el juicio, parece que no han reconocido lo que era de justicia, y que también es un motivo de celebración, porque la Junta parece que estaba un poco rácana. Bueno, no tanto la Junta, sino los gobernantes de la Junta, ¿no? Parece que están un poquillo molestos, no sé, con lo que se hace por aquí, no sé. En fin.

0: Pues muchísimas gracias Pimpo, muchísimas gracias Jordi, gracias a Radio Almaina, a la Biblioteca Hermanos Quero por el espacio y en fin, nos vemos el día 26 de junio en la sala RIF de Armilla. ¿A qué hora exactamente?
1: Pues la puerta se abre a las 9:30.
0: A las 9:30,
1: y es importante saber que acabaremos antes de que salga el último metro. Y el metro tiene una parada justo al lado. Y entonces quien quiera ir desde la ciudad o de cualquier municipio por el que pasa el metro, pues que tiene la posibilidad de ir. Y
0: es verdad que está al lado del metro, es verdad.
1: Al lado del
0: está
1: casi
0: 50,
1: y 60 metros. La última salida del metro de vuelta, digamos, que es a las 2 de la madrugada. O sea que vamos a acabar antes y se podrá ir y volver el metro a donde vayas. Si vas desde Albolote, pues de Albolote, Malacena o la ciudad de Granada, y podrás ir y volver.
0: Perfecto.
1: Con el metro.
0: ¿Y dónde se pueden conseguir la entrada?
1: Allí mismo.
0: ¿En taquilla?
1: En taquilla. Van a ser 10 euros y vamos a ver la cantidad de gente que somos, a ver qué.
0: Espero que sea un lleno absoluto, porque creo que estas cosas merecen la pena. Aparte, creo que va a ser un buen rato de música, un buen rato de risa, diversas músicas, la diversidad que tiene esta ciudad. Y donde también podemos comprar camisetas de esta gente,
1: sin duda,
0: que por lo visto tienen un diseño muy chulo. Le echamos una mano a costearse
1: el viaje,
0: que parece que no, pero de Extremadura aquí un alpargatazo, como le decimos por aquí.
2: Total.
0: Y nada, poco más que decir. Muchísimas gracias a Pimpo, a
1: Muchas
0: Jordi,
1: gracias.
0: Gracias a Radio Almaina, y os esperamos el día 26 en la sala RIF de Armilla.
2: Muchas gracias, yo os esperamos.
1: Venga.
0: Chao.

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Dúo musical japonés reconocido principalmente por crear canciones para la famosa franquicia de videojuegos de ritmo The Money de Konami. No lanzaron muchos álbumes tradicionales, pero su trabajo completo fue recopilado y lanzado bajo el nombre homónimo de Orange Lounge. Este álbum recopilatorio incluye sus 14 temas clásicos de estilo retro, mezclando ritmos de los 60, pop indie y jazz. Nosotros estábamos escuchando uno de los más famosos y que abre este trabajo, Mobo Moga. Bueno, como comentábamos al principio, el programa de hoy va a estar cargado de novedades. Ya os adelanté algunos nombres la semana pasada, pero es que en una semana da tiempo a todo y efectivamente tenemos noticias casi de última hora. Drake, rapero más que conocido y cuya última polémica ha sido su rivalidad con otro rapero, Kendrick Lamar, ha estrenado no un álbum ni dos, sino tres álbumes seguidos lanzados el mismo día. Estamos hablando de Habibti, Maid of Honor y Iceman, que salieron por sorpresa el pasado viernes 15 de mayo y que han recibido críticas de ambos extremos. En total, 43 canciones con colaboraciones como Future, Molly Santana o Sexy Red. Y es que esto tiene un porqué, pues se dice que el rapero tendría un contrato de 3 álbumes con su discográfica y querría pues quitárselos del medio. Luego hay otras teorías que me gustan mucho y es que se dice que como Michael Jackson ya lo hizo en su momento, Drake querría seguir esta fórmula. Bueno, hipótesis aparte, hoy escuchamos una canción que ha sorprendido, pertenece al álbum Iceman y se llama Run to Atlanta. La escuchamos y a la vuelta seguimos comentando.

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Run to Atlanta, tema de Drake en colaboración con Future y Molly Santana, un junte que ha sorprendido por la lejanía en cuanto a números de estos artistas colaboradores. La rapera Molly Santana ha dicho que Drake le presentó la idea de subirse al tema cobrando $500,000 y que ella le dijo que no porque verdaderamente le apetecía coger esta oportunidad, pero Drake se empeñó en que el negocio es negocio. Bueno, ahora vamos a hablar de uno de mis descubrimientos semanales, Juventud de Dúo, formado por Ángel y Nico, dos jóvenes sevillanos que defienden su estilo como pop surrealista para la peña de la pista, y donde mezclan el folclore andaluz, el pop setentero, el rock o el indie. A mí me parecen una completa maravilla. En 2025 sacaron su álbum debut homónimo, con el que se iban al extremo opuesto de este dicho de menos es más, y que a veces funciona. Con la producción de Íñigo Breguel de Los Estanques, este álbum contiene rock, folk andaluz, pop setentero, indie, el espíritu kinky, el barroquismo desenfadado de los Beatles, canciones infantiles o el funk más fresco. Hoy escuchamos la canción que cierra este álbum de juventudes y que se llama Bello Lugar. Esto hay que escucharlo un poco con mente abierta.

bello lugar de juventud de esta banda sevillana que comentábamos es un poco difícil de asimilar. Os decía que lo escuchaseis con mente abierta porque efectivamente en un mismo tema hemos escuchado hasta 4 cambios de género musical. La verdad es que según dice este dúo no pretenden hacer una música para nadie en concreto más que para ellos mismos. Entonces este cóctel es muy personal. A mí en concreto hay una parte de esta canción por el medio donde suena un órgano súper setentero que me recuerda a bandas como Deep Purple porque son bandas de los 70 y en esta década la estrella fue el órgano Hammond, destacando en infinidad de géneros y estilos musicales pero definiendo un poco el sonido del rock de la época. Lo podemos ver perfectamente en este tipo de bandas como Deep Purple, he dicho, y es que hablando de ellos se viene un álbum, Splat, su 24º álbum de estudio, y que promete un sonido orgánico y pesado. El pasado 13 de mayo sacaron el primer adelanto, Arrogant Boy, donde vais a poder escuchar esta similitud de órganos que os digo y que le ha servido a la gran banda para demostrar que no están anticuados ni bajan la dureza de su hard rock. Esto es Arrogant Boy de Deep Purple.

Larga vida a Deep Purple, una de mis bandas favoritísimas, y en favoritos se están convirtiendo Los Mangos. Banda española que os adelantaba la semana pasada, han sacado su álbum debut, De la Puebla para el Mundo, donde reinventan por completo los corridos tumbados. Formada por Callahan como vocalista principal, Olson, vocalista también y guitarrista, Mickey, bajista, y Eric Condor, guitarrista, sudamericano además, Los Mangos no se cierran a un solo público. Decía Callahan vía Instagram que ellos han creado una identidad propia, tanto por el género del que se trata como porque sean españoles. Comentaba también que hay prejuicios con este sonido por esto de ser españoles haciendo una música tan regional. Lo cierto es que han creado algo único y se sienten muy orgullosos. Hoy escuchamos la canción que abre este precioso trabajo y que se llama La Finca.

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Estábamos escuchando a Los Mangos con este tema preciosísimo de su nuevo álbum De la Puebla para el Mundo, un sonido que a mí me pone los pelos de punta. Y es que tengo que decirlo, yo tuve la suerte de conocer a Callahan, uno de los vocalistas, y no solo es cercano con su música, sino que también en su forma de ser. Además de que me reí muchísimo con él, también pudimos hablar de percepciones algo más personales, de la vida, y solo tengo buenas palabras para él, así que desde Roqueando le mando un fuerte abrazo.

Esto era Cometa con su tema Todo por ti del álbum Fanfarria Clandestina del año 2024, álbum debut de este grupo con integrantes madrileños, un asturiano y un berciano. Fusionan juventud, experiencia y una fuerte personalidad musical que nos recuerda a grandes como Queen, los Beatles o ABBA. También con influencias del rock progresivo, pop barroco o cumbia argentina. El próximo 31 de mayo los podemos ver en directo en Alicante. No llegan a los 3.000 oyentes en Spotify, os los recomiendo un montón porque de verdad que es que son muy buenos. Bueno, ya hemos dicho que el programa de hoy está lleno de novedades, sobre todo de España. Bueno, hace unos días Gusto Enjoyer, personaje o cuenta de Instagram, muy conocido en el underground, me escribió al correo de Roqueando, que para quien no se lo sepa aún, es roqueandoradio88.5@gmail.com, y me mandó el tema que vamos a escuchar ya mismo. En aquel momento era inédito total, pero ya está fuera para que lo escuchéis vosotros también. Se trata de Guija, quien ha sacado este jueves su álbum titulado ADHD, y donde aparece el tema que estamos escuchando, Las vuelvo a guardar, producida por él y por Rezo. Me gusta mucho que me mandáis cosas al correo, ¿eh?

más canción del mundialmente conocido álbum The Wall, de los mundialmente conocidos Pink Floyd. Esta obra maestra fue escrita en su mayoría por Roger Waters, quien tomó un poco el liderazgo de la banda tras la partida de Syd Barrett muchísimos años antes. Después del lanzamiento del también famosísimo The Dark Side of the Moon, pieza considerada su obra magna, Roger Waters volvió a redefinir el concepto de rockstar y también el de ópera rock con este álbum, que por supuesto también es una genialidad. Y digo lo de ópera rock porque, como los fanáticos ya sabrán, The Wall fue escrita como una, es decir, una historia contada a través de todas las canciones que conforman el disco. A mediados de la década de 1970, mientras la fama internacional de Pink Floyd seguía en ascenso, Waters empezó a apartarse paulatinamente de su público. La banda había llegado a un nivel de fama casi de lo más alto y los aficionados empezaban a convertirse en fanáticos. La diferencia para Waters era que los fanáticos estaban allí para obtener una emoción que tiene que ver con el amor al éxito y no con el significado real de la música. El concepto del muro nació después de un incidente en un concierto en Montreal, Canadá, durante una de sus giras, donde el artista, frustrado con el público, acabó escupiéndole en la cara a un fanático. Fue entonces cuando expresó que tenía que construir un muro que separara a la banda del público. Y así ideó a un supuesto protagonista para esta ópera rock que se llamaría Pink y que terminaría protagonizando la película The Wall, dirigida por el director británico Alan Parker y basada en este álbum de Pink Floyd del 79. El guión de la película fue escrito por Waters y esta se estrenó un día como hoy, 23 de mayo del año 1982. 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

Esto era Long Four de Anicia Kim, artista muy vinculada al colectivo y sello 10K, que gira alrededor del rap experimental underground de Nueva York. Este sello discográfico independiente está fundado por el rapero y productor Mike, que ya salió en Roqueando. Y en él también están artistas como Tony Seltzer, quien además se ha encargado de producir este álbum titulado Purity del año pasado. Volviendo con Anicia, no solo canta, sino que también es multiinstrumentista y productora, viniendo del mundo de la batería y la percusión. En este álbum mezcla ambient, electrónica experimental, cloud rap o glitch, recordando un poco al jungle y al lofi. Algunos lo llaman trip hop futurista y la verdad es que futurista es un rato. Y de lo futurista nos vamos a algo más clásico con Lavi Cifre, cantante, compositor, músico y poeta británico, que lleva publicando música desde 1970 y que ha sido sampleado por artistas de hip hop estadounidenses como Eminem o Jay-Z. Cifre también ha publicado ensayos, la obra de teatro y televisión Death Ride y tres volúmenes de poesía. Este artista tocaba la guitarra de jazz en el club de jazz Annie Ross del Soho en la década de 1960 como parte de una banda de la casa con órgano Hammond, ¿veis? Que está en todos lados este órgano. También tenían guitarra y batería. Vamos a escuchar una de sus obras musicales más conocidas. Esto es Bless the Telephone de Lavi Cifre.

sencillo estrella del grupo de los 90 y 2000, Booty Girls, y es que la diferencia de números con el resto de sus canciones es inmensa. Freak Me cuenta con 125.000 escuchas, mientras que el resto apenas llegan a las 1.000. En 2006 sacaban su segundo álbum, donde encontramos este tema, donde hacen una versión así de bailable del tema original Freak Me de Silk. Balada que estamos escuchando ahora mismo de uno de los grupos masculinos de R&B más icónicos de los años 90, conocidos por su estilo suave, elegante y sus armonías vocales. Freak Me supuso un éxito masivo. Lanzada en 1993, esta canción llegó al puesto 1 del Billboard Hot 100 y se convirtió en el himno definitivo de las baladas sensuales de la década. ¡Oh, y otro día más que llegamos al final del programa! Y es que se pasan volando. Este me ha gustado mucho, tengo que deciros. Así que me da mucha pena despedirlo, pero me encanta que sea con la canción que estamos escuchando ya. Big Man, Little Dignity, una de mis favoritas del último álbum de Paramore, This Is Why. Y que suena así.

0: Pimpo, ¿qué tal?
1: Muy bien. ¿Cómo estás?
0: Muy bien.
1: ¿Pablo? Estamos... Pablo, tú eres Pablo, ¿no?
0: Yo soy Pablo. yo... sí. Coméntanos un poco la de quién es María, qué proyecto musical lleva a cabo, desde cuándo, etcétera.
1: Es verdad que María, María no es más que una, artísticamente hablando. Molaría que hablara a ella, pero no ha podido venir. Entonces, como yo me considero una persona cercana y me ha dado permiso, puedo contar un poquito de su trayectoria y por qué va a estar aquí también tocando en este concierto Pro Radio Almaina, ¿no?
0: Sí, por favor.
1: ¿Me has hecho una pregunta ya? No, ¿no?
0: Sí. Bueno, lo que queríamos saber
1: es que,
0: un poco...
1: Es que a veces se me olvidan las cosas.
0: No te preocupes. La cosa era que nos comentaras un poco el proyecto musical de María No Más Que Una, pues de dónde surge, qué pretende, qué ha hecho hasta ahora, etcétera.
1: María No Más Que Una es una artista que cantautora, originalmente, aunque no solo ha hecho canción de autora, también ha colaborado y ha formado parte de otros proyectos musicales, como por ejemplo... Acabadas, un grupo muy conocido en el movimiento underground de Granada. Ya acabó ese proyecto, pero tuvo unos años fuertes, tuvieron mucho éxito y seguro que parte de nuestros oyentes conocen el grupo. También formó parte de Plato 53, otro grupo muy efímero, pero muy exitoso, la verdad.
2: Muy bueno, muy bueno. Soy testigo.
1: Y bueno, luego ha hecho colaboraciones con muchos grupos y demás. Como artista, que aunque no nació aquí, sí que se ha forjado aquí parte de su entidad como artista, ¿no? Y bueno, por lo tanto, María ha hecho... Pues eso, canción de autor, aunque no, de autora, aunque no solo eso. Esta vez viene a colaborar desde esa creatividad como en solitario, con temas que conocemos mucha gente a raíz de haber tenido contacto con ella, haber ido a sus conciertos como cantautora. Entonces, animo a toda la gente a que venga a escuchar esos temas porque son interesantes y tienen algo que contar que te pueden hacer pensar y sentir muchas cosas.
0: ¿Son suyas las letras?
1: Sí, son...
0: ¿La escribe ella?
1: La escribe ella, la música y la letra, sí.
0: ¿Y qué tipo de motivos usa?
1: Pues María lo dice muchas veces, ella no está muy contenta en general con sus propias creaciones.
2: Se llama a sí misma cantautora, ¿no?
1: Sí, se llama a sí misma cantautora, de hecho. Sí, sí, le gusta nombrarlo así. Pero lo cierto, aparte de lo que diga ella, que los artistas también tienen que aguantar lo que dicen los demás de ellos, aparte de lo que diga ella, tiene algo que aportar, como todos los que tocamos esa noche, y tiene algo que decir y algo que transmite, ¿no? No solo emociones, sino también pensamientos. Ella, sobre todo en sus canciones, trata el tema o el problema, si se quiere mencionar así, del amor. Del amor romántico. Ella trata mucho el tema del amor romántico desde un punto de vista crítico, desde su vivencia personal. Ella se abre como una buena cantautora, se abre en canal y es transparente en cuanto a las emociones que ha podido sentir en un momento de una forma fuerte y que luego lo ha visto de una forma crítica. Entonces, lo comparte desde ahí.
0: Ya. Un temazo, ¿eh? En realidad.
1: Sí, sí, sí. No cualquiera se atreve, ¿no? También a abrirse de esa forma y a ser crítico consigo mismo y con lo que uno siente.
0: Totalmente.
1: Es algo muy difícil y muy admirable. Por eso estamos muy contentos también de que María esté esta noche.
0: Genial.
1: Del 26 de abril. De abril, no, de junio.
0: El 26 de junio en la sala Riff de Armilla.
1: Ya se ha pasado el 26 de abril.
0: Sí. Vale. ¿Y desde cuándo toca como cantautora, como dice ella?
1: María, como a otros nos pasa también, aprendimos a tocar prácticamente en la parroquia, en los movimientos de base, y entonces lleva muchos años tocando, y sus composiciones exactamente no sé de qué año son, pero lo cierto es que ella lleva muchísimos años tocando la guitarra y componiendo sus temas. Entonces, no sé decirte un año, pero sí que lleva muchísimos años tocando.

0: Bueno, hemos escuchado a María, ¿verdad?
1: Sí. Príncipe Azul, Yo soy una naranja completa. En realidad es un temazo, uno de los grandes temas que nos afecta, ¿no? El tema del amor romántico, en fin. La toxicidad de las relaciones sanas, en fin, todos estos temas. ¿Tocará entonces sola con guitarra?
0: Sí, tocará sola con guitarra, sus temas y ya está. Un placer que María esté aquí y que aporte su granito de arena como persona que también ha estado formando parte durante unos años del movimiento autónomo, de movimientos sociales y también creativos de la ciudad de Granada, o sea que
1: totalmente, desde Radio Almaina siempre vamos a abrir las puertas a la gente comprometida con el arte, con las cosas honestas, gente bonita y que además tiene contenidos que aportar para hacer una sociedad mejor, más libre.

0: estamos aquí con Pimpo, que generosamente también participará del concierto del día 26 en la Sala Riff de Armilla, un concierto en beneficio de Radio Almaina, la radio libre de Granada. ¿Qué tal, Pimpo?
1: Muy bien, muy bien. Muy contento de estar aquí.
0: Claro. Bueno, cuéntanos un poco qué va a tocar, cuántos temas, por qué esos temas, por qué ese orden.
1: Vale, no voy a dar mi tracklist.
0: Ya.
1: Mi lista de canciones.
2: Sorpresa.
1: Sorpresa también para mí. No. Más o menos lo tengo claro porque ya. Son los temas que me apetece tocar ahora, así de forma general, pero. Yo también he tenido un pasado de cantautor, de canción de autor como María. Entonces sí que yo había pensado tocar un poco unos temas yo solo, de canción de autor. Pero luego, poco a poco, después subirá Juan de acompañarme con el bajo a algún tema. Y luego esta gente me acompañará en algunos otros temas. Por lo tanto, mi parte de este encuentro musical irá variando con los temas, porque es verdad que me canso a mí mismo tocando yo solo.
2: Bueno, los cantautores estáis de capa caída, ¿no? ¿Qué
1: pasa? Total.
0: Y para críticos.
1: Con razón,
0: ¿eh?
1: Y con razón, la verdad.
2: ¿Qué pasa?
1: Una vez que. A mí, mi proceso, ¿eh?
0: Sí, sí.
1: Una vez que yo he descubierto tocar con otra gente, ya sin pensar en quién me escucha, ¿no? Que creo que también es mejor escuchar a más gente, la verdad. O sea, que esté tocando más gente a la vez. Me parece más interesante en general. Depende también del contexto, ¿no? Pero bueno, el caso es que una vez que yo personalmente descubro tocar con más gente, solo no me gusta tocar. De hecho, también tuve el privilegio de tocar con el trío de las Azores un tiempo ensayando, pero es verdad que la vida familiar también te lo impide un poco los ensayos y luego ya ensayar por tu cuenta también se hace más complicado y...
0: Bueno, un poco como todo, ¿no? En realidad lo colectivo, ¿no? Tanto el conocimiento como el arte, lucha social, en realidad, lo colectivo siempre tiene la sinergia de la creatividad compartida, de donde piensan varios, piensan siempre más que uno, donde sienten varios, siempre están mucho más acertados que una persona, ¿no?
1: Sí, yo comparto esa opción.
2: Sí. Yo nunca he tocado solo, la verdad, porque yo solo es muy aburrido. Pero básicamente por el instrumento que toco. Nunca había pensado en...
1: La batería, para que no lo sepa.
2: Sí, nunca había pensado en eso que le ocurre a los cantautores, que al tocar solo, nunca había pensado que claro, a lo mejor le falta eso que yo sí que tengo cuando toco con los demás, porque básicamente si no toco con los demás, sí que es verdad. Pero no pensaba que... Yo pensaba, digo, la guitarra y cantando, pues ya tan ricamente. Pero claro, tiene... Tiene esa peculiaridad, ¿no?
1: Sí.
2: Tanto como también ponen incluso límites, ¿no? Como decirte, mira, por ahí no vayas, que es muy cutre, ¿no? Por ejemplo.
1: ¿A qué te refieres?
2: Quiero decir que
1: ponerte a ti mismo límites.
2: Claro, no quiero decir que cuando estás tocando con otros...
1: Ah, vale, sí,
2: si
1: sí.
2: Si tú
1: sí,
2: tocas,
1: sí,
2: mira qué cosa más guay tengo, sí, sí, de, sí, que he hecho esto en mi casa.
1: Y los demás te dicen, pues, a lo mejor no.
2: Exacto, ¿no? Que a veces que eso se agradece.
1: Totalmente.
2: ¿No? Que eso se agradece mucho, ¿no? Porque...
1: Totalmente. Sí, sí, hay muchos aspectos muy interesantes a analizar, que a lo mejor no es el momento,
2: no, ya.
1: Pero que sí, sí, va por ahí mucho.
2: O al revés, ¿no? También, como tú no piensas que eso es malísimo, ¿no? Como le pasaba a María, ¿no?
1: Sí.
2: Y dices, joder, pues, si tienes una voz maravillosa, si está una melodía no sé cuánto, o sea,
1: claro,
2: que a lo mejor falta alguien que también te diga, pues, genial lo que estás haciendo y quiero tocar contigo, ¿no?
1: Exactamente, sí, ya. Sí, sí. Sí, yo creo que no tiene nada que ver. Y luego, aparte, a nivel ya musical, por ejemplo, un cantautor siempre intenta rellenar todos los huecos, porque hay muchos huecos. Tocando guitarra y voz, o no, a no ser que seas una persona orquesta de estas que lleva su armónica y luego en el pie llevas una pandereta y no sé qué, y que entonces puedes rellenar mejor, pero si solo vas con guitarra y voz, yo he notado que cuando toco con otra gente, aunque sean mis temas cambian, se enriquecen una barbaridad. Cuando toco con esta gente, por ejemplo, que como nos conocemos hace muchos años, pues ellos conocen mis temas y se animan a tocarlos conmigo, para ellos es fácil. Pues entonces
0: ya. La textura de la música
1: cambia mucho los temas y yo los canto diferente, los disfruto muchísimo más. Es una canción diferente cuando se toca con
2: grupo. La sección rítmica en un grupo, digamos, de rock es fundamental, o sea, es como la locomotora, la que lleva la marcha.
1: Claro.
2: Y entonces incluso puedes dejar de tocar la guitarra y
1: totalmente
2: funciona,
1: claro.
2: Y funciona perfectamente.
1: Exacto.
0: El latido sigue.
1: Me encanta dejar de tocar la guitarra o incluso decir, pues ahora puedo hacer silencios de guitarra.
2: Claro.
1: O incluso silencios de voz. Uh-huh. Dejar más espacios entre las frases. Es que puedes jugar muchísimo más. Una pasada.
0: Y otra cosa que siempre me he querido preguntarle a un cantautor. ¿Escribís primero antes de ponerle música?
1: Sí, es una buena pregunta. En realidad yo creo que cada una tiene su método. Yo en general tengo una temática sobre la que quiero hablar, que normalmente va conectada a una emoción, que ajá, es lo que mueve, claro, para algo artístico. Pero primero la música. O sea, es como la emoción,
0: ¿sí?,
1: que me da un ritmo y una musicalidad, uh-huh, que yo empiezo con la guitarra a hacer música y luego ya le meto una melodía de voz sin letra. Uh-huh. Normalmente lo hago así, ¿no?
0: Sí, sí.
1: Que es la forma natural que me sale a mí. Y luego ya escribo la letra, que es lo último. Le pones palabras a las cosas que sientes o que piensas, ¿no?
0: Y al escribir la letra, ¿tienes enriquecimiento literario? ¿Es producción completamente propia desde cero, digamos, una creación pura? ¿O en realidad hay poemas, hay otras letras, hay cancioneros que tú vas sacando material?
1: He pasado por varias etapas. Por ejemplo, en una etapa adolescente, uh-huh, le puse música a un poema de Becker que trata sobre la muerte de una niña. Uh-huh. Muy profundo, muy bestia. Y entonces pues le puse música directamente al poema de Becker, que yo le añadí un poquito de letra, que es un estribillo. Y pero normalmente no arrastro nada que sea de otra persona.
0: Es una creación pura y dura.
1: Conscientemente, claro, porque porque la creación pura, precisamente ahora que has usado ese concepto, para mí no existe.
0: No existe porque siempre partimos de
1: claro, pero conscientemente yo no lo cojo de ningún sitio.
0: Entiendo.
1: Y además normalmente he sido bastante poco literario en mis letras. O sea, soy muy directo, no ando con metáforas. He estado muchos años que no me gustaba para nada la poesía. Uh-huh. Un cantautor que odia la poesía. Me gustaba ir a dar el mensaje.
0: Me parece muy interesante. En realidad, me gusta mucho lo experimental. O sea, más que gustarme este autor, me gusta mucho que la gente experimente. Y me parece muy enriquecedor la experimentación artística, en este caso musical.
1: También, por ejemplo, a mí a cada uno nos ha afectado lo que hemos hecho a nivel intelectual. Y yo, al haber estudiado filosofía, uh-huh, que me ha configurado también un poco como pienso o como reflexiono, pues me he tirado más por el ensayo, por decirlo de alguna manera, que por la poesía. Entonces, venga, ¿qué hay que decir? A ver.
2: Así que estás haciendo ensayo.
0: Vaya, la cortesía del filósofo es la claridad. Entonces, fue la metáfora.
2: Entonces, si has tenido otra época que sí que a lo mejor metía más poesía o otras maneras o otras formas de cantar o otras letras, ¿esas canciones ya no las tocas o qué hacer?
1: No las toco, en realidad. Gusta escucharlas porque hay algunas que tengo grabadas, pero no las toco. No me siento identificado y no me invita a tocarlas. De hecho, en los últimos conciertos que he hecho, que tampoco ya es que haga mucho, uh-huh, no me suele gustar tocar canciones que toco yo solo. Entonces, si no toco con alguien, ya no me apetece. Claro. Y bueno, me puedo animar, como esta vez, a tocar algún tema yo solo, uh-huh, pero ya son temas de los últimos que ya me siento más identificado con ellos.
0: Ya. Yeah.
2: Imagínate que hubieras hecho un gran éxito hace, yo qué sé, 15 años y el público te lo pide.
1: Curiosamente, me ha pasado.
2: El
1: gran éxito entre... vamos a definir gran éxito.
2: Bueno, sí, un gran éxito
1: entre la gente que te conoce.
0: Efectivamente,
1: ¿no?
0: Un éxito personal.
1: Claro, y tú tocas y ahora en un concierto, por ejemplo, hace poco toqué La nave de Dúrcal en una... En un intermedio de Teatro Gato Gordo, uh-huh, era, no sé si conocéis.
0: Sí, sí.
1: Y fue un privilegio para mí por tocar ahí. Había gente que me conocía por mi trayectoria, ¿no? Y me pidieron canciones que no pude tocar y tampoco me apetecía tocar. Por ejemplo, Caperucita. Caperucita está en la cuña. ¿No?
2: Sí, sí, sí. Y me ha venido a la cabeza, la pregunta iba un poco por ahí, porque me ha venido a la cabeza, que me daba la sensación de que esa era una canción que no.
1: Sí, exacto.
2: Creo que en la propia grabación se intuye, en la grabación que se hizo en ese momento, ¿Ya no la querías tocar?
1: Sí, era un directo, los 15 gatos precisamente. Claro,
2: y ahí ya no la querías tocar.
1: Exactamente, porque ya tenía críticas. Exacto. Claro, como las canciones son tipo ensayo, claro, la poesía tiene poca crítica, porque es metáfora. La metáfora para criticarla, pues claro, que vas a criticar, claro. Es interpretable. Pero cuando tú haces ensayo, sí puede tener crítica. Esta canción en concreto utiliza una expresión reiteradamente, que usa la reiteración en una frase que es que me dé por el culo el Estado, o que el Estado me dé por el culo a la Caperucita y a su madre, ¿no? Porque
2: ya.
1: Entonces, cuando yo compuse esa canción, es curioso cómo evoluciona también el pensamiento colectivo, uh-huh. Porque cuando yo compuse esa canción, yo siempre he tocado dentro del movimiento autónomo, esa canción no generaba rechazo. Pero también mi pensamiento y las personas de alrededor fue evolucionado a decir, joder, esa presión no mola, ¿no? Porque ajá, está, bueno, pues ya sabemos por qué.
2: Sí, sí.
1: Entonces me dejé de sentir cómodo tocando esa canción y la gente que me escuchaba también.
2: ¿Pero te la pidieron entonces?
1: En ese contexto me la pidió una amiga, es que ya no me acordaba de ella.
2: Y además es que cuando la tocas se escucha al público cantando.
1: Sí, sí, sí, sí, era una canción popular. O sea, popular entre.
2: Sí, dentro de tu público, de este público que, ¿no? que se la sabían.
1: Sí, sí, sí. Luego ha habido otra canción popular. Bueno, ha habido un par de canciones populares en los últimos años de las mías, de la gente que me conoce. Bueno, una se hizo internacional, que sea el rock de Garbanzo. Si la gente lo pide el día del concierto de Radio Almaina, la tocaré sin ningún tipo de problema. Aunque es vieja, me siento todavía identificado con ella. El rock de Garbanzo, que como que proponía o digamos que ensalzaba la acción de una plantación de garbanzo de 2 hectáreas en un secano de Dilar de forma colectiva. Y entonces ensalza la vida autónoma y colectiva y la agricultura en colectivo. Y esa canción se acabó tocando en Alemania en un encuentro de Reclaim, perdona la pronunciación, ¿vale? Reclaim the Fields, Reclamemos los Campos, un grupo europeo sobre todo, aunque a nivel internacional tiene fuerza. Y yo iba a los encuentros internacionales en su día y toqué esa canción. Y al final se acabó traduciendo a varios idiomas. Se grabó en directo en un encuentro así, se publicó en una publicación europea con la coreografía del baile dibujada en la revista y hace pocos años, dos o tres, me llamó un amigo alemán, me dijo, tío, te he escuchado, he escuchado el rock de Garbanzo en Alemania, en Berlín, en un movimiento autónomo, ¿no?
2: Sí, bueno, y tiene una coreografía también.
1: Tiene una coreografía, claro. Entonces el público se le invita a que baile esa coreografía.
2: Joder, macho.
1: A lo mejor debemos hacerlo, sí.
2: Bueno, bueno.
1: El 26.
2: Pues entonces sí que es una canción internacional, sin duda.
0: Sí, esto sí, mola, sí. ¿Eh? Esto simplemente, esto justifica ir el día 26 sin a la duda, sala vamos. Riff.
1: Si queréis bailar el rock de Garbanzo... O sea, venga, que... ya está en el tracklist, de acuerdo, vale.
2: O sea, que tenemos ya artistas que tocan canciones internacionales. O sea, no llegamos solo a Extremadura. Que,
0: el movimiento autónomo que... a nivel europeo.
2: No está mal, no está mal.
0: Buah.
2: Muy bien. Pues nada, ponemos otra canción. Por sí. Ejemplo, antes hemos escuchado
1: Si es lo mismo. Una canción de las últimas. Y ahora podemos escuchar Naranjas y Ciruelas. Que esta es una grabación en un local con esta gente que me acompañaba, pero estaba grabado con el móvil, muy original.

0: antes de poner la última canción de Pimpo, si nos querías comentar algo de tu última canción.
1: Sí, la última canción que vamos a poner, la compuse por el centro social ocupado y autogestionado de La Redonda, uh-huh. antes llamado de múltiples formas, como dice la canción, porque era un centro social que había aquí en Granada, como casi todos sabemos, una de las de los centros sociales más antiguos de la península ibérica, que pasó por muchísimas fases, por muchos proyectos diferentes y muchos nombres. El último nombre que tuvo fue La Redonda, y ante la amenaza inminente de desalojo, pues se hicieron unas jornadas para visibilizar el trabajo y los años de lucha que llevaba el espacio, y compuse esta canción con ayuda también de esta gente, y bueno, la acabamos grabando juntos. Este tema para mí es muy especial porque es una etapa de la vida de Granada, de la vida autónoma de Granada, pero también mía. Estuve muchos años implicado, no solo en el centro social, sino en el taller bici que había en el espacio. Y para mí pues es súper súper bonito y especial. Y esta canción también se la queríamos dedicar, y también se la dedicaremos el 26 de junio en la Sala Riff en Armilla, a Carmen. Carmen es una de las personas pues que llevaban un poquito la iniciativa del nuevo proyecto de La Redonda, una vecina del barrio, muy especial, y que se volcó totalmente a la organización del espacio y a una implicación total. Falleció hace un mes y algo. Y bueno, la verdad es que muchas personas la recordamos con muchísimo cariño. Creo que en algún momento habrá espacio para homenajearla como se merece, o como muchas personas sentimos que se merece, pero por lo menos como un previo este día, pues sí que le dedicaremos esta canción en homenaje a su lucha, a su esfuerzo, a su dedicación, a su implicación, y haber compartido con ella muchísimo tiempo en este espacio.
0: Totalmente. Gente que generosamente ha dedicado tantísimo tiempo a cuestiones colectivas, y a generar sinergia, a generar barrio y a generar arte, espacio, comida, bicicletas, juegos, libros, tantas cosas, ¿verdad? ¿Cómo echamos de menos La Redonda,
1: Sí.
0: Pasan los años y seguimos acordándonos. Cada vez que pasamos por allí miramos a izquierda o a derecha, según cómo vaya, ¿verdad?
1: La Redonda fue un espacio mágico. Es verdad que los movimientos sociales siempre también hay conflictos. La Redonda no es menos. Hubo un conflicto muy bestia. Uh-huh. Se ha contado en Radio Almaina, cuando se ha repasado la historia de los movimientos sociales granadinos. Uh-huh. Y por supuesto, los movimientos sociales no siempre las cosas se hacen bien, y hay cosas que se hacen como se pueden. Y este espacio, pues seguramente hubo cosas que se podían haber hecho mejor, pero lo cierto es que si no estás a pie del cañón, pues no te equivocas tampoco.
0: Totalmente.
1: Entonces, pues bueno.
0: La vida social es conflicto y...
1: Exactamente.
0: Y es inherente, y los conflictos se sale, y a veces se sale mejor, a veces peor, a veces igual, a veces aprendemos, a veces no. Pero sin duda La Redonda fue un sitio donde se crearon muchas cosas, donde es parte de la biografía de tantas granadinas y granadinos y gente que ha ido pasando por Granada. Y desde luego echamos de menos este tipo de espacios y esperamos que proliferen como setas, porque los necesitamos. Necesitamos sitios donde tocar la guitarra, donde pasar los ratos, donde crear y hacer arte, y donde ayudarnos mutuamente. Así que, si os parece bien, ponemos el tema que se titula La Redonda.
1: Sí.
0: La Redonda, de Pimpo.
1: Y esta gente.
0: Y esta gente.

0: Estamos con Juan de Esta Gente, vocalista y bajista. Bienvenido.
1: Muchas gracias. Encantado.
0: Un placer tenerte en Radio Almaina, en este programa especial.
1: El placer es mío y nuestro, de toda la banda, por supuesto.
0: Genial. He escuchado algunos de vuestros temas. La verdad es que es un grupo interesante. ¿Cómo definiríais musicalmente?
1: Nosotros solemos definirnos como Power Trio, pero ya si tuviéramos que definir la música, pues seríamos un grupo rock, grunge, garage, un estilillo así, parecido.
0: Sí, entiendo. Bueno, otra pregunta que la verdad es que me interesa siempre, porque música y emoción parece que van siempre unidas. ¿Qué emociones os gustaría despertar en el público el día 26?
1: ¿Qué emociones? Pues sí, básicamente que la gente nos escuche, que no se muevan, que no beban, que no vayan al servicio y que se queden con la boca abierta mirándonos.
0: Os nubilada. Disfrutando de la música. ¿Bailando o no bailando?
1: Sin bailar. A lo mejor 4 o 5 hostias, pero poco más, ¿sabes?
0: Estático.
1: Ay.
0: Genial. ¿Tenéis ya los temas más o menos pensados?
1: Sí, nosotros estamos haciendo actualmente una gira del quinto álbum, que este álbum es completamente extremeño al 100%. Y tenemos ya nuestro repertorio en el que tocamos todos los temas de este nuevo álbum, y con temas de todos los discos que tenemos ya editados, autoeditados.
0: Genial, la autoedición, la autogestión siempre arriba.
1: Sí.
0: Claro, además por tierras extremeñas tenéis muchísima tradición de ello, cosa que nos encanta por aquí.
1: Y también el rollo do it yourself también nos encanta.

0: quieres componer el grupo? Si podías presentar a tus compañeras, compañeros.
1: Pues mira, actualmente somos tres, aunque han pasado multitud de músicos por nuestra banda muchas veces, para algunos conciertos, como saxofonista, hemos tenido inglés de saxofonista, increíble, y hemos tenido también pues varios baterías y incluso un segundo guitarra, pero la verdad que con el que mejor nos definimos y mejor nos sentimos es Power Trio, así que somos tres extremeños, John Uribarri a la batería, que le pega que no vea, y Fernando Tomillo a la guitarra, que también es un músico increíble.
0: Genial.
1: Y yo, por supuesto, claro, Juan de Jordán,
0: claro,
1: que le doy al bajo y al voz.
0: Un trío, un power trío poderosísimo.
1: Sí, power trío sensacional, nos gusta el
2: testigo. No está mal, no está mal.
0: No, no, está genial. Aquí cada uno se pone los objetivos que quiera, jolín. Ya está el mundo para bajarnos para abajo, ¿no? Di que sí.
1: Exactamente, ya con el Do Yourself puede hacer lo que quiera.
0: Total. Para adelante.
3: Es un grupo además que nació en Granada, ¿eh?
0: Ah, sí, eso no lo sabía yo.
1: Claro, este grupo estaba esperando a lo mejor otra pregunta, pero ya lo cuento. Y claro, lo formamos en Granada, aunque éramos extremeños, y estábamos allí, empezamos en Los 15 Gatos a ensayar. Wow. Y en un principio era instrumental y tal. Ya con la pandemia, pues tuvimos que irnos. Y bueno, pues cosas del destino, hemos acabado en Extremadura y hemos dicho, esto habrá que retomarlo, es nuestra vida, hay que seguir.
0: Claro.
1: Y así estamos.
0: ¿Y cómo empezaste? ¿Con la misma música que de las pistas que me han pasado o ha habido una evolución?
1: Bueno, había una evolución. Al principio, como tú nunca sabes dónde va a llegar el proyecto, pero al principio era un poco de coña. Empezamos con un falso directo en Le Mans, ¿vale? Día 21, 22 y 23 de julio de 2013.
0: ¡Ostras!
1: En el circuito de Le Mans, pero claro, todo eso era falso. Y cuando ya hicimos el primer disco, digamos, con 20 canciones aproximadamente, lo quisimos llamar rock moderno de toda la vida, ¿no? Porque tenía muchos riffs parecidos como al de los Fraggle Rock o un poquito así, ¿no? Le dábamos a todos los palos. Y sí, claro que ha ido evolucionando. Sí. Y nos sentimos muy cómodos con la evolución. Y a día de hoy seguimos tocando temas de la primera banda, antes de llamarnos esta gente, que era la banda Wanda. Allí en Los 15 Gatos, y seguimos tocando temas de aquel entonces.
0: Wow, entonces de la banda Wanda a esta gente. Ya por el,
1: sí.
0: Por el quinto disco.
2: Madre Oye, mía. Y una cosa, desde que os fuiste, ¿habéis vuelto otra vez a Granada a tocar alguna vez?
1: Pues sí que fuimos a Durcal, y fue maravilloso allí en el espacio que tienen allí en la nave y creo que no hemos vuelto ninguna otra vez.
2: Entonces, ¿el público granadino os tiene en recuerdo?
1: Pues yo creo que sí. Lo que pasa que, bueno, todos sabemos que Granada es una ciudad muy cambiante, ¿no? Viene mucha gente y se queda un tiempo y luego se va. Pero sí, hombre, estáis todas las que os quedáis.

0: eso de venir a Red All Mine así por la cara? Eso como...
1: Pues...
0: Hacer una fiesta para Red All Mine así por la cara, un viaje desde Extremadura, ¿eso cómo lo lleváis? Eso
1: de que... Primero que la filosofía de Red All Mine nos encanta, ¿vale? Os damos la enhorabuena por el juicio que tuviste hace poco. Y bueno, Pimpo y yo tuvimos un programa de radio que se llamaba Grietas hace ya, no me acuerdo, creo que 10 años ya con la tontería. Y bueno, ha surgido esta oportunidad, pues por supuesto que queremos ir a apoyar la causa.
0: Ah, pues genial. Joder, esa historia, Pimpo, genial. Cuéntanosla. Claro,
2: sí, sí. Wow, Grietas fue un programón. Solo hubo 10 programas, porque lo bueno y breve...
3: Todo va a ser bueno.
2: Todavía se pueden escuchar, creo, en la página web de Radio Almaina como programas antiguos.
1: Bueno, fueron 9 programas y el décimo era un programa sobre el programa nuestro, ¿vale?
2: Era un metaprograma.
3: Era un metaprograma.
1: Sí, sí. Pero y es un programa oculto que habrá escuchado poquísima gente.
3: Bueno, ya tenemos plan esta noche, ¿no? Intentamos dormir, ¿no? Lo que hace.
2: Yo de vez en cuando me lo pongo. Hombre. No. Por escuchar a Juan de, sobre todo.
1: De hecho, yo creo un poco que nadie sabe nada ha salido del programa de Grietas. Pero bueno, oye, así ya quitándome el polvo de los hombros.
0: Pues qué bien, pues genial. No sabía eso, o sea, que estás apoyando Radio Almaina, que tú has sido parte de Radio Almaina. O sea, que genial, perfecto, maravilloso.
1: Exactamente, sí.
3: Por aquí ha pasado muchísima gente y la verdad es que es un sitio de encuentro y de creación de... Y de sorpresas, como hoy, que no sabía que Pimpo había grabado un programa, 9 más 10, más 1, 10.
0: Bueno, Pimpo ha grabado más todavía, ¿eh? Porque sí, sí. Conmigo también.
2: Sí, en la Autonomía Ciclista colaboraba, claro, con Jordi un tiempo.
1: Es que con esa voz que tiene Pimpo, bueno...
2: Además hoy no sé por qué tengo una voz propio. Un poquito más grave, que sienta muy bien a la radio. Sí. Que a veces nos va cambiando la voz.
0: ¿Has tomado algo?
2: Yo creo que he madurado.
0: Han pasado unos pocos años.
2: Pero sí, no, a mí personalmente me hace mucha ilusión que venga esta gente el 26 por Radio Almaina y porque se vuelva a rememorar un poco la música que nació aquí.
3: Totalmente.
2: Y en el Movimiento Autónomo, Juan de y Chivo, ¿no? Que le llamamos al guitarrista, aunque se llama Fernando. Son personas que han vivido unos años aquí y han formado parte de los movimientos autónomos de una forma muy activa. Entonces, es una gozada que vuelvan por aquí a pasearse. Siguen allí liándola en Extremadura, en los espacios autónomos también. O sea que es una pasada que puedan venir.
3: Esta es su casa.
1: Además, de manera casi inédita, porque ya hemos dado un par de bolos ya con Pimpo, somos también la banda de Pimpo. A la cual hemos querido llamar Pimpo y esta gente,
2: encima un ataque de creatividad.
1: Vamos a tener camisetas especiales de Pimpo y esta gente para ese día, con un diseño de África Vallejo increíble, y allí podéis también vernos como banda de Pimpo.
0: Qué bien. Pues Pimpo lleva la camiseta de esta gente, ¿eh?
2: Sí.
3: Sí, sí, tío. Amarilla con...
0: No la ves, pero...
2: Es verdad, sé, que porque todavía no tengo la camiseta de Pimpo y esta gente.
0: Si no llevaría nada.
2: Claro. Entonces, de momento me tengo que conformar con esta.
3: No, pero tengo que decir que la camiseta está guapísima.
2: Está muy guapa,
3: el amarillo, las letras negras y un...
0: Oye, y el videoclip que tenéis, el último videoclip que habéis publicado... Está súper guapo, o sea, a mí me encanta. La canción también, la canción es muy, muy, muy cañera.
2: Petricore.
0: Y me mola mucho la canción, pero ya con el videoclip ha sido, vamos, la guinda.
1: Pues la verdad que sí, ¿eh? Nos ha dado... Bueno, nosotros decimos que está por encima, que lo audiovisual está por encima de lo audio, o sea, el videoclip... Está mucho mejor que la música.
0: A mí la canción ya de por sí me gustaba mucho, pero cuando vi el videoclip, es verdad, tienes razón. Ha mejorado muchísimo más. Muchísimo más.
1: Lo ha realizado Carlos Urbano, que es un artista de Zafra, de allí de Extremadura, y es en stop motion. Y tiene un currazo increíble, increíble, porque son muñecos, aunque hay veces que parece que es inteligencia artificial, pero él ha hecho los muñecos a mano, fotograma, y va, un curro increíble, vaya.
2: Muy recomendable poder ver el videoclip, sí. Y el disco que está en Bandcamp, ¿no? Se puede escuchar Petricor, o sea, Petricor, bueno, donde está la canción de Petricor, que se llama Nostos, el nuevo disco, y es muy recomendable.

0: Tengo que decirte, Juan, aprovechando esta medio de comunicación, te podría llamar por teléfono, pero queda mejor que te lo diga la radio, que cada día me gusta más el disco, ¿eh? O sea, a mí me gustaba cuando lo escucho una vez, pero ahora me lo voy poniendo y considero que es un síntoma de buena música, que me pasa con más músicos a lo largo de mi vida, que a medida que lo llevo escuchando digo, ostras, vale, que es que estoy empezando a apreciar cosas que en una primera escucha pues no ha sido consciente. Me pasó con Bob Marley, fuera de coñas, y no, con otros músicos.
1: Estoy completamente de acuerdo, porque yo ahora por circunstancias estoy arreglando una casa y me pongo música para no caer en la alienación total, y muchas veces saltan las pistas una y otra vez, y es verdad, cuando la escuchas varias veces gana muchísimo.
2: Pues muchísimas gracias. Además, las canciones, pues de repente tenemos una canción que tiene 10 minutos y tiene a lo mejor 7, 8 cambios, y luego pues hemos hecho otra canción que es todo el rato lo mismo y también dura más de 3 minutos, y dices, mira, pues podemos permitirnos hacer siempre con el mismo riff o poder meter 8 cambios.
0: ¿Cuál es esa? ¿Que se repite todo el rato? ¿Cómo se llama esa canción?
2: Eso se llama Nave 4, que es donde han salido todos los temas, que es de un local de UT también, un local que llevan una gente de allí de Los Santos de Maimona, y donde estuvimos ensayando durante un año, y ahí surgió toda la magia.
0: No me ha parecido ese tema, fíjate si lo hacéis bien, que no me ha parecido rayante ni repetitivo,
2: Claro, y además tenemos la colaboración de Paloma Pascua, que es una cantante estupendísima, cantante y líder de Asinaonde. Y también canta otra canción que es Amago y otro temazo. Muy recomendable escucharlo.
3: Pues nada, yo estoy deseando veros en directo.
0: Sí, también a lo mejor recordar que el 26, el día del concierto, bueno, esta gente viene de Extremadura. Lógicamente el concierto, como es para Radio Almaina, en apoyo a Radio Almaina, en principio esta gente pues va a hacerse responsable de su viaje, que es un viaje muy largo, y por eso también las camisetas, ¿no? Se van a vender camisetas para que se pueda costear el viaje esta gente también, y bueno, también es digno de mencionar que van a venir súper lejos para algo que no se va a sacar dinero ni siquiera para costear su viaje.
3: Claro,
0: ¿no?
2: Exactamente, pero entonces, es un evento que merece la pena.
3: Pues vamos a comprar la camiseta.
1: Estaremos allí pendientes de encontrar camisetas de nuestra talla para el niño, para la niña.
2: Venga, os la voy reservando ya.
1: Venga, perfecto.
3: Muy bien.
1: Bueno, Juande, pues esperamos tenerte aquí próximamente. Te esperamos con los brazos abiertos, con los oídos preparados para pasar un buen rato. Esperamos que tengáis un buen viaje. Y más que bienvenido a la fiesta de Radio Almaina, la que fue vuestra casa y la que seguirá siendo vuestra casa siempre. Un sitio de autogestión y de radio libre.
2: Pues muchísimas gracias, y que sepáis que para nosotros es un auténtico placer.
1: El placer es mutuo. Un abrazo fuertísimo.
0: Un abrazo, Juan.
2: Un abrazo. Venga.

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5: Y seguimos con el trío de las Azores. Tenemos aquí a Jordi.
6: Muy buenas, aquí estamos.
5: Hola, ¿qué tal?
6: Muy bien.
5: Que cerrará el concierto del día 26 de julio en la Sala Riff de Armilla. Concierto que se organiza para beneficio y para ayudar a echar una manita de manera generosísima por los músicos y las músicas que tocarán para echar una mano a Radio Almaina de Granada. ¿Qué tal, Jordi? ¿Cómo encaráis el concierto? ¿Pretendéis divertirnos como siempre, pero
6: sí,
5: esta
6: sí.
5: vez...?
6: No, tenemos muchas ganas porque, si no cuento mal, creo que la última vez que subimos al escenario fue hace 13 años, si no recuerdo muy mal. Pues desde hace 13 años... que no volvemos y para nosotros es una vuelta muy esperada, o sea, con muchas ganas. Hemos tenido un parón de muchos años y era momento de retomarlo porque yo soy fan del Trío de Azores. Soy músico del Trío de Azores y fan del Trío de Azores.
5: Totalmente, eso estábamos hablando antes, que es un grupo con contenido, es divertido y tiene ese toque de gamberro que a mí personalmente me parece un buen rato de verdad de diversión crítica, donde te funciona el cerebro, te funcionan las neuronas, pero es que también te lo pasas bien.
6: Sí, yo realmente, a lo mejor no se lo he dicho nunca, hoy no ha venido y yo hoy esperaba decírselo. No ha podido venir, pero el alma de las letras, o sea, es Rafa, el cantante, ¿no? Y para mí Rafa es un genio. Es un genio que dice cosas muy bien dichas y con mucho arte y con, en fin, que dice frases como muy bien puestas. Son como una construcción lingüística que digo, joder,
5: totalmente.
6: Qué maravilla.
5: Porque son contundentes con contenido, pero también el grado de ligereza que lo hace gamberro, pero son contundentes.
6: Sí, sí, a mí me encanta, por eso, o sea, me gusta como participante en el grupo, pero también me gustaría como público, o sea, no sé si... Me gusta mucho el Trío de Azores, ¿qué quieres que te diga?
7: ¿Para qué te voy a engañar?
6: ¿Para qué te voy a engañar? Pero no es mérito mío, en realidad, es más mérito de, ya te digo, que Rafa para mí es un genio. Y además... no solo el hecho de cuando vamos a ensayar, yo he tocado en otro mucho grupo y cuando voy a ensayar con el Trío de Azores es un rato maravilloso. O sea, es que me río más que toco. O sea, me lo paso mejor allí yendo a ensayar, que es un momento que tenemos una vida muy ajetreada, con muchas ocupaciones, con muchas cosas, y cuando vas a ensayar dices, uff, qué bien, ¿no? Y me lo paso muy bien en las conversaciones que salen. Es como son conversaciones como muy creativas y al final eso se traslada en las letras y he tocado con otros muchísimos grupos y ir a tocar y te vas a tu casa y dices, muy bien, he tocado la canción, pero vaya pesado y vaya aburrido y qué panda.
5: Deseando que trasladéis el día 26 la risa sí, a la Sala Riff.
6: Sí, sí, sí.
7: Doy fe de lo que acaba de decir Jordi, sí. Como a veces he podido comprobar en directo en algunos ensayos, como se lo pasan pipa, vamos.
5: Yo he escuchado muchas canciones, algunas muchas veces, y la verdad es que son muy graciosas tienen mucho contenido, porque si te las paras si la digieres y la analizas, realmente son muy buenas.
6: Sí.
5: Y son divertidas, gamberras, sí. Tienen ritmo. Hmm.
6: Bueno, grabamos dos discos. El cancionero de la contienda animal y el Imperio Metropolitano Contraataca. Y cada disco tiene un ejercicio importante de invención, no solo las letras, no solo las canciones, sino que luego en el cancionero de la contienda animal tiene una historia que hila todas las canciones. Uh-huh. Es un cancionero que remite a una contienda que hubo en el futuro, y entonces los disidentes recopilan esas canciones como parte de un cancionero que puede haber en cualquier guerra o contienda, ¿no? Y luego el Imperio Metropolitano Contraataca es la segunda parte y tiene también su historia, o sea, en el propio elaboración del disco pues viene su historia, hay un vídeo en YouTube donde la cuenta, donde salen personajes históricos del momento y donde se enlaza desde un punto de vista de ciencia ficción, que yo por lo menos soy amante de la ciencia ficción, y ahí es verdad que ahí sí que tengo un aporte, al menos de personal, ahí sí que hay una construcción mía, pero de la que me nutro es de las canciones de Rafa, ¿no? Rafa hace las canciones y yo ya participo en esa construcción de esa historia de ciencia ficción que es un futuro del pasado, pero que está en el futuro, y aunque es algo del pasado, pero en fin, y es muy, a mí me encanta la creación del cancionero de la contienda animal, y además contamos con Rafa, que imita voces, y entonces imita a esos personajes y históricos, y tiene su gracia, está muy bien.
5: Sí.
7: A mí una cosa que me gusta mucho de Trío de los Azores, yo también me lo paso muy bien escuchándole, creo que lo valoramos mucho, ¿no? La gente que hemos estado aquí y lo hemos podido disfrutar en directo, hemos gozado mucho del trío y se recuerda con mucho cariño, antes lo comentábamos, ¿verdad? Como que se recuerda mucho cariño el trío de las Azores cuando a alguien le dice el trío de las Azores va a volver a tocar, los ojos se encienden, ¿eh? Fuera de coña, yo tenía esa sensación, como que hay mucha gente que dice, coño, el trío de las Azores, qué sí. Bien. Y una de las cosas que valoro mucho de Trío de los Azores es que es de kilómetro cero. Es reflexión aplicada a nuestro territorio, al territorio donde habitamos. Eso no es cualquier cosa. Hablar de lo que está pasando aquí, desde un punto de vista crítico, para mí es muy valioso, porque es más fácil hablar de forma genérica, etcétera. Pero hablar de lo que ocurre aquí.
5: Totalmente.
7: Pues tiene mucho valor.
5: Y debería reivindicar. De manera irónica e inteligente. Sobre las cosas que están pasando en el territorio, en lo particular, eso es muy difícil. Lo fácil es hablar de lo que está pasando en Madrid, porque
7: claro.
5: Todos sabemos lo que está pasando en Madrid hasta la última de las briznas de cosas que pasan en Madrid. Pero sin embargo, no sabemos cómo se llama el alcalde de Jaén o la alcaldesa de Jaén, que no lo sé.
6: Pues mira, para contaros algo de lo que pasa, más que pasa o ha pasado, porque la canción ya tiene unos años, pero sí relata muy bien algo que vivimos los granadinos hace, yo qué sé, ¿cuántos años? Ya pierdo la cuenta. En el 2008. O 2009, 2010. Pero sí en el 2008. Tiene voy a poner esa canción. Champiñones de hormigón.
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0: un temazo. Y sobre todo lo que hablábamos antes, hablar del territorio, hablar de lo particular, es que es difícil, ¿eh? Y lugares comunes, municipios comunes, área metropolitana, problemas de transporte.
1: La puleva. El olor del río y el color que tiene, del río Genil, estupendo para bañarse.
0: Total, de Masagra hace una labor de depuración y tratamiento de agua genial. No solamente abastecimiento, sino que también se encarga de verter agua completamente transparente y inolora. En fin, cosas que pasan por estos territorios. ¿Cómo os conocisteis? ¿Cómo empezasteis? ¿Cómo empezó la cosa?
1: Pues el trío de las Azores. Nos conocimos. Yo conocí a Rafa en la convocatoria de la masa crítica o Critical Mass en Granada, que se inició en el 2005. Y entonces él y yo éramos de los que iban. Entonces íbamos allí, nos conocimos allí y montamos una asociación a partir de esas reuniones mensuales de la masa crítica. Montamos una asociación que se llamaba Granada Vía Verde, y de Granada Vía Verde pues surgieron muchas actividades, muchísima actividad, demasiada actividad, había tremendo, había de todo. Y bueno, un taller de bicicletas, entonces era Los 15 de Gatos, luego hicimos un taller de bicicletas en la calle. Y luego Granada Vía Verde pues se transformó, empezamos a derivar hacia la defensa del territorio, en contra de las grandes construcciones de autovías, que iban proyectos que vayan en Granada, ¿no? En la expansión urbanística, más por ahí, más que tanto de la bicicleta, ¿no? Y luego cancelamos ese proyecto, involucrándonos en las asambleas que había contra la Ronda Este, etcétera, y bueno, vino la crisis, no sé cuánto, bueno, y a partir de ahí luego montamos otra asociación que era específicamente bicicleta, biciescuela, y en paralelo a todo eso íbamos con el trío de Azores, y muchas de las canciones en realidad hablan de temáticas que nosotros planteábamos o discutíamos en nuestra asamblea, en nuestras reuniones y en nuestras reivindicaciones, y por ahí fue como empezamos.
0: ¿Y sobre qué tema? ¿Estáis creando temas nuevos?
1: Sí, lo que pasa es que como acabamos de empezar a ensayar para volver al escenario, llevamos como unos meses ensayando y no nos ha dado tiempo a rescatar todas las canciones, pero sí que ha surgido alguna canción. También muy conectada con el momento. Es una canción que no la vamos a tocar porque no la tenemos terminada, pero es una canción que habla de España como si fuera Afganistán, ¿no?
0: Españistán,
1: precisamente se llama. Y se llama así porque es el deseo de un votante de Vox que quiere convertir a España en el Afganistán, ¿no? En Españistán. Entonces es un relato de ese hombre, cómo relata sus deseos de convertir España en eso. Y musicalmente tiene mucha gracia porque combinamos una canción así como muy española, como puede ser, o sea, un tipo de canción que es el paso doble. Uh-huh. Entonces combinamos el paso doble mientras relata sus deseos en español el votante de Vox, y luego hay un cambio, o sea, va alternando entre esa paso doble mientras relata su deseo de Españistán, y luego cambiamos a una música afgana, de tradicional afgana, donde se canta en afgano. Entonces el cantante habla primero en español representando el votante de Vox mientras suena el paso doble, cambia, se canta en afgano mientras suena música afgana. No sabemos qué dice, pero canta en afgano. Doy fe de que canta en afgano. Por fe, si alguien
2: fe,
1: no...
2: Sí, fe,
1: por
2: ahí, ¿no? Sí.
1: Hombre, estamos hablando
0: de cosas muy serias.
1: De Afganistán y de Españistán. O sea, no podemos hablar de otra cosa que no sea fe.
2: Claro.
1: Y así vamos alternando, ¿no? Y hubiera estado muy bien que haberla presentado aquí, la verdad. Pero está, es que es muy actual. Es una canción muy...
2: ¿Estáis a tiempo todavía? ¿Quedan días para ensayar?
1: Bueno, nos queda habrá otra oportunidad. Vale. Que tendremos tiempo para hablar de Vox.
0: Claro, esperamos que toquéis un montón de conciertos. ¿Sobre qué temas locales del territorio tocaríais? ¿Escribiríais canciones?
1: ¿Ahora quieres decir?
0: Sí. ¿A ti no, qué te pide el cuerpo sobre qué tema?
1: La verdad es que me pillas un poco, que esa pregunta no me la he estudiado, ¿eh?
0: Zona de baja emisiones.
1: No sé.
0: Turistificación, gentrificación.
1: Bueno, es que en realidad la turistificación ya la tratábamos. De hecho, tenemos una canción que es Granada Postal, que también habla mucho de ese momento. Pero es que ese momento yo creo que se ha multiplicado por no sé cuánto. O sea, ha habido un crecimiento exponencial. Pero en ese momento ya era actual. Se llama Granada Postal porque en realidad hablaba de la... En ese momento se publicó. Era un momento en el que en la Comunidad Autónoma de Andalucía generó una ley de convivencia o algo así. Que entonces todos los ayuntamientos se veían en la obligación de generar una ordenanza de ¿cómo le llaman? Ordenanza de
0: convivencia
1: o de convivencia ciudadana, o ciudadana o no sé qué, ¿no? Sí. Y entonces prácticamente todos los ayuntamientos empezaron a publicar
0: como una mini ley mordaza andaluza o algo
1: sí,
0: así.
1: Sí, regulaba lo que podías hacer o no, sí, en la calle.
0: Es verdad, entonces, yo me acuerdo.
1: Había cosas así como que no podías ni comer ni beber. Pero claro. O sea, era por el rollo del botellón y no sé qué, ¿no? Pero en realidad lo que se prohibía era estar en la calle comiendo y bebiendo,
0: claro,
1: en general.
0: Claro, porque si está en una terraza sentados, sí, bueno.
1: Sí, claro. O sea, entonces era como regular, porque no hablaba específicamente de alcohol, sino que era no se puede comer, no se puede beber. De hecho, bueno, nosotros hacíamos cosas en la calle un poco provocando. Estamos comiendo y estamos viviendo en la calle provocando a que nos dijeran algo, ¿no?
2: Qué malos, ¿eh?
1: Ocupando un espacio de aparcamiento de coches. Entonces hacíamos eso allí, como entonces venía y nos decían, es que no se puede ni comer ni beber.
0: Ah, yo me acuerdo que poníais silla y mesa, sí, como claro. Si como en plan dominguero.
1: Exacto,
0: en
1: la,
0: sí, aquello tenía bastante gracia.
1: Entonces, bueno.
0: Eran unas performances muy guays.
1: Sí, entonces la canción va de eso, ¿no? Como esto es lo que se puede hacer. No se puede jugar al balón, claro. No se puede cantar. También iban claro. Regulando a la gente que cantaba
0: entonces,
1: en la calle.
0: Entonces nos drogamos.
1: Ya.
0: Si no nos dejan hacer nada, joder.
1: Claro, como para drogar te tienes que pagar, pues entonces vale.
2: Claro.
1: Pero bueno, yo que será un poco así y esa ordenanza. Bueno, no sé si está vigente, me imagino que sí. O la han. No sé, pero bueno, que...
0: La habrán extendido.
1: Que era un poco... Y esa canción era como diciendo, no puedes hacer esto, pero bueno, cuando venga el turista,
0: claro.
1: Salúdalo, que buena gente. Y es un poco así la canción. Vamos a ponerla, ¿no?
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0: Bueno, ahí está la canción de la turistificación. Y ahora que me he acordado, la ordenanza cívica.
1: Es verdad, ordenanza cívica, cierto. En la época de Torre Hurtado.
0: Exactamente, eso es. O sea, que esta canción es súper vigente, vamos.
1: Totalmente. Pero es lo que dices, se ha multiplicado y parece que el efecto ha sido devastador, ¿no? La onda expansiva, antes eran bombas tremendas y ahora es que son bombas atómicas. Llegan ya hasta el último sitio de los barrios. El 27% del Albaicín son plazas turísticas. Es que es una barbaridad, ¿eh? La gentrificación, la gente yéndose a los pueblos porque no puede vivir en Granada. En fin, tanto y tantos temas locales. Y lo que decíamos antes, que es muy difícil hacer, ¿verdad? Es muy difícil hacer música de temas locales.
2: Aparte de que sea difícil o no, como que hay que darle más valor. Como que, no sé, como que estamos en Granada y hay un grupo que habla de cosas de Granada. Joder, démosle el valor que merece.
1: Referencias, sitios, referencias culturales, referencias comunes. A mí es que eso me encanta. Es una cosa que me gusta mucho.
2: Una pregunta que me suscitó hace poco, escuchando al Trío de los Azores, es... ¿Las canciones del Trío de los Azores es antes de que se empezara a crear el Nevada, no? ¿O estaba por ahí el asunto? Es que no me acordaba de esto.
0: Yo creo que sí, mucho antes, claro. Estas canciones son 2008, 2009.
2: Es que como el Nevada tuvo... O sea, se empezó, luego sí, estuvo 10 años.
0: Uh-huh. Sí, estaría por ahí.
2: Por ahí, ¿no?
0: Estaría parado. Igual estaba...
2: Es que
0: estaba
2: una
0: estaba...
2: canción del Trío de los Azores al Nevada creo que es necesario. Creo yo desde mi humilde opinión, ¿eh?
1: Ya ves, al empresario este... ¿Cómo se llama? No sé qué.
0: Tenemos que anotarlo. Vamos a anotarlo como deberes. Peticiones de los
2: fans a Trío de los Azores.
1: El dinero, una canción a Nevada. El dinero que Andalucía tuvo que pagarle de indemnización. Vale,
2: sí.
1: Que fueron por no porque la abogada de la Junta no se presentó al juicio, no sé qué historia. 264 millones de euros. Es que imaginaos eso metido en educación, metido en...
2: Es una auténtica vergüenza. Pero aparte, también, o sea, aparte de eso, que es increíble.
1: Eso es increíble. Los accesos que le han puesto, o sea, se le han puesto a huevo para que todo el mundo vaya.
2: Sí, es que cuando se empezó a hacer eso, yo pensaba, qué auténtica barbaridad, ¿no? Ya. O sea, qué desmesura, ¿no? que no tiene sentido. Y hoy día, quien no va al Nevada... O sea, hasta yo he ido a Nevada, ¿vale? A comprar algo de que no me siento para nada orgulloso, ¿no? Pero al final, como que todo te lleva ahí.
1: Yo lo que
2: ha sido un triunfo terrorífico. O sea, un triunfo... Ha sido una derrota. Para mí, yo lo he vivido como una derrota.
1: Ha sido una derrota social, sí. Tenemos en Granada un pequeño comercio, en realidad, estupendo por el centro, por los barrios, Zaidín, Chana, Pajarito... Tenemos tiendas de todo tipo, podías conseguir cualquier cosa, tiendas especializadas, tiendas familiares que se repartía renta. Y de pronto le hemos gastado un dineral público para crear unos accesos a un sitio que era redundante, que no genera ningún tipo de valor social, como el Nevada. En fin, eso se merece una canción, ¿eh?
0: La verdad que también todo lo que decís, pero y lo bien que se lo pasa, la cantidad de gente que va allí todos los fines de semana y entre semana. ¿Todo esto lo petado que está?
1: A pasear, sí.
2: Petado, a pasear, ¿eh? Claro.
1: La verdad, pues,
2: de la plaza, de una... De la ciudad, de la calle, ya. nada.
0: Pero en verano es una maravilla, ¿eh? Y se va a quedar por allí. Que te vas a llevar a pasear y verás.
1: Yo, la verdad,
0: que,
1: es que he estado dos o tres veces en el Nevada, pero es que no hay bancos para sentarse. Es lo único que puedes hacer, meterte a las tiendas.
0: No se puede.
1: O sea, no te puedes sentar a ver pasar la gente.
0: No, eso es peor que la ordenanza cívica. Eso todavía es peor. Porque no te puedes tumbar, no te puedes.
1: Y si te llevas tu sillita plegable y te la pones allí con tu.
0: No, es que perdemos la gente pierde la perspectiva porque no es una calle, no es un espacio público. Es que eso es un espacio privado. Entonces tú no te puedes tumbar allí. Bueno, hay una zona, creo que sí que hay como banquitos para sentarte, sí. Pero que no es una calle.
1: A mí lo que me llamó la atención es que no hay banco, no hay equipamiento.
0: Sí hay banco. Hay una zona que sí, incluso con almohadines de esto para que no te duela el culo. Fíjate. Sí, piensa en nosotros. Es que es muy... O sea, ir allí para mí es sufrir.
1: Bueno,
0: o sea,
1: estará guay.
0: Yo sé que hay gente que disfruta y yo llego allí y la gente tiene una sonrisa, van saltando, van saludando dando a todo el mundo, oye, qué tal, qué bien estamos, no sé cuánto, o sea, es un jolgorio, es una cosa maravillosa. Y a mí me cuesta seguir el rollo a la gente, porque yo voy asqueado no por el hecho de lo que es, porque al fin, como decía, que por una derrota está ahí ya está, y punto, ¿no? Pero vas allí y es horrible, o sea, lo pasas muy mal, yo salgo de allí con dolor de cabeza, yo digo, Dios mío, qué mal rato y ya está, no puedo seguir el rollo de los demás que van súper felices y súper guays allí, que es una cosa estupenda. Bueno, no sé, ¿no?
1: ya le daremos uso cuando venga el colapso o venga la revolución social, ya le daremos un uso como un centro cívico allí, un centro social guapísimo.
0: No sé, para patinar estaría guay.
2: Sí, para patinar esos suelos. Cuidado, sí. yo no patino, pero vamos.
1: ¿Y en los
0: no, pero hay patinas sin patines.
1: en los aparcamientos ya inventaremos algo. Es un sitio perfecto para inventarnos. Ya no inventaremos cositas allí.
0: Ahí coge, te coge unas cuerdas, pone un jersey en el suelo, te sientas en el jersey, y el otro va tirando y tú vas arrastrando. Sí, tiene un suelo...

0: Bueno, esperamos con un montón de ilusión el día 26 el concierto. La verdad es que creo que va a ser un rato divertido, un rato de buena música, un rato de reencontrarse con recuerdos, con sitios que han sido importantes en la formación emocional de cualquier persona que ha pasado por Granada, como La Redonda, Trío de las Azores, Cantautores, María No Hay Más Que Una.
1: Esta gente
0: Pimpo, que viene de... La verdad es que... Qué gente más generosa que viene. O sea, que es un esfuerzo venir de...
1: Y tienen sus raíces aquí también.
0: Totalmente. Y en realidad todo circunda en torno a Radio Almaina, que lleva ya un montón de años, la verdad es que generando redes, generando tejido, uniendo corazones y generando espacios de comunicación, de escucha, dándole voz a los que no tienen voz y generando también espacios donde un montón de arte se puede irradiar.
1: Sí, yo como oyente de Radio Almaina veo desde fuera, no lo conozco ahora mismo desde dentro, pero se le ve una salud muy buena. Sí. O sea, una cantidad de programas, un movimiento, no sé, ha crecido. Sí. No solo se ha mantenido, sino que ha crecido conforme a como yo lo conocí hace años, donde también hacía programas. Ha crecido, vamos, que le veo una salud y espero que dure. Y tiene pinta de que vaya a durar tiempo. Va a ser una cosa ya veterana.
0: Completamente de acuerdo. Además, una variedad de temas, un montón de programas de música muy buenos.
1: Uh-huh. Pero no solo externos, porque se nutre de programas de fuera, de otros lugares, pero es que desde
0: la
1: aquí
0: producción propia
1: se están produciendo muchísimo. Sí. O sea, hay una salud muy buena dentro de la radio.
0: Se están haciendo cosas muy chulas, y lo que vendrá, porque me han contado unos cuantos proyectos que vienen que van a ser cosas muy experimentales y muy interesantes. Uh-huh. Así que estás pendientes de tanto de la página como del 88.5 FM Granada, porque además hemos ganado el juicio, parece que no han reconocido lo que era de justicia, y que también es un motivo de celebración, porque la Junta parece que estaba un poco rácana. Bueno, no tanto la Junta, sino los gobernantes de la Junta, ¿no? Parece que están un poquillo molestos, no sé, con lo que se hace por aquí, no sé. En fin.

0: Pues muchísimas gracias, Pimpo. Muchísimas gracias, Jordi. Gracias a Radio Almaina, a la Biblioteca Hermanos Quero por el espacio. Y en fin, nos vemos el día 26 de junio en la sala RIF de Armilla. ¿A qué hora exactamente?
1: Pues la puerta se abre a las 9:30.
0: A las 9:30,
1: y es importante saber que acabaremos antes de que salga el último metro. Y el metro tiene una parada justo al lado. Y entonces quien quiera ir desde la ciudad o de cualquier municipio por el que pasa el metro, pues que tiene la posibilidad de ir y
0: volver. Es verdad que está al lado del metro, está al lado del metro, casi 50-60 metros.
1: Y la última salida del metro de vuelta, digamos, que es a las 2 de la madrugada, o sea que vamos a acabar antes y se podrá ir y volver el metro a donde vayas. Si vas desde Albolote, pues de Albolote, Maracena o la ciudad de Granada, y podrás ir y volver.
0: Perfecto.
1: Con el metro.
0: ¿Y dónde se pueden conseguir la entrada?
1: Allí mismo.
0: ¿En taquilla?
1: En taquilla. Van a ser 10 euros y vamos a ver la cantidad de gente que somos, a ver qué...
0: Espero que sea un lleno absoluto, porque creo que estas cosas merecen la pena. Aparte, creo que va a ser un buen rato de música, un buen rato de risa, diversa música, la diversidad que tiene esta ciudad. Y donde también podemos comprar camisetas de esta gente,
1: sin duda,
0: que por lo visto tienen un diseño muy chulo. Le echamos una mano a costearse
1: el viaje,
0: que parece que no, pero de Extremadura aquí... un alpargatazo, como le decimos por aquí.
2: Total.
0: Y nada, poco más que decir. Muchísimas gracias a Pimpo, a Jordi, gracias a Radio Almaina, y os esperamos el día 26 en la sala RIF de Armilla.
2: Muchas gracias, y os esperamos.
1: Venga.
0: Chao.

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mientras un espéculo dilata su vagina para que quien lo desee pueda vislumbrar su cérvix con una linterna. Nunca ninguna mujer enseñó tanto ni de una manera tan empoderada. Las imágenes la muestran vestida de pin-up, sonriente y relajada, y al público agradecido. Annie Sprinkle exhibe las profundidades de la anatomía femenina con un amor y una naturalidad que neutralizan la patriarcal demonización del coño.

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0: ¿Qué tal? ¿Cómo estáis? Bienvenidos, bienvenidas a Mundofonías, a una nueva edición de este programa que os acerca a las más maravillosas músicas del planeta y alrededores, a través de ese medio centenar de emisoras, un programa que os presentamos a Araceli Tzigane y Juan Antonio Vázquez, al cual quizá le notéis la voz así un poco como nasal, porque bueno, es primavera en el hemisferio norte y las gramíneas no perdonan, aunque bueno, uno intenta pelear con ellas, pero en el buen sentido, porque tenemos que convivir en este mundo, tanto las gramíneas como yo, ¿qué le vamos a hacer? Hemos comenzado con música que podéis encontrar en el listado de la Transglobal World Music Chart de junio del 2026, que acaba de ser anunciada a los cuatro vientos. Y en ella entra este disco, que ha sido el resultado de una década de trabajo, experimentación e inspiración de este artista Carl Schlegel, percusionista tañedor de tabla, ese doble tambor de la tradición indostánica del norte de la India, pero que ya veis que mezcla con un montón de sonoridades más, en un disco grabado entre Nueva York, Bombay, Delhi y Goa, nada menos, en el cual también se combina el arte plástico, ya que dentro del concepto de este álbum, Dust, polvo, se marca también la creación de nada menos que 28 cuadros, 28 pinturas realizadas por este artista. Esto que hemos escuchado se titula Tabla Beat Scientist, el científico del ritmo del tabla, y es un homenaje a su maestro y a esa inspiración musical que nos dejó no hace mucho, Zakir Husain. La música de Carl Schlegel, abriendo Mundofonías y en el puesto número 36 de Transglobal World Music Chart.
1: Y en el puesto 33 encontramos a Iran Salsano, cantante y percusionista de percusiones de mano, con Marcello De Carolis, guitarrista de guitarra batente. Con este disco, Irundini, Golondrina, les escuchamos en esta pieza, Sona Guitarra.

0: Pues a Irán Salsano la conocemos ya de su anterior disco, su disco de debut. La hemos oído aquí en Mondofonías y a él, a Marcello De Carolis, le hemos oído con su disco junto con Francesco Lochisano llamado Venti en 2021. Ese encuentro entre estos dos músicos de los principales de la tradición de la guitarra batente del sur de Italia. Y como decíamos, Marcello y Irán se han juntado ahora en este nuevo proyecto Irundini, que es un viaje sonoro en el que la tradición oral del sur de Italia deja de ser un artefacto de archivo para convertirse en una fuerza viva y palpitante, según nos hacen llegar con las notas de este disco, que está en el puesto 33 de Transglobal World Music Chart.
1: Pues seguimos con otro tándem, otra colaboración musical que nos llega desde Italia, en este caso desde la isla muy musical también de Cerdeña. Por un lado tenemos a Paolo Angeli, que él es tañedor de guitarra sarda, pero una guitarra sarda, una guitarra propia de la isla de Cerdeña, preparada, modificada, tuneada. Él le pone pues un montón de apliques, acoples, gadgets, cachivaches de todo tipo, de manera que la toca, pues bueno, como se suele tocar una guitarra, pulsada, rasgada, pero también frotada, golpeada, meneada de todas maneras, haciendo, bueno, pues sacando todas las posibilidades del instrumento. Y él se ha juntado con un grupo tradicional de canto a tenore de los de la isla de Cerdeña, que nos traen tan maravillosas músicas con ese canto profundo que normalmente suele estar interpretado por cuatro hombres, cuatro cantores masculinos. En este caso son Tenore Murales de Orgosolo, una localidad en el centro más o menos de esta isla de Cerdeña, famosa también por los murales que se pueden ver en las paredes, en los muros de la misma. Su disco se titula 20 de mayo, salió precisamente el 20 de mayo, así que vamos a escuchar a Paolo Angeli y Tenore Murales de Orgosolo con esta pieza No Sias y Shau de su disco 20 de mayo, que entra en la Transglobal World Music Chart en el puesto número 32.
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0: Continúas en Mundofonías. Hemos escuchado antes el disco que está en el puesto 33 en Transglobal World Music Chart de este mes, el de Paolo Angeli con los Tenore Murales de Orgosolo. Desde Cerdeña, el disco Vinti e Maiu. Y después hemos saltado hasta el 31 para escuchar música que nos llegaba desde Mali, la música de Gasu Sobra Kouyaté. Lo de Sobra es como, digamos, un apodo, nombre artístico, y el disco es Sobra Dance, el baile de Sobra. Un disco de 8 piezas en el que él toma el protagonismo. A él le hemos oído en otros discos anteriores, como por ejemplo en el Guitar Ibaro, o el de Hawa Ikase Madi Diabate Tumaro, porque él, Sobra, es un guitarrista bastante solicitado. Y con este nuevo disco, Sobra Dance, coproducido por él mismo junto con Carolina Vallejo de One World Records, se posiciona con su propio nombre en este estilo que bebe de la tradición mandinga y que también hace guiños a otras tradiciones musicales con las que está emparentada. Por ejemplo, el blues, el rock o la música latina. Está, como decíamos, en el puesto 31. La pieza que hemos oído era Sayona.
1: Cambiamos de estilo para escuchar un encuentro entre músicas orientales y barrocas en un disco titulado Diálogos. Y bueno, aquí hay que quitarse el sombrero delante de este artista de origen iraní instalado en Canadá, Kiya Tabassian, porque desde luego cada 2x3 nos está sorprendiendo con nuevas aventuras musicales. Y es que de hecho le tenemos dos veces en la Transglobal World Music Chart, ya pasó el mes pasado y este también. Por un lado con el disco que firmaba junto con Abrayes Issoko y Patrick Graham, y por otro con este en el cual su conjunto Constantinople se une a Holland Baroque, una formación, como dice su nombre, de música barroca. En este disco exploran conexiones que han tenido lugar durante muchos siglos, 800 años, dicen por aquí en el libreto, entre lo que se considera el mundo occidental y el oriental, que tenían un punto de encuentro muy interesante, precisamente la ciudad de Estambul o Constantinopla, que da nombre al grupo. Y es que allí, en la corte otomana, se juntaban artistas, trovadores, compositores de las tierras, precisamente del Imperio Otomano. Podían ser griegos, armenios, árabes, turcos, pero también de otros lugares de Europa. Ahí tenemos el caso de Ali Ufki, compositor del siglo XVII de origen polaco e instalado en Estambul, en Constantinopla, del cual ya escuchábamos un ejemplo perteneciente a este disco, o Dimitrius Cantemir, que fue príncipe de Moldavia, filósofo, geógrafo, musicólogo, autor de un extenso tratado musical y también compositor. De su autoría escuchamos esta pieza, El paraíso vive en el otro o en la otra, que cuenta también con la participación en la composición de Judith Stenbrick, que es la líder del conjunto Holland Baroque, violinista primera de ese grupo, que se junta, como digo, a Constantinople, compuesto por Kiya Tabassian en el setar, instrumento de cuerda y la voz, Didem Bashar, que es la artista que se ocupa de la cítara Canún, y el percusionista Patrick Graham. Escuchamos ya el encuentro de Constantinople y Holland Baroque.

0: Oíamos la música de Constantinople, de variada composición según cada disco con ese nombre. En este caso, digamos que es un núcleo bastante estable el que vemos aquí, con Kiya Tabasyan, músico iraní, Didem Bashar, intérprete turca, y Patrick Graham, artista canadiense. Aquí se juntan con Holland Baroque, conjunto de música barroca, para ofrecernos este disco Diálogos en la Transglobal World Music Chart, puesto número 19.
1: Y en el 18 volvemos a África para escuchar la voz de Ma Damba, hija de dos griots, el padre Yeli Baba Sisoko y la madre Fata Damba, aunque haya cogido el apellido de su madre para su trabajo artístico. Pues Ma Damba presenta ahora un nuevo disco llamado Tabolo Kura, en el que sigue quedando todo en familia. Su sobrino Baje Tunkara toca el Yeli Ngoni. Su hijo Gimba Kuyate toca la guitarra y sus hijas y nietas cantan los coros. También hay algunos otros colaboradores como Antoine Girard del grupo Apter en el acordeón, que conecta con lo que fue el trabajo del abuelo de Madamba, Usmane Sumano, que tocaba ese instrumento, el acordeón. Todos ellos y un puñado más de colaboradores presentan piezas como esta Nantan, como decíamos, en este disco Tabolo Kura, que es lanzado también por One World Records.

0: Continuamos en Mundofonías y seguimos con el repaso de la Transglobal World Music Chart del mes de junio del 2026, que ya sabéis que es una iniciativa con 11 años ya de longevidad que lanzamos desde este programa Mundofonías, junto con nuestros compañeros de World Music Central en los Estados Unidos y con la intervención y colaboración de más de una sesentena de panelistas repartidos por todos los continentes de este planeta, menos por uno, la Antártida. Pues bien, hemos continuado con los Klezmatics, celebrando su 40 aniversario que llevaban ya anticipando el año pasado con reediciones de discos antiguos, reediciones y reelaboraciones también, con nuevas tomas, etcétera, y ya hace poquito nos brindaban nuevo material con este disco de palpitante actualidad, porque ellos lo titulan además We Were Made for These Times. Hemos sido hechos para estos tiempos, y eso se demuestra en la faceta combativa de este trabajo, que tiene mucho que ver con la situación actual en los Estados Unidos, de los colectivos perseguidos, las detenciones, las deportaciones, los abusos y todo lo que sucede en el mundo. Aquí les hemos escuchado en esta pieza unos Freilegs, que es una de las danzas de la música klezmer que ellos practican, los 40 Years Freilegs, los Freilegs de los 40 años, enhorabuena Klezmatics por esos 40 años y también por situarse este disco en el puesto número 15 de Transglobal World Music Chart.
1: Pues seguimos escalando puestos en Transglobal para llegar hasta el puesto 11 con música colombiana, que nos la traen dos formaciones. Canalón de Timbiquí, grupo que cuenta con la voz de Nidia Góngora, que además tiene sus propios discos con su propio nombre, que llegan desde las riberas de ese río Timbiquí en el Pacífico colombiano y que se juntan con un trío de Toulouse llamado Reco Reco, que pone una parte más electrónica, digamos en estos sonidos de América del Sur y más allá. El disco se llama como ellos Nuevos Ríos y escucharemos la pieza La Luna.

0: Oíamos a Nuevos Ríos, este grupo, como decíamos, que es la suma de Canalón de Timbiqui con Reco Reco y que están en el puesto 11 de Transglobal World Music Chart de este mes.
1: Pues si parte de este proyecto venía del sur de Francia, de Toulouse, de Occitania, allí nos quedamos con este grupo que directamente entra en el puesto número 4, Cocaña, este dúo que pudimos ver, como ya os hemos contado, en Babelmet, en Marsella, en el mes de marzo, dando un excelente concierto en el cual nos anticipaban piezas de lo que sería su nuevo disco, que ya es una realidad, este flame folclore, este folclore llameante, flamante. El grupo lo componen Caroline Dufau y Lila Fraisse. Es su tercer álbum, publicado a mitad del pasado mes de mayo, hace muy poquitos días. Ya os lo hemos presentado por aquí y ahora vamos a disfrutar con otra de sus piezas. Adisiats Pallasonaira. Adisiats es una palabra en la variante gascona del occitano que nosotros lanzamos también para nuestros oyentes de las emisoras en aquellas tierras, Radio Cap a Cap y Radio País. Y en este caso Adisiats Pallasonaira quiere decir hola o también adiós. Pallasonaira, que es una fabricante de un determinado tipo de cestas. Bueno, pues a ver qué tal le queda esta.

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1: Escuchábamos la música de Cocaña desde nuestras queridas tierras occitanas. Este disco Flame Folklore sube directamente con un cohete hasta el puesto número 4 de la Transglobal World. La gente dirá, ¿por qué se pone así este hombre? World Music. Bueno,
2: porque yo lo sé.
1: Tú lo sabes, tiene una razón muy concreta.
2: Sí.
1: La Transglobal. Bueno, así, ya debéis estar acostumbrados. No os extrañe que cuando llega el momento del número uno.
2: El uno.
1: Yo me pongo así porque me pongo muy nervioso. ¿Quién será?
2: Antonio,
1: ¿Qué,
2: ¿quién
1: qué señor será? ¿Será?
2: ¿Señor?
1: ¿Tú sabes? Señor, sí, porque tú sabes que en Brasil hay una forma abreviada de llamar a un señor, que es llamarle, pues con muy poquitas letras, Seu. Así que vamos a dar paso a este señor, que además es el número uno de la Transglobal World Music Chart. ¿Cómo lo tengo que decir? Que me encanta escuchar el número uno y me da a todos los demás porque son todos muy buenos. Y bueno, y todo lo que suena a Montofonías.
2: Todos. Pues yo ya lo sabía.
1: ¿Ya lo sabías?
2: Sí.
1: Todos lo sabíamos.
2: Más me vale.
1: Sí, porque lo tienes que presentar.
2: Claro, presentarlo.
1: Y hablar de él y contar cosas bonitas.
2: Pues sí, contaré cosas como que Seu Jorge, como decía Juan Antonio, es este artista que ha sacado este disco después de 16 años haciéndolo. O sea, madre mía, pues sí que ha tardado, sí. El disco se llama The Other Side, el otro lado, y es una carta de amor a la música popular brasilera clásica, al jazz y a la bossa nova, que cuenta además con algunos colaboradores muy importantes y excepcionales del mundo de la música brasileña de las últimas décadas. Hemos elegido en concreto una pieza llamada Cuando Llego, compuesta por él mismo, Seu Jorge, junto con Marisa Monte y Arnaldo Antunes. En la pieza, Seu Jorge canta con su voz profunda y con la voz cristalina de Marisa Monte.
1: Así que en Brasil nos quedamos despidiendo esta edición de Mundofonías con el número 1, Seu Jorge, y este disco, The Other Side, el otro lado, que también entra fulgurantemente al número 1 de la Transglobal World Music Chart. Y de esta manera vamos a despedir la presente edición de Mundofonías, el programa que os acercamos a Araceli Tzigane y Juan Antonio Vázquez desde Alcorcón, Madrid, a través de ese medio centenar de emisoras que lo difunden por todo el universo. Recordad nuestra web mundofonías.com, nos tenéis en las redes sociales y en nuestro correo radio@mundofonías.com. Hasta dentro de muy poquito. ¡Salud!

0: Os damos la bienvenida un día más a De Raíz, un programa hecho con amor y rabia para la agitación colectiva y el refugio compartido.
1: Os avisamos que este es el penúltimo programa de la temporada, la verdad es que se nos ha pasado volando.
0: También os queríamos contar que estamos enredadas junto a nuestras queridas compañeras de Ruido Feminista Radio y a otras muchas radios libres en la preparación del octavo cadenazo antifascista de la Radio Libre Ibérica, que tendrá lugar el próximo día 6 de junio a partir de las 10 de la mañana y que tendrá una emisión continuada de 14 horas con temática antifascista. Lo puedes escuchar desde la web radioslibres.info y desde la web de las radios participantes, como por ejemplo desde Ruido Feminista Radio. Radio.org.
1: Creemos que es fundamental con los tiempos que corren hablar de antifascismo y nosotras tenemos la suerte de reflexionar junto con Nuria Alabao sobre este tema. En el cadenazo podréis escuchar una parte de esta entrevista y el contenido íntegro lo vamos a compartir en el siguiente entrega de De Raíz.
0: Y antes de pasar a contaros lo que hemos preparado para este programa número 177, queríamos compartir nuestra preocupación por las personas secuestradas en aguas internacionales de la Global Sumo Flotilla. Hoy, jueves 21 de mayo, hemos amanecido viendo unas imágenes terribles donde se ve el maltrato y humillación que están sufriendo las compañeras de la flotilla por parte de las fuerzas invasoras de Israel. No queremos ni imaginar lo que no estamos viendo. Y desde este pequeño altavoz exigimos la liberación de todas las personas integrantes de la flotilla, así como de todas las personas palestinas privadas de libertad por el Estado genocida de Israel. Recordemos que el Estado sionista tiene detenido injustamente hasta menores de edad.
1: Y también queremos enviar un fuerte abrazo y nuestro apoyo a la familia de Paco Ortega, granadino que forma parte de la flotilla y que se encuentra secuestrado, pues, junto con otras compañeras.
0: Y después de expresar nuestra repulsa por este hecho y pedir una vez más una Palestina libre, os contamos que hemos preparado para este De Raíz número 177.
1: Arrancamos con una nueva entrega de Relatos de Amal. En el episodio de hoy, Laura nos pone en contacto con una compañera que en este momento está en Gaza City trabajando en el tema de la violencia de género. Laura hablará con ella y hablaremos con ella para entender los rasgos de género de esta emergencia, con especial atención a la violencia que las mujeres sufren por el hecho de ser mujeres en su día a día en Gaza.
0: Continuamos con la sección dedicada a conocer las distintas realidades que acontecen en el continente africano. Hoy de nuevo, junto con José Manuel Maroto, nos adentramos en este espacio que nos invita a revisar nuestros privilegios blancos, a evitar la incomodidad de nuestros pasados y presentes coloniales y en los que pretendemos conocer más de la realidad de muchos territorios cercanos geográficamente, pero lejanos en nuestro imaginario. Y cerramos con nuestro codo con codo. Hoy con las compas de la LIBE, Centro Social Autogestionado y Librería Asociativa de Santander, que vienen a contarnos la situación de este espacio que este año cumple 25 años y que, como muchos otros lugares, por desgracia, se encuentra amenazados por la especulación urbanística.
1: Y todo esto con la mejor selección musical de la mano de nuestra queridísima Noé del proyectazo Core 3. ¿Te quedas con nosotras?

0: Hola, va a empezar otro episodio de Relatos de Amal, un programa que habla de violencia de género en contextos de crisis humanitaria.
1: Y damos paso a nuestra sección Relatos de Amal, que bueno, hoy parece que tiene un formato diferente al que nos tiene acostumbrados. Tenemos a Laura al otro lado del teléfono. Hola, Laura.
2: Hola, ¿qué tal, chicas? ¿Cómo estáis?
1: Pues muy bien, la verdad, con ganas de escuchar esta sección porque parece que va a ser un temazo.
2: Sí, estoy contenta porque hoy hablaremos con una amiga que es también una compañera de trabajo, porque como yo se ocupa de violencia de género en contextos de emergencia humanitaria y que en este momento se encuentra en Gaza City. Y entonces vamos a hablar con ella para, bueno, para hacerle unas preguntas sobre la situación de las mujeres allí y así poder identificar, bueno, en términos generales, cuáles son los rasgos de género y el impacto diferenciado de esta crisis, ¿no? Ella nos ayudará, perdón, a analizar un poco las dinámicas y los roles de género y, evidentemente, hablar de más de cerca de la violencia machista que se manifiesta en la vida cotidiana, ¿no?, de las mujeres que viven en Gaza. Y, bueno, antes de empezar, es importante recordar que en cada crisis humanitaria, como ya hemos visto en episodios anteriores, la violencia contra las mujeres aumenta. No es algo específico de esa crisis y es debido al hecho que las crisis humanitarias, la emergencia humanitaria es un factor contribuyente en sí que contiene muchos otros factores contribuyentes a la violencia, como pueden ser, bueno, el desplazamiento, la frustración, la falta de recursos económicos, bueno, el miedo al presente, pero también la incerteza sobre el futuro, etcétera, etcétera, ¿no? Pero en qué modo y en qué forma esa violencia luego se desarrolla y en qué modo y en qué forma esos factores actúan, pues eso es lo de que hablaremos hoy, ¿no?, con ella en concreto. Como hablamos de Palestina, me gustaría simplemente añadir que no nos analizaremos nada más que nuestra área de capacitación, ¿no? Somos técnicas de violencia de género y, por tanto, que sea una situación que queremos seguir de cerca, de la que desafortunadamente tenemos que hablar todavía mucho y es sobre la injusticia en general. Nos concentraremos no sobre la población de Gaza en general, sino sobre las mujeres en concreto, y como cada relato da mal, pues hablaremos de ellas porque son las que normalmente son las más afectadas, y hablaremos de la violencia de género, que es exactamente de lo que va, ¿no?, esa rúbrica. Así que nada, vamos a ello.
1: Vale, pues si te parece, vamos con las preguntas que hemos preparado para la compañera. Ella nos va a contestar en italiano y Laura nos va a ayudar con la traducción, ¿vale? Y empezamos por preguntarle cómo ha afectado esta crisis humanitaria a la vida y los derechos de las mujeres. ¿Se han consolidado o se han agravado algunas dinámicas de género?
3: Ciao Laura, ciao a tutti, grazie per avermi invitata a partecipare a questo podcast.
0: Hola Laura, hola a todas, allora, muchas gracias por avermi invitado a ese podcast. Bueno, lo que es la zona geográfica que ocupa la Franja de Gaza es una zona muy pequeña y, bueno, está limitada por lo que se llama la línea amarilla dentro de las cuales vive la población palestina y que no puede cruzar porque al otro lado está la ocupación de IDF. Era ya una porción de tierra pequeña antes de 2023 y se está haciendo cada vez más pequeña en relación a la cantidad de personas que viven en esta zona. Hablábamos de 2 millones de personas antes de octubre de 2023. Bueno, ahora es un poco difícil decirlo debido a los muertos, a los desplazados y a las personas que han conseguido escaparse de la Franja de Gaza. Hola Laura, hola a todas. Muchas gracias por haberme invitado a participar en ese podcast. Bueno, la crisis humanitaria ha impactado de manera importante las mujeres y las adolescentes aquí. Es importante pensar que la Franja de Gaza es un territorio geográficamente muy reducido y la población palestina vive dentro de lo que se llama la línea amarilla, que es una línea que demarca, bueno, la zona donde los palestino viven y pasada la cual se encuentra la ocupación israelita a través de IDF. La población palestina antes de octubre de 2023 se mesuraba en unos 2 millones de personas. Ahora es difícil tener como una cifra clara debido a las personas que han muerto, se están desplazadas o que bueno, han conseguido escapar de la franja de Gaza. Entonces hablamos de todas formas, bueno, de una población que podemos simplemente simplificar y decir que estamos alrededor de 2 millones de personas y que evidentemente son espacios muy reducidos. La mayoría de las personas viven adentro de tiendas de campaña debido al hecho que la mayoría de edificios bueno, han sido destruidos, ¿no? Hay estas enormes áreas de tiendas de campañas blancas, que es donde las personas viven. Y hay como mucho hacinamiento. Las personas viven muy cerca y en muy poco espacio. Las personas más atrevidas o más afortunadas viven en edificios que, bueno, que al verlos se ve que están en situaciones altamente precarias y peligrosas, porque se han quedado sí de pie, pero no están en buenas condiciones, donde podemos ver que hay ropa colgada afuera y tal, pero claro, son espacios no solamente peligrosos, también muy estrechos y sobrepopulados, ¿no? Como en situación de hacinamiento. Eso tiene un impacto sobre la vida de las mujeres y las chicas, y el acceso, por ejemplo, lo que son los servicios higiénicos, los baños y tal, pues se convierte en complicado hacer las tareas más sencillas higiénicas, ¿no? Como quitarse la ropa, lavarse sin sentir que alguien te está mirando o acosando. Si pensamos al ciclo menstrual, falta muchísimos bienes esenciales que no solamente tienen que ver con la comida, como muchas personas piensan, sino también con lo que son los dispositivos de higiene menstrual. Falta un poco de todo, ¿no? Porque faltan sí, también el gasoil para cocinar, la ropa, la comida. Y entonces, si pensamos a una mujer que cada mes tiene la menstruación, tiene que apañarse con lo que encuentra, que normalmente son trozos de tela o lo que pueda encontrar, porque evidentemente las compresas hay muy pocas y son muy caras. Y también eso hace de manera que las mujeres no salgan de la casa, porque es muy estigmatizante en varios países de Oriente Medio pues salir con manchas de sangre. Entonces, para evitar que eso se pueda notar, pues las mujeres tienden a no salir si no tienen los medios higiénicos para evitar que eso pase. La vida en las calles es extremadamente limitante por las mujeres, porque son calles llenas de gente, y estamos en un contexto donde esto hay que tenerlo en cuenta, ¿no? ¿Cuál es la limitación que las mujeres sufren? En Gaza City todavía se pueden ver mujeres que caminan o caminan conjuntamente a otra mujer, pero ya si te mueves fuera de la ciudad pues y miras un poco lo que hay por la calle, es muy difícil ver a mujeres. Lo que ves normalmente son hombres o niños que andan por la calle. Cuanto más se avanza con la edad, cuanto más solamente se ven hombres, ¿no?, por la calle. Eso porque las mujeres tienen muchísima limitación a nivel de movimientos, y también hay que pensar a lo que es el rol, ¿no?, que tienen culturalmente en la familia. Muchísimos hombres han sido matados, ¿no?, por ejemplo, o están encarcelados. Y las mujeres son las únicas responsables de las familias. Y para no hablar de todas las personas que afortunadamente siguen vivas, pero están gravemente heridas o enfermas. Hay personas que han perdido brazos, piernas, pies, así durante las explosiones y los bombardeos, y que ahora están dependiendo 100% de las mujeres de las familias, que son las cuidadoras, ¿no? Que las mujeres, evidentemente, en este caso, todavía, para una razón todavía más práctica, necesitan pasar más tiempo en casa, ¿no?, para cuidar a estas personas. Sí, las mujeres siguen teniendo el rol de tener que cuidar a los demás y pensar en los demás. Y como muchas veces pasa, pues que tienen que poner las necesidades personales en un segundo plano, ¿no? Vienen como en segunda instancia después de los que son las necesidades de las familias y de las personas vulnerables. Y de hecho, si preguntas a las mujeres aquí en Gaza cuáles son las necesidades suyas, te habla de las necesidades de los demás, de lo que necesita el hijo, el marido, la persona enferma o herida que tiene que cuidar en casa. Casi nunca o muy raramente es capaz o finalmente explica lo que es su propia necesidad debido al rol de cuidadora de la mujer, el rol doméstico. Eso no va solo porque eso va acompañado de otras muchas problemáticas logísticas. Si vives en una casa con una familia que no es estrechamente el núcleo familiar más cercano, sino que vives en una casa con personas que son de un segundo grado de conexión familiar, eso es problemático para las mujeres porque, por ejemplo, no pueden quitarse el velo porque solamente la persona más cercana pueden ver las mujeres sin velos, ¿no? Entonces, hasta dentro de la casa, debido al hecho que hay primos o tíos o otros hombres que no son el padre, el hermano y el hijo o el marido, impide, esa situación impide a la mujer de poderse quitar el velo y poder cuidarse a nivel higiénico, y eso comporta muchas enfermedades de la piel porque no puede respirar la cabeza y no se pueden lavar la cabeza de manera libre, ¿no? Porque no tienen como la privacidad necesaria en los baños, como decíamos antes, para poder entrar de manera segura y privada, y adentro de la casa pues no pueden quitarse el velo y no pueden quitarse lo que es la vestimenta tradicional. La problemática son diaria por las mujeres en el contexto de Gaza. O sea, esto es como un poco para definir que si hay dinámicas que son dinámicas de género que se añaden a lo que son las problemáticas que toda la población de Gaza sufre en el día a día. Pero desde un punto de vista femenino, lo que es la limitación en los movimientos, la exposición a que alguien te vea, a que alguien te mire, y la regla social que se imponen a las mujeres en ese contexto, que ha empeorado mucho desde octubre de 2023, incluye toda una serie de dificultades invisibles que, bueno, que así antes existían, ahora se han empeorado muchísimo y hacen de manera que no haya soluciones fáciles para las mujeres para poder sentirse seguras y capaces de cuidarse, aunque solamente a nivel higiénico y de salud.
4: Molto complicata e con difficoltà spesso invisibili o non ascoltate, ecco.
1: ¿Existen tipos específicos de violencia que afectan a las mujeres? Y también, ¿ha habido mecanismos de supervivencia que las ponen en riesgo de manera particular?
4: Beh, sí, naturalmente el contexto apenas descrito.
0: Sí, claramente, pues la situación, el contexto, la crisis que acabamos de describir, pues es terreno fértil para aumentar lo que son los riesgos y de exposición a la violencia contra la mujer y también las vulnerabilidades de las mujeres, ¿no? Cuando nos referimos a los casos de violencia de género que más conocemos, porque son los que más las mujeres denuncian o vienen a reportarnos a las que damos servicios para buscar ayuda, suelen ser violencias que ocurren en ámbito doméstico, especialmente la violencia de pareja íntima. Entonces, en el contexto de Gaza nos referimos a lo que es la violencia por parte del marido, ¿no? Es claro está que es una mínima parte, porque son las cifras negras de estos, las cifras negras, las cifras de mujeres que no denuncian, que no reportan, sigue siendo muy alta, ¿no? Pero entre los casos que recibimos, pues la gran mayoría se refiere a violencia que pasa en ámbito doméstico. Sí, nos referimos sobre todo a agresiones de tipo físico y sexual que los maridos cumplen, ejercen contra a lo que son sus mujeres, ¿no? Es como en otros muchos sitios pasa, aquí también las mujeres tienden a justificar la violencia encontrándole una causa, ¿no? Entonces, Se refieren al hecho que los maridos están muy estresados, se viven en un sitio muy pequeño, hacinados, están cansados o usan sustancias, drogas, que es un elemento que también está muy presente. Se intenta siempre justificar, ¿no?, el aumento de la violencia doméstica con una de estas causas y relacionarla al contexto específico del momento que se está viviendo. Sabemos perfectamente, pero que es una cuestión de desajuste de poder que hay entre hombres y mujeres, y porque no es que cada uno que usa drogas o sustancias estupefacientes va por la calle pegando a cualquiera, ¿no?, sino que elige específicamente de volver a casa y desahogarse encima de la mujer a nivel físico o sexual, ¿no? Entonces, una decisión debida a lo que es un contexto, una regla social que define que el hombre es el que manda, y que eso pero no quiere quitar la importancia, ¿no?, del hecho que estas condiciones, estos factores sí aumentan, ¿no? Hacen como un empuje para que los casos de violencia doméstica, bueno, de violencia de pareja íntima, pues se disparen, ¿no? Y no solamente las violencias de pareja es la violencia de que venimos informadas desde las víctimas y las mujeres que la sufren, sino que también se refieren muchas veces a explotación sexual, ya que siempre en contextos donde te faltan los bienes de primera necesidad, como por ejemplo la comida, la ropa, los medicamentos, hace de manera que esta falta de bienes esenciales hace de manera que los agresores vean como una oportunidad, ¿no?, en la vulnerabilidad de las mujeres que necesitan para ellas mismas, las personas que cuidan, de tener acceso obligatoriamente a estos bienes, ¿no? Entonces empieza como una sorta de explotación, porque si tú lo quieres, pues me puedes dar a cambio lo que yo te pido, que en ese caso se habla de favores o de tipo sexuales. Así que, conjuntamente a lo que son las denuncias y la búsqueda de ayuda para mujeres que han recibido o que sufren, están expuestas a explotación de tipo sexual, han aumentado al mismo tiempo los mecanismos de sobrevivencia negativos, como por ejemplo puede ser el survival sex, el sexo por sobrevivencia, o la prostitución forzada, ¿no?, que son miembros de la familia que obligan a las mujeres a tener relaciones sexuales sin consentimiento para ellos poder acceder a lo que son los recursos económicos que esta transición pues hace ganar a la mujer, ¿no?, para poder comprarse lo que necesitan, ¿no? Otra dinámica que se suele encontrar muy a menudo, pero que se denuncia como una consecuencia de un hecho que ya ha ocurrido, es el matrimonio temprano, no visto como un tipo de violencia en sí, sino que se denuncia el matrimonio temprano debido al hecho que termina en violencia de pareja, violencia de tipo doméstico perpetrada por el marido. O sea, cuando las niñas o las adolescentes ya son víctimas de una violencia, en ese caso específico de tipo sexual o físico por parte del marido. Sí, el matrimonio temprano, como ya seguramente habéis hablado en otras ocasiones, es un recurso que se usa como un recurso de sobrevivencia, que se usa para sacar recursos, proteger a la mujer. Porque yo es como que concedo como esposa a mi hija de 14, 15 años. Eso hace de manera que se disminuyan sólidamente, o sea, de una manera contundente, los riesgos que mi hija esté expuesta a agresiones sexuales, a miradas, a situaciones que podrían comprometer lo que es la tradición y el honor. Porque claro, si eres una mujer casada, recibes como mucho más respeto por parte de la comunidad y estás, por ese mismo respeto, más protegida de todo lo que puede ser acoso callejero o violaciones o algún otro tipo de agresiones sexuales. Pero evidentemente es una cortina de humo, porque si bien te cubre culturalmente de algunos tipos de violencia que son los que acabamos de mencionar, pues te expone directamente a otros, ¿no? Entre ellos la falta de poder acceder a la educación, los embarazos tempranos, las violaciones adentro de la pareja. El hecho que ahora mismo en Gaza no haya la posibilidad de Ir a la escuela para los niños, para las niñas, es una problemática adicional, porque si bien en otras culturas y en otras crisis esto podría ser un argumento, una justificación con las que convencer las familias para que no casen a las niñas, para que sigan yendo al colegio, pues el hecho que haya esa falta de ese tipo de recursos y servicio hace que falte un poco también una justificación con la que convencer las familias. Eso no era así antes de octubre de 2023. A partir de aquel entonces que lo que es el sistema escolástico y educativo en Gaza ha dejado de funcionar y que los niños y las niñas ahora están echando en falta este recurso, ¿no? Es debido a la crisis que ha empezado en octubre de 2023. Y eso hace de manera que simplemente haya una razón más para poder, casar a las niñas, ya que están en casa y que están expuestas a estos tipos de violencia que son culturalmente problemáticas. Y también, evidentemente, como siempre, hay también una razón económica para la que se prefiera casar a las niñas y a las adolescentes, debido al hecho que una vez que tú casas a la niña, pues se mueve a hacer parte del núcleo familiar del marido, ¿no? Entonces, lo que es la familia de la niña, pues evidentemente tiene una boca menos en casa a la que dar de comer. Hay que considerar que aquí ahora mismo la situación es muy dramática y que, bueno, sí, la comida se puede llegar a encontrar, pero no es comida con nutrientes, que es un bien muy raro y que la grandísima mayoría de personas no se puede permitir, porque la grandísima mayoría de las personas lo que se puede permitir es paquetes de patatas fritas o chocolatinas y todo lo que es comida que desde un punto de vista nutricional pues no alimenta. Estos que acabamos de decir son los casos que mayoritariamente, los tipos de violencia contra la mujer que mayoritariamente recibimos en los centros y que de parte de víctimas y mujeres que buscan ayuda. Eso no significa que no haya casos de violencia sexual, simplemente hay que considerar que en ese contexto es muchísimo más sensible hablar de violencia sexual, porque la misma mujer que denuncia o que busca ayuda para haber sufrido una violencia sexual está expuesta a muchísimo más riesgos, ¿no? A nivel cultural, tradicional, social. Imaginarse ir a un médico, a un psicólogo, a una trabajadora social, a decirle que ha sufrido una violación, tiene mucho riesgo, porque si alguien tuviera que, o sea, alguien de tu familia, de tu comunidad, llegara a saber que eso de verdad te ha pasado, pues tú sufrirías una discriminación y una serie de consecuencias culturales muy duras, ¿no? Incluyendo riesgos de lo que se llama los crímenes de honor, ¿no? Los homicidios que se hacen por estas mujeres que de alguna manera manchan el honor de la familia, ¿no? Aunque sea víctima de una violación. Por eso es un tipo de violencia que está mucho más sumergida y que le cuesta mucho más que salgan a la luz. Eso es un poco lo que es el análisis que se ha hecho por parte de las organizaciones que trabajan con mujeres y que trabajan con víctimas de violencia de género.
4: ¿Qué organizaciones que se ocupan de violencia de género es stata fatta?
1: ¿Hay alguna buena noticia que te gustaría compartir tras este relato tan duro, ya sea espontánea, organizada, de base o más institucional?
4: Sí, sí, allora c'è una nota positiva in tutto.
0: Sì, sì, hai una nota positiva in tutto questo, a pesar de todo. Y creo que es importante dejarlo como mensaje final, porque tiene que dar la esperanza. Y estamos hablando de las mujeres de Gaza, ¿no? Y sobre todo el valor que las mujeres de Gaza pues han demostrado y siguen demostrando. Creo que podríamos referirnos a las mujeres palestinas más en general, pero bueno, yo conozco mucho mejor la realidad de Gaza, entonces me limitaré a hablar de ella. La fuerza de las mujeres de Gaza ya era evidente antes de 2023. Para quien sea que haya venido a Gaza en cualquier momento hasta 2023 y sobre todo hasta aquel entonces, hoy también, pero hasta aquel entonces, hasta octubre de 2023, había muchas asociaciones de mujeres que estaban gestionadas por mujeres, que ayudaban a otras mujeres, que se ocupaban de derechos de las mujeres. y que estaban ahí para promover las voces, las necesidades, los derechos de las mujeres de Gaza. Y daban un apoyo concreto, y sobre todo, no solamente a las mujeres, sino también a las que eran víctimas de violencia, en específico a víctimas de violencia de pareja o víctimas de violencia en contextos domésticos. Y se ocupaban de intentar de combatir y prevenir la práctica del matrimonio infantil. Era evidentemente un movimiento de sociedad civil que llegaba a tener resultados de una manera muy paulatina, pero bueno, había como pequeño paso en adelante, porque la sociedad civil de Gaza siempre ha sido una sociedad civil muy viva, muy activa. Y estamos hablando de asociaciones de mujeres, sí, pero estamos hablando también de feminismo, estamos hablando también de feminismo árabe, que se ocupa evidentemente de los derechos y las necesidades de las mujeres sin dejar de lado el hecho que se trabaja cualquier tipo de derecho en paralelo a lo que es tener una visión clara de lo que es la ocupación israelí, que había y que sigue habiendo. Un feminismo multidimensional y diverso. Todo esto que estamos hablando, evidentemente, ha sufrido bueno, un cambio y bueno, ha sido lastimado, ¿no?, por todo lo que ha sido los ataques de los últimos 2 años. Pero a pesar de esto, todavía hay más bien, de estas asociaciones que existían antes de 2023, que siguen operando, siguen estando activas en medio de miles de dificultades y con las limitaciones, tanto de acceso, posibilidades y recursos, pero que bueno, siguen ahí apoyando y dando servicios esenciales a las mujeres que lo necesiten y con la intención de estar presente para las mujeres que lo necesiten y representar la voz de las mujeres y las mujeres de Gaza, reconociendo que el impacto de esta emergencia humanitaria tiene bueno, unas consecuencias dramáticas en la vida de todas. Entonces es bastante común encontrar como tejido social de apoyo mutuo y de condiciones en las que las mujeres intentan encontrar formas de ayudarse. Y más allá de lo que es el colectivismo y la sociedad civil, también están los individuos, en este caso las individuas, ¿no? Las mujeres, que en este caso yo conozco algunas, que tienen unas historias personales sorprendentes. Hay que pensar que cada una persona que vive en Gaza en este momento ha perdido a familiares, a personas muy cercanas. Algunas de las mujeres que yo conozco han perdido la mitad de su familia. Papá, mamá, hermano, hermana. Algunas han perdido hijos o el marido. En los últimos 2 años han vivido experiencias muy duras, pero a pesar de eso, pues las ves que están todavía llenas de ganas de ayudar, ¿no? De compartir y de no rendirse y seguir resistiendo y a luchar. Y de verdad es difícil no darse cuenta que están allí y que ponen toda su parte para apoyar a las demás y para apoyar a Palestina y a Gaza, priorizando a las mujeres en particular. Y tienen mucha energía y es fácil estar ahí y darse cuenta que las mujeres tienen muchas ganas de bromear y de sonreír. Y te hacen siempre sentir como bienvenida cuando entras, sobre todo en mi caso, que soy extranjera y ya últimamente cada vez hay menos extranjeros que se ven por la Franja de Gaza. Y mientras ellas ríen y bromean, tú simplemente te puedes simplemente parar, hacer unas preguntas, ¿no? Y preguntarte qué habrá, ¿no? ¿Qué habrá pasado a esta mujer que ahora está aquí recibiéndome y riéndose? Probablemente algo que yo no he vivido y no voy a vivir en mi vida. Yo creo que Gaza ha contado en el pasado, está contando y va a contar en el futuro con lo que es la contribución muy importante de las mujeres y no le quedará otra posibilidad que no sea escucharlas. Porque no se puede prescindir de la escucha de lo que son las mujeres, de las necesidades, instancias y de lo que es su contribución. No se puede entonces prescindir de lo que son las voces, las necesidades y las prioridades de las mujeres que finalmente también plasmarán lo que será el futuro de Gaza y y porque las mujeres en Gaza representan una fuerza extremadamente potente. Pues sí, las mujeres de Gaza representan desde luego una potencia que no se puede prescindir de ellas, y las voces serán las que ayudarán y se tendrán que considerar por lo que es el futuro de Gaza. Bueno, esto es un poco lo que quería decir. Muchísimas gracias, Laura, y muchísimas gracias a todas las personas que han estado escuchándome por darme esa oportunidad de poder hablar de las mujeres de Gaza. Gracias.
4: Grazie mille a chi ci ascolta. Ciao, buona giornata.
2: Bueno, muchísimas gracias por esta intervención. La verdad que a mí y creo a mis compañeros de Raíz nos alegro muchísimo tenerte con nosotras hoy. Y bueno, pues te enviamos mucha fuerza para tu trabajo y un fuerte abrazo desde aquí. Y también sigo con un agradecimiento especial a nuestras amigas de Raíz, a Eva y a Laura, porque hoy es el último episodio de The Raíz de esta temporada. Y decir que nada, que me lo he pasado genial como siempre, y que otra vez no sé cómo agradecer este espacio para poder hablar de este tema, que para mí es muy importante, pero que entiendo que es de interés también para otras personas y que de una manera o de otra ayuda a todo el mundo a reflexionar sobre cómo, bueno, cómo el machismo es no es, bueno, no es algo de aquí, sino que afecta de manera muy diferente según los contextos y las crisis, pero que ahí está siempre, y me encanta poder analizarlo con vosotras y ver qué se hace, ¿no?, para combatirlo en diferentes sitios del mundo. Así que muchas gracias por este espacio y por contar conmigo siempre hasta ahora.
1: Un abrazo, Laura.
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6: Y a continuación vamos a dar paso a nuestra selección musical, hoy guiada por nuestra queridísima Noé del proyectazo Core 3, que una vez más os animamos que le echéis un vistazo si no lo tenéis muy conocido. Y nada, por cuestiones de gestión interna hoy no hemos podido grabarlo con ella, como nos gusta siempre, pero aprovechamos para enviarle un abracito muy fuerte desde aquí, y bueno, y para agradecerle además en esta última intervención de la temporada, ¿no?, de por su parte. Pues nada, que lleva siendo una de nuestras colaboradoras más veteranas, y nada, pues agradecerle todos estos añitos compartidos de radio y música. Un abrazo muy fuerte, Noé.

Amigas, os cuento que la sección musical de este último de Raíz de mayo de 2026 va a ir imprescindible, ineludible e inevitablemente a homenajear con toda la necesidad y todo el amor absoluto del mundo a la batería Cassie Jelili, que murió el pasado 25 de abril. Puede que a mucha gente ni siquiera le suene su nombre todavía, Cassandra Nicole Jelili. Pero quienes seguís el punk feminista, pues seguramente la hayáis escuchado alguna vez, aunque no ubiquéis. Porque es verdad que casi llevaba media vida dejándose la piel de detrás de la batería, con una fuerza y un poderío de la hostia. Y en los últimos años además formaba parte de una banda muy pro que son las Venomous Pinks, que como digo es una de pues, las formaciones que en los últimos años han tenido más fuerza en esta escena. Pero ya sabemos lo que implica precisamente el feminismo en la escena punk, que es una invisibilización y un reconocimiento desigual tal, que opera de la misma manera en Norteamérica que en Granada o que en Lima. Así que para mucha gente, pues la muerte de Cassie habrá sido una sorpresa. Y bueno, quizás también la primera oportunidad de descubrir la música que hacía, que la verdad que era la hostia. En cambio, para quienes seguíamos de cerca su trayectoria, pues su muerte con solamente 36 añitos tampoco nos ha llegado de golpe porque, bueno, ella misma había decidido compartir en redes la evolución de la enfermedad, que ya se la diagnosticaron en fase avanzada. Así que vaya, el último año, pues la gente más fans hemos ido pudiendo hacernos a la idea, aunque eso no quita que haya sido pues una pérdida pues absolutamente devastadora. Casi llevaba tocando la batería desde los 11 años y además de las Venomous Pinks había pasado por bandas como Union 13, The Glam Skanks, Damnash, Staggering Fall o Turbonegra. Y vamos a empezar este homenaje escuchando a Union 13, una banda histórica del street punk californiano, de la que ella se sentía muy orgullosa porque desde joven había sido fan de este grupo que llevaba activo desde los 90 y contaba que le hizo súper turbo ilusión cuando le invitaron a unirse. El tema que vamos a escuchar es del EP Ten Years of Silence de 2014, que fue el trabajo discográfico principal en el que participó Cassie durante la estancia en esta banda conocida de la familia de Epitaph. Y he querido escoger una canción en castellano, aunque el grupo canta generalmente en inglés, porque creo que es algo que también habla del entorno donde casi se movió pues una escena punk atravesada por identidades migras, mezclas culturales y bueno, en bandas nacidas desde experiencias distintas dentro de Estados Unidos. Así que vamos a escuchar el tema titulado Un día de Union 13.

0: Y seguimos en De Raíz y nada, vamos a comenzar con este espacio que hemos estrenado esta temporada en el que estamos intentando acercarnos a, ¿no?, a las distintas realidades africanas, y para eso tenemos de nuevo aquí sentado ya delante de nuestro micro a José Manuel Maroto. Buenas, Maroto, ¿qué tal?
1: Hola, muy buenas, ¿qué tal? ¿Cómo estáis?
0: Pues nada, muy contentas otra vez de tenerte hoy aquí y nada, creo que hoy puede que hablemos de, ¿no?, de cómo explotamos y nos apropiamos de lo africano, y quizás nos vamos a centrar en Camerún. Y lo primero que te quería preguntar es qué canción nos trae hoy, porque siempre vienes con canción.
1: Sí, bueno, la verdad es que esta canción es bastante graciosa a priori, pero esconde una historia detrás bastante interesante. Se llama Sangalegua, es del grupo Golden Sounds de 1986 de Camerún, y bueno, evidentemente nos suena esta canción porque nos recuerda al casi considerado el mejor himno futbolero de un mundial, además del mundial de 2010, precisamente en Sudáfrica, que es el que ganó España, y que fue interpretado por Shakira. Y bueno, la verdad que la historia que tiene detrás es muy interesante, porque Sangalegua sería así como una especie de fang, que es una lengua africana que se habla, pues se habla mayoritariamente en Guinea Ecuatorial, casi toda Guinea Ecuatorial conoce y habla el fang, y también una parte muy importante de Camerún, de donde es esta canción, y también de la vecina Gabón. Y bueno, la verdad que es una canción que ha sido utilizada también en otras versiones, y que yo creo que esconde también, pues eso, una historia que nos puede ayudar a entender muchos temas, ¿no?, sobre Camerún, el continente africano y cómo funciona el mundo.
0: Pues vamos a escuchar el tema.

0: Jota, lo primero que te queríamos preguntar, Maroto, es justamente qué podemos sacar de esta canción. ¿Con qué nos podemos quedar?
1: Pues, a ver, yo creo que nos podemos quedar con varias cosas. Una de ellas es, sin duda, la apropiación cultural. Esta canción se hizo súper famosa por parte de Shakira, como hemos comentado, ¿no? Ese himno del Mundial de 2010. Pero claro, en cuanto salió la canción, mucha gente decía, ¡ey, esta canción la habíamos escuchado ya en otros grupos, ¿no? Las chicas de Can, por ejemplo, que hay un grupo de la República Dominicana que en los años 80 y 90 cantaba una canción que se llamaba El Negro No Puede. Pero es que resulta que había un grupo anterior, que era este grupo Golden Sounds de 1986, que ya había hecho propia esta canción, ¿no? Digamos que le había dado su copyright, ¿no? Es cierto que el zangalewa, ¿no?, que significaría algo así en fan como ¿quién te ha llamado?, ¿no?, es una especie de himno que cantaban los militares, aunque está bastante extendido no solo en Camerún, sino en otros países de la zona, y vendría a decir, ¿no?, eso de ¿quién te ha llamado?, como es un poco una queja, ¿no?, a esos tratos inhumanos que se generaban pues en la institución militar, ¿no? Entonces, bueno, no habla mucho de la apropiación cultural porque vemos cómo Shakira al final y Sony ganaron muchísimo dinero con esta canción. Al final llegaron a un acuerdo con este grupo, pero es muy interesante porque, bueno, la apropiación cultural no solo se resume a una canción, ¿no? Lo vemos, pues, por ejemplo, en la moda, ¿no? Cuando vemos que las grandes marcas copian estilos o patrones africanos, lo vemos mucho en los peinados, ¿no? El tema de las rastas, ¿no? Y demás peinados que en la época, por ejemplo, en la época de la esclavitud, pues tiene un significado muy fuerte ligado a la resistencia, pero también los pueblos africanos del continente, pues, por ejemplo, en Togo, recuerdo que según cómo tenía el peinado una mujer, pues mostraba su estatus social o si estaba soltera, si estaba casada, etcétera, etcétera, ¿no? La música, por supuesto, Shakira es un ejemplo, pero nos podríamos ir al hip hop, ¿no? Por ejemplo, cómo se ha despolitizado completamente, ¿no? Y hay un ejemplo que me gusta mucho poner porque también nos traslada un poco a esa África fuera de las fronteras del continente, que es la capoeira. O sea, a día de hoy todo el mundo conoce la capoeira. Sí que es verdad que tiene una historia que está muy ligada precisamente a esa lucha de personas esclavizadas, de afro-brasileños, y su historia está muy ligada a la apropiación cultural porque en 1888 Brasil es de los países que termina último con la esclavitud, termina, digamos, esta institución de la esclavitud, aunque sabemos que funcionó de muchas maneras, ¿no?, la esclavitud posterior. Solo dos años después hay una ley en Brasil que castiga a los capoeiras. De hecho, los capoeiras eran una especie de ley de vagos y maleantes a la brasileña que incluía la palabra capoeira. Pues no es hasta los años 30 del siglo XX que la capoeira se empieza a apropiar por parte de las élites burguesas blancas y les dan, pues, una regla fija, una federación, esto, lo otro, ¿no? Y al final, pues bueno, una manera también de crear esa especie de identidad nacional ligada al mestizaje, ¿no? Que eso ha sido, pues, también muy utilizado en América Latina, como ya hemos hablado en alguna ocasión, ¿no? Sobre eso. Luego está el lado militar, que se quejan de la institución militar en Camerún, y es que debemos recordar una cosa muy interesante, y es que cuando los países se independizan, y Camerún no es una excepción, la institución militar es de las pocas instituciones que están muy desarrolladas. Y estas instituciones militares, ya en el caso de Camerún, de casi todo Camerún, Francia va cediendo poder en los últimos años para que los futuros presidentes tengan esa capacidad de represión en el interior, es decir, Francia ya se puede lavar las manos de los asesinatos políticos, etcétera, etcétera, ¿no? Y luego

0: Estamos hablando casi de, bueno, 44 años, lo cual es bastante, bastante duro. Pues apoyó mucho, incluso creó, pues, guardias, digamos, como parte del ejército de intervención rápida, pero ligado a su figura. Y bueno, la represión, pues, forma parte de eso, ¿no? Entonces, bueno, vemos la apropiación cultural, vemos lo militar, pero también, por supuesto, pues, vemos también Camerún, que es un país, además lo vemos con esa, digamos, en ese lenguaje fan, pero bueno, Camerún es un país que, qué decir, es como una pequeña África, o se le conoce como la pequeña África porque a nivel climático tiene todos los climas dentro de su frontera. El norte tiene desierto, baja y sabana, luego hay más estepas, luego cada vez hay más bosque, o al sur, donde está, por ejemplo, Duala, que es no es la capital, pero es la ciudad más grande. La humedad es brutal y la selva es, yo además, es el lugar donde más humedad he sentido en mi vida, ¿no? Ahí prácticamente en el Ecuador, ¿no? Y bueno, no hablar de Camerún y, por ejemplo, analizarlo con esta canción, ¿no?, que habla del fan, debemos recordar que hay en torno a 230 lenguas en Camerún. O sea, imaginaros la diversidad cultural que hay en el país, que bueno, oficiales son el francés y el inglés por parte de su historia, ¿no? Aunque el francés tiene muchísimo más peso y ha tenido como, también ha sido como el idioma mimado, ¿no? Pero bueno, también pues creo que es bastante, bastante interesante que dentro de esas lenguas nativa, 230, dentro de esas dos lenguas impuestas, surge otra lengua que se habla mucho en las ciudades, que es el francanglés, o el campanglés, o el francanglés, o canfranglés, sí, en fin, tiene nombre, yo lo conozco más como canfranglés, y sería como una especie de mix de francés a lo camerunés, de inglés también a lo camerunés, ¿no?, con lenguas locales, ¿no?, y se ha interpretado como una lengua de resistencia, pues que significa esa reapropiación del francés y del inglés, una manera de hablarlo además, pues que genera unidad nacional, aunque esto no sé hasta qué punto es anticolonial, porque al final la nación, como sabemos, pues son con los límites marcados por Occidente, pero bueno, una manera también un poco de romper con esas reglas tan estrictas que tiene pues la Academia Inglesa o Estadounidense de la Lengua, ¿no?, y en el caso de Francia, pues París, ¿no? Entonces, bueno, es bastante interesante, ¿no?, por eso, ¿no? Y por otro lado, pues intentar conocer Camerún más allá de los referentes clásicos que tenemos, que estoy pensando en los jugadores de fútbol siempre. Perdona que sea tan futbolero, pero es que, por ejemplo, hace poco leía un libro de Alberto Yogo, que es comentarista de Dazón, que hablaba de que su primer referente negro, bueno, este periodista es hijo de un guineano, un ecuatoguineano, y es de esa generación de primeros afroespañoles, y por ejemplo, él habla como su referente, que él era de Barcelona, y además, de hecho, jugó en la cantera del Español, era el portero del Español en Cono, que estuvo durante los últimos 8 años de la década de los 80 como portero en el Español. Además, fue el primer portero, el mejor jugador de África, que fue portero, es la primera vez en la historia que fue, y fue a él, ¿no? También yo, por ejemplo, de chico, a que el portero que conocía era Songo, del Deportivo, que ganó una liga, y el Zamora, pero también, por supuesto, pues a Samuel Eto'o, sin duda, que también le ganó en Sydney, en los Juegos Olímpicos, le gana la medalla de oro a España, que ganó la plata, que en aquel equipo creo que estaba Casillas, Xavi, y también ha sido el primer jugador de la historia, ha ganado 2 tripletes, jugado mejor jugador de África 4 años, ha ayudado mucho, ya tiene mucha actividad social en Camerún, pero se le ha criticado pues también ser un sostén de este dictador de Paul Biya. De hecho, él a día de hoy es el presidente de la Federación de Fútbol Camerunesa. O por hablar de otro ejemplo, pues Roger Milla, que fue es el jugador a día de hoy más viejo en haber metido un gol en un mundial, con 42 años, y es un embajador itinerante, ¿no? Y ha trabajado de eso, ¿no?, de embajador itinerante, y también pues dándole como legitimidad a este régimen, que evidentemente pues nada democrático, y que justo hace unos meses pues estuvo matando gente.
1: Y bueno, más allá de estos referentes que pueden ser así como más famosos, más mediáticos, ¿no?, quizás también para la gente que es más futbolera, ¿nos puede hablar de otras personas o otros referentes que, ¿no?, que representen a Camerún?
0: Bueno, Camerún, evidentemente, hay muchísimos referentes, un país además muy dinámico, muy creativo y muy joven. Pero si tuviera que acercarme, por ejemplo, y sobre todo sabiendo la gente que nos puede estar escuchando, creo que es importante pues destacar a 4 personas. Una de ellas es Sani Ladan, que bueno, él es panafricanista, es antirracista, además un activista en pro de los derechos humanos. Trabaja, bueno, forma parte de la asociación ELIN en Ceuta, que hacen un trabajo pues maravilloso ahí en la frontera sur de Europa, y pues como sabemos, ¿no?, todo lo que esa Europa fortaleza pues provoca de muertes, ¿no? Hace un trabajo fundamental. También es divulgador, tiene un podcast, África en un clic, que lo recomiendo, y hace un poco tiempo pues se dedicó también a escribir, y sacó un libro que era muy interesante, La luna está en Duala, y el último que no he leído, pero que me encantará hacerme con este verano, que es África, no me recuerdo exactamente el nombre, pero bueno, que el último que está digamos por ahora mismo

0: promocionando, ¿no? Y luego, pues, me parece que es una persona súper interesante, ¿no? Y que además, pues, muestra, ¿no?, esa actividad, ¿no?, ese activismo, ¿no?, tan consciente, ¿no?, y positivo, ¿no? Hay otra persona que también estuvo en Granada, porque él estuvo aquí hace unos meses. Una persona que estuvo en Granada, tuve la oportunidad de conocer en 2018, que es Daniel Embume, es una chica que ha sido la primera mujer lesbiana, bueno, digamos, ha formado parte de esa pareja, que ha sido la primera pareja lesbiana que se ha casado en España siendo refugiadas las dos. Se casó en Ceuta, ¿no? Ya, pues la verdad que tiene una actividad también súper importante, forma parte de un montón de asociaciones. De hecho, ha fundado la asociación Día a Día África Libertad. Y bueno, la verdad que ella además recoge su historia de vida en un libro que se llama La Única Esperanza. Y la verdad, pues tiene. Bonito el libro, aunque habla de cosas también súper duras, ¿no? Habla también de eso, tanto de la homofobia como del racismo y distintas discriminaciones que ha sufrido tanto en Camerún como en España, ¿no? Pero que nos ayuda a leer, ¿no?, y escucharlas también, pues, a entender y empatizar, ¿no?, con esa realidad que muchas veces a las personas blancas, a las personas que por lo que sea tenemos, pues, pasaporte, nacionalidad española, pues nos cuesta más o digamos que no tenemos tan en nuestra cotidianidad, ¿no? Luego hay una persona que me parece muy interesante rescatar, ¿no?, porque hablamos del contexto español, pero Víctor Ombá, por ejemplo, en gallego tiene una obra muy también muy interesante, se llama Calella sin Saída o Calle sin Salida, que habla precisamente de todos los problemas que tiene esa generación, ¿no?, de migrantes más contemporáneos, ¿no? Sobre todo con España se habla de que los afro llegaron a España a finales del 80, a principios de los 90. Pues bueno, de esa generación él habla, ¿no? Además, en primera persona él estuvo 3 años en una situación irregular, ¿no? Y la verdad que cuenta de su propia experiencia. Es también muy útil, se aprende muchísimo y también sirve para conocer, pues, esa parte de Europa, esa parte de España, ¿no?, que pues a la que le damos la espalda muchas veces, ¿no? Y por último, hablando e incluso quitándome un poco la razón de lo que he dicho, de que los afrodescendientes africanos llevan en España desde finales del 80, que evidentemente es falso, ¿no? Tenemos a una figura que es muy interesante, se llama Inongo Bima Kome, que él es camerunés, pero a través de Guinea llegó a España en la época en la que venían los estudiantes ecuatoguineanos. Estamos hablando de un periodo en el que Guinea Ecuatorial, en los años 60 hasta la independencia, fue provincia española, fueron dos provincias, Fernando Poy, Río Muni, y él, bueno, vía Guinea Ecuatorial, sus padres se han venido aquí a Guinea Ecuatorial, si mal no recuerdo, él es de Kribi, que es una ciudad costera en Camerún, que además desde esa ciudad, la playa es muy bonita, pero está llena de, cuando yo estuve había placas negras de como de petróleo, ¿no?, y se ven las plataformas petrolíferas pues no a tantos cientos de metros, ¿no?, que se ven bastante bastante bien, ¿no? Y bueno, pues él también tiene una actividad muy panafricana, también antirracista, pero sobre todo muy panafricana. Él fue el primero que empezó a escribir, ¿no?, a hacer sobre todo sus ensayos sobre la población africana en España, partiendo él, por supuesto, ¿no?, de esos, entre comillas, privilegios que se tenía dentro de la precariedad, ¿no?, de venir de una generación que, además, en su caso, pues, la famosa generación de apátridas, que estuvieron mucho tiempo sin que Guinea Ecuatorial les diera la nacionalidad. Muchos no pudieron volver porque estaban amenazados por el régimen de Macías, del tío del que hay ahora, y de hecho, pues, eran como los intelectuales eran vistos como una amenaza, y bueno, muy interesante, ¿no?, porque él va a hablar también de esa realidad, también en un contexto en el que España estuvo unos años donde hablar de África, sobre todo de Guinea Ecuatorial, era materia reservada por ley, pero que es algo que después ha continuado más o menos, y sobre todo en Guinea Ecuatorial, donde muchos políticos españoles han tenido y tienen intereses, como también en Marruecos, en fin, y determinados espacios, ¿no? Y bueno, muy interesante también porque su novela es maravillosa, muy panafricana y como que nos lleva, ¿no?, a esa época de la esperanza que hablábamos en aquel programa de Congo, ¿no?, del Independence Cha-Cha, ¿no?, que digamos que se veía ese futuro esperanzador, ¿no? También es cuentista, de hecho él se define como cuentista y tiene, pues, literatura juvenil y también hace teatro, la verdad, y bueno, yo creo que son 2 o 4 personas muy interesante, desde espacios muy distintos, ¿no?, de la geografía peninsular, y que, bueno, que al final, pues, nos enseñan también, ¿no?, a ver el país que habitamos, ¿no?, desde unos ángulos que son, pues, completamente diferentes, ¿no?, como podemos ver, ¿no?, y bueno, yo creo que serían como, para mí, las 4 personas referentes, más allá de la pelota, ¿no?, que podemos destacar.
1: Y por último, como hemos hecho en otras ocasiones, ¿no?, y con otros países de África, nos gustaría un poco, ¿no?, para cerrar un poco esta visión de Camerún, pues que nos contara un poquito sobre, ¿no?, sobre de dónde viene su pasado y cuál puede ser quizás su presente ahora.
0: Bueno, Cameron tiene una historia súper particular. No se diferencia tanto de aquella de Togo, que acordábamos que era colonia alemana. Camerún también lo fue. De hecho, esto marcará mucho su descolonización, porque Camerún con K, que era el nombre que tenía en la época alemana, será reivindicada durante la descolonización por parte de un grupo que será la Unión de los Pueblos de Camerún. Será un grupo, además, que bueno, es bastante interesante, porque se funda en 1948 y se funda con varias ideas. La primera es que Camerún, que estaba gestionada prácticamente en un 80% por Francia y un 20% por Gran Bretaña, querían que se volviera, que se independizara con las fronteras del Camerún alemán anterior. Querían además que se hiciera la independencia lo antes posible, porque Camerún no era una colonia, realmente legalmente no era colonia ni de Francia ni de Gran Bretaña. Era como una especie, primero era como una especie de territorio bajo tutela de la Sociedad de Naciones y luego de la ONU, después de la Segunda Guerra Mundial, ¿no? Y también tiene un discurso muy social, muy radical, un discurso pues evidentemente muy anticolonial, ¿no? Y entonces esto va a marcar la historia de Camerún, porque Francia va a hacer todo lo posible para ir aniquilando, además físicamente, también de manera psicológica, a través de educación barra propaganda, ¿no? Va a intentar acabar con esta, o, digamos, con este grupo político que además tenía gran implantación en el país. Se va a llevar a cabo lo que se ha conocido como la guerra oculta o la guerra invisible de Camerún, que se más o menos se enmarca año 48-55, porque hay varios eventos que le podemos dar como inicio, o bien el partido político o algún que otro asesinato político importante, hasta el 71, que es cuando matan a uno de los referentes ya, además de manera pública, en Bafusan, en la Plaza de los Mártires, precisamente, que existe a día de hoy en Camerún, ¿no? Entonces, bueno, una guerra que está, se considera invisibilizada, porque es una guerra que en aquel momento Vietnam ocupaba el máximo de la atención mediática, primero por Francia, cuando Francia está en Vietnam, y luego a partir del 54-55, cuando entran los estadounidenses, hasta que termina la guerra de Vietnam, pero por otro lado, porque en Francia se está librando la guerra de liberación argelina. Claro, además, que por supuesto ocupaba toda la atención mediática, porque había cientos de miles de argelinos en Francia, a los que en París habían masacrado, la famosa masacre de París, y porque además había un millón de blancos franceses allí, se consideraba un departamento, en fin, razones varias, y la cercanía geográfica. También, como estaba administrado por la ONU, claro, al final la gente que iba a vigilar o a tal, estaba al final, imagina, un país ultra boscoso, además con muchos accidentes geográficos y donde las vías de comunicación son las que son, pues al final la gente de la ONU, además, bastante fácil de corromper, pues acababa estando cerca de los hoteles de lujo. Entonces poca cosa se veía, ¿no? Y también porque Francia utilizó a soldados africanos muchas veces, pues bueno, no es tan fácil como ver esa diferencia, ¿no?, que puede haber entre soldados pues blancos, ¿no?, contra soldados negros, ¿no? Y es muy interesante porque se da lo que se ha considerado como la doctrina de guerra revolucionaria, que sería algo así como una doctrina de guerra supersiva contra los supersivos, en un contexto que no hay que recordar, que es el de la Guerra Fría. Que no hay que olvidar, perdón, es el de la Guerra Fría. Se dice que en Vietnam ya los franceses se dan cuenta que la población es un potencial enemigo, porque la población da de comer a los rebeldes, le da, también le puede dar cama, le puede dar hogar, en fin, puede no delatarlo, puede ayudarlo a escapar, puede darle cualquier tipo de soporte, ¿no? Entonces se plantea la idea de que hay que luchar también con la población. Y entonces, ¿la población cómo hay que luchar con ella? Pues puede ser con educación, con propaganda, puede ser también mejorando sus condiciones de vida, lo mínimo, ¿no?, como para que hacer o intentar hacer más inútiles sus demandas, pero también con un proceso de estereotipación y digamos, pues de ataque frontal contra los, en este caso, los UPCistas, que eran los del UPC. Entonces, por ejemplo, se les llamará salvajes dentro de este, de esta misión civilizadora, que todavía estaba muy presente, aunque estemos ya en la mitad del siglo XX. Se les llamará también ateos, ¿no? Se les acusará de ateos, incluso se les podrá llegar a excomulgar, también en un contexto en el que la Iglesia Católica también tiene mucha importancia, ¿no? Una Iglesia, por supuesto, pues completamente impuesta. Y también, por supuesto, como decíamos antes, pues se les acusará de comunista en un contexto de Guerra Fría, pues donde el comunismo es ese gran enemigo, ¿no?, del bloque occidental, y el que está incluido Francia, ¿no?, aunque Francia también tuvo sus enfados con Estados Unidos, pero nunca dejó de ser parte del bloque occidental, ¿no? Una de las cosas que ocurren que nos llama mucho la atención y que yo creo que son importantes es que en esa doctrina de guerra revolucionaria está la etnia Bassa y la etnia Bamileke, que son como las etnias más castigadas, primero por la represión francesa, pero luego lo va a ser por el ejército camerunés, ¿no? Entendiendo que este ejército camerunés, este nuevo gobierno camerunés, es un gobierno completamente cómplice del gobierno francés, ¿no? Esta doctrina de guerra revolucionaria, una de las cosas que va a ser agrupar a estos pueblos en torno a las redes de comunicación, hacia las carreteras. Y esto es algo que, por ejemplo, cuando yo estuve allí en, además fue el primer país del África al sur del Sáhara en el que estuve, estuve precisamente en la región Bamileke, que además una etnia, pues eso, que generalmente ha estado muy mal vista, ¿no? Incluso a día de hoy todavía hay mucha gente que las ve, tienen cierta mala fama, ¿no? Entonces las agrupaban en torno a las carreteras, con la idea que había dentro de esta doctrina de que esto era como el agua que estaba envenenada. Entonces había que separar el veneno del agua. La idea era rodear a estos pueblos en torno a las carreteras para que no estuvieran dispersos, rodear a esta gente con empalizadas, con torres de control, y ejercer dentro pues un dominio muy fuerte a nivel psicológico, a nivel educativo, ¿no? En el cual pues se iba señalando que en el bosque, por ejemplo, una frase famosa era algo que así como que en el bosque solo había bestias y había salvajes, ¿no? O sea, animales y salvajes en el sentido pues que eran los upecistas o los rebeldes, ¿no? Hubo mucha represión, hubo tortura, en fin, hubo asesinatos políticos, por supuesto, muchos. Hubo también ataques indiscriminados, porque sabiendo que los subversivos, ¿no?, estos maquis no estaban en el bosque, pues se podía atacar el bosque, digamos, con una libertad mucho mayor. Esto, por ejemplo, sí se ha visto más en Vietnam, lo de los aviones lanzando la gente naranja, que ha creado, no sé, estamos hablando a lo mejor medio millón de niños que han nacido con deformidades, ¿no? Es decir, que digamos que todo este tipo de guerra más fuerte se puede dar, y además en espacios pues donde la prensa, donde evidentemente poca gente puede hablar, ¿no? Y era la idea un poco de que hay que conquistar mente y corazones, que es una frase que pusieron más de moda los norteamericanos, porque esta doctrina de guerra, que empieza ya a teorizarse con lo que ocurre en Francia y en Vietnam, se lleva a cabo en Argelia, pero en Camerún, digamos que una especie de laboratorio, ¿no? Y hablábamos mucho de que Palestina hoy día es un laboratorio, por ejemplo, de la industria armamentística, o incluso del tema de reconocimiento facial, ¿no? Y que eso al final un laboratorio, porque se están haciendo pruebas, se están haciendo experimentos para luego crear ciertas cosas que luego se van a vender y van a decir, está testado en Palestina. Se diga o no se diga, las grandes empresas lo saben, y los gobiernos que también consumen, ¿no?, y van a comprar esos productos, lo saben, ¿no? Entonces, esta forma de guerra, pues Estados Unidos la ha llevado a América Latina. Podemos pensar en la Escuela de la América, o como les dice Calle 13 en la canción de Latinoamérica, ¿no?, de la Operación Cosmos, ¿no? Perdono, pero nunca olvido, ¿no? Pues está muy ligado a todos esos ataques contra, en el contexto de Guerra Fría, hay que recordarlo, ¿no?, contra pues esos subversivos comunistas, rojos, en fin, determinados adjetivos, no zurdos, igual se les llama también más en América Latina, ¿no? Entonces, bueno, pues podemos decir que Argelia, Camerún también de una manera muy especial, pues forma parte, ¿no?, de ese laboratorio, ¿no? Hay tres personas muy importantes que son tres figuras a las que Francia y Camerún mataron, pero fue, digamos, el mismo poder, que yo me gusta llamar el poder franza-africano, de la Franza-Afrique, que siento y pienso y estoy seguro que existe, aunque cada vez menos, pero sigue estando bastante presente. Uno fue Niopé, que fue el primero que fue matado además por el ejército francés en Camerún. Además, en esta época hay fotografías con palos y las cabezas colgadas por parte del ejército francés, auténtica barbaridad. Estamos hablando de los años 40-50, o sea que no estamos hablando, ¿no?, de que hubo otro siglo diferente. Hemos nacido la inmensa mayoría de la gente en ese siglo. Luego tenemos el tema de Mumié, que es muy interesante porque Niobe era el presidente de la UPC, el líder de la UPC, lo sustituye Mumié, y Mumié muere en 1960 en Ginebra, envenenado por las fuerzas de seguridad, bueno, las fuerzas de inteligencia francesa, que se llama SDG, y muere en Ginebra. Además, él sabía que lo estaban persiguiendo, era una persona que tuvo una reunión con Lumumba, y de hecho, además, Lumumba cuentan que mostró su solidaridad, aunque, bueno, como hemos visto también aquí en algún programa, pues bueno, de Lumumba solo quedó un diente el 17 de enero del 61, si no me equivoco. Y también incluso con Fran Fanon, un gran teórico, y también, por supuesto, pues participó con su acción dentro también de ese frente de liberación argelino, ¿no? Y bueno, se lo cargaron. Y la última figura es Wang Die, que es el que comentaba antes, que en el 71 ya muere por la fuerza de Ahidjo, de ese primer presidente, y bueno, muere pues asesinado de manera pública, ¿no? Y se considera que es como la última figura. De manera hipócrita se considera un error de la nación por parte del segundo presidente, que es Paul Biya, que comentábamos antes fuera de micro, pues 8 elecciones que ha ganado, las primeras la ganaba con el 100% de los votos. Yo creo que ya se ha dado cuenta que es muy cantoso. Y en esta última, si mal no recuerdo, fue el 12 de octubre, una fecha señalada aquí, fueron las elecciones en Camerún y, bueno, él ya con anterioridad al sistema judicial comprado, evidentemente alineado con los intereses del Estado, hizo que Cantó, que era el, digamos, ese opositor fuerte, no pudiera acceder a las elecciones, pero había otro opositor en ese tiempo, ¿no?, que fue creciendo y, bueno, todo indicaba que había ganado. Evidentemente, como en las anteriores, seguramente había perdido por Villa, claro. Y, bueno, pues tardaron como 2 semanas en dar los resultados. Mientras, pues claro, hubo protestas en la calle, incluso quemaron sedes del partido del gobierno, hubo mucha represión, se hablaba de 40 muertes oficiales, la gente habla de más de 100 muertos. Ahora hablaba con mis colegas hace un par de semanas, también he hablado hace poco también, y dicen que, bueno, que ahora la cosa parece que está más tranquila, ¿no? Ya ha pasado tiempo, ¿no? Sí que es cierto que al final las cosas se suelen encaminar, ¿no? Y tal, se crea esa especie de pax dictatorial, pero bueno, se habla más de 100 muertos y bueno, y un presidente que en cuanto sacó las elecciones, pues Francia corriendo reconoció al presidente, su victoria, la Unión Africana también, que es un cuento y una marioneta y un lugar que en el que están ahí la peña haciendo pues bueno, lo que pueden hacer, ¿no? Y bueno, y esto es un poco lo que hay en Camerún. También está la región anglófona, que bueno, igual también daría tiempo para otro capítulo, pero desde 2016, por ejemplo, una de las cosas que hicieron esa región anglófona, que se considera suyuga desde el punto de vista cultural, económico, pues fue crear una serie de un movimiento que era el de las ciudades muertas, sociedades fantasma, ¿no? Que era pues para la economía totalmente de las ciudades. Y bueno, en 2016 que hay un brote tal, hasta la actualidad hay mucha tensión y se habla de 6.000, 7.000 muertos, se habla de pueblos enteros quemados, ataques civiles, pequeños genocidios, ¿no? Que se, bueno, no sé si hay pequeños genocidios, pero bueno, cuando se ataca a un pueblo por el mero hecho de ser ese pueblo, aunque sea muy pequeñito, pues bueno, esos son los típicos ataques que se dan ahí en un lugar pues que no tiene la atención mediática. Y no sé, podríamos hablar más de Camerún, pero bueno, yo creo que con esto es verdad que en Camerún hay cosas muy bonitas y que es un país muy joven. De hecho, el 85% de la población es más joven de 45 años que es el tiempo que lleva en el poder Paul Biya. O sea que casi todo el mundo, pues, entre los 45 años y que luego con 3 años no te acuerdas de nada, pues podemos decir que casi la totalidad del mundo solo de que los cameruneses solo han visto un presidente, ¿no? Entonces, bueno, un dictador, ¿no? En este caso, que llamarlo con las palabras que son. Y bueno, esperemos que pronto esta persona, que tampoco vive mucho en Camerún, dicen que vive mucho por Suiza, también por Francia, pues bueno, pues de alguna manera se pueda dar un cambio más abierto, más democrático, ¿no? Y sobre todo para Camerún, que dejen de robarle los recursos naturales, que al final es el quid de la cuestión.
1: Pues con este deseo, ¿no?, de que Camerún tenga lo que merece o no y vengan tiempos mejores, nos despedimos. Nada, agradecerte, Maroto, que te haya animado este año a hacer esta sección y esperándote para la que viene.
0: Muchísimas gracias, la verdad que ha sido muy bonito estar aquí con vosotras y bueno, deseando pues que empiece ya, que llegue el año. Hay vacaciones de por medio, ¿no?, tiempo para descansar, que también viene bien, pero bueno, a la vuelta estamos pues preparadas.
1: Pues muy bien. Un abrazo, Maroto.
0: Un abrazo.
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3: Queridas, seguimos en esta sección musical de The Raid, de homenaje a Cassie Jelili, batería de Venomous Pinks. Antes del grupo feminista de Arizona y también antes de su paso por Union 13, que han sonado ahora antes, ella ya llevaba años moviéndose dentro del underground punk en California, tocando en bandas pequeñas, girando en circuitos hazlo tú mismo, do it yourself, y bueno, creciendo dentro de una escena donde donde casi nunca era fácil abrirse espacio siendo una tía. Y uno de esos primeros proyectos importantes fueron el grupo Stager and Fall, una banda de street punk o hardcore melódico en la que ya se podía escuchar bastante de lo que luego terminó definiendo su manera de tocar. La velocidad, muchísima pegada y contundencia y una batería muy técnica que no perdía nunca, de todas formas, la energía y la crudeza del punk. Y es importante apuntar que casi no era una música de estudio encerrada en una burbuja profesional, sino que era alguien completamente atravesada por la cultura do it yourself y que venía de una escena, pues eso, de locales pequeños, de giras precarias, furgonetas eternas y de redes de apoyo mutuo entre bandas, ¿no? Lo que viene siendo, bueno, pues lo que entendemos que debería ser la comunidad punk. Y por eso su enfermedad ha golpeado tanto dentro de esta comunidad, ¿no? Porque muchísima gente hemos sentido que no nos estaba perdiendo simplemente a una grandísima batería, sino a alguien que estaba muy presente dentro de toda una forma de entender la música y de entender la vida. De hecho, una muestra de esto es que durante los meses en los que ella ya no pudo trabajar ni girar, que en 2025 le dio muchísima pena cuando no pudo ir a la gira con las Anti-Queens. Entonces, en este tiempo en los que los gastos médicos eran pues importantes a cubrir, recordemos que no hay sanidad pública en Estados Unidos, pues fue la propia comunidad punk quien empezó a mover merchan solidario, ¿no? Pues hicieron, por ejemplo, skates, camisetas específicas así de con la ilustración de Cassie. O la edición, por ejemplo, de joyería artesanal que sacaron expresamente las Bad Cop, ¿no? Para ayudarla económicamente, pues mientras atravesaba la quimio. Y es algo que han seguido haciendo después de que falleciera Cassie el pasado abril, para ayudar a la familia con las facturas médicas. Vamos a escuchar ahora la canción Soledad de la banda Stagger and Fall de Smash the Bottle, Smash the Stage de 2010, que es un disco que trata temas pues como la frustración social y los sentimientos de tristeza o de lo que sea, pero compartidos, sentimientos colectivos más que románticos y las ganas de resistir pese a la precariedad.

0: Pues hoy en nuestro espacio Codo con Codo vamos a conocer la campaña La Libre se queda, una campaña que nos llega desde Santander y tenemos a dos compas al otro lado del teléfono que nos van a contar un poco sobre esta campaña. Hola compas, ¿qué tal?
1: Hola.
2: Hola.
0: Pues nada, contadnos un poco, bueno, contadnos qué es La Libre y dónde y por qué se queda.
2: Vale, bueno, no sé si quieres se va a poder empezando yo.
1: Sí, perfecto.
2: Vale, nada, La Libre es un centro social autogestionado, es un proyecto para dar cabida a muchas actividades culturales y sobre todo también a todos los colectivos un poco más contestatarios de Cantabria que puedan utilizar nuestro espacio para sus actividades, tanto internas como externas. Y una de las cosas importantes es que es un proyecto completamente horizontal, sin ningún tipo de ánimo de lucro, que se financia a través de las cuotas de las personas socias y amigas del proyecto y a partir de la venta de materiales en una librería asociativa que está también asociada al proyecto.
1: Sí, creo que La Libre es uno de esos proyectos que cada uno en nuestras ciudades o en nuestros sitios cercanos pues tenemos o conocemos, ¿no? Estos lugares de referencia en las que se pueden desarrollar actividades, en las que da cabida a colectivos y precisamente uno de los colectivos que está en La Libre es Radio Argallo.
0: Que por lo que sea no suena, ¿no?
1: Por lo que sea.
0: Y contarnos de dónde surge esta campaña de La Libre se queda, ¿por qué?
2: Bueno, pues, bueno, no sé si quieres hablar tú, Eva.
1: No, te iba a decir que le des. Dale tú.
2: Vale. Nada, La Libre, bueno, ya lleva 25 años existiendo y lleva los últimos 16 años en el mismo local de la Rampa de Sotileza, que es una zona muy céntrica en Santander, cerca de las estaciones, con lo cual también ha sido siempre como muy útil también para toda la gente que viene fuera de Santander. Y además es un espacio muy majo, es un espacio donde tanto la librería como el espacio más del centro social conviven perfectamente. Y hace, pues a finales del año pasado, los antiguos propietarios del local nos comunicaron que lo iban a vender después de tener pues, una relación cordial con ellos durante todo este tiempo. Y claro, ahí nos vimos en una situación de no saber muy bien qué hacer porque, claro, La Libre genera el dinero para sostener el proyecto, pero como tampoco es un proyecto con ánimo de lucro, pues no genera ese dinero de mantener y sobre todo de acrecentarlo, ¿no? No tenemos esa exigencia de crecer. Y nos vimos en una situación de tomar una decisión muy rápida porque había otra oferta de compra y además la situación del alquiler ahora mismo en Santander, como en cualquier sitio de España, me puedo hacer una idea, está muy complicada y conseguir un alquiler con las mismas características a un precio que fuese razonable para la manera en la que trabajamos nosotros y sobre todo que no nos fuéramos a ver en una situación similar en poco tiempo, se veía una quimera. Y ahí fue cuando gente del entorno de La Libre, unas tres personas, se presentaron, nos adelantaron el dinero con un préstamo completamente altruista, sin interés, para poder pagar el precio de compra. Entonces, primero se hicieron con un primer préstamo las arras y luego ya sí que se compró el local. Entonces, el local ya es propiedad del proyecto, de la Asociación de La Libre. Y la campaña de ahora, sobre todo, es para poder devolver cuanto antes todo ese dinero a La Libre, porque si no nos veíamos en un rango de poder devolver este dinero, pues probablemente más de 15, 20 años. Y claro, esta gente es personas como cualquiera de nosotros que no les sobra ese dinero y que han hecho un esfuerzo muy grande para que el proyecto pueda continuar. Porque al final, como decía Eva, este proyecto es un poco importante también y que es un poco parte de toda la gente que lo utiliza. Entonces, claro, es una idea de intentar poder devolver este dinero cuanto antes para que esta gente pues, no tenga esa fricción y esa presión por habernos respetado tanto de manera altruista.
0: ¿Y cuál es el plan ahora que bueno habéis comprado y habéis hecho ya esa gestión y ahora tenéis que devolver ese dinero? ¿Qué estáis haciendo para poder devolverlo?
1: estamos.
0: Sí.
1: Pues uno de los grandes movimientos que se ha hecho en, para poder recaudar este dinero y poder devolver este dinero a unas personas que se han quedado en una situación, bueno, podríamos decir un poco vulnerable, ha sido un crowdfunding en la plataforma Mi Grano de Arena. Y nada, a través de este crowdfunding, la verdad que la respuesta ha sido increíble. Y en las primeras 2 semanas ya llegamos al 50% del dinero. Ya tenemos recaudados más de, vamos, lo voy a actualizar ahora mismo para decir la fecha, la cantidad, unos 56.000 euros tenemos recaudados. No deja de ser la mitad. Era un crowdfunding, es un crowdfunding muy ambicioso, pero bueno, esta es una de las cosas que se están haciendo.
0: ¿Y hasta cuándo está activo este crowdfunding?
1: Va a estar activo hasta el 20 de junio.
0: Vale.
1: También la idea del crowdfunding es que si se ha hecho con una entidad que si tiene reconocida la función pública, entonces puede desgravar. También si hay personas que no les interesa desgravar o no pueden, porque bueno, sabes que tiene que aplicar a un 10% de la base liquidable y todo esto, también podría hacer donaciones directas. También es verdad que aquí en Santander pues están haciendo actividades. La Musa Azul, que es otro espacio autogestionado de circo, por ejemplo, está haciendo talleres y todo y luego unas bermutadas y tal, y todo lo recaudado pues también está yendo a la libre.
0: Muy bien, pues bueno, tiene muy buena pinta, ¿no? Que la campaña, ¿no? Está andando bien, ¿no?
2: Sí, la verdad es que la respuesta de la gente, tanto en un momento que hicimos una asamblea abierta para todas las personas usuarias de la libre, como luego la respuesta tanto para organizar la campaña, organizar estas actividades y luego ya más incluso la parte de difusión y lo que se está contribuyendo, ha sido un tsunami. Nosotros nos esperábamos que fuera a haber apoyo, pero en ningún momento nos esperábamos este tipo de apoyo tan grande. Y la verdad es que, al menos para la gente que lo está viendo desde dentro, si no hablo ya de manera más en lo personal, está siendo emocionante todo el apoyo social que estamos recibiendo.
1: Pues sí, ha sido un poco como demostrar que sí es comunidad, de verdad, ¿no? Como que de todas las personas se han sentido que ese espacio es necesario, en Santander en concreto, pero en el contexto social en el que estamos también. Y bueno, también de nosotras como radio, que nos habíamos mudado en agosto, creo que fue cuando nos mudamos, y en septiembre teníamos la noticia de que el local se vendía y que posiblemente, bueno, una de las posibilidades era de que igual no se podía hacer nada y desaparecer. Pues la respuesta pues ha sido brutal, sí.
0: Jo, pues me alegro un montón, la verdad, y además justo estaba pensando, ¿no? Que es curioso de que, bueno, que la gente se vuelque ahora con este tipo de respuestas, ¿no? Y supongo que también es porque como nos han arrebatado tanto espacio y nos están echando de tantos lugares, ¿no? Como que igual concebimos este tipo de campañas como eso, como liberar un espacio y decir, no, este no lo quedamos, ¿sabes? ¿No? Que igual hace X años, pues comprar, fíjate, hubiera sido algo que no se hubiera planteado, que incluso hubiera ido quizá en contra de lo que algunas pensábamos en ciertos momentos, ¿no? Y de pronto ahora es como un balón de oxígeno, ¿no?
1: Sí, estoy totalmente de acuerdo con lo que dices. Es más, yo también he tenido esa reflexión de, bueno, estamos ya reivindicando la compra, ¿no? De un local como una resistencia, pero es que realmente es una resistencia.
0: Es que lo es,
1: el
0: es
1: barrio,
0: que lo es, claro.
1: Sí. El barrio en concreto donde está situado La Libre es un barrio que está sufriendo una gentrificación brutal. Es un barrio tradicionalmente pobre y de pescadores en aquellos tiempos, que está muy cerca del ayuntamiento, está absolutamente en el centro, al lado de la estación de autobuses. Y bueno, en los años 90 empezó a haber como un interés en que el barrio se viniese abajo. Y es más, ya en los 2000 algún edificio cayó con vecinas dentro, que hubo muertas, y siempre ha habido esa reivindicación de estáis dejando que los edificios se caigan y que la calle esté muy deteriorada, aposta, porque es un espacio muy jugoso. Y quiero recordar que el Ayuntamiento de Santander ha sido del PP a lo largo de toda la historia, o sea, ya más de 40 años de manejándolo los mismos. Entonces, para que nos hagamos un poco idea de cómo es el caciquismo de la zona.
0: Pues nada, no sé si os queda algo así que queráis añadir.
1: Bueno, yo agradeceros el espacio, también a las otras radios libres que están empezando a poner las cuñas de la libre y que, bueno, han mostrado más o menos interés. Y nada, animaros que, aunque sea un poquito lo que se pueda aportar, es un montón de pasta la que hay que devolver. Entonces, que nada, animaros las que podáis, las que queráis, pero sobre todo las que podáis, ¿no? Que a veces es muy difícil, las economías están muy precarias, pero bueno. Que si podéis poner algo en el crowdfunding, pues perfecto. O si queréis llegarnos un mensaje de ánimo o lo que sea, pues genial. Vale.
2: Sí, por mi parte lo mismo. Muchísimas gracias. Como decía Eva, cualquier tipo de aportación o sobre todo también difusión, muestra de apoyo, se agradece muchísimo. Siempre, siempre van a ser bienvenidas. Y sobre todo, si algún día pasáis cerca, pues bueno, ya también sabéis por dónde pasaros, tanto a visitarnos en Radio Arcayo como en La Libre.
0: Vale, pues dejaremos el enlace a la campaña y al crowdfunding en nuestra página web por si la gente que escucha esto se anima. Y nada, mil gracias por el trabajo que estáis haciendo, por liberar espacio y mantenerlo y mucha suerte con este proceso.
1: Mil gracias a The Raíz por estar siempre ahí y por traernos a este espacio común, aunque estemos un poco dispersas.
0: Bueno, un abrazo.
2: Muchísimas gracias. Un abrazo.
0: Chao, chao.
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Y llegamos ya al final de esta sección musical dedicada a Cassie Jelili. Ayer mismo sus compañeras de Venus Pinks, de quienes por cierto habíamos hablado el pasado mes de marzo en el programa 171. Bueno, ellas contaban ayer que ya habían conseguido sacar adelante más de 600 pedidos del merchant solidario que está moviendo para ayudar económicamente a la familia. Y daban las gracias a tanta gente, ¿no? Recordando algo que probablemente resume pues muy bien quién era Cassie dentro de la escena punk feminista y dentro de este activismo, pues que ella no era alguien que no solo tocaba punk rock, sino que era alguien que lo vivía. Así que vamos a despedir este homenaje como corresponde a alguien así, con las Venomous Pink sonando bien arriba. Vamos a escuchar No Rules, con casi para siempre en el corazón. Que descansen punk.

0: Y antes de despedirnos, queremos anunciar para nuestra radio oyente granadina que el grupo de vivienda del colectivo del Real Ojo Habitable, junto con el colectivo de teatro Gato Gordo, nos invitan a participar en la segunda edición del Antitud Turístico.
1: Os animamos a participar en esta actividad que desde el humor y con fuerte contenido político recorrerá las calles del barrio granadino del Realejo el próximo 30 de mayo a las 12 de la mañana para dar a conocer los estragos de la turistificación en la capital del nazarí.
0: Ya sabéis que este año hemos dedicado varios espacios a la problemática de la vivienda y os animamos a organizaros con vuestras vecinas para hacer frente a este problema que lastra muchas vidas y a participar en actividades como esta que denuncian la insostenible situación del acceso a la vivienda.
1: Así que lo dicho, el 30 de mayo a las 12 de la mañana en la Plaza de Carlos Cano tenemos una cita para gritar alto y claro no al negocio de la vivienda.
0: Y ahora sí que sí, nos despedimos. Despedimos este programa número 177, agradecidas como siempre de teneros al otro lado y os mandamos un achuchón bien grande a las que queráis, porque sin consentimiento no hay ternura que valga.
1: Y un abrazo también muy grande a la gente de las radios que nos remiten, a nuestra amada Ruido Feminista Radio,
0: a Radio La Zarzamora,
1: a Radio Almaina,
0: Radio Argallo,
1: Radio Bronca,
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1: y en la red podcast.org.
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0: Y nada más por el momento, ahora sí que si nos vamos, salud y larga vida a la radio libre y viva Palestina libre.

Bienvenidos, bienvenidas y bienvenides a Hardcore Radical, el programa de la propaganda subdesarrollada. Hoy es jueves 28 de mayo del año 2026. Estamos haciendo Hardcore Radical desde el Valle del Cidacos, pero se puede escuchar a través también de las ondas de Radio Almaina en Granada, de Irola Irratia en Bilbao, de Radio Topo en Zaragoza, en Barcelona, a través de Radio Contrabanda, Agora Sol Radio lo transmite desde Madrid, Radio Malva en Valencia y Radio Argallo en Santander. Deseamos, pedimos que las ondas salten los muros de las prisiones. Y sí, este es nuestro rezo de este nuevo programa. Si el anterior fue una catequesis, este será una plegaria. Y para ella nos vamos a la isla de la tortuga.

Ey, hagamos una pausa en esta evocadora canción de Turtle Island para leer una misiva. Nos ha llegado una carta, un comunicado, pero también es un ruego, claro que sí, por parte de Autacuperche, un enterrador de una pequeña población de Tenerife en las Islas Canarias, que no le quedó más remedio que sucumbir al trabajo en un día festivo. Festivo no, perdón, en un día de lucha señalado, y aquí está su ruego, su protesta, en forma de poema. Primero de mayo del año 2026, el enterrador de mediana edad ha dado sepultura a la vieja falangista del pueblo, que ya descansa bajo tierra. Tras tapiar el basal, tras cerrar el panteón, bajo la mirada exigente del trabajo bien hecho, uno de los 8 hijos de la fascista, en gesto generoso, regala 20 euros de propina al trabajador, que recoge el dinero con un muchas gracias, con la imaginación desbocada por el destino del montante. Y cae otro muchas gracias mientras el enterrador piensa si comprarse un disco, un libro o un regalo para su amorcito. Y cae otro muchas gracias mientras el sepulturero estruja su boina. Y cae la mirada del camposantero, que sufre por su obediencia y mansedumbre. Se creyó importante en aquel tiempo en el que le perseguía la policía. Y, mientras guarda el billete en el bolsillo, sabe que habrá un día en que todos nos cagaremos en cada muerto y en cada vivo que nos quitó nuestro derecho a descansar.

Y paramos de nuevo porque nos hemos encontrado con unas letras de Beatroz. Pese a la ausencia en los últimos tiempos de su siempre recomendable programa Perdona Eres Antonio, tenemos la suerte de escucharla a veces en el programa de Sita Bellán y muy recientemente en Franca Decadencia, donde tiene un diálogo con Paulo, en el que sobre todo es especialmente incisiva con la opresión laboral que sufren las trabajadoras de los óleos, las trabajadoras de los colores, de los lápices. Y ella nos dice que le pareció emocionante encontrarse con el último Hardcore Radical, y también nos dice que este asunto del Oneo me recuerda a una necedad escandalosa que escuché este fin de semana a un guitarras en un recital de poesía. Él definió sus artefactos musicales como canción popular de autor. Casi me desmayo. Sí, Beatroz, es una horrible contradicción esta que señalas. Y sigue diciendo, por otra parte, hay otra misa los miércoles cerca de Entrevías, la de la PA de Vallecas. La PA, la Asamblea de Vivienda de Vallecas. Aunque hay gran presencia de personas que se despiden diciendo que Dios te bendiga, mami, allí van a organizarse el apoyo mutuo y la acción directa.

Y hacemos otro corte para devolver saludos a Iván el Cebollas y a Tony Maltraste y para acercarnos a la última misiva, esta vez la de Mus, que nos dice: por cierto, que hay asambleas con lo peor de las misas y en la Borromeo misas con lo mejor de las asambleas. Cuando Mus nos habla de la Borromeo, se refiere a, efectivamente, en el programa pasado dejábamos unos minutos para centrarnos en las luchas que llevan a cabo en la comunidad pastoral de San Carlos Borromeo, en el barrio de Entrevías. Y Mus nos continúa diciendo: de las madres, creo que Manoli y Sara formaban el dúo más atómico que pueda imaginar. Manoli y Sara echaban chispas, una anarquista y una creyente unidas por la fe en la acción directa y la solidaridad. Su fuerza y lucidez inspiran. Si en cada movimiento hubiera una Manoli o una Sara o una de sus comares galegas como pastora, aquí se refiere a pastora, a la madre de Soseta Río, y una postal al hilo. Nos cuenta Mus, una postal al hilo de los equipamientos cristianamente deportivos. Dentro de la finca que ocupa el seminario de La Cornisa, en Madrid, los mozos seminales disponen, o disponían, hace años que no paso por ahí, de una zona arbolada y aterrazada de antiguas huertas con vistas al atardecer y a la sierra, iguales de los lugares que menos han sufrido la agresión de la ciudad a lo largo de los años. Y la cosa es que, en uno de los extremos de la finca, lindando con el parque de La Cornisa, vimos entre las rejas una decadente y coqueta pista de baloncesto y empezamos a soñar con que alguno de los mozos seminaristas nos colara para pasar alguna tarde entre los árboles y echar unas canastas y unos pitillos a la caída del sol. Así que un día nos apostamos a la salida del seminario. Tras desestimar a algunos seminaristas que no nos dieron buen rollo, entramos a uno con pinta de buen chaval y le contamos nuestro capricho. Era muy joven, dudó al principio, pero dijo que sí, que nos ayudaría, y se metió a pedir permiso. Al poco volvió con luz verde, pero con condiciones. Solo podríamos estar un rato, no podríamos jugar, y él debía acompañarnos. Una vez dentro, vimos que en la parte más baja tenían también una cancha de fútbol y otra de baloncesto. No había nadie jugando. Le pedimos al mozo pasear entre los árboles hasta nuestra pista anhelada, en la terraza más alta. Fueron minutos de calma. El chaval era de pocas palabras. Por su gestión a lo que fuera, nos dio tiempo a respirar otro aire, como de la Villa Silvestre que fue Madrid. Mientras íbamos hacia la pista, nos fuimos encendiendo y nos vinimos arriba y le preguntamos si a él le gustaría abrir de nuevo las huertas. Que nosotros nos apuntábamos a esas labores de las huertas, que seguro que esa tierra era excelente y que saldrían muchas verduras para repartir a quien quisiera. Nos cortó rápido. Al parecer, algún compañero ya lo había propuesto sin éxito. Empezamos a decaer un poco y a lo lejos vimos una figura oscura que se acercaba. Era un mozo de los mayores que venía rezando con un rosario, reconcentrado en el rosario. Cuando estuvo más cerca y se percató de que éramos extraños, pareció salirse del rezo y vino directo. Nos preguntó que qué hacíamos ahí. Y cuando le contamos, se quedó ahí muy serio, callado, como escoltándonos. La cosa se puso rara y empezamos a tirar hacia la puerta de salida. Al salir, le dimos las gracias a nuestro mocín y el otro nos dio envidia porque se iba a quedar con su deporte del rosario y con el nuestro del fútbol y el baloncesto justo en la mejor hora del atardecer, y nos jodió que no lo quisiera compartir.

0: Ah, qué maravilla, Turtle Island. Esta canción, Botai, es la que abre Senkai no Mizu no yo ni, que es el nombre de su maxi disco del 2001. Es, sin duda alguna, una de las bandas que más me gustaría ver en directo. Tal vez no lo parece, pero tienen una clara relación con el punk más canónico, en tanto que por ahí, por la banda, de los muchos miembros que tienen, actualmente es una formación de 13 músicos, músicas, cantantes, pues han pasado por ahí muchísima gente, y entre ellos varios miembros de Order, de Reality Crisis, al menos uno, y son de la ciudad de Toyota, en Japón. Como curiosidad, su música la han sacado a pasear con gente como Fermín Muguruza. La primera gira que hicieron fuera de Japón fue en Euskadi, en el año 2009, que yo me la perdí. Si alguien que escucha Hardcore Radical pudo ver a Turtle Island, nos encantaría que nos compartiera que pasó por ahí. De hecho, quiero preguntar a alguien de Belgrado, porque el año pasado, el 2025, tocaron con Turtle Island en la gira de Belgrado por Japón. Debe ser impresionante verlos en directo. Han acompañado, han hecho la música para las representaciones de Macbeth y Rey Lear, pero en una versión punk mezcladas con teatro kabuki. Eso ha tenido que ser. Has tenido que ser impresionante. Mi vida laboral es en un cementerio de pueblo. Es una de las razones por las que estoy hermanado con Autacuperche, ese enterrador de esa pequeña población de Tenerife, en las Islas Canarias. Y imagino que como él, el hacer de cada día suele ser solitario. Las visitas de quienes recuerdan a sus seres queridos, sí, son constantes, pero en una sociedad en la que cada día hay más distancia entre los vivos, entre unos y otras, a los muertos los recuerda cada vez menos gente. Y hay muchos ratos de trabajo silencioso en mi jornada. Recuerdo un día en el que el silencio se rompió a través de un cantar, ¿sí? Estaba yo a mis labores y desde el otro lado de la tapia veo asomar una cabecita y ahí estaba un señor cantando. El cante era popular sobre sepultureros y cementerios. ¿Qué puedo decir? Me conmovió. Paré de trabajar y esperé, mirando, escuchando, atento a esa cabecita lejana cantar. Y cuando terminó, aplaudí. El señor que estaba al otro lado de la tapia, con su voz vigorosa, me informó de que esa canción que había cantado era para mí. A mí le pregunté, sí, a ti. ¿No eres tú el enterrador? Me dijo, sí, le contesté. Pues a ti es una canción para los enterradores. Le di las gracias a este señor. Nos despedimos. Yo dentro del cementerio, él al otro lado de la tapia. Fue un momento muy bonito que me conmovió, evidentemente. Alguien me había dedicado una canción porque apreciaba mi denostado trabajo. Y se quedó ahí, él al otro lado de la tapia. Supongo que siguió su paseo y yo seguí con mi trabajo. Y días después ocurrió algo similar. Me volví a encontrar con este mamífero y supe cuál era su nombre. Era el Tato, un vecino del casco viejo de mi pueblo. Ese día, ese primer día y ese cante nos acercó. Se generó una com o empezó a generarse una confianza que me regaló más días de trabajo al ritmo de su cante. Y a partir de ese momento, el Tato ya la siguiente vez no se quedaba al otro lado de la tapia. Entraba en el cementerio, me cantaba y también teníamos momentos para hablar de otras cosas. Por ejemplo, que cada vez que pasaba Tato por el Panteón de los Asesinados durante el levantamiento fascista de 1936, se dolía. Se dolía el Tato en su ancianidad. No dejaba de lamentarse por la aberrante violencia con la que los fascistas mataron a nuestros, a sus vecinos y vecinas. Y este panteón que le conmovía tanto, a mí también, es donde están enterrados los huesos recuperados en Arnedo y alrededores en 1980, recuperados en las exhumaciones de restos humanos de las fosas comunes, donde arrojaron a nuestros vecinos del Valle de Cidacos por ser señalados, por ser enemigos de la patria, entre otras cosas, en ese lejano 1936. Pero lo que quería contar estaba sucediendo en 2021. Y es que se iba a hacer memoria en el pueblo, llegaba el 90 aniversario de los sucesos de Arnedo, y es que el 5 de enero de 1932, 11 hombres, mujeres y niños fueron asesinados por la Guardia Civil al final de una manifestación durante una jornada de huelga general en nuestro pueblo. Y le pedimos a Tato si quería cantar unas canciones el día del 90 aniversario. Su respuesta afirmativa dio un momento increíble a ese acto de memoria, y es que el nervio que tenía el Tato se multiplicaba exponencialmente sobre un escenario. Tato murió hace un par de años, para la tristeza de muchos. Tato rebosaba de una bonomía incomparable. Puedo decir que cantó y celebró el recuerdo de nuestros muertos. Honró el oficio de sepulturero, todavía estigmatizado en mi pueblo. Me acompañó muchos días y le agradezco y celebro su vida. Y en este Jarcoe Radical, que nos hemos lanzado a las plegarias, he recuperado una grabación que le hice en el cementerio cantando a las decenas de asesinados en nuestro pueblo por el ejército, por los mercenarios y por los lameculos de Franco. La canción es muy bonita. Se llama Llanto a mi madre. Es original del famosísimo cantante mexicano Antonio Aguilar. Cantante y actor, claro. Es memorable su papel de Emiliano Zapata en la película del mismo nombre, Emiliano Zapata, dirigida por Felipe Casals y estrenada en México en 1970. Y Llanto a mi madre, esta canción, la versión de Tato es diferente, es a capela, obviamente, y con un ímpetu y un arranque mucho, mucho más afilado que la de Antonio Aguilar. Recuerdo ahora programas atrás en los que observábamos que en esta parte de Iberia en la que habito son muy populares los corridos y las rancheras, y es que Antonio Aguilar era exponente de la música ranchera y regional mexicana, y Tato era un sentido intérprete que cierra este círculo.
1: Ah, si no sabéis...
0: Mira, no. Mira, lo pongo aquí.
1: Sí.
0: Y yo me alejo.
1: Sí, además que en la sepultura lo que es la canción, además en esto, ¿eh?
0: Mira, lo pongo aquí si quieres.
1: Sí, soy el día yo.
0: Si quieres te acercas aquí un poco.
1: Sí, aquí, así ya se coge, ¿no?
0: Ahí un poquito más cerca si quieres.
1: Ahí.
0: Sí.
1: Y además si quieres, que coge todo, porque coge también, te coge lo de la muerte. Te lo dedico a ti, ¿eh?
0: Bueno, pues oye, Tato, muchas gracias.
1: Amores van y vienen, todo el mundo sabe, el cariño de mi madre me dejó. 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

ha visto cómo va todo. Es que va, fíjate, como está aquí la sepultura, sí, así sí, eso. Sí, sí, sí, sí, y sí, va, sí. Es que para eso, esa causa que mataron a la gente. Sí, sí, sí. Y, pues, yo te digo que si te parece la esa, y si no tengo otra más.

Toma ya. Acabamos de escuchar Inquina desde Zaragoza, banda de ideales y propaganda anarquista, como podéis ver con su canción Incendios. Una muy buena defecación sonora para hacer unos muy buenos pogueables. Y han editado este 2026 un discazo, una descomposición sonora que diría yo que absorbe lo más cafre de venganza, secuestro, segurrata y antidroga y nos devuelve algo más embrutecido. Incendios es también una jaculatoria, ¿verdad? En forma de hoy defectuoso. Dice, nunca dormirán tranquilos, sentirán la amenaza, un cuchillo en su pecho, nuestra única esperanza. Maldito especulador, te buscaremos la ruina, tus fortunas arderán como la gasolina. Sí, es un rezo. Inquina piden contra esta democracia capitalista en la que vivimos. Se me antoja pensar ahora que cuando uno de nosotros, mamíferos humanos, que nunca somos uno solo el que inventa una idea, que somos muchos más, y tenemos una idea que alguien dice que puede ser útil para la sociedad, por ejemplo, una idea de movilidad, de velocidad, de transporte, transportes ultraprogresados tendremos un día. Eso deseó alguien, y lo peor es que se le ocurrió cómo realizarlo. Y alguien pensó, sí, los mamíferos se mueven, pero lo podemos hacer mucho más rápido. Antes era usando a ciertos mamíferos cuadrúpedos no humanos, pero la tecnología que se va hipertrofiando en las comunidades humanas puede hacer algo mucho más grande, algo enorme, exuberante. Hay energía en el planeta de sobra para chupar y chupar de ella. Podemos chupar el planeta entero, si nos ponemos. Entonces aparece la máquina de vapor, aparece el ferrocarril, y el ferrocarril transcurre por unas vías que llevan a la locomotora y sus vagones por ese camino, pero los mamíferos humanos queremos trascender del transporte colectivo porque hay alguno de nosotros que no quiere ir con todo el mundo y a donde van todos, quiere ir allá donde se ha creído que sabe que quiere ir. E invento tras invento aparece el vehículo privado, el coche, para que unos cuantos privilegiados vayamos donde nos da la gana. Sí, en fin, el coche de tracción animal privado también existía antes. La novedad, o una de las novedades, es que el despilfarro de energía y la velocidad actual es abrumadora. Nos encontramos después que el mamífero humano, muchos mamíferos humanos, ven a aquellos privilegiados que van en coche donde les apetece, ven eso a lo largo de una línea histórica del siglo XX, y esos que no tienen, quieren tener coche, y se emplean a fondo. Algunos luchan de verdad para conseguir esa igualdad tan progresada. Parte de la lucha proletaria, maldita sea, sirve para eso, para una igualación desde arriba, para poder estar algo más arriba, no para derribar las alturas del poder, sino para que trepemos por ellas. Hay también un momento en el que los que están arriba desde hace mucho tiempo, aquellos que tenían la exclusividad de ir en coche, ven con cierta inquina a los de abajo. Sí, efectivamente, los de abajo ya tienen coche. ¿Cómo no van a tener si lo fabrican ellos? Ya tienen entonces coche. Los cuerpos que usan sus manos para la fabricación de esos trastos ya tienen trasto, tienen coche, tenemos coche. Y nuestros cuerpos los conducen, los fabrican y los conducen. Los ricos, los que tienen importantes coches, que definen su opulencia, piensan que los pobres les están igualando. Conducen por las mismas carreteras y algunos de esos pobres, algunos de esos mamíferos precarizados, incluso les adelantan con coches peores, pero con más agallas les adelantan. Claro, son coches más pequeños, más baratos, si es que un coche puede ser barato, no, porque un coche nunca, nunca podrá ser barato. Son coches más viejos, pero son coches al fin y al cabo, sirven para lo que tienen que servir, para progresar en la sociedad, también para disfrutar del gusto de comprar algo que genera un crédito, una deuda. Coches que nos llevan rápidamente a esos lugares que son muy incómodos de habitar, pero que nos han convencido o nos obligan a ir ahí, a esos lugares. El coche del proletario es un coche mierdoso comparado con el coche del señor, pero con el tiempo se notará menos la diferencia. Es un coche, al fin y al cabo. Y si todo esto no es suficiente, puedes bajarte la aplicación de BlaBlaCar y rogar
rogar que sus precios, los lugares de recogida y horarios sean compatibles con nuestra vida.

Aparcamos nuestros terroríficos coches y pensamos ahora en esos momentos a lo largo de nuestra historia en los que a partes muy pequeñas de las sociedades humanas se les ocurre desarrollar unos deseos sexuales muy desarrollados, valga la redundancia. Piensan ante tanto desarrollo, piensan que ante tanto desarrollo estoy subdesarrollando mi sexualidad. A este paso se me va a atrofiar la genitalia. Quiero progresar en esto de meter y sacar en tantos y tantos cuerpos. Y hay una parte muy pequeña, muy privilegiada de la sociedad ya progresada que se lanza, que puede, sí, que puede ser partícipe, que quiere ser protagonista de bacanales y orgías. Y hay una parte de la sociedad que vemos, esa gran parte de la sociedad que vemos, a esa minoría, al gran pornógrafo Alfonso XIII disfrutar de su erotomanía sin límite, siendo el más golfo, pero uno de esos golfos sin principios tan característicos de los rancios abolengos. Y queremos eso, el hombre de abajo, queremos progresar en el meter y sacar, en revolcar el cuerpo de uno sobre uno, dos, tres y 20 cuerpos de otros y otras. Y el progreso, para igualarnos desde arriba con todos esos aristócratas de los banquetes sexuales, nos dieron la sección X de los videoclubs y nos dieron la revista porno del kiosco y nos dieron la sección X de internet y nos dieron la prostitución migrante precaria y barata, que como los coches, que nunca los coches podrán ser baratos, sabemos que el trabajo sexual nunca puede ser barato. Pero si todo esto no es suficiente, puedes bajarte la aplicación de Tinder y suplicar para que los precios, los lugares de recogida y los horarios de Tinder sean compatibles con nuestras vidas.

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0: morro, la mayoría de las personas dicen, bueno, me voy a quitar unos años, pero no es por nada, sino porque sé que esa sociedad es muy edadista y seguramente se saca muchas ideas preconcebidas, si digo mi verdadera edad, por lo tanto me lo voy a quitar para evitar esos problemas de comunicación. Que luego ya cuando conozca a esa persona, pues ya le diré la verdad.
1: Quitaros edad, ¿eh? O sea, quitaros edad.
0: ¿Lo está recomendando?
1: Sí, sí, totalmente. Sí.
0: Que he sido desde que me llamen psicópata hasta que me llamen persona, mujer patriarcal, porque no creo en el amor, y ya sabes que la mujer que al amor nos asoma no merece llamarse mujer. Y no sé cuántas cosas me han dicho, así que tengo un trauma de apego.

hemos escuchado a Yo soy Julio César, que como habéis podido entender en sus letras, eran unos marranos, una banda de Bilbao, de discos suicidas, 1987. Después hemos escuchado unas propuestas de Antorcha Ediciones y hace unos segundos que acabamos de terminar con Fuera de la Ley, una canción impresionante de una banda también impresionante, Puro Hueso. El sello digital Ofensa Grosera no deja de sacar algunos de los proyectos punk más apreciables del mundo. Y hacemos uso de este Fuera de la Ley, como hacemos uso de esta canción como plegaria. Una plegaria que queremos que queremos pedir, queremos honrar la memoria de quienes están fuera de la ley. Nos sentimos más coherentes usando esta herramienta, ¿sí? De esta forma no necesitamos recurrir al santoral cristiano, pero si así fuera, tenemos a San Judas Tadeo, popularmente conocido como San Juditas, que es el santo de las causas perdidas y de quienes tienen vidas arriesgadas y al margen, delincuentes incluidos. También puede el que sea más cristiano, en vez de usar la canción Fuera de la Ley de Puro Hueso, pues orar a San Dimas, que es conocido en la tradición católica como el buen ladrón y que fue crucificado junto a Jesús y es considerado el santo patrón de los ladrones. Podríamos también rezar por la salud y el bienestar de otros sujetos que están al margen, como las meretrices. Y para eso, pues podemos rezar a Santa Afra de Augsburgo, quien es considerada protectora de las trabajadoras sexuales. Hey, ¿y qué hay de la figura de San Toribio Romo? ¿Podemos hacerle a este una plegaria? ¿Sí? Al patrono de los mojados, de los migrantes, de los indocumentados, para que San Toribio Romo los proteja de la policía, los proteja de los jueces, de las leyes y de la violencia de las fronteras. Los anarquistas, sin embargo, no tienen santo. Eso imagino que está fuera de toda duda. Pero más de un fascista y contrarrevolucionario ha debido o debiera rezarle al ángel Melchor Rodríguez. Digo lo de ángel porque los fachas llamaban Ángel Rojo a Melchor Rodríguez García. Sí, abrimos un pequeño paréntesis para hablar de esta figura, de Melchor Rodríguez, que nace en Sevilla, en el barrio de Triana, en 1983. Enviamos un saludo a Pablo Urs y a Víctor Tentáculo. Melchor fue anarquista, estuvo afiliado a la CNT y a la FAI, concretamente el grupo de Melchor se llamaba Los Libertos, fue huérfano de padre, deja los estudios de la Inclusa a los 13 años para dedicarse al oficio de calderero, que abandona para ser torero. Ya sabéis que en Hardcore Radical no perdemos oportunidad de hablar de toreros, y es que Melchorcito abandona su casa para recorrer las ferias y capeas andaluzas como tantos torerillos de su época, y no siempre con buena fortuna en los ruedos, la verdad. Pero, pese a eso, Melchor debuta como novillero en Sanlúcar de Barrameda en 1913 y posteriormente en plazas cada vez más importantes, hasta llegar el 4 de agosto de 1918 a presentarse ni más ni menos que en la Plaza de Toros de la Puerta de Alcalá de Madrid. Y victoria para el morlaco, pero maldición para nuestro anarquista, que sufre una gravísima cornada y se retira poco después de los ruedos, ya en 1920. Deja la pasión taurómaca, pero no la pasión por las ideas, por la justicia social. Deja su Andalucía natal, se traslada a Madrid y es en ese momento cuando comienza a militar en las filas de la CNT. ¿Dónde? Y esto es muy importante, empezó la lucha en favor de los derechos de los presos, incluso en favor de aquellos de ideología contraria a la suya, lo que le costó a Melchor la prisión en innumerables ocasiones, no solamente durante la monarquía, sino también durante la Segunda República. Y lo que en este programa de plegarias nos lleva a destacar su figura y el por qué más de un beato capitalista o de derechas debiera rezar a su memoria es su gran humanismo. Y es que al comienzo de la Guerra Civil, como ya sabemos, las organizaciones anarquistas no tardaron en cooperar con el gobierno de la República.
Así, Melchor Rodríguez será nombrado delegado de prisiones, esto es el 10 de noviembre de 1936, y es el anarquista y ministro García Oliver quien lo elige, porque Melchor tenía un gran compromiso y sensibilidad con el mundo carcelario. Esto resulta en que Melchor siempre se opondrá a las sacas de presos, sean quienes sean. Se opondrá a los recibimientos a base de linchamientos de estos presos a su llegada a prisión. Se enfrentó también a pelotones de fusilamiento, que claro, arriesgaba inevitablemente en más de una ocasión su vida al enfrentarse a esos pelotones. Reglamentó y prohibió los traslados de presos entre las 7 de la tarde y las 7 de la mañana, que esos traslados en esas horas intempestivas eran los momentos clave en los que se sucedían ejecuciones bajo el eufemismo de paseo nocturno de prisioneros. Y no todo lo que hizo Melchor está libre de cuestión, desde luego. Ahora no tenemos tiempo para desarrollarlo, pero hubo incidentes en los que propuso dar armas a los fascistas presos si fuera necesario para que salvaran sus vidas en los posibles linchamientos. Y sobre todo cuando el Frente de Madrid estaba cada vez más asediado por los fascistas, esto eran asuntos y decisiones muy, muy sensibles. Melchor Rodríguez fue también nombrado concejal de Madrid, representando a la Federación Anarquista Ibérica. Y otro lugar destacado de su biografía es cuando el coronel Segismundo Casado y el gobierno de la República lo nombró ni más ni menos que alcalde de Madrid en los últimos días de la guerra. Teniendo él la incomodísima responsabilidad de ser el encargado de traspasar los poderes a los franquistas cuando se rindió Madrid el 28 de marzo de 1939. Tiempo después, con Melchor ya detenido en manos de los fascistas, hay testimonios de la época, como este del diario Fascista Ya, en el que leemos una entrevista. Y le preguntan, ¿por qué usted, siendo anarquista, salvó la vida a tantos nacionales en el periodo rojo? Melchor contesta, simplemente era mi deber. Siempre me vi reflejado en cada preso. Cuando me encontraba en la cárcel, pedí protección a los monárquicos, a los derechistas, a los republicanos, a aquellos que se encontraban en el poder. Entonces me consideré obligado a hacer lo mismo que había defendido cuando yo mismo estuve recluido en las cárceles, es decir, salvar la vida de estas personas. Y tras el final de la contienda y con Melchor Rodríguez preso y en consejo de guerra, la pena de muerte que solicitaron para él los tribunales del régimen de Franco fue conmutada porque personalidades como el general Muñoz Grandes, este sujeto lo tenía todo, Muñoz Grandes, desde militar africanista a comandante de la División Azul, pues gentuza como Agustín Muñoz Grandes hablaron a favor de Melchor en su juicio ante el Tribunal Militar, ni más ni menos. Hubo también miles de firmas de afectos al régimen que pidieron por su vida, ya que Melchor había salvado la suya. Fue entonces encarcelado con una sentencia de 21 años por cumplir, pero salió en libertad condicional en 1944. Y algo que honra la memoria de Melchor es que, quedándose en España, nunca aceptó formar parte del régimen, ni nunca aceptó favores a cambio de los muchos que él había hecho. Nunca aceptó ningún cómodo trabajo de los que le ofrecieron personas afectas al régimen a las que Melchor había ayudado. Vivió humildemente en Madrid y formando siempre parte del movimiento libertario en la clandestinidad. Claro, de hecho, en 1947 fue detenido de nuevo y procesado al año siguiente. Fue acusado de introducir propaganda, como no, en la prisión de Alcalá, y fue condenado de nuevo, esta vez a un año y medio de prisión, que cumplió en la cárcel de Carabanchel. Melchor dejó este mundo en 1972 y a su funeral acudieron personas de ideologías completamente enfrentadas, como anarquistas y falangistas, entre otros. Hay testimonios que recuerdan que se cantó a las barricadas por parte de los anarquistas y se rezó el Padre Nuestro por parte de sus opuestos. Claro, su féretro fue cubierto con la bandera confederal y fue enterrado en el cementerio de San Justo, en Madrid.

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Vaya versión que ha hecho Cecilio G de Las Barricadas, ¿eh? Hay sentimiento, hay profundidad. Está recogido en su último disco, Ghetto Apóstol, que ha salido hace muy poquito, coincidiendo además con la edición de su libro, Cárcel Pagada, Bandeja Gratis, un libro de cómic, un diario de prisión. Me lo ha regalado una de las Darkthronas, a la que se lo agradezco infinito. Y es un diario, un cómic de prisión recomendable. Me ha gustado. Tiene cuestiones como la repetición constante del día a día en el talego. Y también hay algunas plegarias, también hay algunas.

de los que nunca se olvida, aquel que reza a San Alejo, mártir que renunció a su riqueza y a su casamiento justo en la noche previa a su boda para vivir como mendigo durante 17 años. 17 años estuvo Alejo viviendo bajo una escalera por amor a Dios. Dicen algunos testimonios que vete a saber tú de dónde salen. Nombramos a estos santos por esa inercia curilla que sacude a Hardcore Radical y que se está manifestando últimamente, pero que nuestro ruego sea mejor, sí, a través de las guitarras salvajes de Malicia Indígena, una maravillosa banda de Bogotá que en el 2015 editó el compact disc La mierda que no tapó el gato y que empezaba con esta maravilla llamada Vagando por las calles.

0: Yo soy ateo, ¿vale? O sea, ateo. O sea, yo, digamos, esto que dice Marta, no estoy de acuerdo. Yo soy ateo, fuera, punto. Es más, nunca he tenido la más remota inquietud espiritual. Yo, digamos, hombre, a veces, si me tomo dos gin tonics, puedo sentir algo. Pero, digamos, tres ya, pero así en plan, así a palo seco, nada. Pero en cambio me casé por la iglesia.
1: ¿Eps? ¿Eh? ¿Qué ha pasado ahí?
0: No, ¿por qué? A ver, venga. Año 79.
1: Porque tenemos que adivinar por qué te casaste por la iglesia siendo ateo.
0: En eso consiste el juego.
1: Bueno, pues por amor, porque te lo pusieron como condición y dijiste, pues venga, ¿no?
2: Yo creo que por lo mismo, por lo que yo hice la primera comunión, por formar parte de algo, y podríamos decir así pedantemente que lo hiciste para perpetuar un rito de amor seguido por mucha gente.
1: No, me encantaría que dijeras, por dinero.
0: No, por dinero no sirve.
2: Por obligación.
0: Sí, no salgo. A ver, yo me casé por la iglesia en el 79 porque era comunista.
2: No,
0: y porque yo quería que me

0: casar a un camarada. Y te lo juro que era mucho más fácil encontrar un cura comunista que un juez. No, no va en broma.
1: No, totalmente.
0: En el contexto, diríamos, del tardofranquismo, o sea, la iglesia era un baluarte antifranquista, y no únicamente a nivel de base, desde la época del Tarancón al Paredón, cuando detienen a Lloveros.
2: Sí.
0: O sea, cuidado, en aquel contexto, digamos, esta especie de concesión a la maldita iglesia católica, de pronto era coherente. Ahora no lo sería, como no lo era antes del Vaticano II. O sea, esta es mi argumentación. Entonces, hombre, recuerdo, a Óscar Romero, que es un santo desde 2020 y que era de los buenos, a pesar de que era un puto obispo.
3: ¿Qué cosas dice Manuel Delgado, verdad? Nuestro antropólogo favorito. Y vamos con la última hora. Porque a última hora, desde la editorial Pepitas de Calabaza, nos hacen llegar un correo que tiene que ver con que hace unos años esta editorial publicó un libro del que, por pudor, no he hablado en este vuestro programa. Todo lo que os gusta me hace daño, se llamaba el libro, y por pudor tal vez no debiera despedirnos con la siguiente canción, pero es que es preciosa. En fin, que este correo al que me refiero es de Almudena Rubio, a la que conocíamos muy tímidamente en Hardcore Radical por sus canciones que rescatan las músicas y las palabras de la resistencia anarquista y antifascista de los años 30, pero sobre todo las palabras y las músicas de Chicho Sánchez Ferlosio, de nuestro llorado Agustín García Calvo. Estas son las vagas nociones que tengo yo de ella. En Bandcamp tiene varias de sus grabaciones, todas muy, muy recomendables. Me gusta también un concierto suyo que se puede ver en la mierda esa de tu tubo con Isabella Laudenbach a la guitarra en, creo que, la Embajada de España en los Países Bajos. Y es que ella, al parecer, vive en Ámsterdam desde el año 2012. Pero la apreciada Almudena Rubio, aparte de tocar canciones en teatros y embajadas, también es, como el mensaje revolucionario, cantante en ocupaciones y centros sociales. Quiero decir también que hace años las canciones que salen de las cuerdas vocales de Almudena son canciones populares de origen ya antiguo, pero a las que ella imprime un talento y a veces sutiles cambios de letras que significan mucho. En Hardcore Radical estamos en contra del talento, pero no cuando nos conviene emocionarnos, eso creo que ya lo sabéis. Y como también nos conmueven unas palabras que escribió sobre ella su amigo Stuart Christie, a quien tuvimos el placer de conocer en 1997, esto nos hace sentir también algo especial. Recordamos que Stuart Christie fue miembro del grupo Primero de Mayo, del Angry Brigade, editor de Cienfuegos Press, entre otras muchísimas cosas. En 1997 fuimos una brigadilla anarquista, si se puede llamar así, a dar entierro a las cenizas de Albert Melcher, anarquista fallecido un año antes. Anarquista hasta su muerte, escritor, boxeador. Stuart Christie, amigo de Melcher, fue uno más de la comitiva y leyó un bonito obituario a este su amigo que deseaba que sus cenizas descansaran junto a las de Durruti, Ascaso, que ocupan un lugar siempre muy visitado y floreado del cementerio de Montjuïc, en la ciudad de Barcelona. Y ahora leemos estas palabras de él, de Stuart Christie, que aunque recordamos que somos admiradores de la fealdad, que el talento a veces nos ofende en Hardcore Radical, pero no el compromiso y la belleza cruda de Almudena Rubio. Y esto es lo que de ella dijo el difunto Stuart Christie. La voz inquietantemente bella y apasionada de la cantante madrileña te transporta de inmediato a las décadas de 1920 y 1930, a las zarzuelas de Madrid, las milongas de Buenos Aires y los cabarets agitprop del Berlín y Francia de posguerra. Os dejamos entonces muy ilusionados, muy agradecidos a Almudena con la canción Todo lo que os gusta me hace daño, que yo, después de escuchar la letra, os la quiero dedicar a todas vosotras, vosotres y vosotros. Salud, acracia y perseverancia.

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1: Bueno, ya sin más dilaciones, empezamos.
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0: Bueno, pues hoy en las noticias nos vamos a hacer eco de otra lucha vecinal más que se ha autoorganizado, ya que las administraciones públicas no van a favor muchas veces del interés común y lo que debería ser lógico de, para sus vecinas. Estamos hablando de la Asociación Castillejar Se Mueve, y se mueve frente a una macroplanta de biometano que quieren implantar en la comarca. Se trata de una macroplanta de tratamiento de biometano necesaria, ya que hay hasta 10 macrogranjas de cerdos instalados en la zona. De la empresa Cefusa, y que igual os suena más El Pozo, ¿no? Que yo creo sí. Que es así. Pues 10 macrogranjas con un porrón de cerdicos allí en la zona que están. Y claro, con una capacidad de producción y, digo, de destrucción animal de ni más ni menos que 651.000 lechones destetados destinados al sacrificio total. Wow. 651.000 lechones al año. Pues lógicamente se necesita tener un centro donde tratar tanto purín y aguas contaminadas. Pues la Asociación Castillejar Se Mueve se ha plantado y hasta este pasado domingo 31 de mayo se ha estado movilizando para conseguir que un aluvión de alegaciones se presentaran en contra de esta macroplanta. Aquí algunos de los riesgos para los humanos, ya que parece ser que para los 651.000 lechones y sus madres no van a tener ya casi salvación. Bueno, por lo que destaca la asociación para estar en contra de esta macroplanta son sobre todo riesgos de salud y contaminación del agua, ya que pone en peligro el acuífero Duda la Sagra, ya que la macroplanta se va a sentar encima de esta masa de agua con el riesgo que conlleva de filtraciones y posibles contaminaciones. Afecciones respiratorias y cardiovasculares por las emisiones de amoníaco y ácido sulfídrico, riesgo sanitario por plagas y bioaerosoles, y el consumo ingente de agua que va a necesitar una macroplanta como esta, cuyo promotor, recordamos, El Pozo, no ha especificado de dónde va a extraer los miles de litros diarios que va a necesitar. Seguiremos atentas a ver cómo evoluciona este caso, representativo de tantos otros que se explayan por el territorio, y esperamos que todas estas alegaciones presentadas consigan frenar esta macroplanta y a ver si de rebote todas las macrogranjas de cerdos.
1: Gracias, Adolfo. Otro artículo que traemos para hoy. Las Naciones Unidas declararon 2026 Año Internacional de la Agricultura. Así, en este año, que está dedicado a todas aquellas mujeres que se dedican a mantener vivo el campo, a muchas familias y gran parte de la soberanía alimentaria del mundo, nos trae un artículo interesante, El Salto, con algunas cifras a tener en cuenta. El 36% de las mujeres trabajadoras se dedican a la producción de alimentos, frente al 38% de los hombres. Pero aquí no se tiene en cuenta el trabajo no remunerado, que muchas veces es de subsistencia y que se considera una ayuda doméstica al trabajo de los hombres. En África subsahariana este porcentaje aumenta al 66% de mujeres que obtienen sus ingresos de la producción de alimentos. Y durante la pandemia del COVID, el 22% de las mujeres en ese sector perdieron su trabajo frente al 2% de los hombres. Las mujeres en el sector agrícola ganan un 18% menos que los hombres. A nivel mundial, solo el 15% de las tierras están en manos de las mujeres, lo que muestra que sigue habiendo grandes barreras sociales y económicas para las mujeres para acceder a la propiedad. En España aumenta un poco, pero se queda en el 28%. Y acaba el artículo del Carro de Combate, que es un colectivo de periodistas que investiga los impactos sociales y medioambientales de productos de uso cotidiano, remarcando que reconocer el papel de las mujeres en la agricultura permitiría reducir la inseguridad alimentaria de 45 millones de personas en todo el mundo. Ahí en nada.
0: Que solamente para aclarar, porque claro, agricultura puede referirse a la agricultura en general, pero este año 2026 es a la mujer agrícola, ¿vale? A que es, está dedicado específicamente...
1: La participación de la mujer en la agricultura.
0: Eso es, eso es. Así que bueno. Y aquí justamente en la mesa pues tenemos a dos mujeres agrícolas que, bueno...
1: Horticultoras.
0: Sí, que ya sabíamos que había mucha discriminación, ¿no?, de la mujer en el acceso a la tierra y en el reconocimiento, ¿no?, del rol que cumple la mujer en la agricultura, ¿no? Uh-huh. ¿Os habéis quedado un poquillo estos datos?
2: Sí, la verdad, porque siento que la mujer a la agricultura no solo trae otra visión también al tipo de agricultura, y vemos que estamos bombardeados por la agroindustria, que hoy en día no hablamos de una agricultura, es más bien una agroindustria que de donde sacamos todos nuestros alimentos. Pero si hubiese más, si más mujeres podrían estar en roles de poder dentro de una agricultura más regenerativa, sí que sinceramente pienso que se cambiarían esas dinámicas de producción y tendríamos pues una agricultura más sostenible con la biodiversidad y los ecosistemas en los que nos sostenemos, ¿no? Sí. Gracias por compartir.
1: Desde Ortigas promovemos la participación de mujeres y hombres, porque hace falta también hombres participando en la agricultura ecológica y tal, pero remarcar esa importancia de que haya más mujeres en roles de decisión, en tomas de decisión, ¿no?
0: Y en la propiedad de la tierra, que esto es un gran problema que existe en muchas partes del mundo. Sí. Y que en muchos países donde hay una subsistencia agrícola suele ser la mujer la que cumple ese rol de mantener una pequeña huerta para alimentar a la familia. Así que interesante este. Que pasamos a otra sección.
1: Vamos con la sección de Kiki, nuestra colaboradora habitual, que creo que nos va a traer recetas, pero no son recetas de cocina. O bueno, igual nos trae varias cosas, ¿no? No lo sé.
3: Pan y libro.
0: ¡Epa! Pan y libros. De la mano de nuestra vecina, la hortelana Carmen, comienza la sección...
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0: Como veníamos diciendo y repetimos, Kiki nos va a hablar de sus temas que son siempre muy interesantes.
1: Hola, hola Kiki, ¿qué
0: tal? ¿Cómo estás? Bienvenida.
2: Ay. Mira, pues hoy os voy a hablar de dos temas diferentes, pero que no son tan diferentes. Me he dado cuenta que el otro día, horneando el pan para el Festival de Medio Pan que hicimos en la Casa de Porra, pues estábamos encargados de hacer nuestro pan. Hicimos muchos panes, hicimos 24 panes, 12 de, porque eran 12 participantes, uh-huh. Aprendiendo a hacer pan, y dos maestros panaderos. Y entonces pues hicimos uno de centeno y otro de trigo, del grano que habíamos estado, que ya os conté el mes pasado, en la Alpujarra moliendo. Uh-huh. Entonces, terminando el taller, desde el año 24 que sembramos los primeros trigos. El taller aquel que se llamaba Del Trigo al Pan.
0: ¿Y no lo hornearíais en el alfarero? ¿Dónde el alfarero?
2: No, lo horneamos en mi casa y en el restaurante de al lado. Entonces, bueno, de pronto en ese sitio donde lo horneamos, que fue el restaurante del Mirador, encontré un azulejo muy bonito del siglo XI, de Omar Hayyam, que era un escritor un poeta andalusí, que decía lo siguiente: quiero vino, una cántara de tinto, y también que haya un libro de poemas, buen temple, medio pan, y tú y yo en una ruina sentados, porque entonces será mejor aquello que el reino de un sultán.
1: Madre mía.
0: Es, Rubaiyat, ¿no? Eran la...
2: Hayyam.
0: Omar Hayyam, sí, pero sí. Esos textos eran sus odas al vino, ¿no?
2: Sí.
1: ¡Viva el vino! Como decía, claro, aquí, ¿no?
2: Ahí entraba el pan. Entonces, bueno, pues nosotros estuvimos haciendo el pan y estuvimos como nos lo explicaron, durante todo un día amasando. Muy interesante, cada cuarto de hora había que amasar y entre medio hacíamos píldoras de enseñanza. Nos enseñaba uno una cosa, otro otra. Todos los que estábamos allí nos íbamos enseñando cosas, ¿no?
3: Muy, qué chulo.
2: Muy interactivo. Y bueno, y entonces pues y saqué una receta que se llamaba Medio Pan para un Festival.
1: Olé.
2: Entonces la receta es la siguiente. Lo he puesto en clave receta. Ingredientes: cereales, levadura, agua, sal, tiempo, calor y cuidado, según la receta del panadero, Ryan.
1: Oh, me encanta.
2: Entonces dice, la materia prima viva está en la mesa de la cocinilla del anafre de Casa de Porra. Los cereales sembrados y cosechados por el grupo en acción desde el otoño del 24 en la huerta de La Vega y molido en el molinero alpujarreño, el molino de en medio.
0: Domingo.
2: El molino de Domingo. Los saberes los aportan Arturo y Ryan, uno de centeno y el otro de trigo. También nos traen su masa madre, consolera de 20 años, wow, con su aroma fúngico y su propia historia. Nos llegaron a contar que había masas madres desde el siglo XVIII.
3: Sí. Wow. ¿Mm?
2: Otro punto, el agua de Granada, activadora de la vida. Filtrada por la gran mole de la Sierra Nevada, nos trae los recuerdos de las flores y los fríos. La sal, el mineral homeopático por excelencia, y sobre todo el calor de mayo, el tiempo y el cuidado, con los que cultivaremos la paciencia, los ritmos que requiere la vida para expresarse en todo su esplendor. El proceso del pan nos enseña.
1: Oh, qué bonito.
0: Qué bueno.
2: Esa es la receta, porque no he podido traer el pan.
1: Ahí,
2: que no lo comimos allí.
1: Claro, ahora se nos ha puesto aquí.
3: Claro. Pero ahora que tenemos la receta, lo podemos traer a lo mejor el mes que viene.
2: Claro.
1: Ahí, a tope.
2: Tengo la masa madre de 20 años ahí. Así, retomando. ¿Eh?
0: Que no se te pase en la nevera.
2: Claro,
0: ahí.
2: Claro. Bueno.
0: Una responsabilidad.
1: Eso sí que es terapia, ¿eh? Hacer pan, ¿eh?
2: Sí.
1: Te reconecta un poco.
2: Sí, un poco, no muchísimo.
3: Y además en colectivo.
2: Sí, no, y además con algo que hemos sembrado desde hace tanto tiempo, que hemos hecho tantas cosas, ¿no? Uh-huh. Entonces ya hemos terminado ese taller y bueno, y ya que empezamos en el mes de junio con estos calores y lo que se nos avecina, pues se me ha ocurrido que os traigo a colación unas lecturas, ya que hablábamos del Festival de Medio Pan, pues unas lecturas para el verano, unas lecturas gaianas.
0: Ajá.
2: Una lectura de la naturaleza, de nosotros con Gaia, ¿no?
0: Fantástico.
2: Y me he ido a cinco libros, bueno, tenía muchos más, pero al final voy a explicar cinco, que son como muy clásicos, conoceréis casi todos, pero uh-huh. los traigo aquí para que repasemos.
0: Yo me pongo allá a apuntar.
2: Eso, muy bien. Entonces, bueno, tenemos primero el más antiguo de todos, Toro, si dice en francés, sí. Toro,
1: ulala.
2: Que era, ¿cómo se llama? El nombre, Henry David Toro.
1: Toro, T-O-R-O.
0: T-H-O-R-O.
1: Toreao. Toro.
2: Toro. Estamos hablando de un americano. Lo traigo a colación un americano. ¿Pero por qué traigo a este americano? Porque nació en el 1817 y estuvo vivo hasta el 1862. Y era escritor, poeta, filósofo y, sobre todo, desobediente civil. Fue el que inventó y explicó en su libro Desobediencia Civil, que lo están preguntando aquí y lo están buscando desesperadamente.
1: En la biblioteca, lo están buscando.
0: Lo tengo, pero no me lo he leído.
2: Pues, sí, es un librito.
1: Estás desobedeciendo a tu lectura.
0: Sí, bueno, me lo empecé, pero es que tiene como 20 páginas o 30 por lo menos.
1: Sí. ¿Es este que has traído?
2: No, este es otro librito. Estoy trayendo libritos porque yo sé que
1: son pequeñitos, ¿no?
2: Son pequeñitos.
1: Sí.
2: Entonces, Togo, pues. Aparte de un viaje que se hizo con su hermano y una amiga durante 2 años por unos ríos increíbles por allí, por esos ríos que hay por Estados Unidos, hubo un amigo que le dijo: mira, yo te dejo un trozo de tierra que tengo ahí cerca de la ciudad, a 2 kilómetros, un poco como vosotros, Ortiga, desde la ciudad, ¿no? Yo te dejo un trozo y a ver si eres capaz de que todo lo que habla de desobediencia civil, tirarte allí 2 años al lado del lago Walden, que se llama, el libro se llama Walden. Y entonces, y sobrevivir con tus propios medios. Y entonces, pues él, que era un escritor, filósofo, que no sabía nada de nada, pues se lanzó y se hizo su propia cabaña y empezó a tener todo un montón de aventuras, ¿no? Una de las cosas que decía: la naturaleza es el signo exterior del espíritu interior. Era muy, muy naturalista también, aparte de su obediente civil. Entonces, bueno, pues yo construyo su cabaña, empieza su aventura, llegan allí unos indios, no sé si lo habéis leído alguno. Tiene la conversación con los indios.
1: Hasta ahí llegaste, tiene aventura. Rodrigo, hasta los indios.
0: No, tengo los dos, tengo Walden y desobediencia civil.
1: Oh, madre mía.
0: Los tengo porque quedan muy bien en la biblioteca.
1: Pues este verano toca leérselos.
2: Pues vosotros que estáis en la huerta, lo que tenéis que leeros directamente es el artículo de las habichuelas. La habichuela. Ahora que estamos en tiempo de siembra de habichuelas, ya hemos sembrado las que se siembran en abril, en mayo no se siembran las habichuelas, en junio otra vez podemos sembrar habichuelas en la Vega de Granada. Entonces, bueno, él
0: siempre que, mandándonos tarea aquí.
2: Claro, entonces.
0: ¿De quién es el artículo?
2: El artículo, no
1: que viene en el libro.
2: Un capítulo que se llama La habichuela de Walden, que parece mentira que tenga el libro. Entonces,
0: ya te digo que lo tengo ahí en la estantería.
2: Bueno,
0: que
2: él,
1: decora muy bien.
2: Él estaba tan perplejo como tú, y entonces cogí un azadón para meter unas semillas de habichuela, y de pronto empezaron a salirle cosas que él desconocía, pero empezaron a salirle maíces, calabaza, le salió una milpa.
1: Onda.
2: Americana. Wow. Claro, porque estaban ahí las semillas ocultas, y en cuanto hubo un meneito y un riego, pues entonces allí le salió una selva. Entonces, pues cuenta toda esa aventura. Entonces,
0: eso,
2: muy emocionante.
0: Eso en solo 2 años, nosotros con los años que llevamos en Ortigas.
2: Bueno, quizás solamente aprendió la milpa, porque en realidad es que estaba cerquísima y allí acogía en su humilde cabaña a sus amigos, porque estaba aburrido, se venían a tomarse una cerveza. Luego él iba a la ciudad. Bueno, él hacía como que estaba en una cabaña. Pero bueno, fue.
0: Pero luego interactuaba,
2: sí,
0: ¿no?
2: Interactuaba.
3: O sea, y contaba también las partes duras, ¿no? Cómo aprendió a cultivar, que todo el mundo piensa que a lo mejor es una cosa fácil, pero en verdad es muy complicado. Tienes que tener un amplio conocimiento, un conocimiento muy holístico para saber cómo hasta sembrar cualquier tipo de semilla, ¿no?
2: Sí, pero él no lo tenía. Él tenía holísticamente la filosofía, la idea, ¿no? Y en realidad yo ahí lo que veo es más bien el que va y se queda allí encantado y va probando y va teniendo sorpresas, ¿no? No es un conocimiento científico, sino la naturaleza le enseña, lo domestica a él. ¿No? Y él se deja domesticar. Entonces, ese es el primero.
1: Joder.
2: El segundo, lo conocéis también todos, que es japonés.
0: Ah, ya sabéis. La centena, la, La espiga de...
2: La brina de paja. La brina de paja. La brina de paja. De Fukuoka. Fukuoka era un señor japonés que era un empollón, un listísimo.
0: También lo tengo, ¿eh?
2: También, ¿no?
0: Cerca.
2: Pero pues este pero verano...
1: También te lo has no leído.
2: No te lo has leído.
0: También me lo he empezado.
1: Ah, también lo has empezado. Sí, bueno, sí, muy bien. Sí, sí. Sí.
3: Bueno. Habrá que ir a tu biblioteca de casa para pedirte el libro. Sí, sí, sí.
0: Yo presto el libro.
2: Bueno, este murió en el 2008, murió con 95 años y hizo su método Fukuoka. En realidad era tan listo que a los 25 años ya era el jefe de un departamento ministerial en su país del tema agrícola. Pero en una fiebre que le dio durante una semana, que estuvo con una malo, pensó que estaba haciendo el tonto absolutamente en la administración, cogió el petate, le pidió la tierra a su abuelo y se fue allí, se puso un taparrabo y a cultivar según un sistema que había ideado y quería comprobar si funcionaba. Mm. Entonces, bueno, pues el sistema es muy interesante. El sistema le llamamos ahora mismo agricultura natural. Uh-huh. El libro que traigo a colación es su segundo libro, porque el primero es también muy de desobediencia civil, es de la brina de paja, porque él no es escritor, él es agricultor y teórico. Pero el que traigo a colación es Sembrando en el desierto, porque después de que los indios, todo el mundo quería llevárselo a su país para enseñarle si estaba haciendo bien la agricultura natural cuando él ya era famoso, pues le pidieron que escribiera un libro y además se quedó muy sorprendido de lo desértico que estaba el mundo. Él pensaba que estaba mucho más jugoso.
1: Sí.
2: Entonces hizo el libro de Sembrando en el desierto, que si lo queréis, los que no queréis leer o los libros que tenéis en la biblioteca, poneros el audiolibro, que hay un audiolibro de cada capítulo con una voz maravillosa que te explica el de Sembrando en el desierto.
1: Ay, qué bonito.
3: ¿Y dónde se puede encontrar el audiolibro?
2: En el YouTube, lo busca, vale. Audiolibro Sembrando en el desierto, sale. Super. Y bueno,
1: pues... ¿No lo podemos poner de fondo en la huerta?
2: Que sí, por ejemplo, es muy bueno, claro. Es que es muy especial, ¿no? Entonces, ese es un libro de madurez, cuando él ya ha aprendido muchas cosas y la agricultura natural, pues estaba basado en no arar, no usar abonos ni fertilizantes, ni pesticidas, no eliminar las malas hierbas, no podar y la siembra de Nendo Dango.
0: ¿De?
2: Nendo Dango.
0: Nendo
2: Dango, que son las bolas de semillas.
0: Vale.
2: Las bolas de semillas, las bombas de semillas son un microcosmo. En realidad, tú te haces una bolita, le pones un poco de compost, un poco de arcilla, le pones una legumbre, por ejemplo, le pones, que te digo yo, unas lentejillas. Él decía que le ponía un trébol, ¿no? Pero cualquier. Le pones un cereal. Ya tiene el nitrógeno carbono y ya ahí le pones la semilla que quieras tú lanzar, ¿no? Y incluso le pones algo de picante, de chile.
0: Pero una cosa.
1: Anda, sí.
2: Algo de
1: hay
2: chile,
1: que ponerle un poco de picante a la vida, ¿no?
0: Es una receta también, ¿no?
2: Sí, esto es una receta. Le pones un poco de chile porque cuando tú tiras las bolas van a nacer las semillas. Las semillas nacen cuando tienen que nacer, no cuando tú quieres. Tú lanzas las semillas y cuando llueve y está la temperatura ideal para que nazcan esas semillas, nacen. Pero, claro, tienen muchas semillas. Mientras agarran o no agarran, llegan los pájaros, ahí está el picante.
1: Para proteger.
2: Vale, para proteger. Como espanta pájaros.
0: Sí. Pero entonces, a ver si lo he entendido bien. Hay una semilla que es la protagonista de toda la película.
2: Pero necesita tener su microcosmo. Vale. Necesita tener su. Yo la he hecho con los niños algunas veces con las semillas que venden para pájaros. Que si te pones un poco de semilla en la mano, tienes por lo menos 10 especies de semilla ahí.
1: Sí.
2: Tiene crucíferas, tiene cereales, tiene de todo ahí. Tiene lino, tiene un montón de cosas. Entonces te hace como un bosquecillo. Y eso es lo que va a ayudar a que esa semilla principal prospere. Entonces es lo que hace es como coge y hace una superposición de siembra en su campo, que es por ejemplo el arroz, que sabéis que empieza la siembra en primavera, tiene 6 meses de cultivo hasta que te coges la semilla del arroz. Y luego el centeno es de invierno, la siembra en septiembre. Entonces tú en otoño coges el arroz, el centeno y los tréboles o lo que quieras de cereal, de legumbre y va sembrando. Él hace un montón de bolitas. Ahí no hace ni siquiera bolas grandes, sino de mucha arcilla y sí. tierra, no, para poder sembrarlo bien, sí. que sea homogéneo.
0: Y entonces lo mezclas todo y lo vas soltando.
2: Y lo vas soltando, lo vas soltando, lo vas soltando. Y entonces lo primero que te sale en otoño es el centeno. Cuando el centeno está a esta altura, ya es primavera y empieza con la lluvia de primavera a salir el arroz. Hola. Pero entonces tú lo que haces es que al mes siguiente, todavía el arroz está chiquitito, no te pasa nada de pisarlo, siega el centeno. Pero ya el centeno le ha ayudado al arroz. Ajá. Entonces ya sale el arroz. Y luego al revés.
0: ¿Cómo le ayuda el centeno al arroz?
2: Le ayuda el centeno al arroz, pues porque, por ejemplo, no se lo comen los pájaros, porque tiene un cultivo así, le está dando sombra.
1: Está protegidillo, ¿no?
2: Le está dando la humedad, porque cuando sembramos algo. Yo últimamente estoy sembrando con todas las hierbas alrededor. Siembro, hago un agujerito y siembro. Y luego cuando ya la planta ha agarrado y tal, le quito para que no le hagan competencia, pero un poco ayudarle para que no estés tú teniendo que ayudarle.
0: Sí, que le ayude el entorno.
2: Claro, que le ayude el entorno. Entonces es muy interesante leerse a Fukuoka.
0: Qué bueno.
2: A ver, un tercer...
0: Él tenía la frase esa famosa de dame un rastrillo y cambiaré el mundo, ¿no? Algo así.
2: Ah, eso no me acuerdo.
0: No, eso me lo he inventado ahora.
2: Vale.
0: Pero ¿no era un rastrillo su herramienta?
2: Sí, puede ser con un rastrillo. En realidad es una herramienta estupenda, un rastrillo.
3: Pero es verdad que este concepto de... En inglés también se llama bombas de semillas. Se ve por todas partes ahora. También en un colectivo en el que estaba en Holanda, en Grounded, hacíamos talleres con niños pequeños y siempre hacíamos bombas de semillas que luego se iban a casa y a lo mejor no crecía ni el arroz ni el centeno ni luego el tomate que a lo mejor estaba dentro, pero sí que era una buena forma de primer momento en el que los niños pueden tocar la tierra, conocer diferentes semillas, ver qué tipo de materia orgánica tienes que mezclar con carbono, etcétera. O sea que para principiantes y para meterte a trabajar la tierra y la huerta es súper buena forma.
0: Campo, sí.
1: Sí, es una buena manera de meterse.
2: Sí, él en realidad se estaba basando en una concepción taoísta que es el Wu Wei, que es el no hacer, que no lo entendemos en Occidente. Porque nos pensamos que el no hacer es deja a los niños que hagan lo que les dé la gana. No, no es deja a los niños que hagan lo que les dé la gana, es deja a los niños, pero ten una visión periférica por si no se maten, que no se caigan de lo alto de... ¿no?
0: Sí, que cuando entonces, metan los dedos en el
2: claro,
0: enchufe...
2: Claro, en el enchufe que estés atenta. Entonces, eso es lo mismo en el campo. Lo que se trata es de observar. El Wu Wei no es el no hago nada y me dedico a otra cosa. Claro. No, se habla de observación, de estar presente. Y entonces, con toda esa observación es cuando tú estás aprendiendo de la naturaleza.
1: Que eso es lo más difícil, ¿no? El dedicar el tiempo a la observación y al no el no intervenir.
2: Bueno, hoy día es que eso, como no hagamos esa enseñanza, nos vamos a la porra.
1: Ya.
2: Bueno, no sé si tengo tiempo para
1: sí,
2: alguno más.
1: Tienes, sí, todavía sí. Tienes 10 minutillos.
0: Otro.
2: Vale.
1: A ver si llegamos a las 5 recomendaciones
2: a
1: que tenías
2: si
1: preparadas.
2: A las 5 recomendaciones. El tercero, Jean Giono, un francés, que es el hombre que plantaba árboles, que esto fue un concurso. Este era un nombre de...
0: Ese no lo tengo en mi biblioteca.
2: Bueno, pues, el hombre que plantaba árboles, este nació en el 1895 y murió en el 1970. O sea que le pillaron las guerras mundiales las dos. Y estuvo en la resistencia francesa, era pacifista, estaba en un grupo revolucionario, se juntaban en un sitio que se llama Contador y hacían unos encuentros regulares de poesía, de naturaleza, etcétera. Era un personaje muy, muy potente y sus libros hablaban siempre, su personaje en concreto era la naturaleza.
1: Qué bueno.
2: Entonces, bueno, pues en un concurso escribió El hombre que plantaba árboles. Y entonces es tan bonito, es un libro de ficción que tan bonito que todo el mundo se creyó que era verdad.
1: Anda.
2: Entonces entonces ganó el concurso. Entonces, cuando le preguntaron a los periodistas que en qué parte de los Alpes, en qué zona era donde estaba Bouffier, que era el protagonista de este libro, pues entonces le dijo, no, esto es producto de la imaginación, es para que entendáis lo que es, lo que supondría un hombre que dedica su vida a sembrar árboles. Y entonces es preciosísimo el libro. Y luego he conocido personas, hemos conocido personas allí en la Alpujarra, pues el Julio Donat, sí, que lleva un bosque de 30 años. Sí, sí, y el bosque, sí, es maravilloso. Y o sea, que con 30 años, claro, en 30 años te puede hacer un bosque. O sea, que este, pues se explica un poco en medio siglo cómo se hace un bosque, pero en un bosque como Julio se ha hecho un bosque increíble. Pero este es que es.
0: Más y más.
3: Y Kiki está enseñando que es un libro muy finito, muy pequeñito,
2: sí,
3: también.
2: Todos son pequeñitos.
3: Así que no se tarda mucho tampoco en leer.
2: No.
3: Se anima.
2: Sí, sí, sí, sí. Incluso ya se distribuyó de manera gratuita y si no queréis leeros este mini libro, que desde luego vaya, pues
0: o veis
2: una película con unos preciosos dibujos, una película que hicieron los canadienses en el 87, en 1987, okay, con unos dibujos preciosos.
1: Es mejor leerse primero el libro y luego verse la peli,
2: sí,
1: ¿no?
2: Pero la película es un micro, es un corto, es una película, porque es que vale. El libro es muy pequeño.
1: Sí, es muy pequeñito, sí.
2: Eso por ahí.
1: Ahí no hay excusas.
2: Y ya, bueno, pues hemos hablado del francés, del americano, del japonés. Vámonos aquí. Nos vamos ahí
1: a Antequera. Antequera.
2: Antequera.
0: Venga,
2: Antequera.
0: Eso, Antequera.
2: Antequera. Nos vamos ahí a Muñoz Roja, a José Muñoz Roja, que es uno de los poetas mejores que tenemos del tema, pues no sé si lo conocéis, del tema naturaleza, y escribe Las cosas del campo, que llevo toda la tarde buscándolo en mi casa. El libro que más he comprado en mi vida, siempre lo pierdo, lo regalo. Entonces, Las cosas del campo es un poemario en prosa, en una finca que tiene, que se llamaba La Casería del Monte, y lo que hace es que va tomando unos apuntes campesinos de las estaciones. Entonces, pues te habla de cómo la encina en el mes de mayo se tiene un temblor para soltar su pelo dorado, que son pues, los amentos masculinos de la encina, como las errizas, están las errizas que son pues como una isla de plantas silvestres que están en medio de los campos, porque hay piedras y no han podido arar, no cuenta cosas, pero muy es de lo más bonito de lo que yo estoy diciendo. Por favor, ese libro hay que tenerlo, se ha agotado cada vez que lo hacen. Ahora lo han hecho con un libro más gordo, que le ponen un montón de notas al pie de página, y eso es que no puedes leerte poesía así con prefiero el libro pequeñito.
3: ¿Cómo se llamaba el libro?
2: Se llama Las cosas del campo.
1: Vale. Las cosas del campo, que la próxima edición la van a hacer solo para ti, ¿no? Porque nos has comentado antes, ya, claro, acabas de decir, es que no hacen más que regalarlo.
2: No, es que lo voy a editar yo.
1: Vas a hacer una edición solo para ti, ¿no? Para ir regalándolo.
2: Para regalarla. Y ya por fin, pues me voy a la Alpujarra. Venga. Y me voy al Tratadillo de la Agricultura Popular. Que lo escribe Pío Navarro Alcalá Zamora. Se está allí dos años, en el 1972 y 73, pilla los últimos reductos de la Alpujarra, de una forma de cultivar tradicionales, y entonces pues es sociólogo de oficio de la Complutense, viene desde Madrid y se involucra en todas las actividades del pueblo, y hace muchas, se involucra cultivando con los campesinos. Y también hace una serie de entrevistas, de tal, y es muy bonito cómo explica, bueno, pues alguna vez lo hemos dicho aquí, pues como las mujeres, la parte que tenían era por género, ¿no? Las mujeres tenían la hortaliza al lado de la cocina, porque estaban cuidando a los niños, a los mayores, a los animales, tal, y los hombres como estaban en las lomas, cuidando los cereales, los bares, a ver cómo vamos a comprar el grano del garbanzo o de trigo o tal.
0: Entre copa y copa.
2: En fin, ahí lo explica muy bien la diferencia de género, pero estaban totalmente acoplados y estaban totalmente, eran un equipo y funcionaban genial. Y bueno, he dicho que es de Mecina Bombarón. Ajá. Es un pueblecillo que está más al oriente. Y el material básico es el material básico de las técnicas de cultivo, construyendo el tratado de la agricultura popular alpujarreña.
1: Qué importante. Entonces, recoger estos saberes, ¿no?
2: Ese hay que leérselo si estamos en la agricultura, porque es un libro pequeñito también. Y hay una parte más económica, porque él quería hacer una tesis él en principio iba a hacer una tesis, pero como estaba escrito con mucho vamos a decir, se involucraba sí. mucho con los campesinos, con las prácticas, con tal, con cual, aunque la primera parte era muy de números y de tal, que también es interesante, le pusieron muchas pegas a la tesis. Aunque fuera sociólogo, sí. porque estaba puesto en otro lenguaje, en otro sí. sistema de coordenadas. Uh-huh. Y ya está, porque él, mira, luego me traía, ¿os acordáis que estuvimos hablando de 8 mujeres, no sé, el Día de la Mujer el año pasado, de 8 mujeres sí, importantes sí, para... ¿no? Pues en sí. esta ocasión me he traído 5 hombres. No ya. sé si habéis dado cuenta.
3: Sí, me he dado sí, cuenta.
2: Sí, sí, sí, pero porque tengo otras 5 que no voy a hablar y lo dejamos para otra ocasión.
3: Para el mes que viene, claro.
0: Para el programa, claro.
2: Que una es pues nuestra, mi heroína todavía y por mucho tiempo, que es Lynn Margulis, con su planeta simbiótico, que sí, espero que ya te lo hayas leído.
0: Sí, sí, sí.
2: Ese sí,
0: lo tengo
2: ¿no?
0: ahí en la librería. Vale. Ahí, como en la sección leídos. Vale. Hay 2 o 3, por lo menos.
2: Bueno, el planeta simbiótico es muy interesante porque habla de ella de chica y cómo su evolución. Eso pasa normalmente en las mujeres. Los libros de mujeres científicas no hablan, no se ponen en un punto de vista teórico, objetivo, que entonces hablen de la cosa. No, ellas se ponen a hablar de sí mismas y de cómo han ido investigando la historia, cómo las cosas que le han ido pasando a todos los niveles, a nivel privado, a nivel público, etcétera, porque está todo entrelazado. Uh-huh. De hecho, ella escribe los libros con su hijo, que es el hijo de Carl Sagan, que fue su primer marido.
1: Sí, es verdad, que nos lo comentaste.
2: Eso es. Luego también traía otro, pero esto ya lo dejamos.
1: Danos pequeños avances solo, ¿eh?
2: Sí.
1: Muy rapidillos.
2: Libro, hay una editorial en Diputación que se llama Los Libros de la Estrella, que lo encontráis ahí en el museo que hay José Guerrero, ahí están todos los libros de la estrella. Sí. Bueno, pues uno de ellos es Árboles y Arbustos, de Concepción Morales, Carmen Quesada y Laura Baena. Si queréis saber los árboles que hay en la provincia de Granada, autóctonos, y que sabéis que esos son los que son, es un libro técnico genial. Luego tenemos El Agua y el Al-Ándalus, que es una profesora, Carmen Trillo de San José, antropóloga y que habla mucho del agua y del Al-Ándalus.
1: Sí.
2: Y ha estudiado un montón de cosas. Luego, ahora me voy a una antigua que recogió los saberes de las plantas medicinales, que es la salud de la botica del señor de María Treven, sí, una austriaca,
0: sí, sí.
2: Que tenían prohibido absolutamente manipular hierbas, porque ya vino la ciencia a decir somos nosotros las que tal, y entonces ella escribió la última receta, muy bueno ese. Y lo último era La memoria secreta de la hoja, de Hope Haren. Es una americana que se da cuenta que tiene un problema bipolar, pero ya cuando ya ha tenido un niño, le han pasado miles de cosas, y cuenta todas las aventuras con su becario en la universidad buscando cosas de los proyectos que tienen que hacer, pero al final el proyecto es lo de menos, es la excusa, porque ella lo que está buscando es saber si la flor es azul porque pasa esto, o qué pasa con la raíz y la simbiosis con la micorriza de tal. Y entonces al final es un libro de aventura increíble, que pasan cosas con los becarios loquísima, a ella se le va qué el bueno. magneto, pasan muchas cosas, y entonces por eso me encanta, porque las mujeres no disimulan, porque si los de los otros 5, como habéis dado cuenta, no he dicho nada de ellos, bueno, he dicho de ellos a nivel intelectual,
0: pero que hay una visión más subjetiva,
2: exactamente,
0: ¿no?
2: en esa visión subjetiva se averiguan muchas cosas.
0: Qué bueno.
3: Y de experiencias de vida, ¿no? Sí. Que no es solo de lo que estoy aprendiendo, pero cómo te está atravesando la vida.
0: Tengo la sensación de que no me da el tiempo para leer las recomendaciones que nos trae Kiki, que son todas muy interesantes.
1: 5 para este mes y los 5 de las mujeres igual ya para...
0: Y luego que agradecer, que es una propuesta muy interesante, recomendar libros que se ha leído, porque aquí en el programa solemos recomendar libros que no hemos leído y tal. Pero qué bueno.
1: Que nos gusta la portada, que son muy bonitas. Que parecen muy interesantes. Gracias, Kiki.
0: Bueno, gracias, Kiki. Sigue trayéndonos estas cosas interesantes que tanto nos encantan.
2: Eso.
0: Por favor.
3: La entrevista.

0: le hemos estado escuchando participar también en el programa, pero llegó el momento de presentar a Charlie. Hola, Charlie.
1: Buenas tardes, ¿cómo estamos?
0: Muy bien y muy contentos, muy contentas.
2: Estamos muy contentas de tenerte aquí.
0: Sí, lo llevamos intentando desde hace un tiempo, ya por fin hemos conseguido que viniera. Nos ha contado Charlie que participó en el BA de Madrid, en Bajo la Huerta hasta el Asfalto. Bajo el asfalto hasta la huerta, perdón. No queremos asfalto bajo la huerta.
2: Sí, sí, sí. Vamos a enterrar el asfalto bajo la huerta.
3: Estaba la huerta bajo el asfalto.
0: Sí, no, ¿cómo era aquello de los adoquines?
2: Sí, algo de esto, sí.
3: Sur le pavé la plage.
0: No había la arena de playa, ¿no? En fin. Y bueno, ¿nos puedes hablar de tu trayectoria con el BA, que supongo que te animó después a juntarte en Ortigas?
1: Sí, pues participé en el BA hace unos 3 años. Uh-huh. Cuando me mudé a España estaba buscando huertas autogestionadas, la verdad es que estaba buscando agroecología online, ¿qué me salía? Y de repente me salió una página web de los años 90 poniendo bajo el asfalto hasta la huerta. Y yo, guau, qué interesante, me encantaba el discurso que tenían, súper potente, porque no solo querían hacer como un grupo de consumo donde había agricultores por una parte produciendo y luego otras personas en la ciudad consumiendo estos productos pero sin tener vinculación a la tierra. Lo que intenta hacer el BA es lo que también se hace desde Ortigas, ¿no? Como es una cooperativa autogestionada de producción, distribución y consumo. Y estamos poniendo pues en nuestras propias manos el ser consciente de todo el proceso que conlleva el cultivar la comida, que muchas veces vamos al supermercado y no pensamos de dónde viene esta comida, ¿no? Así que nada, pues ahí buscando proyectos agroecológicos e intentar vincularme más, aunque había participado en huertos urbanos, etcétera, pero ver hasta qué punto podía también trabajar la tierra. Uh-huh. Y ahí en el BA éramos 3 personas trabajando la tierra. Es verdad que no lo he mencionado, también he tenido experiencia en agricultura convencional, cosechando en Francia, en Suiza, haciendo vendimia, etcétera. Sí. Con lo cual, bueno, me adentré a trabajar en el BA. En ese momento éramos 3 personas, el grupo de huerto que llamábamos, y trabajamos 3 personas a jornada casi completa, y luego teníamos personas de toda la cooperativa que ayudaban teníamos domingos verdes.
0: Eso quería preguntar, porque yo formé parte del BA sin enterarme bien de qué era hace años.
2: Rodrigo formando parte de colectivos que no saben de qué va y tiene libros que nunca se ha leído, así que muy bien.
0: Sí.
2: En su línea.
0: Creo que estoy hablando demasiado. Bueno, el caso es que...
1: A ver qué quieres decir ahora.
0: No, el caso es que formé parte de las cestas y tal, a través de una amiga, ¿no? Uh-huh. Y digo, desde una ciudad como Madrid, ¿cómo es el acceso a las huertas para que la gente vaya esos domingos verdes, esas jornadas para realmente ver cómo son las verduras en origen, no, no solo en el bar donde se juntan para el reparto? Sí.
1: O sea, yo creo que una cosa que le pasa a las ciudades, no solo a las grandes ciudades, pero a las ciudades, es el hecho de que todo esté tan lejos, ¿no? En Madrid, en el BA, las huertas están en Perales de Tajuña. Esto está a 40 minutos del centro de Madrid. Con lo cual, sí que es verdad que en sus inicios, las personas involucradas dentro del proyecto pues tenían... estaban muy involucradas en los valores que pertenecían al proyecto y sí que se iba mucho a la huerta. Luego, a lo largo de los años, se ha tenido que reconstruir un poco el BA también, ¿no? Para ver cómo podemos incluir las diferentes formas que tienen las personas viviendo en la ciudad. Es decir, el BA no es solo la huerta, el BA también damos a personas que apoyen en sacar financiación, en acciones colectivas, con lo cual, bueno, pues de qué forma hay personas que a lo mejor ya llegan hacia una cierta edad y no pueden cultivar la tierra, pueden seguir vinculadas al BA sin tener que ir a la tierra. Igualmente, todavía se apuesta de que la gente que pueda y que tiene la capacidad vital de ir a la huerta, que se cultive, ¿no? Y que las reuniones se intenten hacer en el BA. Si hacemos cosas como en Ortigas hacemos el repensar, pues en el BA también hacíamos sesiones de repensar y reestructurar el colectivo, ¿no?
0: Sí, que por cierto, tuvimos aquí hace ya no me acuerdo cuánto tiempo, año y medio, uno de los fundadores, yo creo, del BA, que, bueno, no sé si era fundador, uh-huh, da igual, que estuvo muchos años en el BA y, uh-huh, que había hecho un cómic muy interesante, uh-huh, sobre el funcionamiento, ¿no? Y, uh-huh, y se veían las asambleas, los conflictos, uh-huh, todas las dinámicas positivas, uh-huh, creativas. Y en formato de cómic era muy chulo como lo que consiguió este hombre.
1: Yo creo que lo importante también es ver de qué manera podemos visibilizar todos estos proyectos autogestionados y... porque lo que falta mucho es que estamos marginalizados de la sociedad en general y siento que falta muchísima visibilidad. Que también hay este punto de cuantos más visibles somos, a lo mejor luego se pierden los valores en los cuales empezamos, ¿no? Yeah. Con lo cual hay que llegar a un punto de equilibrio. Pero siento que a través de iniciativas como el cómic o a través de la radio, del podcast, de animaciones, pues podemos visibilizar todo el trabajo que llevamos años construyendo. Muchas veces pensamos en, uy, es que tenemos que hacer esta nueva, o sea, hoy se habla mucho de la innovación y cómo tenemos que innovar y también hay muchas cosas que ya están en funcionamiento, ya están en práctica y solo hace falta darle visibilidad y que podamos ir, cuando hablamos de agricultura regenerativa, cuando hablamos de agroecología, no es solo ver qué nuevas prácticas podemos meter, pero qué prácticas ya existen, que funcionan y podemos multiplicarlos dentro de la sociedad.
2: Sí,
1: ¿no?
2: Es que yo creo que ese tema es súper importante. Una, por no creer que estás sola en el mundo haciendo tú yendo contracorriente, sino que hay un montón de gente en un montón de sitios que están haciendo cosas parecidas y crear esos lazos, pero también demostrar a otra gente de que esa forma de vivir es posible y que otra forma de hacer también es posible, ¿no?
1: Exacto, esa visibilidad. Que esa alternativa ya está creada, ¿no? Uh-huh. No hace falta todavía, o sea, se puede construir nuevas, pero que también hay alternativas viables económicamente, socialmente, ecológicamente y que ya están existen, solo tenemos que, pues, alzar la voz de ello.
2: Uh-huh. Oye, muy interesante también me ha parecido lo de

0: ¿Cuántas personas había cuando tú estabas en el colectivo?
1: Vale, pues teníamos unas, no sé si 50, 60 cestas. Había gente que tenía media cestas. Vale. Y nos organizábamos por grupos de reparto en diferentes partes de Madrid. Uh-huh. Mis compañeras Mariola, Belén y yo, que estábamos en ese momento trabajando en la huerta, también Elba teníamos nuestra propia furgoneta, creábamos las cestas y luego las llevábamos a los puntos de reparto en diferentes partes de Madrid, que estaban, estos puntos de reparto eran espacios mayoritariamente también autogestionados, sean comunidad de vecinos, La Maliciosa, la Ateneo La Maliciosa, La Traviesa, que es un espacio cooperativo. Sí. Y lo llevamos a diferentes puntos de Madrid y luego cada martes las personas que formaban parte del colectivo podían ir a recoger su cesta. Bueno, de hecho llevábamos como una cesta con toda la comida o dos o tres cestas y luego ellas mismas la repartían.
2: Esto,
1: ¿no?
2: Esto es la época dorada de Ortigas, totalmente.
0: Sí, Ortigas hacíamos sí. parecido. Sí, a escala más, bueno, no más pequeña, ¿no? Nosotros tuvimos 100 cestas.
2: Sí, llegamos a tener hasta 100 cestas. Es que, así
1: pero
2: que
1: gestionar eso es.
2: Sí, es un esto. Oye, y llegas a Ortigas y ¿Cómo lo ves? No sé, a ver, pues vienes de un proyecto que Ortigas se inspiró un poco en el BA, lógicamente a otra escala y en otro momento vital del colectivo, decrecimos, redujimos cestas, nos acercamos más a la ciudad. Uh-huh. ¿Cómo ha sido tu integración en Ortigas y cómo ves el proyecto?
1: Uh-huh. Pues yo cuando llegué a Granada la verdad es que me sorprendí mucho al ver que solo había, que yo solo encontré, por lo menos yo solo encontré un colectivo autogestionado que era Ortigas. Me sorprendí muchísimo también sabiendo que Granada pues es un espacio pues bastante alternativo, está toda la zona de la Alpujarra donde hay muchísimas iniciativas, muchísimos proyectos y en Granada ciudad pues yo solo había escuchado de Ortigas, ¿no? Y pues yo me ilusioné mucho al ver también que una cosa que creo que es también bastante positiva es que ahora mismo Ortigas está al lado de la ciudad, que sí. Eso conlleva que podamos estar, la tenemos más cerca, y si hubiésemos estado más lejos, o sea, a mí todavía me pilla lejos porque tengo que ir media hora caminando a mi coche porque no puedo entrar dentro de Granada y luego tengo que coger el coche, ¿no? O muchas veces voy andando, que es pues tardo a lo mejor una hora 10 minutos andando o algo así.
2: Sí.
1: Pero bueno, que tiene sus dificultades, pero todavía está muy cerca comparado con otros sitios, con lo cual te permite poder ir más, poder vincularte más con las personas. Y yo creo que también en cualquier proyecto autogestionado, no solo el trabajo que se hace, pero son los cuidados que vienen aparte, ¿no? Y los vínculos amistosos, afecto que hacen que podamos trabajar en estos proyectos autogestionados, ¿no? Con lo cual ahí estamos, conociéndonos y cada vez metiéndome más en el proyecto.
2: Claro, sí, esto es un problema que nosotras teníamos en su momento, que llegamos a ser tanta gente que no conocías a la gente con la que estabas muchas veces, te acruzabas de tiempo en tiempo, y ahora al ser menos numerosas sí que te permite establecer más lazos, ¿no? Y yo me imagino, bueno, has dicho 50 cestas en el BA, pero vamos, que es muchísima más gente detrás, ¿no?
1: Sí.
2: A ese nivel, ¿cómo llegan a...? O sea, es por grupos de reparto, me supongo que los grupos de reparto sí que tienen más conexión, ¿no?
1: Sí.
2: Pero a nivel de todo el colectivo será complicado eso también, ¿no?
1: Sí, bueno, había, o sea, una persona representante, cada grupo de reparto, teníamos asambleas mensuales y también teníamos una asamblea general mensual de todo el colectivo, pero solo había como una persona representante de cada grupo de reparto, ¿no?
2: Vale.
1: Y nada, también solo quería mencionar, porque veo que también nos queda poco tiempo, que quería traer una cosa que habías dicho al final, ¿no? De cómo no podemos ver las cosas, que ha dicho Kiki al final de su intervención, que no podemos ver las cosas solo aisladas, y que también las mujeres traen una perspectiva a lo mejor como experiencial y más holística de cosas que nos pasan en la vida, de la agricultura. Y pues dentro, cuando hablamos de agroecología, cuando hablamos de agricultura regenerativa, también se mezclan y se interseccionan diferentes luchas, como pueden ser diferentes luchas cooperativistas, y es importante ver que no, obviamente no estamos solas en estas luchas y que todas nuestras luchas confluyen, porque nuestro objetivo principal es no solo bueno,

0: Es como transformar las dinámicas capitalistas y no ver, no poner la acumulación de capital en el centro, pero poner a las personas en el centro. Con lo cual, cuando hablamos de agricultura regenerativa, bueno, las personas y el territorio en el centro, ¿no? Y también cuando hablamos de cosas de pues cooperativismos, finanzas éticas, etcétera, estamos intentando revertir y transformar ese sistema. Y bueno, que es importante.
1: Se nos ha quedado, a ver, porque tú venías, entre otras cosas, a hablar de finanzas éticas.
2: Otro día, ya tenemos
1: la. Yo a Charlie la veo ya fija en Radio Ortigas, no es por nada. Bueno.
2: Ya tenemos un motivo bueno para que vuelvas otro día, porque hoy no nos va a dar tiempo de seguir hablando de finanzas éticas, que nos comentaba Charlie que ha participado en FIARE y que tiene cierta experiencia y es un tema que nos interesa. Y nos encantaría conocer más.
0: No hay prisa, no hay prisa, en otro momento.
1: Somos violentas siempre.
2: Claro. No sé cómo vamos para...
1: Vamos con 2 minutos.
2: Vamos con 2 minutos. Te iba a decir, porque solo 2 minutos, ¿no?
1: Solo 2 minutos.
2: Venga, vale. Pues el juego quedará para otra ocasión.
1: Es que vamos.
3: Estamos procrastinando todo.
1: Es lo que tiene el directo.
2: No. Procrastinando no. Que tenemos... tantas cosas para hablar que nos siguen quedando oportunidades de poder compartirlas en otros momentos. Bueno.
1: Pues compás.
2: Queridas compañeras radioyentas, estamos llegando a este final del programa. No lloréis porque habéis perdido el sol, pues las lágrimas os impedirán ver las estrellas. Me lo acabo de inventar en este momento. Mira, esa frase que parece, no sé.
0: Oye, qué bonita. Capacidad de improvisación, muy bien, ¿eh?
1: Ay, bueno, yo voy un poco más a lo terrenal. Os recordamos que podéis oírnos los martes de 7 a 8. ¿Dónde? Pues ¿cómo que dónde? En Radio Almaina, en el 88.5 de tu FM Granaína y en la web de Radio Almaina. Y ya que estás, ¿qué te haces socia por 2 euritos al mes? Que hay que apoyar a las radios libres.
2: También podéis escribirnos a radioortigas@gmail.com con la H intercalada, porque Ortigas lo ponemos con H, para compartirnos recetas. Bueno, no os preocupéis, que igual decir, joder, igual estamos escribiendo a demasiada gente y tal. No hay problema, estamos leyendo, tenemos un equipo.
1: Somos muchas leyendo el mail,
2: sí,
1: no pasa nada.
2: Tenemos aquí un equipo importante, no hay problema. Y si conocéis algún bichito, planta o algún tema del que queráis hablarnos, venir a hablarnos aquí, igualmente, ¿vale?
1: Y que sin más, nos despedimos de todas, nos escuchamos el mes que viene y recordad que hasta la victoria,
2: siempre.

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0: explica que se presupone que la palabra de la policía es verdadera y vale como prueba.
1: ¿La policía y la Guardia Civil tienen presunción de veracidad en España?
0: En algunos casos sí y en otros no.
1: ¿En qué casos tienen presunción de veracidad?
0: En todas las multas que te ponga la administración.
1: ¿Todas o solo las que van por ley mordaza? Es decir, por ejemplo, ¿las de tráfico también?
0: Sí, también las de tráfico u otras. Y también otras cuestiones que regula la ley mordaza, como registros, cacheos, identificaciones. En estos casos, el acta que extienda el policía también tendrá presunción de veracidad. Todo esto dice la ley que bajo determinadas condiciones.
1: ¿Qué condiciones?
0: Que la gente esté en el ejercicio de sus funciones, es decir, trabajando, y haya presenciado los hechos. También tiene que ratificarse después de escribir el acta de denuncia, es decir, volver a afirmar que eso fue lo que vio. Y luego existe, en la teoría, la limitación de que la palabra de la policía vale como prueba, salvo que exista una prueba de lo contrario.
1: ¿Por qué en la teoría?
0: Porque en la práctica, aunque se aporten pruebas en contrario, lo habitual es que la administración o no las acepte o no las considere suficientes para retirar la multa.
1: ¿Entonces no vale la pena recurrir?
0: Según Legal Sol, se debe pelear para poder llegar al juicio contencioso administrativo, donde sí que es posible que esas pruebas se admitan y se retire la multa.
1: Si finalmente se retira la multa, ¿tiene alguna consecuencia para el policía el que se demuestre que había mentido?
0: La persona particular podría plantearse presentar una denuncia, pero si la pregunta es si de oficio la fiscalía inicia una investigación para ver por qué este policía ha mentido y si esto podría ser punible, ya te digo que esto no ocurre nunca. Las mentiras de los policías quedan impunes y el Estado no solo no las investiga o las persigue, sino que suele protegerlas.
1: Antes dijiste que en unos casos hay presunción de veracidad y en otros no. ¿En cuáles no?
0: En los juicios penales. En estos casos la palabra de la policía vale lo mismo que la de cualquier otro testigo. En la teoría, claro está.
1: ¿Y en la práctica?
0: En la práctica, muchísimos jueces de lo penal actúan como si realmente hubiese presunción de veracidad de los agentes, aunque no la haya. De ahí la frecuencia de los montajes policiales.

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guerra. 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

0: Hola, buenas tardes. Te recordamos que sintonizas el 101.8 de la FM, escucha Radio Topo. Y lo que aquí empieza es tu cine de oso semanal con el Skull Reggae y demás ritmos calientes. Comienza el programa más de Escándalo en las Ondas. Como te decimos aquí en el 101.8 de la FM Radio Topo. Buenas tardes, compañeros.
1: Buenos días.
0: Bueno, buenos días. Una vez más volvemos a grabar el programa. Mañana tendréis enlatado nuestro programa. Empezaremos a las 8 de la tarde, como siempre. Ya sabéis, domingo de 8 a 9. Pero vamos, tenemos novedades relucientes y además con vistas a grandes conciertos, bueno, conciertos, sí, festivales que llegan dentro de poquito. La semana que viene tenemos al Jailhouse Reggae aquí. Y bueno, no sé qué haremos. ¿Cogemos fiesta o no, compañero?
1: Sobrevivir. Ah, hostia, dices de grabar.
0: Sí, claro, por supuesto.
1: Pues igual sí o qué.
0: Bueno, ya miraremos a ver cómo terminamos. Pero bueno, el Jailhouse Reggae aquí en Zaragoza. Luego te seguimos. Bueno, ya la semana pasada tuvimos a los compañeros de Jailhouse Reggae que estuvieron presentando el festival. Lo recordaremos, como no. Y bueno, pues te animaremos a que acudas, que es uno de los mejores festivales que se hace en esta ciudad, dedicado a la música ska, reggae y la música jamaicana en general.
1: Como siempre, si quieres contactar con nosotros, aparte de en ese magno festival, pues nos puedes encontrar por los bares. Y si no, en las putas redes, pues pones Escándalo en las Ondas en cualquier buscador y por ahí andamos. Si quieres escuchar el programa en internet, en directo, o descargártelo, o cualquier mierda, pues pones la página web de esta casa, que es radiotopo.org.
0: A ver, que se me ha quedado la canción medio tal.
1: Ha pasado un ángel.
0: Sí, estamos pensando y se nos ha ido un poco.
1: Poderío,
0: sí señor. Pues nada, ya bueno, comenzamos el programa. Ok, compañero, ya creo que no tenemos más que decir en esta pequeña introducción.
1: Sí, un lengüetazo en la frente a todas las radios que sí, lo remiten. Olvida, sí señor, son Reggae FM de Girona, Contrabandas de Barcelona, Radioactivas de Alicante, Radio Almeina es de Granada, 97 y Ratia es de Bilbao. Y para toda Galaxia, a través de internet, Ovejas Negras.
0: Pues venga, 1, 2, 3 y comenzamos el programa de hoy. Como siempre, ya sabéis, los que nos escuchéis y los que acabáis de empezar a escucharnos, pues tenemos la birrería Escándalo en las Ondas, nuestra sección, nuestro programa dedicada a la cerveza artesanal. Hoy con una pedazo de cerveza que nos llega desde Francia, creo recordar, ¿no, compañero?
1: Sí, y estamos grabando de mañanas, pero hemos traído una birra como si grabáramos de tardes. Así que, bueno, pues la suerte está echada.
0: Tampoco se nota mucho el alcohol. Ahora
1: Espera
0: a ver cómo pega. De todas formas, ahora hazlo son los compañeros y se lo comentamos.

0: Comenzamos con el programa y comenzamos con la birrería de Escándalos Ondas, nuestra sección de otro programa dedicada a la cerveza artesanal. Hoy os vamos a presentar, que creo que por aquí no ha pasado y no me suena.
1: No, está, ¿no?
0: Esta es nueva, se llama Anosteque Blonde.
1: Sí, pues si hubiera pasado nos acordaríamos de las coñas que habríamos hecho sobre ella.
0: Puede ser, sí, sí, sí.
1: Y esa. No, esta y no,
0: no, no ha pasado. Viene el origen es de Francia, la familia es de la Sale, estilo Belgian and French Ale, el subtítulo Belgian Strong Ale, un color rubia, graduación, como ha dicho el compañero, para probar más de por la tarde, no por la mañana, 8 graditos, y los ingredientes, malta de cebada, aleje, y con, eso sí, contiene gluten.
1: Hoy sí.
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1: amigo. Y bueno, según nos cuentan por aquí, esta cerveza, la Anosteque Blonde, es una joya de la Brasserie du Pays Flamand, una cervecería francesa, que no griega, aunque lo parezca por el nombre, que ha conquistado paladares con su maestría en la elaboración de la Belgian Strong Ale. Esta craft beer no solo destaca por su perfil aromático intenso y su equilibrio entre fuerza y frescura, sino también por su reconocimiento internacional, avalados por premios como el World Beer Cup y un concurso agrícola gabacho. Con una graduación alcohólica de 8 grados, esta birra rubia es un ejemplo de cómo la tradición cervecera flamenca puede fusionarse con un enfoque moderno y lupulado.
0: Ahora os vamos a hablar del origen y la filosofía y en concreto de la esencia de la Brasserie du Pays Flamand. Nacida en el norte de Francia, la Brasserie du Pays Flamand es sinónimo de pasión por la cerveza de alta fermentación. Su filosofía se basa en respetar los métodos tradicionales, mientras innova con perfiles audaces, como demuestra la Anosteque Blonde, que lo estábamos probando en el programa de hoy. El nombre de esta birra artesanal proviene de la expresión flamenca Tu Anosteque Kir. Hasta la próxima. Un guiño a su carácter adictivo y refrescante.
1: Y bueno, pues eso, como hemos dicho, pertenece al estilo de las belgas fuertes y que es conocido por su cuerpo robusto y complejidad aromática. Lo que la distingue es su enfoque en el lúpulo, utilizado en mayores cantidades de lo habitual para este estilo. Esto le confiere un amargor fino pero pronunciado, junto a notas florales y frutales que la hacen única. Su fermentación con una levadura exclusiva de la propia cervecería añade capas de sabor que evocan plátano, limón y cereal.

0: El proceso de elaboración, tradición y precisión. Esta bebida fermentada se elabora con malta de cebada de alta calidad y una selección de cuidada de lúpulos. Su fermentación, controlada meticulosamente, desarrolla esos aromas afrutados y especiados típicos de las sales belgas. Aunque no es filtrada, su aspecto es cristalino, con una carbonatación viva que realza su frescura.
1: Y bueno, por ir acabando, esta birra deslumbra con un amarillo pálido y una transparencia luminosa coronada por una espuma blanca y persistente. Su burbujeo constante invita a saborearla mientras la espuma libera aromas a levadura, cítricos y un delicado toque floral.
0: Como hemos dicho al principio, graduación alcohólica y equilibrio, potencia con elegancia, con 8% de alcohol. Esta cerveza fuerte podría ser abrumadora, pero su magistral equilibrio lo hace sorprendentemente fácil de beber. Eso es cierto, peligroso además. Sí, el alcohol se integra con sutileza, aportando calidez sin opacar los sabores frutales y el final lupulado. Podríamos seguir hablando de esta cerveza, pero yo creo que ya que si no la bebemos.
1: Tenemos aquí 18 pulgares para arriba. Resumiendo, sí, birrote.
0: Bueno, que ha venido... Ha venido sí.
1: ¿Ha sido abrir la birra?
0: A ver, Skun, que hemos abierto la birra y ha desaparecido. Es que...
2: Yo estaba en el Zaragoza Florece comprando geranios y he oído... Y digo, ¿para allá qué voy? Buena birra, sí,
0: ¿qué
2: señor?
0: ¿Qué te parece? ¿Qué
2: buena
0: te
2: parece? Ahora, esto tiene chicha, ¿eh?
0: Sí, chicha y...
1: 8 gradetes de chicha.
0: Chicha y limoná. O sea, que cuidado con esta cerveza, que entra muy bien. Es una cerveza muy rica, vamos a decir así, muy bien generada y creada, pero que son 8 graditos y...
1: Pero, bueno, como siempre decimos en Escándalo, hay que beber con moderación.
0: Ante todo, moderación.
1: Venga, ¿alguien conoce a esa señora? Porque aquí todavía no la hemos encontrado, ¿eh?
0: Pues nada, vamos a maridarla con buena música. Ya sabéis que nosotros la maridamos con buena música y que se me ha escapado algo por ahí. Vamos a hacerlo. Y nos vamos con una cosa nueva que nos ha llegado por aquí. Se llaman Cian Downing. Ha sacado un tema hace muy poquito, hace 3 semanas, que se llama Stop Racist Now. Es de un club de fútbol que se llama los Clapton Community Football Club, que es un club antifascista y antirracista. Y que han sacado esta canción de una banda así muy rollo Tutón y que suena muy bien. Así que os la vamos a pinchar. No sé si... Creo que no la hemos pinchado aquí, no la hemos puesto.
1: A mí no me suena, ¿eh? De hecho, no la he oído, o sea que no...
0: Así que...
1: Dale, a ver.
0: Vídeo muy guapo, así que os dejamos con los Cian Downing, Stop Racist Now.
1: Vaya taberna buena sale ahí, ¿eh?

0: Bueno, pues como os ha dicho el compañero, la semana que viene solo hay un festival bueno. Pero luego hay otros festivales también. Entonces, pues como aquí no somos gente cerrada ni eso, pues os vamos a dar más opciones. Obviamente, el bueno lo dejamos para el final.
1: Eso es.
0: Y nos vamos a ir aquí al levante de la Corona de Aragón, ahí, a los territorios
2: bueno,
0: de la costa.
2: Bueno, cuando lo escuchen gente de fuera y se me toma a poner.
0: Vámonos con Barcelona, que hay un festi chulo el 30 de mayo, creo que ya lo anunciamos por aquí, y es el, bueno, festi. Concierto presentación del nuevo LP de las Testas Rudes, que contarán con la presencia de una banda brasileña muy chula que nosotros descubrimos hace poco y la verdad que nos gustó mucho, la Maga Rude.
3: Ya la conozco.
2: Según dicen por aquí, un batiburrillo de sonidos, colorines y ojos llenos de chispas de champán.
1: El 30 de mayo en la sala Paralel 62 será la comadrona encargada de asistir a este gran parto colectivo.
2: Lo ha puesto lo de Paralel 62, que se lo tiene público.
1: Aportarán claridad a la noche aquellas que, haciendo girar trozos de plástico, nos hacen viajar de una manera u otra a la Isla del Tesoro.
0: Hostia, qué poético, ¿no?
2: Habrá otras que teñirán el escenario de pigmentos de la mano de la música en directo. Asimismo, estarán quienes vendrán a hacer lavadero y bailoteos sin necesidad de un motivo concreto ni de un acompañante.
0: De las sombras haremos nacer la luz.
1: Es así.
0: No vamos a tientas, tenemos los ojos acostumbrados a la oscuridad. Por eso sobran motivos para llenar de claridad y colores una sala de conciertos. Hasta cuando yo seré
2: libre. Bueno, pues eso, el 30 de mayo en la sala Paralel 62 para llenar de calor el gran recital que, bueno, pues que han organizado junto a las queridas camaradas de la escena, Pinchadiscos, Música y Amigas. Bueno, habrá, bueno, las Testas Rudes, una banda que aquí las hemos visto y que, bueno, sacan nuevo disco, además lo presentan ahí. Queremos tenerlo muy pronto aquí en Escándalas Ondas para poder también escucharlo y que los escuchéis y luego sobre todo presentarlo. Y luego, como decía el compañero, pues nos acompaña una magnífica banda que acabamos de conocer hace muy poquito, también una banda de mujeres que se llama Maga Rude, vienen de Brasil, que también el 29 estarán en Madrid, creo que están con Steady Rockers también actuando, o sea que tenéis las dos citas para poder verlas en directo, y en Barcelona pues se acompañarán a las Testas Rudes, una magnífica banda de Cataluña, presentando su nuevo disco, que a ver si lo escuchamos dentro un poquito, sí. Y lo presentamos aquí.
0: Luego pues también ahí habrá gente pinchando cosas de estas, el memorial este de Phyllis Dillon, o sea que la verdad que es una buena tarde, vale. Si no estuviera aquí el Jazz House.
2: Vamos, los y las que os movéis por ahí, sí, os sí. Lo recomendamos. Sí, o sea, sí. Testa Rude,
0: si no podéis venir, pues no es mala opción.
1: Sí, sí, sí.
2: Así que vamos a poner un tema, no vamos a poner las Testas Rudes porque esperamos a que tengamos el disco aquí para poder presentarlo, pero os vamos a dejar con un tema de Maga Rude, que yo creo que ya lo pusimos otras veces.
0: Sí, lo pusimos y nos gustó mucho.
2: Pero suena muy bien.
0: Repetimos.
2: Así, solo por Oye, de Maga Rude, lo que va a sonar a continuación.

0: Bueno, pues...
1: Magarrude,
0: apuntado queda esto. Una cita buena en Barcelona.
1: Testarrude, nuevo disco. Ganas de escucharlo y presentarlo aquí en Escándalas Ondas. Y Magarrude, una banda que desde aquí os recomendamos para ver en directo, igual que las Testarrudes, que bueno, que la las delicias del personal que acuda a esa sala paralela 62, ¿no? En Barcelona. Más conciertos que nos llegan, ¿no? Vamos a Burgos.
0: Si no te gusta la butifarra, pues te puedes ir a Burgos a comer morcilla. Tenemos un festival.
1: Yo siempre vendo en términos cárnicos. Sí, yo, señor. Para los vegetarianos, no.
0: Oye, hay morcilla vegetariana.
1: Bueno, sí, también.
0: Incluso había un gacho en Teruel que la hacía con tu propia sangre.
1: No, no,
0: tú le mandabas
1: no,
0: la.
1: Ese es el tema, macho. Que me
2: concierto,
1: damos...
2: el concierto.
1: Nada, el concierto. Bueno, no, vale. No, por Dios. Eso no.
0: Festivalaco, Burgos, de la buena gente de Ghost Town, pues.
1: Sí, Ghost Town. Un festival que se hace. Bueno, en Burgos.
0: En marzo, ¿no? Es el festival gordo, digamos.
1: Bueno,
0: pero...
1: y una peña que está haciendo un montón de cosas del ska. Desde aquí, bueno, los hemos entrevistado. Gente muy cañera en esto de la música jamaicana. Y que, bueno, pues va haciendo pequeñas cosas durante el año. Terminan con un gran festival durante marzo, que es el Ghost Town Weekend. Y ahora nos llega una cosita más que van a hacer esta magnífica banda de Burgos.
0: Ghost Town. Sí, eso pues también es este fin de semana próximo, 30 de mayo, y pues tendrán la visita de la gente de Smooth Beats, que acaban de presentar disco con la nueva sensación burgalesa, los Coco Crashers. ¿Ves? Mira, los 8 grados ya van asomando.
1: De todas formas, ya que nos ha mandado un mensaje la gente de iba a decir Mango Boo, de también hace su efecto la cervecita.
0: Sí.
1: La gente de Smooth Beans, vamos a ponerlo y luego os comentamos alguna cosa más.
0: Perdón por el retraso.
3: Hola, amigos y amigas de Escándalo en las Ondas, aquí a toda esa gente radio oyente, aquí Fran Bing desde Cantabria, el guitarrista y cantante de los Smooth Beans. En primer lugar, felicidades, chicos, 20 añazos emitiendo en Radio Topo, se dice pronto, desde 1996. Nuestra más sincera enhorabuena y nuestro agradecimiento de corazón por estar ahí al pie del cañón, dando sonido a estos sonidos añejos que tanto nos gustan y que desde luego sin vosotros no tendrían tanto alcance como tienen. Parte fundamental, parte vital de esta escena jamaicana. Nada, me pasaba por aquí para comentaros que acabamos de editar nuestro tercer álbum, un LP titulado Sin Dudar, con 12 temazos de rocksteady, early reggae y ska, que lo podéis encontrar en Liquidator. Y toma nota, estaremos presentándolo en Burgos el 30 de mayo con toda esa cuadrilla del Ghost Town Weekend. Vamos a dar un concierto en la sala Robinson a las 6 de la tarde con la nueva sensación burgalesa, los Coco Crushers. Yeah, tenéis entrada anticipada a 10 pavetes y en taquilla a 15, a las 6 de la tarde en el Robinson. Y como ya sabéis que estos del Ghost Town les va a la marcha, pues han montado un pedazo de calentamiento en el bar de Blas desde la 1 de la tarde, sesión vermú jamaicana, con Lenón DJ fundador y Moncho Selector. Y por si todo esto fuera poco, según acaba el concierto a las 10 de la noche en el Ram Jam Post Party All Nighter con Dave Beat, Paul Kelly, Tatanka Sound DJ Set, Miss Dylon, Javi Perkins y Berto Lambreta. 30 de mayo, apunta, Burgos, concierto, Smooth Beans, Coco Crushers, fiesta previa, fiesta posterior y nada, un abrazote chicos y chicas. Adiós.

0: Bueno, pues ya lo he dejado bastante claro. Sí, eso, 30 de mayo, Smooth Beans y Coco Crashers. Y bueno, Smooth Beans presentando un nuevo disco que aquí en Escándalo, desde luego, hemos aplaudido con las orejas.
1: Sí, muy...
0: Porque, hombre, Smooth Beans nos gusta, pero lo mejor de todo es que es un grupo cántabro. Y en Cantabria está la Dugals. Entonces tenemos 13 temas nuevos para maridar.
2: Para maridar la cerveza de la Dugals, exacto.
0: Ya hemos pedido caja.
2: Exacto. Ya, y luego, bueno, lo sé, el Coco Crashers, también otra magnífica banda de Burgos, que tenemos también muchas ganas de ver y de escuchar.
0: Desde luego.
2: Y bueno, pues eso, lo tenéis en Burgos, previo un vermú en la taberna de Blas.
0: Carajillada popular, ¿no?
2: Y luego, posteriormente, concierto, que además es prontito. Y ya finalmente un all-nighter ahí con mogollón de DJs para, bueno, para recrearte y pasarte lo que te cagas.
0: Solo los fuertes.
2: Exacto. Así que vamos a poner un tema de los Smooth Beans, que del nuevo disco, que eso, como ha recordado, está en el sello Liquidator, bueno, lo buscas en la página web y ahí lo puedes adquirir. Vamos con ello.
0: Dale.

0: Después de los Mood Beans, os hemos dejado un tema de los Offenders, como no, Sotes Cream Broken Dreams.
1: ¿Es nuevo o qué?
0: Es, que, no, ¿qué va a ser?
1: No lo había oído nunca.
0: No, ¿verdad? Psycho Your Days y ahora Light of the City, qué cabrones. Que, bueno, así de paso recordamos nuestro 30 aniversario que estamos cumpliendo este año. Por cierto, 26 de septiembre, apuntes en las agendas, tatúeselo en el cerebro, lo donde quieran. Es que Escándalo Festival de los 30 aniversario, pues vamos a hacer alguna cosilla. No se lo decimos ya o no.
2: No, se vienen cositas, anunciaremos.
1: Ver, si nos conocen ya saben lo que
2: todos
1: hay.
2: Además,
0: pues habrá festival de música jamaicana, DJs y tres bandas de relieve de esta ciudad. Que ya la semana que viene el Yell House, ya daremos información de ello. Así que pásate por el Yell House y la recibirás. Y si no, pues la siguiente prueba de Radio Topo de Escándalos Ondas.
1: Y para la gente más cercana, pues habrá un evento anterior, pues que si eres amiguito, pues nos escribes
0: Eso ya aparte. Pero nos vamos a juntar unos cuantos, va a haber buenos DJs, va a haber unas buenas bandas de escuchar y...
1: Alicates, pinzatenazas, picoloros, de tu ferretería va a haber.
0: Entrada limitada porque el sitio es más pequeñito.
1: Y nosotros también.
0: Y ya diremos alguna cosa que esté...
1: Iremos todos cogidos de la cuerda y ya está.
0: Venga, no que nada. Sí, vale, tira, venga, anda, venga, vamos con más música, más ska, antes de con el Jelly House que le daremos ferrete dentro de un poquito. Vamos con un tema nuevo que nos ha llegado por aquí. Y esto es tuyo, compañero.
1: Mío, de Liquidator. Bueno, no sé, porque como es un single digital, no sé de quién es. Igual es de Bill Gates. Yo qué sé, no sé.
0: Parece Liquidator Music, sí, parece que lo produce el...
1: Claro, la foto está Tony. Ahí, pero como es un single digital, yo no sé. Pero bueno, ya que sé. Single digital. Hay bandas que están intentando sacar uno y todavía no han cuajado. Ya irá. No.
0: Pero las de aquí, ¿no?
1: Sí.
0: ¡Magnetofones, os queremos!
1: Os queremos mucho y estamos con vosotros. No somos digitales, no sabemos hacer estas mierdas. Así, pero bueno, pero a ver, está bien, porque así te conocen allá. Lejos.
0: Con un poquito de paciencia todo sale, así que venga.
1: Y si no, un par de birras.
0: De manetofones,
1: sí. Ánimo, estamos con vosotros.
0: Dale, que queremos escuchar esos temas que tenéis por ahí.
1: Compañero. Sí, que se me ha pasado otro ángel. Sí, eso, Tarraco Reggae, pues es una banda de Tarragona,
0: Supongo.
1: Que creo que ya la pusimos por aquí, cuando estaban empezando pusimos algún tema porque sonaban, hay gente de otras bandas y suena muy bien.
0: Tarragona siempre ha tenido una buena escena de...
2: Tarragona calidad de tío, ahí ha estado potente el tema y bandas y colectivos, parties, concierticos y todo, y bares.
1: Nos hemos dejado hígado en Tarragona.
2: Buah,
1: ¿eh?
2: Chaval.
0: Y festivales, sí.
2: Sí.
1: Ahora me acuerdo de las mierdas de perro en...
0: 30 aniversario. Escándalos Ondas.
1: Sí, no, hablaba de Tijuana in Blue. Tarraco Reggae, que han sacado un single digital. Esperemos que sea el principio de algo más físico, que es lo que nos gusta a nosotros. Y bueno, pues para que lo pueda escuchar todo el mundo, os dejamos con Tarraco Reggae y este tema, Our Tune.

0: Bueno, y ahora sí, de este oeste, pues ahora vamos a hablar del centro del mundo, Zaragoza.
1: Tú vaya. Sí, el Gel House vuelve de nuevo otra vez, el festival que esperáis durante todos los años. Los Gel House se vuelven a reunir y nos vienen a convocar la semana que viene a otro magnífico festival con concierto, fiesta y, bueno, vermú pinchada hasta las 7 o de la tarde y luego una all-nighter que no puede faltar.
0: Sí, si el tiempo y sobre todo la autoridad no le impide, pues tendremos el festivalaco. El concierto está asegurado.
2: Eso es.
0: Lo del sábado, pues esperemos que también.
2: Sí, seguro. En una
1: Así semana, que hacemos una recopilación de lo que podrán escuchar, ver la semana que viene.
0: Venga, vamos con el viernes 29 de mayo.
1: 29 de mayo en el Rock and Blues, sala conocida por sus grandes conciertos, entre ellos un magnífico concierto que vimos de magnetofones hace poquito, y allí estarán una magnífica banda de Madrid que desde aquí os la recomendamos.
0: Sí,
1: yo
0: guay.
1: Creo que los que estamos, yo no voy a poder acudir,
0: yo tampoco,
1: pero
0: ya voy yo, chavales.
1: Pásalo bien. Son los Mango Booth, un pedazo de combo madrileño que hacen, bueno, las delicias de la gente que le gusta la música jamaicana, el ska, el reggae. Además, un directo súper fuerte. Sí. Estuvieron en el primer Gel House, ahí en la Kike Moore.
2: Sí.
1: Lo vimos y, bueno, pues ahora vuelven de nuevo, pues, pues bueno, pues a ver qué.
0: Y si
1: además con otros discos detrás.
0: Que si sonaron bien en aquella sala de la antigua cárcel de Torrero, pues imagínate en un local preparado para.
1: A ver, yo la experiencia que tengo de verlo en sala fue en el Goldstown, que además el año que fuimos. Ah,
0: sí, hay que pedirles perdón por
1: de parte de Paul. Pero
0: por...
1: vamos, los pudimos ver en primera fila, una magnífica, bueno, magnífica banda, impresionante de directo. Yo no puedo ir, sí. Pero recomiendo a la gente que os gusta que os paséis por el Rock and Blues
0: encarecidamente
1: para ver esta magnífica banda madrileña.
2: 15 euros en taquilla, al revés, 15 euros anticipada, 18 en taquilla. No. Sí, eso.
1: Sí,
2: vale,
1: sí.
0: Bueno, tú pagas lo que te pidan. Vente al Rock and Blues.
1: A 18 anticipada, 15 taquilla, no tienes, deja de sentir.
2: Cerveza esta de 8 grados de mierda.
0: No se nota el alcohol.
1: No se nota el alcohol, pero parece que sí. Pues eso, Mango Booth, el viernes, en el Gel House Reggae. Y luego, en el Kike Moore, empieza la sesión de vermuteo, DJs, y yo no tengo
0: A mí no me llega el telescopio, Skun. ¿Cómo vas por ahí?
2: Pues mira, el sábado hay vermute a partir de las 12 del mediodía. Vale 3 pavos la entrada, un bono de apoyo. Y pues lo típico, reggae, vermú, no sé qué, no sé cuántas. Estarán pinchando la peña de Scam Fortified Sound System, Rubén Skokian, Saúl Escava, Madame Reggae. Y bueno, habrá barrizal que te cagas, pero que te cagas.
1: Sí, los Gel House también pondrán algún disquito. Así que
2: sí.
1: Luego tenéis, pues sacarán tapillas para el personal, para
2: sí.
1: que... Bueno, pues para que coma, claro.
2: Sí, y visto cómo las gasta el excelentísimo Ayuntamiento de Zaragoza, os recomendamos encarecidamente asistir al Gel House este año, porque ya veremos si el año que viene se realiza el mismo lugar o no. Ojalá sí, pero con la cerda alcaldesa que tenemos me temo que no. Sí, se puede decir, lo
1: bueno,
2: ponemos un pitido.
0: Somos veganos, eso, no hablamos aquí de cerdos, ni cerdas.
2: Pues eso, que vayáis, que es muy importante eso, que esta edición nos la vamos a gozar que te cagas.
1: Pues eso, Gel House Reggae, tenemos el vermú, que será en el Kike Moore, como os decimos, a partir de las 12 y media del mediodía. Y luego por la noche pues se trasladarán a otra sala de la ciudad donde se hace una all-nighter y en el que también pues tendréis DJs de reconocido prestigio.
2: Sí, en el Bembe Club vale 5 pavos la entrada y pincharán Gritalis y Super Name Shake. Yo no tengo ni puta idea de qué es, ¿no?
0: Me falta Sir Golkov Mondra.
1: Yo
0: por eso no voy al Bembe.
1: Pues yo no.
0: Hombre, por supuesto, pero de hecho solo va a poder poner de corroscada para abajo.
1: A ver, el año pasado estuvo el Gorka, ¿no?
0: Star sí. Estuvo, pero no sé si pinchó.
1: Sí, sí,
0: no
1: pinchó,
0: me acuerdo.
1: No.
0: Es que bueno, habría que preguntarle a su pareja.
1: Bueno, ¿cómo estamos? 8 grados de alcohol, si se nos da mal la cerveza. ¿Qué eso? Pues bueno, pues el BMW Club, después bueno, al Night para terminar el festival, que siempre, pues bueno, pues siempre terminan con una buena festi, una buena fiesta.
2: Una buena dicha.
1: Nosotros os recomendamos también, cómo no, que bueno, que os paséis por el festival, por todos los actos que realizan. Es un festival, ya sabéis, autogestionado, que lo hace la gente del Yell House sin ningún tipo de patrocinio, y lo hace, pues bueno, para la gente que les gusta la música ska, la música jamaicana, aquí en la ciudad de Zaragoza. Viene mucha gente de fuera porque, bueno, es un festival que está ya tiene un reconocido prestigio después de muchos años. Y desde aquí, pues bueno, una felicitación, como no, a la gente que lo realiza, a nuestros queridos Yell House Crew, que
0: desde luego
1: que
0: todo
1: siempre nos alegran, sí, pues bueno, con actos de este tipo.
0: Máximo apoyo.
1: Máximo respeto.
2: Respeto.
0: Sí, señor.
1: Así que vamos a poner un tema para ya encauzar ese Yell House Reggae de este año. Y
0: buena lección.
1: Y nos vamos con la semana pasada ya pusimos un tema de esta banda madrileña, los Mango Booth. Nos gusta muchísimo. Y ahora vamos a poner un tema que salió en su momento, que se llama Broadway, que es un tema del grupo Rude Pride, un grupo también madrileño, pero que ya se dedicaba al hoy, al punk.
2: Que también han pasado por aquí.
1: Que también pasaron, además por la Kike Moore, creo que también estuvieron actuando y demás hace unos cuantos años. Y ahora, pues bueno, pues con Mango Booth hacían ya, creo que fue esto, bueno, hace 8 años, pues sacaron una versión que grabaron, chula, muy guapa, de esta banda Rude Pride, como os decimos, Broadway, de la mano de Mango Booth, una canción muy chula de punk, que la han trasladado a su toque reggae y ska, y que es...
0: Es un tema yo, desde que escuché esta canción, a mí me enamoraron. Incluso escuché, digo, hostia, cómo mola esta canción, voy a escuchar la otra. Dije, bueno, vale, bien, pero...
2: Es otro estilo, es otro estilo.
1: A mí Rude Pride era una banda de lo mejorcito que se ha hecho en Madrid, de punk, es otro estilo, pero a mí Rude Pride me gustaba cantaban en inglés, que a mí pero la verdad es que...
2: Tenían mal director, los chavales. Todos,
1: tenían muy buen director, potente, sí. Luego, bueno, también actúan otro tipo de bandas, también de Sky y demás. Pero bueno, Mango Booth se...

0: Se nos termina ya el tiempo, vamos a despedir el programa. Os dejamos ya, bueno, Mango Booth, ese concierto y, esa, y este tema que estamos con el que estamos terminando una magnífica versión del cover ese de Rude Pride, One Way. Nada, compañeros, nos despedimos.
1: Pues nada, el sábado que viene nos veremos en el Kikemu, chavales y chavalas.
2: O nos toparemos.
1: Eso es.
0: Pues nada, la semana que viene ya nos vemos en el Kikemur, como dice, con el Yelhard Reggae Festival. Y ya no tenemos nada más que decir, más que cumplimos 30 años este año, ya, y el 26.
2: Ojalá.
1: El programa.
2: Ah, el pogromo.
0: El programa. Si cumpliésemos nosotros sería la hostia.
1: No, y además de todo lo que han dicho los compañeros, habrá más sorpresitas que no se han dicho. Que lo sepáis.
0: Oh, sí, va a haber muchas sorpresas.
2: Buenas que... y malas.
0: Sorpresas.
2: Chopecha.
0: Bueno, seguiremos informando en los siguientes programas. Os dejamos con un tema que nos ha llegado por aquí. Versión de Trimmy the Hue de los Elector, realizada por los Fastidios.
1: Que están de gira por el estado.
2: Si quieres verlos, tendrás que ir a Itero de la Vega, un pueblo de Palencia.
0: Magnífico.
1: La cuna del Ska en el estado.
0: Os dejamos los Fastidios, Trimmy the Hue. Hasta la semana que viene.

Pues hemos disfrutado el tema Are You Religious, de los maravillosos Xavi Reija Quintet, que está incluido en su reciente y explosivo nuevo disco llamado New Breed, y que podréis disfrutar y adquirir en el Bandcamp del reputadísimo baterista y compositor Xavi Reija. Ahora vamos a continuar nuestro viaje musical en Sevilla, escuchando a Cuarteto Fuerte, que son cuatro músicos con base en Sevilla que tocan música nueva y creativa arraigada en el jazz contemporáneo, compuesta e instigada por el bajista Juan M. Martín. Tienen un nuevo disco titulado De lo creativo y lo fúnebre, y de este trabajo elegí el tema Un tío raro para que la disfrutéis como realmente se merece.

Hoy en la sección, aquellas maravillosas bandas, enfocada en artistas y grupos nacionales, que ya no están en activo pero que dejaron su recuerdo en Bandcamp, escuchamos a Querido Extraño, con su tema, El Justiciero del Pantano. Una canción incluida en su disco Voltage Sessions, del año 2015, y que fueron entrevistados y sonaron por primera vez en la edición 48, de la anterior etapa radiofónica de este programa, allá por el 1 de diciembre de 2014.

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Pues hemos disfrutado la canción Keep On Moving, interpretada por el irreverente multiinstrumentista y one-man band Burro con V, que tras años de silencio, pero no de actividad, está de regreso con su máscara de calavera de vaca, interpretando varios singles que está colgando en diversas plataformas. Yo os recomiendo el Tontuve de Burro con V para que veáis en directo cómo se le ocurra de bien. Ahora vamos a continuar en Madrid con lo nuevo del trío Hermano Lono, que acaban de dejar en libertad un EP titulado Time, en el que nos muestran su fuerte carga de garaje rock y psicodelia como base de su propuesta, pero abriendo su abanico a otros estilos que hacen que su repertorio pues sea muy ecléctico. Yo os voy a dejar a continuación con una canción de este nuevo trabajo de Hermano Lono que se titula Too Late y que suena así.

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2: Ahora, ahora, ahora le siento mejor, Tourinho. Es que dentro del local no recibo la microonda, ¿eh? Como no tenemos parabólica.
3: Escuche, Pazos, hoy no pasaremos por ahí. Así que preste atención. ¿Tiene los centollos?
2: ¿Centollos? No, centollos en este tiempo no, Tourinho. Eso tiene que ser en los meses con R, en enero, en febrero.
3: Pazos, he dicho centollos, 10 kilos de centollos.
2: Anda, carayo, el perico. Sí, habría haberlo dicho antes.

Bueno, pues nos han pasado por encima la excitante banda de metal rap hardcore andaluza Mugre, con diéresis, por cierto, porque al buscar por Google, pues veréis que hay más bandas que se llaman Mugre. Mugre con diéresis, ¿vale? Perpetrando la canción más fuerte, que además es un adelanto de lo que será su nuevo LP, Nada puede malir sal. Y no, no me he confundido, es que se titula así. Nada puede malir sal. Bueno, esperan que salga a finales de año, a más tardar, y procedentes de otras bandas con experiencia y tras dos EPs desde su formación, ya se han consolidado en la escena nacional. Y ahora que hemos subido la intensidad de los hercios, vamos a continuar con un cuarteto de Barcelona que se hacen llamar Calma Quebranto, que tras presentarse en sociedad en el año 2023, pues están de vuelta con nueva música. Espectáculos baratos para familias pobres, así se titula su nuevo EP. Con un sonido que apuestan por el post-hardcore y el noise rock, pero en este nuevo trabajo las canciones se muestran más directas, crudas y orgánicas. Dicho esto, solo nos queda escuchar a Calma Quebranto perpetrando la canción El hábito del vacío.

0: Bueno, pues ya se acabó la edición de hoy, pero no quiero cerrarla sin antes agradeceros el haberos embarcado con nosotros en este viaje musical que hacemos semanalmente, disfrutando de las novedades del subterráneo panorama nacional. Deciros además que su formato podcast se convierte a programa de radio por ser emitido en el proceloso mar de las ondas hercianas desde dos radios libres, que es como entendemos nosotros que deben ser las radios. Libres. Una de ellas es Onda Polígono, en Toledo, que nos emiten todos los lunes a las 10 de la noche. Y la otra es una vieja conocida, ya que nos emitía cuando este podcast tenía el formato de radio, de programa de radio de 2 horas, y estoy hablando de Radio Almaina en Granada, que nos emiten todos los martes a las 11 de la noche. Muchas gracias a ambas por la confianza y por el ofrecimiento que nos han hecho de incluirnos como una de sus propuestas en sus parrillas. Ahora, y como hago cada semana, os depreco e impetro para que sigáis a la escucha, porque aún falta lo mejor, ya que os dejo con la parte final de la que se encarga el prístino de Boy Next Door, que como es habitual nos proporciona un sorprendente archivo sonoro que ha recolectado en la Dark Web. En esta ocasión nos presenta un grupo de rock surfero instrumental fundado en Madrid en el año 62 del siglo pasado. Estoy hablando de Los Continentales.
1: 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Encerrado en los archivos centrales, sigo esperando por alguna respuesta de inteligencia no artificial.

día 5915. Archivo 76. Contraseña, Los Continentales. Fueron un grupo instrumental madrileño que pronto evolucionó hacia los temas vocales. Aunque su debut no se producirá hasta el siguiente año, el grupo se forma en 1962 con músicos procedentes de distintas formaciones madrileñas que coinciden en los concursos radiofónicos cara al público, tan en boga en aquellos años.

Su primera formación como cuarteto estaba compuesta por Álvaro Llévenes, guitarra solista, Ángel Arriba, guitarra rítmica, Juan Antonio Iñique González bajo y Rafael Sánchez de Ocaña, batería. Originalmente, y como muchas bandas españolas de rock de la época, los Continentales se inspiraban en grupos anglosajones de rock instrumental.

Durante 1963 se convierten en habituales de los clubes madrileños, y en diciembre de ese año hacen su presentación en los festivales de música moderna, en el Circo Price. El éxito obtenido los convierte en una de las bandas más celebradas de la escena madrileña, siendo fichados por la discográfica Belte, con la que publican sus dos primeros EP entre 1963 y 1963.

Además de conseguir un notable eco comercial y de afianzar su prestigio, inician, ya en 1964, una etapa como grupo de acompañamiento de la cantante Yeye Karina. Con la llegada de la British Invasion, el panorama musical español cambia radicalmente. Los Continentales deciden adaptarse a los tiempos, dando entrada a un vocalista y configurándose como quinteto. Tras algunos cambios de formación, la banda encara 1965 fichando por el sello Tempo, poniendo a la venta un sencillo con dos temas claramente adscritos a los nuevos sonidos beats.

En 1966 se suceden varias entradas y salidas de miembros, lo que no les impide publicar un segundo sencillo con buena acogida comercial. A principios de 1967, con la explosión de la fiebre soul en España, la banda incorpora una sección de vientos, ampliando su formación a septeto, adaptando su sonido al nuevo estilo y cambiando de discográfica a Sonoplay. Todavía conseguirán un relativo éxito con su sencillo Déjala Dormir, pero antes de que acabe el año, y ante los nuevos rumbos que el panorama musical está tomando, sobre todo tras la llegada de la psicodelia, los Continentales deciden disolverse. El resto es historia para escuchar y

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1: ¡Ey! ¡Ey! ¡Oye! ¿Esto qué pasa? ¿Que se ha acabado ya o qué?
2: Que sí, coño, que ya te llevo una puta vez.
3: Sí, me puedes robar, me puedes matar de hambre, me puedes dar de hostias, me puedes hasta mear, pero no me aburras, joder.
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Aquí comienza el segundo capítulo de la Odisea de la Música Afroamericana. Recorreremos sin prisa, pero sin pausa, los últimos 100 años de la música que sorprendió al mundo. Con todos vosotros, con todas vosotras, Luis Escalante. Que espera, que lo paséis muy bien en esta particular odisea.

Better Than Anything, la señorita Nena Freelon. Empezamos el segundo capítulo de la Odisea de la Música Afroamericana. En el primero nos quedamos en las denominadas canciones de trabajo, que fueron las primeras manifestaciones cuasi musicales que realizaron los afroamericanos en su nuevo país. Un poco más tarde que estas canciones de trabajo, o quizás a la vez, aparecieron las que se han denominado field hollers, que también eran unos cantos que utilizaban los esclavos para acompañar sus trabajos, sobre todo agrícolas, pero que tenían un papel muy importante que no lo tenían los cantos de trabajo. Y esa función no fue otra que la de comunicarse entre ellos. Así, esos cantos los comenzaban los trabajadores de una plantación determinada, y a ese canto le respondían los trabajadores de la plantación contigua a la suya. No cabe duda que de esta manera lograron establecer un lenguaje que solamente ellos podían entender y que les servía para decirse cosas sin que sus amos se enteraran, una especie de lenguaje Morse. Este lenguaje particular, que solo los negros podían entender, se mantuvo durante muchos años y quizás, en menor medida, todavía hoy se mantenga. Esta forma de expresarse le sirvió como código secreto mediante el cual se pasaban información confidencial y lo hicieron a través de sus cánticos, sobre todo religiosos.

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1: Nobody knows the troubles I've seen, Louis Armstrong. Solo existen descripciones escritas de esos cantos llamados field hollers. Así podemos leer testimonios de gente que los escuchó en su época y los relató de la siguiente manera. En un momento dado, alguna persona emitía un sonido que yo nunca había oído antes. Era como un grito largo e intenso. Empezaba grave y acababa en un falsete. Ese grito resonaba por los campos de trabajo. Era como el sonido de una corneta y de repente terminaba. Entonces ese grito era retomado por otra persona en otro campo diferente y después por otra y al final se formaba un coro. Hay otro testimonio que dice lo siguiente. Es curioso oír cómo un grupo de personas cantan al unísono, contestando a la frase melódica cantada por el solista. Sus voces son altas y llevan un tempo muy personal. Me gustaría que algún compositor escuchara estos cánticos. Creo que con una simple adaptación y añadiendo algunos instrumentos, estas canciones salvajes se podrían convertir en una ópera de gran éxito. Bueno, pues ese hombre fue como una especie de profeta, ya que acertó de lleno, sino que se lo pregunten a George Gershwin, compositor de la ópera Porgy and Bess.

Diane Shore nos ha interpretado I Love You, Porgy, uno de los temas que componen la ópera Porgy and Bess, compuesta por George Gershwin. La grabación data del año 1987. Diane Shore, una de las mejores vocalistas actuales de jazz, fue descubierta por Stan Getz en el Festival de Monterrey en el año 1979. Ha tenido el privilegio de cantar dos veces en la Casa Blanca, la primera de ellas en el año 1982 de la mano del propio Stan Getz y la segunda en el año 1984. Ganó un premio Grammy como mejor vocalista de jazz en el año 1987. Pero sigamos con los orígenes del jazz. Las canciones de trabajo y los field hollers fueron en un principio cantos realizados en las plantaciones. Como sabéis, field es campo en inglés y holler se podía traducir como un grito muy fuerte. Bien, pero los afroamericanos, sobre todo cuando fueron personas libres al terminar la Guerra Civil Americana, buscaron otros trabajos fuera del campo, bien sea en los muelles, en las minas, en fábricas o en la construcción del ferrocarril. Así surgen canciones para cada uno de los diferentes trabajos. Quizás las que más hayan trascendido sean las del ferrocarril. O dicho de otro modo, el ferrocarril está muy presente en el blues, en el jazz, en las canciones que fueron compuestas por los afroamericanos, como la que interpretaba Count Basie y su orquesta, dedicada a un tren muy especial que salía a las 9:20.

El tren especial de las 9:20, Count Basie y su orquesta. El padre de Count Basie fue cochero y su madre lavandera, pero sabía tocar el piano y él lo aprendió de ella. Su primer trabajo como pianista fue acompañar a las películas mudas, de ahí hasta convertirse en el director de la orquesta más famosa de la época del swing. Alguien dijo que la orquesta de Count Basie era como una máquina perfectamente engrasada, como la de una preciosa y nueva locomotora. No es de extrañar que el tren esté presente en cantidad de canciones afroamericanas, ya que por este medio de transporte hubo cantidad de esclavos que alcanzaron la libertad. Solo en la década anterior a la Guerra de Secesión americana lo lograron más de 70.000 almas. A la organización que planificó todo ello se le denominó Underground Railroad, es decir, el ferrocarril subterráneo. Las fugas de los esclavos estaban perfectamente planificadas por negros que ya eran libres y por blancos, sobre todo cuáqueros, que no estaban de acuerdo con la esclavitud. Así, los fugados se escondían durante el día en estaciones ya preparadas de antemano, donde se les proveía de todo lo necesario, hasta que continuaban su andadura hacia el norte de los Estados Unidos, donde se convertirían en ciudadanos libres. Hubo auténticos héroes en el ferrocarril subterráneo, como William Steele, que hizo de conductor en innumerables ocasiones, o Harriet Tubman, a la que se le conocía como la Moisés Negra, y que fue también una de las más activas conductoras del ferrocarril.

Duke Ellington en el tema East St. Louis Toddle. Esta canción que hemos escuchado es un homenaje que Duke Ellington dedicó a una ciudad llamada Toddle, de donde proviene un baile popular de los años 20, llamado asimismo Toddle. Además, esta ciudad fue muy conocida por otro importante motivo. En ella se encontraba la estación ferroviaria más cercana a la ciudad de San Luis, y era relativamente sencillo para los afroamericanos llegar hasta allí como polizones en su ida hacia el norte del país. En toda esta historia de trenes, la música afroamericana tiene mucho que ver, ya que a través de las canciones los esclavos se enteraban si venía un tren que les podía llevar a la libertad. Las viejas canciones de los negros adquirían al ser cantadas un doble sentido. Así, por ejemplo, si se cantaba «Estoy preparado para ir a la tierra de Canaán», significaba que había gente lista para escaparse al norte del país. Las frases de las canciones contenían claves y referencias para los que querían fugarse, les indicaban fechas, lugares, contactos, etc. Cuentan que la heroína del ferrocarril subterráneo, Harriet Tubman, tenía una canción especial para avisar a los posibles pasajeros del tren, cuya letra decía así: «Oscuro y espinoso es el camino que el peregrino debe tomar, pero más allá de este valle de lágrimas quedan los campos de los días infinitos». Hay otros temas, como Go Down Moses o Sweet Lot, Sweet Chariot, que vais a escuchar por Louis Armstrong y The Five Blind Boys of Mississippi, que son conocidos y que también servían para transmitir consignas a las personas que querían escapar hacia el norte del país.

Go Down Moses, por Louis Armstrong. Personaje bien conocido por todo el mundo, que tendrá su apartado importante dentro de nuestra odisea. Vayamos ahora con el tema Swing Low, Sweet Chariot.

Swing Low, Sweet Chariot, The Blind Five Boys of Mississippi, grupo importante dentro del gospel, de la música religiosa afroamericana. Lo formaron allá por el año 1936 cuatro estudiantes ciegos de la escuela Piney Woods en Mississippi, y más adelante se convirtieron en quinteto. Siguiendo con la importancia del tren en la música afroamericana, os puedo comentar que el ferrocarril subterráneo que a tantos esclavos llevó a la libertad tiene un monumento en los Estados Unidos que está situado en Battle Creek, en el estado de Michigan, y que consiste en una escultura hecha de bronce y silicona que la realizó el artista Ed White, y en ella se representan a los personajes más importantes del citado tren. Si alguna vez vais por el sur de los Estados Unidos y os encontráis en cualquier pueblo, por pequeño que sea, y sale a relucir el tema del ferrocarril subterráneo, seguro que os dirán que en ese pueblo existió o existe una de las estaciones en las que se paraba y recogía gente para llevarla hacia el norte, hacia la libertad. Dado que el ferrocarril subterráneo viajaba casi siempre de noche, no sería de extrañar que los compositores Jimmy Forrest, Oscar Washington y Louis C. Speaking le dedicaran su tema titulado Night Train, Tren Nocturno.

Night Train, tren nocturno. En el órgano estaba Jimmy Smith. Su padre fue pianista profesional y dicen que Jimmy Smith dejó el piano porque cuando iba a actuar en locales no muy importantes para ganarse unos dólares, siempre el piano estaba desafinado, por lo que lo cambió por el órgano electrónico. A la guitarra estaba Wes Montgomery. Es un músico autodidacta y referencia de cualquier guitarrista actual. Creó un estilo muy personal al interpretar la frase melódica en octavas, es decir, tocando a la vez en dos cuerdas de su guitarra las mismas notas, pero diferenciadas una octava. La orquesta que acompañaba a estos dos grandes músicos es la de Oliver Nelson. Toca el saxo, el clarinete, es un compositor y además un arreglista. A pesar de todo ello, no le debió ir del todo bien en algún momento de su vida, ya que también estudió embalsamamiento y taxidermia. Siguiendo con la importante vinculación del ferrocarril en la música afroamericana, vais a escuchar el tema Tuxedo Junction. La traducción del mismo es complicada de realizar. Tuxedo es smoking y la palabra junction, referida al ferrocarril, es un punto de los trenes empalman unos con otros. En la ciudad de Birmingham, en el estado de Alabama, había un punto donde esto ocurría y estaba situado en la intersección de la avenida Ensley y la calle 20. Junto a él había una famosa tienda de trajes de etiqueta, donde la gente solía cambiarse para salir por la noche. De ahí que a este punto de la red ferroviaria se le llamó del smoking. Y el tema musical tomó el título de tal circunstancia. Este tema hizo furor en la época del swing con la orquesta de Glenn Miller. Y años más tarde se volvió a popularizar gracias al grupo vocal Manhattan Transfer.

Hay otro tema famoso relacionado con el tren, en este caso con una línea de metro que unía el centro de la ciudad de Nueva York con el barrio de Harlem. A esta línea se la conocía con la letra A. Duke Ellington compuso el tema Toma el tren A para aconsejar a los ciudadanos que tomaran la citada línea de metro y se adentraran en el barrio de Harlem, donde él y su orquesta triunfaban en uno de los locales más famosos del barrio, el Cotton Club. Escuchemos el tema en la voz de Anita O'Day.

Tay Catherine, la señorita Anita O'Day. Anita O'Day, una de las grandes damas del jazz. Decían de ella que era una cantante para músicos, pero creo que también supo llegar al gran público. Nos visitará cuando nuestra odisea llegue a los años 40. Hemos hecho referencia a la importancia del tren en la música afroamericana. También hemos hablado de las canciones de trabajo y de los field hollers que cantaban los afroamericanos en los Estados Unidos. No cabe duda que ambos cantos fueron los antecedentes del gospel y del blues. Para que los cantos de trabajo y los field hollers se convirtieran en gospel y blues, pasaron más de 200 años desde la llegada del negro africano a Norteamérica. Y esa evolución se produjo en el mestizaje de su propia música y la música europea que escucharon de sus amos blancos. ¿Qué música fue la que escucharon los afroamericanos durante aquellos años? Este es un tema del que trataremos en el tercer capítulo de nuestra particular odisea. Se acaba el tiempo, pero os dejo en buena compañía con el señor Joe Sample y la cantante Leila Hathaway.

0: Baje grumetes.
1: Eso es, eso es. Bienvenido en el Losing Control. Hemos cambiado un poco la intro, pero ¿qué te pasa, Martín? ¿Qué te pasa?
2: Estoy regulándome un poquito
1: sí,
2: la voz.
1: Estás alto, pero sí. Tienes que mover el blanco abajo.
2: ¿El blanco abajo, ¿verdad?
1: Bueno, yo pongo la música de fondo. Nada, programa 7.26, si no me equivoco. Y hoy hacemos un programa, como se ha podido notar, no especial música folk,
2: aunque no.
1: Voy a ver si voy pico. Especial música irlandesa, que seguramente no he puesto una música irlandesa. Seguramente ha sido un poco cliché lo que acabo de hacer.
0: A jugar por el título, me parece más celta.
1: A ver, ¿en Irlanda no escuchan música celta?
0: Sí,
1: no lo sé.
0: Claro, sí, sí, sí. Pero en Irlanda creo que danza del osos no significa nada.
1: Claro, puede ser. Yo busqué música irlandesa, pero claro, igual tenía que haber puesto Irish music.
0: Igual sí.
1: Pero igual me salía Dropkick Murphys, que creo que son escoceses, ¿no?
0: O si no, podías haber puesto Irish en irlandés, ¿cómo era?
1: Pero eso es Irlanda.
0: Bueno, o sea, no nos pidas sí. Tampoco, por ya, favor, ya, conjugar ya. Eso. Por favor.
1: Irish. Pues nada, programa especial Irlanda, porque nos vamos pronto ahí. Hemos empezado a hacer los deberes, Martín.
0: Bueno, deberes.
1: Me siento en un bar, en El Señor de los Anillos, ahí con los hobbits.
0: Jo, aquel bar del Señor de los Anillos de la primera.
1: No, ah, sí, esta la he visto.
0: La primera, la de la Comunidad del Anillo, que
1: no me acuerdo.
0: Entran en un bar donde conocen a Aragorn.
1: Tiene pinta de que tiene es donde que está Huesca y Zaragoza, ¿no?
0: Eso es.
1: Vale, perfecto.
0: Tiene pinta conozco, de que conozco. Ahí conocen esta música y desenfundan los sables para batirse en un duelo cara a cara.
1: No, justo ahora es el momento un poco más tranquilo antes de la batalla final, pero sí, aquí estamos, ya está, especial Irlanda. Martín, Aspaldico, hay que decirlo.
0: Aspaldico. Eso es, encantado de estar contigo escuchando algo parecido al Mago de Oz. Encantado.
1: Tío, este fin de... estaba viendo las stories en Instagram, sin más, de Resaca el domingo, y me salió un video de alguien que pone que estaba en un concierto del Mago de Oz, tío. Y pensaba que había desaparecido ya. O sea, sabía que tocaban, pero no sabía que iba la gente todavía.
0: Sí, sí, van y de hecho han pegado ahí, bueno, no un giro, pero yo creo que sí que se han radicalizado un poco los del Mago de Oz. Se han radicalizado...
1: ¿En las agresiones o en su música, dices?
0: En todo, ¿no? Yo creo, en todo.
1: Vale, sí, sí.
0: No. En todo. Están ahora a tope. Están a tope con el Perro Sánchez. Están, vamos, son el foco crítico de últimamente contra Pedro Sánchez. Al Rojo Vivo y el Mago de Oz. Mis dos fuentes.
1: Bueno, ya está. Vamos a parar un poco con nuestra taberna del S Culture Pub.
0: Oh, yes.
1: Y nada, esto es un programa especial irlandés. Yo busqué un poco música, la verdad. Tengo cosas que no conocía.
0: Complicado,
1: Sí. Bueno, no sé.
0: Complicado. No ahora tanto. Que recuerdo, ¿no editó un grupo irlandés con Tae?
1: Varios,
0: ¿verdad?
1: Sí.
0: Ahora, justo ahora lo he recordado, no lo he recordado antes.
1: Los tengo apuntado.
0: ¿Sí?
1: Los tengo apuntado.
0: Pero, hostias, he tenido que caer en Reddit.
1: Sí, ¿eh?
0: Grupos punk.
1: ¿No has hecho la técnica de Bandcamp?
0: No.
1: De poner punk, Dublín, punk, Cork, punk. Yo sé un poco.
0: No me pidas tanto.
1: ¿Alguna vez lo has hecho?
0: Esta vez no. Esta vez te traigo grupos classic y un grupo de los 90 que seguramente no conozcas, que se movieron mucho por el underground irlandés y que llegaron a las radios de todo el mundo.
1: Wow.
0: ¿Eh?
1: Wow.
0: ¿Eh?
1: Lo conozco porque no sé que son irlandés. O porque sin más no conozco porque no tengo ni puta cultura.
0: Igual no tienes cultura.
1: Vale.
0: Igual
1: vale.
0: Me lo estoy inventando.
1: Vale, perfecto.
0: Igual es todo mentira.
1: Pues luego...
0: ¿Me has traído algo para jugar o no, Tibeo?
1: No, pero lo voy a buscar ahora mismo.
0: Muy bien, me parece.
1: Luego aprenderemos un poco de geografía y de historia irlandesa.
0: ¿Cuánto tiempo le has dedicado a la búsqueda?
1: Todavía no he empezado, Martín, déjame...
0: La búsqueda de grupos.
1: Ah, pues...
0: ¿Más que yo?
1: No sé, no. Es que había muchos que ya tenía en mente, ¿eh?
0: Claro, yo...
1: Y luego dediqué un poco de tiempo a mirar los carteles de los colectivos de ahí, a tratar un poco... Pero lo he hecho en el curro, tengo que decir, Martín, es porque no lo vea mi jefe esto.
0: Yo
1: pero...
0: le pido a nuestra querida audiencia que intenten recordar tres grupos irlandeses. Que intenten.
1: Vale, igual hay gente aquí que conoce.
0: Que lo intenten. O sea,
1: hay un grupo irlandés que toca en Iruña este verano.
0: Los desafío. No es tan fácil, ¿eh? Es que irlandeses...
1: No, hay unos muy tochos.
0: No hay tantos irlandeses.
1: Pero de moda justo hay 3 o 4.
0: Sí, de moda hay 2. ¿3, 4 de qué?
1: Bueno, ya. Ya, no sé, me he calentado.
0: ¿Quién es el 3 y el 4? ¿Quiénes son los del 3 y el 4?
1: Ya, claro, son grupos que han sido de moda, perdón.
0: ¿Cuáles?
1: Hombre, tú habrás traído Steve Littlefingers, ¿no?
0: Sí. El otro, uno que está muy de moda también he traído.
1: ¿El Kneecap?
0: No.
1: ¿No? ¿El Fontaine's DC?
0: Sí.
1: Esos son los que decía que tocan este verano.
0: Es verdad. Es verdad.
1: Y yo he intentado salir
0: haciendo
1: un poco.
0: Spoiler, ya, haciendo spoiler.
1: Ya,
0: Dios,
1: me has preguntado
0: mierda,
1: tú.
0: Mierda, tío, mierda, mierda. Hemos desvelado nuestras cartas antes de tiempo, joder. ¡No!
1: No te preocupes, Martín. Voy a poner una música que haga que todo el mundo se olvide de lo que acabamos de decir. Porque es un temazo.
0: Vale.
1: Se supone que es Piratas del Caribe, pero
0: sí,
1: no.
0: Sí, sí, sí, sí.
1: Es que no me acuerdo la peli.
0: Sí.
1: Yo pensaba que era el tan tan tan tan tan tan tan tan tan.
0: Igual luego.
1: Tiene bajos, ¿eh?
0: Ahora. 3, 2, 1,
1: Vale, vale, vale, vale. Eso me ha gustado, eso me ha gustado. Vale, pongo un poco para la plaza de San Francisco.
0: Bill el Botas.
1: Muy bien, muy bien.
0: Bill el Botas.
1: Es un remix de Call Me Mr. Guinness.
0: Has perdido. 1000 años.
1: No tengo la referencia, Martín.
0: ¿Cómo se llama el...? Hostias, el barco de Davy Jones era el holandés errante. ¿Puede ser?
1: ¿El holandés? Claro, errante. Es que yo sí la he visto, será en francés y no me acuerdo.
0: ¿Y en francés cómo era?
1: No me acuerdo.
0: ¿Y el de Jack Sparrow?
1: Uf, qué pico,
0: A ver, la banda sonora...
1: El Sparrow Boat. Como el Bilbo de Bilbo, por el Sparrow Boat de...
0: Sí, no, la Perla Negra.
1: Ah, eso está en Plaza del Castillo.
0: ¿Qué?
1: El hotel de la Perla Negra.
0: Sí, eso es. No, pero en francés sería algo así, ¿no? La sí, Père Noir. La Père Nuit. No, Nuit es noche. La Père... en Noir. Noir.
1: Muy bien, Martín,
0: noir.
1: Muy bien.
0: Noir.
1: Uy, uy. Qué risas, Martín, qué risas. Igual pongo un tema para ver si viene gente y...
0: Por supuesto, tío, bien. Por supuesto.
1: Voy a poner el grupo más mítico para mí de Irlanda.
0: ¿Sí?
1: Pero que no lo he puesto nunca en el programa, así que voy a aprovechar.
0: ¿De verdad para ti es el más mítico?
1: Para mí sí.
0: Vale, vale.
1: Antes de... No voy a hacer más spoilers.
0: No, no hagas, no hagas.
1: Pero para mí es Undertones.
0: No revelaremos nuestras fuentes.
1: Sí. La fuente de la juvencia, ¿no? Es...
0: La fuente del hierro.
1: Ah, amigo. No, pues voy a poner... Undertones, que es un grupo... Yo he crecido bastante con ellos. O sea, sin más, se ponía en el coche de mis aitas. Sobre todo los hits, en plan Teenage Kicks y así. Pero yo voy a ir a una que me gusta mucho, que es muy rock and roll, era Martín. ¿Sabes cómo me gusta el rock and roll con los dedos así?
0: Yo creo que luego tengo una que te va a gustar, ¿eh? De rock and roll un poco.
1: Muy bien.
0: De un grupo que ya he dicho.
1: Pues nada, Martín, voy a poner una canción que va para ti, que se llama You've Got My Number, Why Don't You Call Me?
0: ¡Epa!
1: Así que para ti, Martín, de Undertones.
0: Eso lo tienes que decir todas las noches. Si tienes mi número...
3: Oh!

0: ya estaba. ¿Qué haces? ¿Qué haces? ¿Qué mareas? ¿Mareas a la...? A la so... Joder, qué horror. Horrible para la gente que escucha este programa con timpanes.
1: ¿Con?
0: Con timpanes, con auriculares.
1: Muy bien. 3.000 espectadores aquí en directo. Un placer estar con todos vosotros, con todas vosotras.
0: Hay más gente viendo con uno de estas, Martín, hay que decir, ¿eh?
1: ¿Cómo? ¿Qué?
0: Hay más gente viendo el directo cuando no estás.
1: Sí que me pega mucho. Mira, mira, con el heladico, ¿eh? Aupa ahí, Oneguín.
0: Qué gusto, qué gusto.
1: No son de Donosti, ¿eh? No son de Donosti. Dieron el heladico, pero no son de Donosti. ¿Les pega mucho a tus padres poner esto en el coche?
0: Sí, ese es el rollo. Les rock pega and mucho. Roll, garaje y así. Y a mí me gusta mucho, la verdad. Undertones.
1: Canciones donde no pasa nada.
0: Tobrea un poco. Está guapísimo el Está guay. Me parece guapísimo, Martín. De hecho, la quería tocar en Irlanda, pero no nos ha dado tiempo. Pero no, me gusta mucho.
1: Hemos estado ocupados.
0: Sí, muy ocupados. Y nada, Martín. Tú... Uy,
1: ¿qué está pasando aquí?
0: No sé, pero
1: ¿timeo?
0: Muy irlandeses estos sonidicos, ¿no?
1: Sí.
0: Que son irlandeses. De pequeñas criaturas ahí verdes.
1: ¿De dónde son?
0: ¿Undertones? De Derry.
1: ¿Tocamos en Derry?
0: No, se ha cancelado, Martín, pero dormiremos ahí. A ver si nos sale. Es un sábado, así que igual nos.
1: Es que tiene que salir, tío.
0: Tiene que salir algo. Sí,
1: nadie tiene amigos en Derry, como para.
0: Nadie tiene amigos en Irlanda. Me la suda que sea en Derry, en Beck Mulligans, en no sé dónde.
1: Sí, tío. O sea, es que estamos desesperados, gente.
0: Estamos desesperados. Si nos vamos. Hacemos 26 horas de barco.
1: Buah.
0: Para muy pocos conciertos, Martín.
1: 26, no, hacemos 52.
0: 52 horas de barco, Martín.
1: Sí, sí.
0: ¿Sabes que me mareo en los barcos, no?
1: Pues tómate...
0: Hostia, eso era lo tenía que poner en la lista de cosas que hacer antes de irnos.
1: ¿Cómo era? La pastilla esta.
0: ¿Éxtasis?
1: Sí.
0: Vale, pues me pillaré. De hecho, éxtasis, sí, S-E-A al final. Éxtasis.
1: Éxtasis.
0: Claro, palmar.
1: Ah, eso éxtasis, es.
0: Claro.
1: Ah.
0: ¡Epa,
1: Muy buena.
0: Esquericasco, Martín.
1: Muy bueno.
0: Esquericasco.
1: Muy bueno.
0: Hago espectáculos en cualquier gasecho de escalería, ¿eh? Si queréis... financiarme.
1: ¿Qué tal fue la semana pasada con Ander? El programita.
0: Muy bien.
1: Sí.
0: Bastante a gusto, sí. Es que esta semana ha pasado tantas cosas que no me acuerdo ni lo que hicimos, pero lo pasamos muy bien.
1: ¿De qué hablasteis?
0: ¿De qué hablamos? Lo sabrán mejor de mis fans que
1: ¿De
0: yo.
1: ¿De qué no hablamos, no, Ander y yo?
0: Es que hemos hablado de todo.
1: De
0: Martín.
1: Todo.
0: Hemos hablado de ti, de DLC.
1: Hablasteis igual de Dinamarca, que se fue a Dinamarca.
0: Pero ¿no? Se fue este fin de, entonces no hemos hablado.
1: Yeah.
0: No, hubiera sido este hoy. No, te iba a decir, Martín, tú, si tu fin de había sido muy irlandés.
1: Sí,
0: irlandés.
1: Sí, absolutamente irlandés. O sea, totalmente irlandés.
0: ¿Por qué?
1: Porque vi conciertos en Vigo.
0: A ver, Vigo no es irlandés.
1: No, pero Vigo Mortensen sí.
0: Ah, vale.
1: Entonces,
0: Vigo el Hobbit también, ¿no?
1: Eso es.
0: Vale.
1: Vigo Bolsón también lo es. En la comarca es Irlanda pura. ¿Verdad?
0: Sí.
1: Pues vi unos conciertitos que muy irlandés, con cerveza, muy irlandés también. Me cené un bocata de jamón, súper irlandés.
0: Sí.
1: Y eso fue. O sea, eso ha sido mi fin.
0: Me encanta. Has resumido el fin de.
1: Sí.
0: He visto conciertos, he comido un bocata.
1: Y los conciertos,
0: joder,
1: además fueron.
0: ¿Has comido en todo el fin de?
1: Los conciertos fueron espectaculares también, además.
0: Joder.
1: Fue épico.
0: Ya, yo les hice un poco de competencia. ¿Habéis visto más después de que empecé a pinchar?
1: Un poquito más, un poquito más. Pero, hostia, tu pinchada histórica, ¿no, Timeo?
0: Joder, yo estaba muy a gusto. ¿Eh? ¿Sabes hasta qué hora estuve en la pinchada, no?
1: ¿Hasta qué hora?
0: Hasta las 4.
1: ¿Sí o qué?
0: Cero.
1: Sí, ¿eh?
0: ¿Sabes a qué hora entraba a currar el domingo a la mañana?
1: A las 10.
0: Buah, duro. Pero es que, claro, dije, me voy ahora a las 2. Sí, he estado petado del principio de la pinchada hasta las 2. Por la vez que hay gente viéndome, Martín,
1: claro.
0: No podía parar.
1: Claro.
0: Entonces, aguantas a las 3:30, porque normal paramos a las 3:30 las pinchadas con el Moterac. Pero claro, estábamos arriba, entonces para a las 4. Entonces puse la canción de cerrar y me dice el camarero, va, pues ahora quita el cable y yo lo pongo en nuestro ordenador. Y dijo, ¿pero no cerráis? Me dijo, no, queda media hora. Y dijo, bah, pues reempiezo tal. Y después de haber puesto el tema de cerrar.
1: ¿Cuál fue el tema de cerrar?
0: En ese momento fue la Rus Seguí, algo así. Canción en euskera y corso.
1: Joder.
0: Que suelo poner a veces.
1: Hostia, ¿eh?
0: Sí, una canción en plan de Askatasunera se llama.
1: Hostia, Askatasunera. Y había gente, ¿eh?
0: Ahí había bien de peña todavía. Y no se vació. La gente está tan borracha que no entendió que había que irse.
1: Hostia.
0: Entonces está todavía aquí. De repente puse un Harry White detrás. Hay un pequeño remix tecno de Amil and the Sniffers.
1: Y hubo
0: adelante otra vez.
1: ¿La gente te pidió canciones?
0: Sí.
1: ¿Y pues, respondiste o no?
0: No puse casi ninguna de lo que se me pidió.
1: No.
0: Hay uno que me dijo, ¿tienes barricada? Le dijo, estaba poniendo techno, es que ahora no es el momento, y me hizo, mencionó la playlist de Spotify, ¿tienes una de estas canciones? Y me empezaba a bajar toda la playlist. Le dije, bueno, ni yo le dije, no, además que es verdad que no tenía igual nada de la playlist, ¿eh? Era río, pues había Against You, Street Wise, tal, no sé qué. Y dije, no, pues que ahora no, eran las 3 de la mañana, no iba a poner.
1: No es el momento. Punk. No es el
0: pero
1: momento.
0: Bueno, luego, ¿qué más se me pidió? Pues puse una de la élite, se me dijo, ¿puedes poner otra? Pues, una es suficiente, ¿no? De la élite.
1: Pero pusiste.
0: Pero, pues sí, hombre.
1: Tú te debes al público, te debes a tus fans, Timeo.
0: Hombre, pero es de las pinchadas que menos caso he hecho a lo que me ha pedido la gente y que más gente ha habido toda la noche, así que gozar.
1: Tiene que ser una pinchada que te suba la moral.
0: Hombre, yo me estaba pasando. Eso es que te lo pasas de puta madre porque no estás poniendo un tema solo por ti. Eso va a funcionar aunque no me guste, ¿sabes? Que eso es lo puto peor.
1: Ya. Yeah.
0: Entonces, pues solo ponía cosas que me gustaban y estaba muy a gusto.
1: La gente respondía.
0: La gente iba todo ciega, por eso había, había gente.
1: Timeo, tenemos, dime, por cierto, un fan en Hungría.
0: ¿Qué?
1: Sí.
0: ¿Y eso?
1: Sí, sí, sí, sí. Porque en tu pinchada, antes de que viniera nadie, porque nosotros fuimos los primeros fans que llegaron a...
0: Obviamente.
1: A Arimazaurituak. Bueno, la mitad de Arimazaurituak.
0: Arimazaurituak.
1: Arimazaurituak. Efectivamente. Pues había un tío, es que... Jo, estaba sonando la música. Vale. Y estábamos nosotros en la barra de la izquierda, no en la de... O sea, apoyando a la cervecita. Y había un tío súper misterioso que tiene unas pintas de fuera del copón.
0: Ya, vale, vale, vale.
1: Había una mochila grande a nuestro lado y de repente me sentí de gira. De repente me sentí...
0: En el Aitziña mismo, ¿eh?
1: Sí, de repente me sentí como si estuviéramos en Francia tocando.
0: Vale.
1: Y vi a esa persona ahí solitaria, me vi a mí, me vi a mí en él y dije, voy a hablarle.
0: Ibas un poco pedillo, ¿no?
1: Sí, sí, sí, iba un poco pedo. Iba un poco pedo y en inglés, en mi inglés perfecto.
0: Sí, inglés irlandés.
1: Joder, es que...
0: Inglés
1: pero,
0: Irlanda.
1: Timeo, tú bien sabes que yo con mi inglés... Oye, aguanto.
0: Sí, sí.
1: ¿A que sí?
0: Sí.
1: Me aguanto conversaciones con un inglés pésimo, asqueroso, pero...
0: Ya verás en Irlanda cómo vas a sufrir, ¿eh? Yo sí. No entiendo nada, tío.
1: Consigo comunicarme con él y me dice que es de Hungría, que ha venido hasta aquí pasando por... Urdazubi y por no sé dónde, que vino con su novia pero se había ido ya, con otro amigo se había ido ya, y él cogía el autobús dentro de media hora.
0: Hostia.
1: Y yo, ¿pero qué haces aquí? Y nada, a gusto hablando de un poco, le pregunté, ¿qué tal Hungría? Claro, húngaro. Y me dijo, bueno, ahora un poco mejor, pero tampoco muy bien, la verdad. Ya no está Orbán, pero tampoco...
0: El otro no vale mucho más.
1: Eso es, no vale mucho más. Y pues el tío halagando Euskal Herria, esto es súper guay, las banderas de Palestina a tope, no sé qué. Un tío muy majo. Y le pregunté a ver si tocaba tocaba algún instrumento, tenía algún grupo, y me dijo que tocaba la batería.
0: Uf, te podía haber contestado los cojones tan a gusto... Pero en húngaro, ¿sabes?
1: Sí, en húngaro, claro.
0: Ex, no sé cómo diría, ¿no?
1: No, de ex seguro que no. En húngaro seguro que no.
0: No, no, pero en inglés.
1: Ah, sí, sí. Habría dicho, ¿what?
0: ¿What?
1: ¿What? ¿What? ¿Sorry? Y le dije, ah, pues sí, yo también toco con él, el tonto, el culo que ves ahí.
0: Está pinchando. Poniendo temazos al principio, ¿eh?
1: Sí, sí, sí, sí. Y le escribí los grupos y me dijo... Now do you have another fan in Hungary?
0: Ah, pero tampoco se le habrá olvidado igual, ¿eh?
1: No, porque se lo apuntó. O sea, lo escribí.
0: Vale, vale, ya, bueno.
1: Sí, sí, lo escribí. Vale, vale. You have Bandcamp. Y yo le dije, oh, yes. No me dijo Spotify. No me dijo la aplicación verde. Me dijo Bandcamp.
0: Greenpeace.
1: Con lo cual, ya tenemos un bolo en Hungría.
0: Bueno, voy a mirar el mail a ver si ha comprado el disco ya.
1: Eso es, eso es.
0: Me dijo, ¿sabes que tenemos un fan en Viena también?
1: Me dijo, de hecho, que él vive en Viena, así que ya tenemos dos.
0: Vale, pues...
1: Tenemos uno en Hungría y dos en Viena.
0: Sí, porque en Viena tenemos uno.
1: Y...
0: El último comentario del disco es un pavo que pone no sé cuántas líneas sobre cómo le gusta y que lo recordamos a Itois. Un friki de Viena, uno
1: ¿en
0: más.
1: Viena? ¿Te lo dijo eso?
0: Lo pone en inglés. Cuidado con mi cerveza, ¿eh? No, no, está... No, no, no. ¡Ay, qué guarro! Menos mal que tengo otra. Cerveza.
1: Pues no sé.
0: Ponemos un tema igual, que sí, nos estamos divagando un poco.
1: Sí, sí, sí, sí.
0: Estamos... Ah, no, había más gente, pero se han ido. Bueno, Martín,
1: como es de costumbre, la gente no ve lo bonito,
0: no ve 10.
1: No ve la belleza en su debido tiempo. La gente...
0: No me has preguntado ni qué tal mi fin de Martín, pero da igual, pon un tema.
1: La gente admira la belleza, Timeo, la gente admira la belleza cuando ya ha pasado. La gente no la admira en su momento apropiado, cuando está ocurriendo, se subestima, no se le repara. Y cuando ya pasa...
0: Eres conectado, Martín. No sé qué has dicho.
1: Cuando ya pasa es cuando ya se le valora. Y eso es lo que va a pasar con este programa de Irlanda, Timeo.
0: Vale, muy bien.
1: Sí.
0: De Irlanda, que por ahora ha sido solo el primer tema que no era irlandés.
1: Bueno, poco a poco. Petit a petit, como dirías tú. Tan petit.
0: Bueno, Jofe, venga, pon un tema.
1: Sí, pongo. Venga, te pues voy a poner... Eso es. No. Estamos con Irlanda. Voy a poner pues el grupo que va a tocar en Euskal Herria. ¿Y dónde? Pues en la capital, en Iruña. Van a tocar en la Ciudadela en agosto.
0: ¿Cuánto valen las entradas?
1: No sé. Míralo.
0: Es que ya se han vendido, ¿no?
1: Bueno, no sé.
0: Pon el tema y lo miramos para después.
1: Vale. Pues vamos a poner de su primer disco, de Dogrel, que es un disco así más garajero que a ti. ¿Tú lo has escuchado, Timeo? Fontaine's DC, ¿le has dado...?
0: Le he dado súper poca atención, la verdad.
1: Pues esta canción yo creo que te puede gustar. Es Liberty Bell, un tema un poco garaje, rápida, como a ti te gusta, melodías pop. ¿Qué más se le puede pedir a una canción de origen irlandés?
0: Que huela a Guinness.
1: Además, cantan en irlandés.
0: Qué mentira, ¿no?
1: Sí, mentira. Cantan en el idioma colono. Vamos a escucharlo.

0: Fumar, fumar, fumar. Eso dice, ¿no?
1: Fumar, sí. La gira loca de Fontaines D.C. por el Estado
0: Cádiz,
1: español.
0: Alicante y Pamplona.
1: Cádiz, Alicante, Pamplona. O sea, ahí ha pasado algo.
0: Es que ya no están tan de moda.
1: No, no. Pero no es que no esté de moda. No sé, no
0: Igual
1: sé.
0: hay festivales, pero no han anunciado todavía.
1: O igual sí, no. O sea, igual tocan en algún festival.
0: No sé.
1: No sé. Pero porque la gente de Cádiz, nuestros amigos de Cádiz sepan que ya no hay entradas, ¿vale? Han
0: Da
1: hecho
0: igual.
1: dos pases, el 8 de agosto y el 9 de agosto, en el baluarte de la Candelaria, y ya no quedan entradas. En Alicante y en Iruña, yo creo que sí. A
0: Vale.
1: un módico precio, 6 euros de gasto de gestión
0: También,
1: y
0: ¿no?
1: el precio te lo canta Timeo. ¿Cuánto era?
0: 56. Pero aquí no sé si quedan.
1: Euros.
0: Aquí quedan.
1: Que sí, que quedan, hombre.
0: Sí, es que por si acaso un puesto no se puede comprar más de 6 por persona, por si lo haríamos.
1: Por aquí dicen que te van a colar, Timeo.
0: Me van a colar. Pues
1: Te
0: que
1: van a colar.
0: tampoco sé si me quiero colar, ¿sabes? El día anterior es el eclipse de Martín, estaré cansado. El
1: ¡Hostias!
0: eclipse, el
1: Algo
0: eclipse.
1: más irlandés que un eclipse. Timio.
0: Espera, déjame un minuto, un segundo. Algo más grande que un eclipse.
1: No hay nada, yo creo, ¿no? Mira,
0: Londres,
1: igual el tío de ahí. El tío
0: Londres, Londres igual.
1: de ahí con la coletilla y el perro, igual sí que es más irlandés.
0: Igual lo escucháis
1: Igual,
0: y me
1: hombre,
0: muere.
1: sí que le pega a tener un grupo irlandés, así como
0: Sí.
1: gritos celtas,
0: Gritos
1: ¿no?
0: celtas.
1: Sí, un poco así.
0: Celtas de Celtas Vigo. No hay un grupo
1: Celtas.
0: de Celtas Vigo.
1: Celtas cortos.
0: Uf, duro eso, ¿eh? Yo no
1: Podríamos
0: conocía
1: haber
0: y
1: puesto. Podríamos haber
0: pero
1: incluido una sección de pseudo irlandés.
0: Celcartos
1: ¿Cómo?
0: no sé hablar.
1: ¿Qué?
0: Estoy muy cansado,
1: ¿Celtas
0: Martín.
1: cortos?
0: Celtas cortos son celtas muy tontos, ¿no?
1: Sí.
0: Vale. Muy
1: Una,
0: pequeños.
1: un año tocaron en fiestas de Mutilba.
0: Wow.
1: Sí.
0: La gente flipó, ¿no?
1: Jo, la gente se le fue la
0: Le
1: olla.
0: encantó, le encantó.
1: ¿Dónde hay mejores conciertos, Timeo? ¿En Tours o aquí?
0: Este fin de tour había bastante buenos bolos, ¿eh? Justo. Y el fin de la semana que viene también hay muy buenos bolos.
1: ¿La semana que viene
0: Pero
1: igual es el de la música o no?
0: no, es el festi de la radio. Y hoy hay este fin de era el warm up que hacían 2 días de fiesta punk, que estaba bastante guay. Y bueno, Air Tour tiene buenos conciertos, pero aquí también. No
1: Ya,
0: sé.
1: pero ¿en cuál
0: No sé.
1: mejor? Te estoy preguntando.
0: A ver, yo prefiero ir a un concierto en Iruña 1000 veces.
1: Sí.
0: Grupos que tocan, depende un poco, no sé. No sé, no te sabría decir, es que es muy difícil comparar, ¿eh?
1: Drog y radio.
0: Eso los de París.
1: Ya. ¿Y los de Tours?
0: Radio Betón.
1: ¿Y cuál mola más?
0: Radio Betón. Antes que Drug y Radio, Radio
1: Sí.
0: Betón, yo creo.
1: Sí, Radio Betón
0: Bueno,
1: es.
0: antes mola, históricamente mola más. Ahora no sé cómo andan. Yo creo que están. Son un poco más pijos
1: Desde que te
0: ahora.
1: echaron, Timeo.
0: Ya. No,
1: ¿Eh?
0: no querían que haga Luz sin Control en castellano en la radio, tío. Es que, ¿te imaginas? Un programa en castellano en la radio en Tours.
1: Por lo que sea, no querían que
0: ¿Sabes que en Tours?
1: hicieras un programa en castellano, ¿no? Por lo que
0: Ya.
1: sea.
0: Pero hay un pavo que es un programa en inglés, en la misma radio.
1: Hombre, Timeo, pero es que.
0: Y en Tours, ¿sabes que hay una radio que es Radio Portugal y es 24 horas en portugués?
1: Pues
0: Está
1: mira,
0: guapo.
1: si hubieras hecho ya, aparte de tu programa de radio, si hubieras hecho tu radio, tu emisora, pues
0: Sí,
1: entonces igual
0: hombre.
1: ya sí.
0: Me hago una emisora en Tours estando aquí.
1: Joder, sería increíble.
0: Sería complicado también.
1: Sería increíble.
0: Bueno. Martín,
1: ¿Te ha
0: Martín,
1: gustado o no
0: Martín.
1: Fontaines D.C.?
0: Está guay, ese tema está guay. No diría que me gusta el grupo, pero este tema está guay.
1: Pues a Carlota Cossials también le gusta.
0: ¿A quién?
1: A Carlota Cossials.
0: ¿Quién es esa? La de Heinz.
1: Sí.
0: Iba a decir la de Hughes.
1: Sí, igual, igual. Pues
0: Pues.
1: que conste que le gusta, ¿vale? Lo estoy viendo ahora en un reel. Así que si lo hizo un reel.
0: Ah, vale, muy bien. Bueno, Martín, pongo un temica. Y
1: Sí,
0: luego
1: claro.
0: tengo una sorpresita para ti.
1: Suena que tiene estilo el tío de
0: Epa,
1: Fontaines
0: epa,
1: D.C., ¿eh?
0: epa. Mira, gente que tiene estilos, la gente que acaba de acercarse a DLC Culture.
1: Tiene estilo el tío de Fontaines D.C., la verdad, todo hay que decirlo. De Dublín, por cierto, en Dublín sí que tocamos, así que los de Fontaines D.C. no, no se lo pierdan.
0: Tocamos y no sé con quién. Quedan 2 semanas y no tenemos
1: Pues igual
0: teloneros,
1: es con Fontaines
0: Martín.
1: D.C.
0: Y no lo pueden anunciar. Hoy
1: No
0: le he
1: sé.
0: escrito al pavo, le he dicho, ¿con quién tocamos en Dublín? No me contestó. Hace un mes me dijo, estamos trabajando en buscar dos grupos.
1: Igual le tienes que preguntar, ¿realmente vamos a tocar en Dublín?
0: A mí el pavo me dijo, ¿cuántas entradas creéis que vais a vender entradas?
1: Nah, es que eso es loquísimo. Eso es doloroso.
0: Ay, eso es doloroso, ¿eh?
1: Igual tenemos que. Igual se me ocurre, Timeo, una cosa. Vamos con poco tiempo de antelación, pero igual podemos pillar alguna subvención del gobierno vasco para montar buques de guerra hacia Dublín.
0: ¿Buques? ¿Qué son buques?
1: No, buques, pues barcos.
0: Ah, vale. Pensaba que era una mezcla entre barcos y buses. Vale.
1: Te quiero decir, ETS para Madrid organizaron autobuses. ¿Qué hay más bonito que la solidaridad entre pueblos para que ganemos nosotros?
0: Hombre.
1: Organizar un viaje guiado.
0: Y si hacemos que todos los ICASBI se vayan a Irlanda este año.
1: Muy bien, tío.
0: Para todo, críos
1: muy
0: de
1: 14 bien,
0: años.
1: Es que estas son ideas que se nos tenían que haber ocurrido unos meses
0: en vez
1: antes.
0: De ICASBI sería ICASBO, ICASBORLA.
1: Eso es. El Borla Viaje.
0: El Borla Viaje.
1: El Borgia. ¿Qué?
0: ¿Borgia?
1: ¿Borges?
0: Borla Vida.
1: Borla Vida.
0: Bueno, Martín, voy a poner. Mira, que me has hablado antes del grupo de TAE.
1: Ah, mira, sí.
0: Simpos. Y
1: Simposio.
0: Es bastante reciente y no lo he puesto. Que el año pasado sacaron Splits con Lost Legion, un grupo de Canadá. Y nada, dos temas cada uno. Y un rollo hoy así de Waterford, que son bastante skinhead ahí. Así que vamos a poner Simpos.
1: Vamos a ponerlo.
0: Un poquito.

0: ¡Wow! Hoy, el solo increíble.
1: Simpos, welcome to Ballybracken, que no había dicho el nombre.
0: Welcome to
1: Ballybracken.
0: ¿Y dónde está eso?
1: Esto, al lado de Waterford.
0: No, en serio, búscalo.
1: ¿Quieres que lo busque?
0: Sí.
1: Vale, Martín esperando a que busque qué es Ballybracken. Ballybricken, que no sé leer.
0: Y ellos son de... Ah, mierda.
1: Waterford, tenía... lo he dicho otras veces, Martín.
0: Eso es, eso es.
1: Ballybricken es Vendeval de Abad. No. Un pueblo que está al lado de Limerick.
0: ¿Qué?
1: No. No, no, no. Es un townland.
0: Eso sí, eso sí, eso sí.
1: Vale, no, vale, vale. No, está cerca de la... Sí, es un pueblo al lado de Limerick.
0: Y ellos dicen que welcome.
1: ¿Habrá alguna historia detrás de eso que no sabemos?
0: Si supiéramos irlandés.
1: Es en inglés.
0: Ya, yeah, ya lo sé. ¿Has traído algún grupo?
1: Es que solo tengo un grupo de punk que conta en irlandés y es Anslua. Y ya lo puse en el programa de idiomas minorizados.
0: Bueno, pero merece la pena, ¿no? ¿O no?
1: ¿Ponerlo otra vez?
0: No sé. No depende. Sé.
1: Si solo tienen un tema en irlandés, si voy a poner el mismo tema.
0: Depende de lo que te importe el programa.
1: Ya.
0: Si te importa poco, no lo pongas. Si te importa mucho, lo tienes que poner.
1: Diría que es el contrario, pero bueno.
0: No.
1: Si ya lo he puesto.
0: Pero te debes al programa, te debes a la actualidad, Timeo. Que nadie se acuerda del ayer, nadie se acuerda.
1: Bueno.
0: Hay que pensar en el ahora.
1: Martín, tranquilo.
0: Vale.
1: ¿Qué iba a decir? Sí. ¿Tú qué sitio tienes más ganas de ver en Irlanda?
0: Qué pregunta, Timeo.
1: No sabes ni dónde tocamos. Mira que solo hay cuatro ciudades.
0: Me dejas en un compromiso aquí delante de todos nuestros oyentes, ¿eh? A ver, a mí me apetece mucho... a ver, he de decir que me apetece mucho el barco.
1: ¿Qué sitio te gusta más de Irlanda? ¿Hombre, el puerto de Santurtzi?
0: No, el de Santurtzi no, pero la llegada, ¿dónde llegamos? Timeo, ¿dónde llegamos?
1: Wexford.
0: Eso es. ¿Wexford?
1: Rosler Airport.
0: Yo es que me imagino bajando por ahí.
1: Vamos a bajar en coche, ¿eh?
0: Ya.
1: Con la Borlingo.
0: Ya.
1: Es menos épico de lo que te esperabas.
0: Pero la primera cena ahí, en Irlanda, va a ser llegar y el concierto, ¿dentro de cuánto es? O sea...
1: 4 o 5 días.
0: ¡No jodas! Hostia, va a ser low cost, ¿eh? El asunto. Va a ser muy low cost, ¿eh?
1: Sí, sí.
0: Además, conociendo de Timeo, va a ser comer de supermercado siempre, ¿no? Sí.
1: ¿Te apetece comer en un restaurante irlandés, Martín? Da igual, nos sorprende, pero...
0: Hombre, es verdad que tenemos 3 conciertos ahora para hacer algo de dinero.
1: Sí.
0: Y ir ahí con un... Yo creo que no nos vamos a gastar más... del dinero que vamos a recaudar en estos 3 conciertos.
1: Ah, vale, eso puede ser. Bueno, es con el barco y ya está. Está perdido ya, ¿eh?
0: Bueno, pues... Pero sin contar el barco.
1: El barco, vale. Ya, sin contar el barco igual, sí.
0: Sin contar el barco.
1: ¿Y hoteles?
0: ¿Hoteles cuánto? ¿Cuánto?
1: No sé, una noche de 4 personas eran 200 pavos.
0: Ah, sí, ¿eh?
1: Sí.
0: ¿Y cuántos hoteles?
1: O no, o 2 noches igual. Pues todos los días, 9 días casi.
0: Bueno, bueno, bueno.
1: Bueno, Martín, te has calentado. Gira histórica. Te has calentado, Martín.
0: Tú, pues igual sí que hay que pedir una subvención o algo.
1: Mirado, pero... Luego te comento, es que ahora es un poco aburrido esas cosas.
0: Ah, pero ¿hay algo? ¿Hay algo? ¿Has mirado o qué?
1: Lo miro, yo no he mirado esas cosas.
0: ¿Y?
1: Luego te lo cuento, es que...
0: Cuenta.
1: A ver, para pedir una subvención tienes que... Un concierto donde primero tienes que tocar un contrato, que eso, bueno, se puede apañar. Luego la cosa es que en un contrato la legalidad es que paguen 150 euros mínimo por músico.
0: ¿50 euros por músico?
1: 150 euros.
0: 150, complicado.
1: Vale, ya está. Ahí se acabó mi búsqueda de la subvención. Cuando vale. me dijeron eso, dije... Si conseguimos 150 euros en un concierto, sería muy guay, ¿eh?
0: Sí. Solo te comento que la plataforma esta de derechos de autor, cuyo nombre no voy a mencionar, nos ha aceptado las canciones ya.
1: ¿Nos han aceptado?
0: Sí.
1: Ah, sí, sí. Pensaba que les dije que no.
0: Sí, sí, nos han aceptado.
1: Bueno,
0: ¿lo he dicho ya? ¿Os lo había dicho ya?
1: Sí.
0: Ah, vale.
1: Bueno, bueno, bueno. Martín.
0: ¿Qué tramas? ¡Ahí va! ¿Sí que has hecho tu trabajo?
1: Hombre, he hecho mi trabajo y voy a...
0: O sea, ¿has hecho tu puto trabajo?
1: Sí. ¿Quieres poner un tema y luego jugamos?
0: Sí, venga.
1: Venga, ponte un tema. ¿Qué
0: Steve
1: quieres?
0: Little Fingers,
1: vale.
0: Beat of Kids, que es una canción que íbamos a meter en un disco de Thatchers.
1: ¿Ah?
0: Sí. En el EP histórico. Iba a ser... Al principio iba a ser... Bueno, la historia es larga, pero al principio iba a ser un compartido entre 3 grupos... Cada uno 3 canciones, 2 propias y 1 versión. Que iba, el compartido iba a ser con Achurri y Streetwise. Al final eso quedó en nada.
1: ¿Cómo se llama el tema? Porque he puesto Piece of Kids y no creo que sea.
0: Ahora te lo digo. Al final acabó en nada ese compartido porque estos lo llevaban un poquito más tarde, lo que sea, y entonces dijimos, pues vamos a sacar nosotros un EP. Y entonces fue cuando salió toda la movida. Y la canción se llama Beat of Kids.
1: Martín, Beat en francés, ¿qué es?
0: Polla.
1: Muy bien. Sí. Es clases que sirven, ¿eh?
0: Sí, sí, sí, sí.
1: Con el maestro.
0: Sí, sí, sí. No, tengo ganas de volver a Francia, Timeo, a tocar.
1: Hombre, ya...
0: Sí, tengo ganas.
1: Descanso en un año y el año que viene volvemos.
0: Sí, tengo muchas ganas, ¿eh? Sí, sí, sí.
1: Pues iremos, Martín.
0: Adri ha dicho que igual le gustaría conducir.
1: ¿Adri? Hombre, si tocamos en Burdeos, no está tan lejos.
0: ¿Cómo?
1: ¿O dices para una gira entera?
0: Sí, sí, para la gira, dice.
1: No nos aguantaría, tú.
0: Sí, sí, lo dice.
1: Vale, vale, vale. Bueno, Martín.
0: Vamos a escuchar este tema, que es largo
1: y muy... Los pequeños dedos de Steve.
0: Muy bueno el tema, ¿eh? Muy bueno. Lo mejor que vais a ver hoy.

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1: Steve Little Fingers, un grupo del 77 de Belfast.
0: Belfast.
1: Sí.
0: Muy bien, Martín.
1: Sí, el norte
0: y bueno,
1: de
0: Belfast. Bueno, a ver, se viene Losing Control para aprender. Vale, Martín,
1: te ha llegado el momento.
0: Te voy a poner una canción para aprender.
1: ¿De la IA?
0: Sí. No me ha gustado,
1: sí.
0: No me ha gustado nada.
1: Seguramente sí.
0: No me ha gustado nada. Por la portada que tiene, vamos a poner otra cosa.
1: La puta IA, ¿eh? ¿Qué pasa?
0: Sí, estamos
1: tú?
0: Fatal. Mira, esto no. Esto no.
1: Esto, con eso.
0: Eso no es de la IA y además tengo dos canciones mezcladas a la vez. Ay, ay, ay, ay, ay, ay, ay. Ya está, mira.
1: Problemas. Soluciones.
0: Bueno, Martín. Martín.
1: Bota.
0: ¿Cuánto sabes de Irlanda? Muchísimo, ¿no?
1: Sí,
0: ¿no
1: yo...
0: ¿No has podido decirme ni una ciudad que querías estar?
1: Me apetece mucho a Derry.
0: Vale.
1: Y me apetece mucho Belfast también. Y Dublín, cómo no. Y Ballina también.
0: Ballina.
1: Me apetece mucho.
0: Sí. Bueno, Martín, vamos a hacer... Tengo 12 preguntas, un poco para ver.
1: ¿12, eh?
0: Para aprender un poco sobre Irlanda.
1: ¿Crees que apruebo o no?
0: Yo creo que sí.
1: Vale.
0: Martín, ¿cuál es la planta y el símbolo nacional de Irlanda? Hay propósito. ¿Crees que es un árbol de manzanas?
1: Puede ser. No descarto nada.
0: ¿Un trébol de 3 hojas?
1: Interesante.
0: ¿Un trébol de 4 hojas?
1: Vale.
0: ¿O un girasol?
1: Uy, casi se ve ahí. Yo creo que es el girasol.
0: ¿El girasol, Martín?
1: Sí. No, el trébol de 4, yo creo.
0: ¡Ay, no me pone la respuesta!
1: Igual lo pone luego.
0: Sí, bueno, vas a hacer todo. No nos acordaremos lo que has dicho.
1: Trébol de 4.
0: Vale. Martín.
1: Sí.
0: ¿Cómo se llama el acuerdo firmado entre Inglaterra e Irlanda para suspender los combates?
1: Vale.
0: ¿El acuerdo es San Patricio?
1: Sí.
0: ¿El acuerdo del Día del Boxeo?
1: Interesante. Eso ni Iruña igual.
0: ¿El acuerdo de Viernes Santo o el acuerdo de Santa Elena?
1: El acuerdo de Viernes Santo.
0: Vale. Martín, ¿cuántas personas viven en la República de Irlanda?
1: Vale, o sea...
0: La de abajo.
1: Eso es.
0: ¿Alrededor de 20, de 5, de 10 o de 15 millones?
1: Buah. 5.
0: Vale.
1: ¡Ah! Igual 10 eran, ¿eh? Igual son 10.
0: Martín.
1: Bueno, da igual.
0: En 1850, Irlanda atravesó una terrible crisis debido a la falta de agua potable.
1: ¿En el...?
0: 1850.
1: Sí.
0: Agua
1: patata,
0: potable.
1: Patata.
0: Trigo, papas o carne.
1: Patata.
0: Papas.
1: Igual es carne.
0: Es que no podía ser hijos. Ya no había papas.
1: Ya, si no hay papas.
0: Martín, ¿cuál es la capital de Norte de Irlanda? Glasgow.
1: Del norte, ¿eh?
0: Sí. Glasgow, Derry, Belfast o Dublín.
1: Belfast.
0: Ya, está jodido, ¿eh?
1: Sí.
0: ¿Verdadero o falso? La población de Irlanda del Norte es mayor que la población de la República de Irlanda en un 20%.
1: O sea, 20% mayor.
0: Supongo. ¿Falso o verdadero?
1: Falso.
0: Martín, ¿cuándo se convirtió Irlanda en parte del Reino Unido?
1: ¿Cuándo se convirtió en parte del Reino Unido?
0: Sí, pero lo siento por las preguntas, ¿eh? No las he visto antes. ¿1973, 1893, 1801 o 1901?
1: Pues yo creo que... 1801.
0: Vale. Martín, me encanta esta playlist de fondo.
1: Como no acierte ni una.
0: ¿Cuál de estas ciudades?
1: No tengo ni idea, ¿eh?
0: ¿Cuál de estas ciudades no es una ciudad en Irlanda?
1: Uy, me gusta.
0: Dublín.
1: Vale.
0: Belfast.
1: Tengo dudas.
0: Nottingham. O Cork.
1: Hostias. Es complicado esto, ¿eh, Timeo?
0: Hostia, esto es complicado. Es para expertos, ¿eh?
1: Es para gente que ya ha estado ahí. Porque si no. Si no es imposible.
0: Claro.
1: Voy a apostar por Nottingham.
0: Nottingham.
1: Sin tener ni idea, ¿eh?
0: Vale. Martín, tradicionalmente Irlanda está dividida en ¿cuántas provincias?
1: Esto, ojo.
0: 3, 6, 2 o 4. No contará Norte de Irlanda, ¿eh?
1: Ya. Pues es que la única que conozco
0: igual
1: es el...
0: Igual cuenta la de...
1: Y es que lo único que conozco es Ulster y creo que eso es Norte, ¿no? El Ulster...
0: No lo sé.
1: A ver, ¿cuántas son las opciones?
0: 3, 6, 2 o 4.
1: 4. Uf, poco. 4.
0: Martín, ¿cuál de estos es un condado de Irlanda? ¿Limerick?
1: Limerick.
0: Galloway.
1: Galway, me gusta.
0: Dumfries.
1: Dumfries.
0: ¿Tiene? O The Highlands.
1: The Highlands.
0: The Highlands.
1: Creo que sí, no sé. Sí.
0: Martín, ¿cuál de estos no es un santo patrón de Irlanda? San Fermín no está.
1: Patricio.
0: San Setin.
1: San Setin.
0: Santa Brigada.
1: Santa Brigada.
0: San Andrés.
1: Uy, Dios.
0: O San Patricio.
1: ¿Cuál de estos no es?
0: No es, no, en mayúscula.
1: Yo creo que San... Uah, San Brigada, ¿qué cojones es eso, tío?
0: Santa Brigada.
1: Santa Brigada, espera, espera. Yo voy a decir San Andrés. No sé,
0: San Andrés,
1: tengo
0: Martín.
1: Dudas, tengo dudas,
0: Última sí. pregunta, Martín. ¿Cuál de estos...?
1: ¿Última pregunta?
0: Eso es la que más te va a gustar porque sé que eres un lector. Un lector.
1: Sí.
0: Martín,
1: encanta.
0: ¿Cuál de estos famosos actores... escritores, perdón. Era irlandés. George Bernard Shaw.
1: Shaw.
0: John Milton.
1: Sí.
0: William Wordsworth.
1: Sí.
0: O Virginia Woolf.
1: Virginia Woolf. Yo creo que... ¿Cuál de estos sí que es?
0: Sí. No sé si la gente está jugando con nosotros.
1: Hostia, es complicado, Pero voy a decir George Bernard Shaw.
0: Bernard Shaw.
1: Espera. Es que Wordsworth, el peor, la peor palabra, Wordsworth. Dime, hostias, aquí igual comodín, ¿Tú qué crees?
0: ¿Yo?
1: Sí.
0: Si digo Virginia Woolf, porque es la única que conozco.
1: Sí, yo también, pero yo creo que será inglesa.
0: Ya, ¿y George Bernard Shaw?
1: Es que esa es mi duda, pero ya. Shaw, había un futbolista que era Shaw y creo que era inglés, ¿no?
0: No lo sé.
1: Vamos a decir Shaw, ya está. No sé yo, Tengo dudas. No sé yo. Muchas dudas.
0: Martín.
1: Muchas
0: para
1: dudas.
0: Para saber las respuestas correctas, tengo que poner el puto correo electrónico. No. Pero yo lo hago todo para el programa.
1: Claro que
0: sube
1: sí.
0: Sube un poco la música.
1: Vamos. 5 minutos de descanso.

0: ¿Lo tenemos?
1: Está calculando.
0: Está calculando, vale.
1: Martín, ¿eres?
0: Hostias.
1: Un honorable irlandés.
0: ¿Sí o no?
1: Sí. Martín, ¿tienes? 10 de 12 correctas.
0: 10 de 12. ¡Ah! ¡Qué bien!
1: Sí.
0: Quería 12 de 12, pero bueno, ya puedo ir a Irlanda contento.
1: Martín, la primera, el símbolo nacional.
0: Sí.
1: Es un trébol de tres hojas.
0: ¿En serio he fallado esa? ¿En serio he fallado esa?
1: Es un trébol de tres hojas, Martín.
0: Hostia, ¿en serio he fallado esa, eh?
1: Sí.
0: Hostia, qué doloroso, ¿no? ¿Tú te la sabías?
1: Sabía que era una trampa.
0: Mierda, tío.
1: Luego lo has hecho muy bien.
0: Fuck.
1: El acuerdo de Viernes Santo.
0: Sí.
1: Luego, joder, que... ¡Hala! Me ha mandado... ¿Qué mierda es sitio
0: esta,
1: web?
0: Esta aplicación es una mierda.
1: Sí. 5 millones de habitantes.
0: Sí.
1: La crisis de las papas.
0: Sí.
1: La capital, Belfast, norte de Irlanda.
0: Muy bien.
1: Espera, que está calculando más.
0: Le cuesta, ¿eh? A la aplicación esta.
1: La población de Irlanda es más del doble de la Irlanda del Norte, claro. Irlanda se convierte por ser Reino Unido en 1801.
0: Sí.
1: ¿Cuáles de las ciudades no es en Irlanda? Nottingham.
0: Vale.
1: ¿Cuántas provincias son en Irlanda? 4.
0: Hostia, o sea, ¿hacer tú todas?
1: Sí. Y luego...
0: Soy un genio.
1: ¿Cuál de estos es un condado de Irlanda? Limerick.
0: Ah.
1: Sí. Y luego, ¿quién no era un santo patrón de Irlanda? San Andrés.
0: Soy... Hostia.
1: Y el famoso escritor irlandés, George Bernard Shaw. Martín, ganas tu peso en trébol de tres hojas.
0: Vamos.
1: Sorry, Martín.
0: ¿Cuántas hojas de ese trébol será mi peso?
1: Te has liado en la pregunta, ¿no?
0: Sí.
1: ¿Cuántas hojas de trébol?
0: ¿Cuántos tréboles son mi peso?
1: Hombre, Martín, si ganas esta pregunta ya,
0: lo
1: ganas
0: menos,
1: el doble.
0: Lo menos 13.
1: Yo diría, ¿cuánto?
0: 13.
1: A grabar que me clase. Eso lo hice en Dublín.
0: Sí.
1: Martín, yo diría que serían unas 40 tréboles. Yo diría.
0: 40 tréboles.
1: ¿A qué no te atreboles a contestar a eso?
0: Qué tío.
1: Bueno. Aquí estamos.
0: Hostia, bueno. Ese bueno ha sido súper radiofónico, ¿eh?
1: ¿Qué?
0: Que ha sido súper radiofónico, ¿eh?
1: Hombre.
0: Bueno. No. Seguimos aquí en la cadena Kiss.
1: Hombre, Martín, DLC Culture, Dublin, Limerick, Cork Culture.
0: Claro, hostia.
1: Claro.
0: Viene de ahí, ¿eh?
1: Viene de ahí. Es que de esa cultura de Irlanda. Joder, nos quedan 7 minutos, Martín. Hemos hablado mucho hoy. Es que hace mucho que nos vemos.
0: Hemos hecho mucho el trabajo oral.
1: Sí. Sí, Martín. Voy a poner un tema para olvidar esto. Vale.
0: Tienes que cerrar por todo lo alto, ¿eh?
1: No, ¿entran dos temas o solo uno?
0: Dos. Bueno, a ver, ya veremos. ¿Quieres contarme algo más especial o así?
1: Pues no.
0: Agenda.
1: Agenda. ¿Qué hay este fin de semana en Iruña?
0: Ni idea.
1: Es que el Lecumberri, que está cerca, toca Orsini.
0: Y Borla, y nosotros. Qué narcisista esta agenda, ¿no?
1: El sábado yo tengo comida de AECA, si alguien se quiere.
0: Vale, hay comida de AECA el sábado. ¿Alguien sabe qué hay este fin de en Iruña?
1: Hayak de Arrosadía,
0: es verdad.
1: Sí.
0: ¡Epa!
1: Tocan colegas de Dorta.
0: ¿Quién tocaba en esa banda? Ah, sí, tú tocabas
1: ahí.
0: Hostia.
1: Así,
0: ¿eh?
1: No sabíamos eso.
0: ¿Y lo dejaste? Hostia, entrevista ahora de Dorta. ¿Y por qué lo dejaste?
1: Mira que ha hecho una entrevista hace un mes.
0: Ha dicho que lo dejó. Roces. Hostia,
1: Roces Valles.
0: Ha dicho por Roces.
1: Roces Valles.
0: Ese pueblo me suena, Roces Valles.
1: Bueno, Martín, voy a poner un temica.
0: Pues ponlo.
1: Ponlo,
0: por favor.
1: Que se acaba. Venga, voy a poner The Nils.
0: ¿Qué hora es, Timeo? Igual hay que despedir.
1: ¿Qué despedir? O sea, ya, 5 minutos. Joder, nos puso muy poca música.
0: Hay que decir bye bye ya.
1: Bye. No,
0: o
1: mira,
0: como Martín, dirían en Irlanda.
1: Bye bye Treble.
0: Eso es. De tres hojas.
1: Voy a poner The Nils. Aquí. Un tema nuevo. Novedad.
0: ¿Novedad?
1: Novedad.
0: Hostia, dime, hasta aquí, ¿eh?
1: Han hecho su release party hace poco, lo vi en un cartel.
0: Increíble. Entonces, ¿y te gustan o qué?
1: Bueno, está mal.
0: O sea, no te gustan.
1: Bueno, está bien. Pero yo qué sé, voy a ponerlo The Nils, desde Dublin, y nada, el primer tema del disco que se llama... El disco Ambivert, y el tema...

0: igual, ¿eh?
1: Sí, sí, sí. Sí,
0: de la trebolada de este año.
1: Eso es. Tremenda trebolada.
0: Tremenda trebolada y nada, os dejo
1: tremenda
0: con...
1: trebolada la que llevas, Timeo.
0: ¿Por?
1: No sé.
0: Bueno, Martín, nos despedimos.
1: Sí, encantado a toda la gente de Granada por escuchar este programa.
0: Sí, os ponemos poca música irlandesa a la gente de Granada. Son muy fan.
1: Sí. Irlanda queda un poco lejos de Granada, pero...
0: pero acaban a...
1: encantados de acercaros un poco la cultura irlandesa a esas tierras tan bonitas como son las granadienses.
0: Sí. ¿Sí? Agur, gente. Nos vemos la semana que viene.
1: Eso es.
0: Y ya está, os dejamos con The Nils. Y ya está. Ya os contaremos qué tal en Irlanda, obviamente.
1: Hombre.
0: Hombre.
1: Luego pasar el programa.
0: A ver si nos cancelan los otros dos conciertos también. bueno. Pues ya está con esto. Es que ricasco de ese culture y nos vamos.
1: Espero que los conciertos de Irlanda haya más gente que hoy escuchando...
0: había gente, no sé ni cómo, pero había
1: pues
0: gente.
1: Pues eso, espero que haya más en Irlanda todavía.
0: Venga, Martín.